0: En el Vespertino 409, el 09, el Arroyo. Y en el Nocturno, el 430, el 30, Santa Rosa. Atención a todos nuestros seguidores y quinileros de todo el país. Ya tenemos en pantalla los números limitados correspondientes al día de mañana, jueves 27 de agosto del 2026. Y son los siguientes. Atención. 07, 19, 27, 32, 49 y el 67. Reiteramos números limitados para el día de mañana, jueves 27 de agosto, el 07, 19, 27, 32, 49 y el 67. Con esto ponemos punto final al Nocturno de Quiniela TDT. Gracias por acompañarnos. Será hasta mañana. Buena suerte.
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0: Gracias.
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Que los padres y que los hijos se quieran más, sepan ser verdaderos amigos y se ayuden cariñosamente en los quehaceres de la casa y de los estudios. Que las personas de la tercera edad reciban afecto y apoyo de sus familiares a la par, consigan unir sus sufrimientos a los de Jesucristo para la redención del mundo. Especialmente, Señor, pedimos por aquellos que no tienen trabajo y que se sienten quebrantados. Sabemos cómo es difícil llegar al final del mes sin los recursos suficientes para pagar las cuentas. Dale, Señor, otra oportunidad para salir adelante y conseguir un empleo digno. Por las personas víctimas de las drogas, del alcohol, de las deudas económicas, que encuentren en sus semejantes una mano amiga para liberarse de estos pesos. Asimismo, que cada uno de ellos tenga la fuerza interior para no dejarse arrastrar por los engaños del mundo. Te pedimos también, Señor, por las autoridades de nuestro país, que realmente luchen contra la corrupción, la impunidad, el fanatismo político, de tal modo que todos los paraguayos y paraguayas podamos tener salud, educación, buena alimentación, seguridad y fuentes de trabajo. Te alabo, Señor, por los oyentes de Gotas de Paz. 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Tu eres el fuerte. Tu eres el altíssimo Rei del cielo e de la tierra. Tu eres el bien, todo bien, sumo bien. Tu eres el amor, la humildad, la mansedumbre, la seguridad. Tú eres toda nuestra riqueza y tú eres nuestro custodio y defensor. Que las bendiciones del sacerdote católico fortalezcan y protejan a todos los oyentes de este programa, como también a sus familiares y amigos. 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Y que Dios les bendiga en el nombre del Padre, del Hijo y del Espíritu Santo. Amén.

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Y lo hacen con pasión y respeto. Conscientes de la responsabilidad de alimentar a la gente de todo el país, para que en las mesas jamás falten los alimentos para todos. 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Y aunque no los vemos, están allí, en el campo, trabajando para vos, para mí, para todos. Apoyemos a conciencia el trabajo del campo, alentando su productividad, porque al final será beneficioso para todo el Paraguay. Tengamos presente que alguna vez en nuestras vidas podemos necesitar de algún profesional, maestros, doctores, abogados o arquitectos. Sin embargo, del trabajo agropecuario en el campo necesitamos para alimentarnos todos los días del año.

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Continuamos compartiendo toda la música del Paraguay en esta madrugada poté, saludando a todos los que a esta hora ya están en actividad en sus diferentes quehaceres.

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1: Queridos hermanos y hermanas espirituales, le damos a todos ustedes la más cordial bienvenida en este maravilloso programa. Quien te habla, tu hermano, tu amigo, el chamán andino, el Taita. Queridos hermanos, hace apenas 15 días, me visitó una señorita quien me vino a agradecer porque yo ni la recordaba. Había sido que ella me había visitado cuando yo estaba trabajando en Argentina. Ella es paraguaya, por supuesto, no es argentina, pero estaba trabajando en una época allá en Buenos Aires. Entonces, esta señorita, que apenas tiene 20 años, me hizo recordar y me dijo: profesor, yo lo visité a usted, o mejor dicho, me llevaron mis padres cuando yo tenía 15 años y yo quería quitarme la vida. Y recordé justamente, y le voy a contar la historia. Esta chica gritaba, lloraba, zapateaba y se había comprado un poco de veneno para ratas y había tomado ese veneno porque ella quería quitarse la vida. Gracias a Dios sus padres se dieron cuenta, le llevaron al doctor, le hicieron un lavado intestinal y le salvaron la vida. Pero había quedado mal con el estómago. Pero aún así, la chica no podía ver un cuchillo que quería agarrarse, lanzarse y cortarse las venas o hincarse su cuerpo con esta. Literalmente los padres la tenían a ella amarrada. La habían llevado a diferentes curanderos. No le podían hacer nada. Cada día estaba como loca. Y ella misma recuerda. ¿Y cuál fue el detonante? Bueno, esta chica gritaba. ¿Por qué? Porque estaba locamente enamorada de un señor. Ella era menor de edad, 14, 15 años, y este señor tenía 59, casi 60 años. Un viejo, viejo para ella. Pero no era por la edad, sino que era un viejo que era curandero. O por lo menos decía que era curandero, porque en realidad una persona que cura, que ayuda a la gente, se puede decir que es curandero, pero cuando una persona hace macumba o brujería, no se puede decir curandero, sino se debe decir lo que es, un payecero, un viejo sinvergüenza payecero. La chica la habían llevado sus padres justamente al mismo médico, al mismo payecero, para que le rece porque le iba mal en los estudios. Y este viejo se enamoró de la chica, se gustó, y le hizo un encanto. Primero iba todos los martes y viernes para que le rece, pero llegó el momento en que la chica, como si estuviera enamorada de un pendejito, ella se volvió loca por el viejo. El viejo hasta se acompañó con la chica, pero como los padres le denunciaron y le dijeron que le iban a meter preso si no entregaba a la niña, no le quedó más remedio que soltarla, pero la chica quedó mal, mal de la cabeza, mal de los nervios. Entonces, esa es la historia. Por supuesto, me la trajeron a la niña y le hice una liberación. Y la chica después se dio cuenta que nunca había sentido nada por ese hombre y que a pesar de que ella hasta quería dar la vida, no era más que un encanto. Después ella con desagrado hasta sentía asco de haberse metido con un señor que encima que era un hombre mayor, era desagradable, era inmensamente bairo, feo. Realmente feo, pero feo. Pero con encanto, él consiguió el corazón de esta niña tan bonita. Por supuesto, ahora ella me contó que está estudiando acá en la universidad, que está a punto de recibirse, y me contó que tiene planes para viajar, quiere trabajar en una empresa que le han llamado desde Dubái, gracias a sus buenas conexiones, porque es una chica hábil para el internet, y seguramente en el transcurso de este año se iría para trabajar allá después de recibirse en la facultad como ingeniera civil. Queridos hermanos, el final fue feliz. La chica recuerda con rabia, con asco lo que le pasó, pero ella me vino a agradecer. Y ahora que estoy hablando en esta radio, le digo esto porque ¿cuánta gente se enamora perdidamente de una persona que la utiliza o bien sexualmente o bien económicamente o solamente para sacar provecho y jactarse de que esa persona está con ella o con él y de esta manera burlarse de los sentimientos? Muchas veces usted, señorita, ¿cuántas veces se ha sentido atraída por un hombre y no puede salir de ese hombre? A veces hasta usted sabe que ese hombre tiene varias mujeres y usted igual ahí nomás está loca por él. Y si va a echar de cuenta por qué se enamoró, ni siquiera para decir que es un Brad Pitt o que es un churro. ¿Por qué? Porque hasta inclusive no tiene ninguna cualidad, hasta inclusive es vago. Y hay mujeres que hasta mantienen al vago y hasta lloran por él y cada vez que él abre la boca y te pide cosas, usted le compra, va corriendo y le compra pantalón, teléfono, celular. Muchas señoras mayores inclusive que tienen más de 50 años se vuelven locas por un pendejito. O también al revés. Muchas mujeres andan detrás. Muchos hombres andan detrás de una mujer que les juega, que les utiliza y que solamente les saca plata, plata, plata y más plata. Y nunca terminan de darle lo que le pide esa persona que le hace el encanto. Por eso yo te invito, esta es tu oportunidad. Visítame para ayudarte a librar de esa persona que te juega, que te utiliza, que te saca provecho, que te saca dinero y que encima de eso te trata como cualquier cosa. 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Así es, queridos hermanos. Bien, también queremos recordar que usted puede enviar sus mensajes vía WhatsApp, sus preguntas o audios para que de esta manera podamos leer aquí en la radio en la segunda parte del programa. Y de esta manera usted puede también saber algo y saber qué hacer. Muy bien, queridos hermanos, vamos a una breve pausa y luego volvemos con la segunda parte de este programa.
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mañana, tarde y noche. Nosotros no tenemos horario porque yo soy un chofer particular. Mi camión es propio. Yo anteriormente tenía hasta 3 camiones y dejé de trabajar con chofer porque toda la vida los choferes maltratan los vehículos, los descomponen, se malogran y porque no saben conducir, porque no cuidan la máquina. Y entonces decidí vender los que tenía y de ahí ahora me compré un camión nuevo que yo es lo que estoy usando. Y a veces hago fletes para llevar soja a Brasil, otras veces traigo mercadería, también diferentes tipos de carga. También suelo viajar a Uruguay, Argentina, Chile. Pero hay un problema, profesor, muy serio. Ya pasó más de un año, la aseguradora no quiere asegurar más mi vehículo porque siempre tengo problemas. Yo primero tuve un choque cuando recién a la semana que saqué, en realidad a mí me chocaron. Y estuve en el taller casi un mes porque el daño fue grande. Por supuesto, con el seguro todo estaba bien. Después de eso, profesor, otra vez una de mis ruedas explotó, salió volando, no sé cómo, si es un vehículo nuevo, y lo más grave es que ocasionó daños a terceros. Hubo una casa que le golpeó la pared y le rompió todo, aparte que tenían algunas herramientas, tuve que pagar todo, el seguro me cubrió una parte, pero tuve que sacar de mi bolsillo. Y así, profesor, desde que saqué este vehículo nuevo, todo el tiempo o bien se descompone, o bien me chocan, o bien yo choco. La vez pasada casi me volteo, profesor, porque había un camión que vino en mi frente y me cerró y yo tuve que irme a la cuneta. Gracias a Dios no se volcó la mercadería. Casi se voltea. Gracias a Dios, profesor, me salvé. Pero gasté mucho para poder remolcar el camión, descargar la mercadería. Parte de la mercadería se descompuso y tuve que pagar las pérdidas. Y ahora ya no tengo más seguro porque el seguro me dice que no puede asegurar mi auto porque ya, mi camión, porque ya es un problema muy serio. Entonces, profesor, yo no sé qué hacer porque tengo miedo que cualquier momento pase una desgracia con mi camión. Aparte que yo todavía no terminé de pagar todo. Solamente di el 50% y cada mes tengo que pagar cuotas de $7,000 por mes. Profesor, ayúdeme. Atentamente, iniciales DLO. Bien, querido hermano espiritual que me escribe este mensaje, evidentemente yo sé que tú no te das cuenta, pero tu camión tiene una macumba. Así como se hace trabajo de brujería para que la persona no tenga suerte con el amor, o para que se separe, o para que se enferme, o para que haya brujería, también se hace daño por animales, por objetos, por muebles, por inmuebles, por cosas que usamos para, como nuestra herramienta. Querido hermano espiritual, no puede ser un camión que es del 2004, nuevo, es prácticamente 0 kilómetro. No puedes estar con que defecto, que la rueda, que el motor, que el aceite, que una cosa, otra cosa, y además que te chocan, tú chocas, se quiere voltear, no se quiere voltear. Aquí el problema, yo te voy a decir, ¿de dónde viene? El problema viene por parte de tu ex chofer. Cuando tú decidiste quedarte con un solo vehículo porque tus choferes hacen y deshacen y algunos de ellos te robaban, otros agarraban y vendían los repuestos, otros agarraban y cambiaban las cubiertas y te ponían cubiertas viejas, o sea, sarambí. Bueno, cuando tú decidiste vender los dos camiones, el que era chofer del camión negro, del Scania, ese, el que era lindo, bueno, ese estaba en manos de tu cuñado, el hermano de tu mujer. 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

0: 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Y así, queridos hermanos, llegamos entonces al final del programa por el día de hoy. 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Bien, ahora sí llegamos al final del programa por el día de hoy. Nos despedimos, que Dios bendiga vuestros hogares y será hasta mañana, Dios mediante. Que Dios les bendiga.
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1: Para seguir sintiéndote.
2: Sí. Fuerte.
3: ¿Te acordás lo que fue?
2: Hubo un momento en agosto cual, medio que calmó un poco y ayer retornó.
3: Estamos como para volver con todo con ese viento entonces.
2: Sí. Y Santa Rosa Ara.
3: Sí, sí,
2: se aproxima,
3: sí. Sí, sí, sí. ¿El domingo?
2: Sí, el 30.
3: Domingo. Bueno. Entonces, hay que ver cómo eso se da justamente, me imagino, en la mayoría de las comisarías del festejo, aunque hay que decir, un importante número de los efectivos policiales están en Itapúa. Hay un dispositivo de seguridad sí, muy grande. Sí.
2: Pero muchos quedaron por las manifestaciones que tenemos aquí a nivel central y
3: pero Asunción hoy, y Central. Hoy van a estar al lado del Sambódromo los médicos.
2: Sí, ayer anunciaron tras una reunión infructuosa, digo bien, que como medida de protesta
3: sí,
2: y en busca de una mayor visibilidad, van a ir hasta esa zona.
3: Van a estar ahí.
2: Sí.
3: Correcto. Y para que tengamos en cuenta entonces, 22.2 la temperatura en este momento, misma sensación térmica para Asunción y los alrededores, el cielo permanece parcialmente nublado, la humedad está a 71%, el viento este noreste de 18 kilómetros por hora. Era eso lo que Jesse te decía justamente, que hay que tener en cuenta para los que son violentos, por sobre todas las cosas, no salir solamente en una remerita, algo más por si acaso, porque, o si no vas a tener un poco de fresco, que si sos alérgico y eso, te puede hacer estornudar. En el transcurso de la mañana estaremos entre los 23 y 31 grados, cálido a caluroso, cielo escasamente nublado, vientos moderados del noreste, entonces lo que se espera para el transcurso de la mitad de esta jornada.
2: Bueno, y para la noche vamos a tener temperaturas de entre 32 a 26 grados, caluroso, cálido, cielo escasamente nublado, vientos del noreste. No se esperan precipitaciones para hoy.
3: Sí, para la última parte de esta jornada también tenemos ya ahora, de 32, de 32 a 26 va a bajar para, sí, para que la última hora, sí. Entonces, lo que estábamos diciendo justamente, y para Ciudad del Este ahora mismo, 26 es la temperatura, misma sensación térmica, la humedad 82%, viento norte de 25 kilómetros, ¿verdad? Lo que decías, ese viento loco está volviendo sí, en parte de la República, entonces el cielo está despejado, entonces en esa zona de 20 a 30, el rango de temperatura, entonces en esa zona del Alto Paraná. El pronóstico extendido para Asunción y los alrededores dice esto. Una mínima de 22 y una máxima de 36, cálido a caluroso, cielo parcialmente nublado, vientos moderados del norte, es lo que esperamos para esta jornada.
2: Bueno, para el día de mañana, viernes 28, prácticamente lo mismo. Arrancaríamos con 23 grados y la máxima pronosticada también será de 36 grados. Muy caluroso, cielo parcialmente nublado, a nublado, vientos moderados del norte, luego del sur, y ahí daría entrada a una temperatura un poco más baja en comparación a estos dos días.
3: Sí, porque el sábado 29, una mínima de 22 y una máxima de 28 grados, cálido, cielo mayormente nublado y otra vez vientos del sur, entonces lo que se espera para ese día.
2: Y atención, porque para el domingo 30 sí se esperan algunas lluvias dispersas. Si bien vamos a tener 19 grados como mínima, la máxima iría escalando hasta llegar a los 30 grados. Fresco a cálido, ahí volvemos a eso, cielo mayormente nublado, vientos del sur.
3: Y arrancando la próxima semana, el último día de este mes, el lunes 31, día fecha feliz. Mínima 18, máxima tan solo 23 grados, fresco a cálido, cielo mayormente nublado, vientos del sur, lluvias dispersas con ocasionales tormentas eléctricas. Entonces, lo que se espera para esa jornada, ¿ya? Primer día de la semana laboral que viene y también último día de este octavo mes que rápidamente nos va dejando entonces de esta manera. Vayamos al otro recorrido, miremos un poco las tapas de los matutinos y empezamos con nuestro diario digital que tiene estas informaciones. Crece el costo de la huelga y urge salida acordada. Salud, economía y médicos hoy buscarán una solución. Tras tres días de huelga y movilizaciones, el conflicto médico abre hoy una instancia clave de diálogo en el Senado. Los médicos de nuevo se reunirán hoy con los ministros de Salud y Economía y senadores para buscar una salida. Los encuentros de ayer fueron infructuosos. Salud advierte que en cinco días de paro podrían dejar más de 259 mil consultas y 2.500 cirugías postergadas, con un impacto superior a los 23 mil millones de guaraníes. mientras continúan las acusaciones entre partes en conflicto.
2: Y por otra parte, Costas llega a Cerro con mano firme y empieza a mover piezas. El regreso de Gustavo Costas ya genera impacto en Barrio Obrero. Los jugadores apartados seguirían fuera y el DT pretende elevar la exigencia física. Su segundo ciclo arranca con señales de disciplina y una apuesta que reordenar al plantel azulgrana desde el mismo momento en que asume. ¿Qué tal es él?
3: Y es un técnico dalero, me acuerdo como decía algún expresidente Cerro Porteño en su momento, actual senador, ahí más o menos sabe quién estoy hablando. Es de esos técnicos daleros que le motivan, sabe motivar a los jugadores y tiene esa capacidad de unir al grupo.
2: ¿Con el faro y?
3: Sí, no tanto. Algo así, yo lo compararía más con Pedro Troglio, así, hablando de ese tipo de técnico. Alfaro tiene algo más psicológico, inclusive, te diré, otro enfoque quizás. Por otro lado, desafío energético, ANDE, el tiempo se acorta rápido. Miguel Báez, presidente de la ANDE, advirtió que hacia 2030-2031 Paraguay utilizará toda su energía hidroeléctrica disponible. Plantea acelerar nuevas fuentes y considera urgente ordenar la institucionalidad del sector energético.
2: Visa de turismo sin cambios, trámites con Estados Unidos. La Embajada de Estados Unidos reprograma entrevistas para solicitantes de visas de inmigrante y contacta a los afectados. Las citas para turismo, negocios, estudios e intercambio continúan sin cambios y con normalidad.
3: Por otro lado, nueva embajadora, la tercera tiene aval para Estados Unidos. El Senado dio acuerdo unánime a Estefanía Laterza como embajadora ante Estados Unidos. La diplomática de carrera, con más de 30 años de experiencia, tendrá como desafíos atraer inversiones y ampliar el comercio bilateral.
2: Contraloría, las ternas ya están cerradas. El Senado cerró las ternas para la Contraloría. Camilo Benítez, Mabel Bogado y Carlos Vera aspiran a Contralor. Armindo Torres, Augusto Paiva y Cosme Torres a Subcontralor. La Cámara de Diputados tendrá ahora la decisión definitiva.
3: De esta manera completamos entonces la etapa de nuestro diario digital en esta mañana, la que seguimos avanzando hasta la próxima, que es lo que tiene que ver con primera instancia. Judiciales de Ñandutí, crimen en Coronel Oviedo, caso Mafe, deja 5 condenados. El Tribunal de Sentencia de Coronel Oviedo condenó a las 5 personas acusadas por hechos vinculados al feminicidio de María Fernanda Benítez, joven de 17 años, quien se encontraba embarazada al momento del crimen, ocurrido el 27 de mayo de 2025. Kiara Micaela Rolón recibió una pena más alta de 10 años de prisión por instigación a cometer el hecho. El presunto autor material, un adolescente que fue pareja de la víctima, afronta un proceso separado bajo el régimen penal juvenil.
2: Condenadas deben ir a prisión, caso María Sol Chávez. La jueza Rosana Bogarín ordenó la captura de la odontóloga Lilia Espinosa y la bioquímica Sandra Hermosa, condenadas a 4 y 3 años de prisión respectivamente por la muerte de María Sol Chávez. La medida busca hacer efectiva las penas establecidas en la sentencia por la intoxicación con flúor que provocó el deceso de la joven.
3: ADEPI denuncia, defensora pública recibe amenazas. La Asociación de Defensores Públicos del Paraguay denunció amenazas contra la abogada Leticia Casaccia Ocampos y sus familiares, presuntamente vinculadas al entorno de una expareja de una usuaria a quien representa en 3 procesos judiciales. Al respecto, pidió al Ministerio Público investigar el caso de identificar a los responsables. De esta manera completamos entonces la parte de judiciales de Ñandutí. En esta mañana que vamos con negocios, que dice Rally del Paraguay, acelerando a fondo el turismo y los negocios. El World Rally Championship Rally del Paraguay 2026 inicia su segunda edición este jueves con 60 tripulaciones y 4 días de competencia en Itapúa, con novedades como el tramo más largo del campeonato mundial. La organización proyecta la llegada de hasta 400.000 personas y un impacto económico cercano a los $200 millones. Además, el país ya tiene confirmada la tercera edición para el año 2027.
2: Los precios al productor caen 0,1% en el mes de julio. En julio, el índice de precios del productor presentó una variación mensual del 0,1%, acumulando una caída de 6 meses consecutivos, impulsada por los productos importados.
3: El MIC proyecta un salto logístico para el país en 5 años. El Ministerio de Industria y Comercio afirmó que Paraguay se encuentra ante un proceso de transformación logística que podría generar nuevas oportunidades durante los próximos 5 años.
2: Comercio exterior, el biodiesel gana terreno en nuevos mercados. Al cierre de julio, el biodiesel fue exportado a Singapur por un valor de $5.5 millones, convirtiéndose en el principal nuevo flujo producto destino registrado en el periodo.
3: Así terminamos entonces la parte de noticias. 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El concepto de Smart City gana espacio en Paraguay. Mercado inmobiliario. Fernando Loza, cofundador de Certus Group, asegura que una Smart City debe facilitar la vida cotidiana, mejorar los servicios, promover la sostenibilidad y generar mayor compromiso ciudadano.
2: Xeroga Poná gestiona línea de $200 millones. Para ampliar el financiamiento y alcance del programa Xeroga Poná del Ministerio de Urbanismo, Vivienda y Hábitat, junto con la AFD y la República de China, avanzan en la gestión de una nueva línea de crédito de $200 millones.
3: Desarrollos presenta nuevo edificio residencial. Ideal Tower inauguró su nuevo desarrollo residencial con enfoque en seguridad integral, tecnología y autonomía de servicios en Fernando de la Mora, zona norte. El edificio consta de 12 niveles y 54 departamentos.
2: Tendencias: Manorá es el barrio más caro. Los barrios con mayor precio promedio por metro cuadrado en Asunción son Manorá, con 2.116 por metro cuadrado, y Villamorra, con 2.112 por metros cuadrados, seguidos por Las Lomas Carmelitas, que tiene un valor también de $1.972, el Guasatí con $1.916 de la misma forma.
3: El metro cuadrado también, estamos hablando de muchísima plata, imagínate. Entonces, esto es lo que trae Ñanduti Real Estate en esta mañana, en la que vamos avanzando a la parte deportiva de la Rock and Pop. Copa Paraguay, desafío para Cerro. Cerro Porteño debuta en la Copa Paraguay 2026 ante Resistencia de la División Intermedia, desde las 18:30 en La Arboleda. El Ciclón va por un nuevo desafío en esta competencia, donde nunca pudo superar los cuartos de final. Y en imagen, justamente, Domínguez Huertas, el famoso bigote, entonces, que es parte de Cerro Porteño como para el onceno en esta tarde. Eso fue la parte deportiva de la Rock and Pop. Seguimos avanzando entonces. Ahora llegamos hasta ABC Color, que dice: gobierno no da respuesta a médicos y crisis se ahonda. Protesta sería hoy en Encarnación, en primer día del Rally Mundial. Ayer hubo un nuevo intento de acercamiento de posturas que no satisfizo a los huelguistas y solo queda una posible intermediación de diputados. Hoy se cumplirá la cuarta jornada de las 5 previstas por el Sindicato de Médicos y la protesta apunta al sur, donde arranca el Rally Mundial. Ante las escasas esperanzas de lograr mejoras en las condiciones laborales, varios profesionales de blanco del sector público habrían presentado renuncia, mientras las denuncias de pacientes graves respecto a la falta de medicinas vitales, como realizada por una madre de 26 años con cáncer, no cesan. Entonces ahí la foto dice: la huelga de médicos alcanza un gran acatamiento de los profesionales de blanco, lo cual repercute en hospitales y clínicas del sector público en absoluto silencio, siendo que normalmente están abarrotados de pacientes que consultan a diario en ellos. La foto pertenece a la clínica médica de la ciudad de Itagua.
2: Y vamos a la información de la página 4. TSJE adjudica licitación a medios amigos del poder. Para favorecerlos, hizo cambios a medida en pliego.
3: El Senado aprobó ayer un pedido de informes. IPS y BCP deben explicar monopolio de Bueno Bank.
2: Ministros de corte, blanqueo para la esposa de Benítez Herrera y la nuera de Martínez Simón.
3: También esto que dice: Petropar se alista para un nuevo negocio. ¿Qué sería? Con socio secreto.
2: Y por último, califican de blanqueador serial a Camilo Benítez, que asegura el Recutú.
3: Así entonces completamos la etapa de ABC Color en esta mañana en la que vamos avanzando entonces ya sobre esta jornada que estamos llegando a esta última hora y dice, sigue firma la huelga de médicos tras fracasar la negociación con Ejecutivo. Personal de blanco amenaza trasladar protesta al Rally 2026. Tercer día, hubo reunión de diputados luego en Economía. Médicos se quedaron indignados ante la falta de respuestas. Otro intento, hoy a las 9, habrá otra reunión entre gremios, legisladores y ministra Barán. Endurecen la movilización, siguen todo el país y en Asunción anoche estuvieron solo España e intentaron seguir hacia la casa de Cartes, lo que fue imposibilitado por un contingente de policías.
2: Camilo Benítez y Armindo Torres lideran ternas del Senado para Contraloría. Todo apunta a que reelegirían al actual Contralor y lo acompañará otro Colorado.
3: Análisis. En 35 años hubo pocos avances en el área de la seguridad social.
2: Gobierno gestiona nuevos préstamos que suman 1.398 millones de dólares.
3: Caso adicción a redes, Meta sella acuerdo histórico.
2: Y la guarania, un legado vivo que late con fuerza, esto en la página 22.
3: Así completamos entonces la etapa de este jueves 27 de última hora y vamos saltando hasta La Nación, que dice incoherencia de negocios ocultos. Así se maneja el grupo Sucolillo. Grupo empresarial obtenía millones por inmuebles ligados a Messer. El grupo Sucolillo, a través de su medio de comunicación, el diario ABC Color, venía haciendo duras publicaciones desde hace tiempo contra el empresario Darío Messer por los procesos judiciales que enfrentaba nuestro país. Sin embargo, se constató que el banco Atlas, del mismo grupo empresarial, obtenía sumas millonarias al administrar mediante un fideicomiso 7 inmuebles que estaban vinculados a la empresa Matrix Royalty, propiedad de Messer. Página 2 de La Nación, el desarrollo de esta información.
2: Y por otra parte, hoy arranca el Mundial de Rally. ¿Qué hora esto aproximadamente va a ser?
3: Y primeramente tenemos lo que es el especial, el Shakedown, justamente, que es el momento en el cual van a ser los últimos, las últimas pruebas, los últimos ajustes, y por la noche se espera justamente que llegue el tema este de el Sambódromo, donde van a hacer el show de donas, cuando hacen los trompos, Cachiporros y otros artistas van a estar entonces participando, aparentemente ya con cupo lleno para todo lo que son los tramos y también para el especial de hoy.
2: Como dice, hoy se va a realizar la largada simbólica, sí, con 60 equipos en competición en las diversas categorías. El año pasado, la fecha paraguaya fue electa la mejor del calendario mundial. Miles de personas copan ya las distintas localidades del departamento de Itapúa, por donde se extienden los 22 tramos de carrera, la más extensa de la temporada. Hotelería totalmente llena.
3: Ah, sí, aparentemente sí. Esto entonces, para que tengan en cuenta, y lo del Shakedown es importante, va a ser en Carmen del Paraná, esto a partir de las 10 de la mañana.
2: Ah, qué lindo.
3: Y después por la de 5 a 9 de la noche, de la tarde noche, lo que es la ceremonia inaugural, con la presencia de los pilotos y todo eso como el año pasado se hizo. Avanzamos a la parte superior, por un lado dicen médicos, no hubo acuerdo con Ministerio de Economía y Finanzas, sigue hoy el diálogo en el Senado.
2: Comuna, leales, aprieto, apuran más llamados en Ciudad del Este. Bueno, pasaron 24 minutos de las 5 de la mañana, la temperatura actual es de 22 grados, como comentábamos al inicio, 18 kilómetros por hora, este noreste, la intensidad del viento, esto se siente afuera. Según lo que están pronosticando, tendríamos una máxima de 36 grados para hoy. Durante la mañana llegaríamos ya a superar los 31 grados, así que mucha hidratación para hoy, mucho cuidado. Cumplimos con la primera pausa, ya volvemos con más de Ñanduti Noticias.

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2: Hasta muy tarde.
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0: ¿Te acordás lo que fue que
1: hubo
0: un momento
1: en
0: en los cuales,
1: agosto sí, medio que calmó un poco y ayer retornó?
0: Estamos como para volver con todo con ese viento entonces.
1: Sí, y Santa Rosa Ara.
0: Sí, sí, sí.
1: Se aproxima, Ina.
0: Sí, sí, sí, el domingo.
1: Sí, el 30.
0: Domingo, bueno. Entonces hay que ver cómo eso se da justamente, me imagino, en la mayoría de las comisarías del festejo, aunque hay que decir un importante número de los efectivos policiales están en Itapúa.
1: Sí.
0: Hay un dispositivo de seguridad
1: sí,
0: muy grande. Sí.
1: Pero muchos quedaron por las manifestaciones que tenemos aquí a nivel central y
0: pero
1: Asunción
0: hoy,
1: y central.
0: Hoy van a estar al lado del Sambódromo los médicos.
1: Sí, ayer anunciaron tras una reunión infructuosa, digo bien, que como medida de protesta
0: sí,
1: y en busca de una mayor visibilidad, van a ir hasta esa zona.
0: Van a estar ahí.
1: Sí.
0: Correcto. Y para que tengamos en cuenta entonces, 22.2 la temperatura en este momento, misma sensación térmica para Asunción y los alrededores. El cielo permanece parcialmente nublado, la humedad está a 71%, el viento este-noreste de 18 kilómetros por hora. Era eso lo que Jesse te decía justamente, que hay que tener en cuenta para los que son violentos, por sobre todas las cosas, no salir solamente en una remerita, algo más por si acaso, porque, o si no vas a tener un poco de fresco, que si sos alérgico y eso te puede hacer estornudar. En el transcurso de la mañana estaremos entre los 23 y 31 grados, cálido a caluroso, cielo escasamente nublado, vientos moderados del noreste, entonces lo que se espera para el transcurso de la mitad de esta jornada.
1: Bueno, y para la noche vamos a tener temperaturas de entre 32 a 26 grados, caluroso, cálido, cielo escasamente nublado, vientos del noreste. No se esperan precipitaciones para hoy.
0: Sí, para la última parte de esta jornada también tenemos ya ahora. De 32, de 32 a 26 va a bajar para,
1: sí,
0: para
1: que
0: la última hora, sí. Entonces, lo que estábamos diciendo justamente, y para Ciudad del Este ahora mismo, 26 es la temperatura, misma sensación térmica, la humedad 82%, viento norte de 25 kilómetros, ¿verdad? Lo que decías, ese viento loco que está volviendo sí, en parte de la República, entonces el cielo está despejado, entonces en esa zona de 20 a 30, el rango de temperatura, entonces en esa zona del Alto Paraná. El pronóstico extendido para Asunción y los alrededores dice esto: una mínima de 22 y una máxima de 36, cálido a caluroso, cielo parcialmente nublado, vientos moderados del norte, es lo que esperamos para esta jornada.
1: Bueno, para el día de mañana, viernes 28, prácticamente lo mismo. Arrancaríamos con 23 grados y la máxima pronosticada también será de 36 grados. Muy caluroso, cielo parcialmente nublado, a nublado, vientos moderados del norte, luego del sur, y ahí daría entrada a una temperatura un poco más baja en comparación a estos dos días.
0: Sí, porque el sábado 29, una mínima de 22 y una máxima de 28 grados, cálido, cielo mayormente nublado y otra vez vientos del sur, entonces lo que se espera para ese día.
1: Y atención, porque para el domingo 30 sí se esperan algunas lluvias dispersas. Si bien vamos a tener 19 grados como mínima, la máxima iría escalando hasta llegar a los 30 grados. Fresco a cálido, ahí volvemos a eso, cielo mayormente nublado, vientos del sur.
0: Y arrancando la próxima semana, el último día de este mes, el lunes 31, día fecha feliz. Mínima 18, máxima tan solo 23 grados, fresco a cálido, cielo mayormente nublado, vientos del sur, lluvias dispersas con ocasionales tormentas eléctricas. Entonces, lo que se espera para esa jornada, ¿ya? Primer día de la semana laboral que viene y también último día de este octavo mes que rápidamente nos va dejando entonces de esta manera. Vayamos al otro recorrido, miremos un poco las tapas de los matutinos y empezamos con nuestro diario digital que tiene estas informaciones. Crece el costo de la huelga y urge salida acordada. Salud, economía y médicos hoy buscarán una solución. Tras tres días de huelga y movilizaciones, el conflicto médico abre hoy una instancia clave de diálogo en el Senado. Los médicos de nuevo se reunirán hoy con los ministros de Salud y Economía y senadores para buscar una salida. Los encuentros de ayer fueron infructuosos. Salud advierte que en cinco días de paro podrían dejar más de 259 mil consultas y 2.500 cirugías postergadas, con un impacto superior a los 23 mil millones de guaraníes, mientras continúan las acusaciones entre partes en conflicto.
1: Y por otra parte, Costas llega a Cerro con mano firme y empieza a mover piezas. El regreso de Gustavo Costas ya genera impacto en Barrio Obrero. Los jugadores apartados seguirían fuera y el DT pretende elevar la exigencia física. Su segundo ciclo arranca con señales de disciplina y una apuesta que reordenar al plantel azulgrana desde el mismo momento en que asume. ¿Qué tal es él?
0: Y es un técnico dalero, me acuerdo como decía algún expresidente de Cerro Porteño en su momento, actual senador, ahí más o menos sabes de quién estoy hablando. Es de esos técnicos daleros que le motivan, sabe motivar a los jugadores y tiene esa capacidad de unir al grupo.
1: ¿Con Alfaro y?
0: Sí, no tanto. Algo así, yo lo compararía más con Pedro Troglio, así, hablando de ese tipo de técnicos. Alfaro tiene algo más psicológico, inclusive, te diré, otro enfoque quizás. Por otro lado, desafío energético, ANDE, el tiempo se acorta rápido. Miguel Báez, presidente de la ANDE, advirtió que hacia 2030-2031 Paraguay utilizará toda su energía hidroeléctrica disponible. Plantea acelerar nuevas fuentes y considera urgente ordenar la institucionalidad del sector energético.
1: Visa de turismo sin cambios, trámites con Estados Unidos. La Embajada de Estados Unidos reprograma entrevistas para solicitantes de visas de inmigrante y contacta a los afectados. Las citas para turismo, negocios, estudios e intercambio continúan sin cambios y con normalidad.
0: Por otro lado, nueva embajadora, la tercera tiene aval para Estados Unidos. El Senado dio acuerdo unánime a Estefanía Laterza como embajadora ante Estados Unidos. La diplomática de carrera, con más de 30 años de experiencia, tendrá como desafíos atraer inversiones y ampliar el comercio bilateral.
1: Contraloría, las ternas ya están cerradas. El Senado cerró las ternas para la Contraloría. Camilo Benítez, Mabel Bogado y Carlos Vera aspiran a Contralor. Armindo Torres, Augusto Paiva y Cosme Torres a Subcontralor. La Cámara de Diputados tendrá ahora la decisión definitiva.
0: De esta manera completamos entonces la etapa de nuestro diario digital en esta mañana, la que seguimos avanzando hasta la próxima, que es lo que tiene que ver con primera instancia. Judiciales de Ñandutí, crimen en Coronel Oviedo, caso Mafe, deja 5 condenados. El Tribunal de Sentencia de Coronel Oviedo condenó a las 5 personas acusadas por hechos vinculados al feminicidio de María Fernanda Benítez, joven de 17 años, quien se encontraba embarazada al momento del crimen, ocurrido el 27 de mayo de 2025. Kiara Micaela Rolón recibió una pena más alta de 10 años de prisión por instigación a cometer el hecho. El presunto autor material, un adolescente que fue pareja de la víctima, afronta un proceso separado bajo el régimen penal juvenil.
1: Condenadas deben ir a prisión, caso María Sol Chávez. La jueza Rosana Bogarín ordenó la captura de la odontóloga Lilia Espinosa y la bioquímica Sandra Hermosa, condenadas a 4 y 3 años de prisión respectivamente por la muerte de María Sol Chávez. La medida busca hacer efectiva las penas establecidas en la sentencia por la intoxicación con flúor que provocó el deceso de la joven.
0: ADEPI denuncia, defensora pública recibe amenazas. La Asociación de Defensores Públicos del Paraguay denunció amenazas contra la abogada Leticia Casaccia Ocampos y sus familiares, presuntamente vinculadas al entorno de una expareja de una usuaria a quien representa en 3 procesos judiciales. Al respecto, pidió al Ministerio Público investigar el caso de identificar a los responsables. De esta manera completamos entonces la parte de judiciales de Ñandutí. En esta mañana que vamos con negocios, que dice Rally del Paraguay, acelerando a fondo el turismo y los negocios. El World Rally Championship Rally del Paraguay 2026 inicia su segunda edición este jueves con 60 tripulaciones y 4 días de competencia en Itapúa, con novedades como el tramo más largo del campeonato mundial. La organización proyecta la llegada de hasta 400.000 personas y un impacto económico cercano a los $200 millones. Además, el país ya tiene confirmada la tercera edición para el año 2027.
1: Los precios al productor caen 0,1% en el mes de julio. En julio, el índice de precios del productor presentó una variación mensual del 0,1%, acumulando una caída de 6 meses consecutivos, impulsada por los productos importados.
0: El MIC proyecta un salto logístico para el país en 5 años. El Ministerio de Industria y Comercio afirmó que Paraguay se encuentra ante un proceso de transformación logística que podría generar nuevas oportunidades durante los próximos 5 años.
1: Comercio exterior, el biodiesel gana terreno en nuevos mercados. Al cierre de julio, el biodiesel fue exportado a Singapur por un valor de $5.5 millones, convirtiéndose en el principal nuevo flujo producto destino registrado en el periodo.
0: Así terminamos entonces la parte de noticias. Ahora vamos a Ñanduti Real Estate. El concepto de Smart City gana espacio en Paraguay. Mercado inmobiliario. Fernando Loza, cofundador de Certus Group, asegura que una Smart City debe facilitar la vida cotidiana, mejorar los servicios, promover la sostenibilidad y generar mayor compromiso ciudadano.
1: Xeroga Poná gestiona línea de $200 millones. Para ampliar el financiamiento y alcance del programa Xeroga Poná del Ministerio de Urbanismo, Vivienda y Hábitat, junto con la AFD y la República de China, avanzan en la gestión de una nueva línea de crédito de $200 millones.
0: Desarrollos presenta nuevo edificio residencial. Ideal Tower inauguró su nuevo desarrollo residencial con enfoque en seguridad integral, tecnología y autonomía de servicios en Fernando de la Mora, zona norte. El edificio consta de 12 niveles y 54 departamentos.
1: Tendencias Manorá es el barrio más caro. Los barrios con mayor precio promedio por metro cuadrado en Asunción son Manorá, con 2.116 por metro cuadrado, y Villamorra, con 2.112 por metros cuadrados, seguidos por Las Lomas Carmelitas, que tiene un valor también de $1.972, el Guasatí con $1.916 de la misma forma.
0: El metro cuadrado también, estamos hablando de muchísima plata, imagínate. Entonces, esto es lo que trae Ñanduti Real Estate en esta mañana, en la que vamos avanzando a la parte deportiva de la Rock and Pop. Copa Paraguay, desafío para Cerro. Cerro Porteño debuta en la Copa Paraguay 2026 ante Resistencia de la División Intermedia, desde las 18:30 en La Arboleda. El Ciclón va por un nuevo desafío en esta competencia, donde nunca pudo superar los cuartos de final. Y en imagen, justamente, Domínguez Huertas, el famoso bigote, entonces, que es parte de Cerro Porteño como para el onceno en esta tarde. Eso fue la parte deportiva de la Rock and Pop. Seguimos avanzando entonces. Ahora llegamos hasta ABC Color, que dice: gobierno no da respuesta a médicos y crisis se ahonda. Protesta sería hoy en Encarnación, en primer día del Rally Mundial. Ayer hubo un nuevo intento de acercamiento de posturas que no satisfizo a los huelguistas y solo queda una posible intermediación de diputados. Hoy se cumplirá la cuarta jornada de las 5 previstas por el Sindicato de Médicos y la protesta apunta al sur, donde arranca el Rally Mundial. Ante las escasas esperanzas de lograr mejoras en las condiciones laborales, varios profesionales de blanco del sector público habrían presentado renuncia, mientras las denuncias de pacientes graves respecto a la falta de medicinas vitales, como realizada la madre, por una madre de 26 años con cáncer, no cesan. Entonces ahí la foto que dice: la huelga de médicos alcanza un gran acatamiento de los profesionales de blanco, lo cual repercute en hospitales y clínicas del sector público en absoluto silencio, siendo que normalmente están abarrotados de pacientes que consultan a diario en ellos. La foto pertenece a la clínica médica de la ciudad de Itagua.
1: Y vamos a la información de la página 4. TSJE adjudica licitación a medios amigos del poder para favorecerlos, hizo cambios a medida en pliego.
0: El Senado aprobó ayer un pedido de informes. IPS y BCP deben explicar monopolio de Ueno Bank.
1: Ministros de corte, blanqueo para la esposa de Benítez Herrera y la nuera de Martínez Simón.
0: También esto que dice: Petropar se alista para un nuevo negocio. ¿Qué sería? Con socio secreto.
1: Y por último, califican de blanqueador serial a Camilo Benítez, que asegura el recuto.
0: Así entonces completamos la etapa de ABC Color en esta mañana, en la que vamos avanzando entonces ya sobre esta jornada, que estamos llegando a esta última hora. Y dice: sigue firme la huelga de médicos tras fracasar la negociación con Ejecutivo. Personal de blanco amenaza trasladar protesta al Rally 2026. Tercer día, hubo reunión en diputados, luego en economía. Médicos se quedaron indignados ante la falta de respuestas. Otro intento, hoy a las 9, habrá otra reunión entre gremios, legisladores y ministra Baram. Endurecen la movilización, sigue en todo el país y en Asunción anoche estuvieron solo España e intentaron seguir hacia la Casa de Cartes, lo que fue imposibilitado por un contingente de policías.
1: Camilo Benítez y Armindo Torres lideran ternas del Senado para Contraloría. Todo apunta a que reelegirían al actual Contralor y lo acompañará otro colorado.
0: Análisis. En 35 años hubo pocos avances en el área de la seguridad social.
1: Gobierno gestiona nuevos préstamos que suman 1.398 millones de dólares.
0: Caso adicción a redes, Meta sella acuerdo histórico.
1: Y la guarania, un legado vivo que late con fuerza, esto en la página 22.
0: Así completamos entonces la etapa de este jueves 27 de última hora y vamos saltando hasta La Nación, que dice: incoherencia de negocios ocultos. Así se maneja el grupo Sucolillo. Grupo empresarial obtenía millones por inmuebles ligados a Messer. El grupo Sucolillo, a través de su medio de comunicación, el diario ABC Color, venía haciendo duras publicaciones desde hace tiempo contra el empresario Darío Messer por los procesos judiciales que enfrentaba nuestro país. Sin embargo, se constató que el banco Atlas, del mismo grupo empresarial, obtenía sumas millonarias al administrar mediante un fideicomiso 7 inmuebles que estaban vinculados a la empresa Matrix Royalty, propiedad de Messer. Página 2 de La Nación, el desarrollo de esta información.
1: Y por otra parte, hoy arranca el Mundial de Rally. ¿Qué hora esto aproximadamente va a ser?
0: Y primeramente tenemos lo que es el especial, el Shakedown, justamente, que es el momento en el cual van a hacer los últimos, las últimas pruebas, los últimos ajustes, y por la noche se espera justamente que llegue el tema este de el Sambódromo, donde van a hacer el show de donas, cuando hacen los trompos, Cachiporros y otros artistas van a estar entonces participando, aparentemente ya con cupo lleno para todo lo que son los tramos y también para el especial de hoy.
1: Como dice, hoy se va a realizar la largada simbólica, sí, con 60 equipos en competición en

0: Ministerio de Economía y Finanzas. Sigue hoy el diálogo en el Senado.
1: Comunales aprieto apuran más llamados en Ciudad del Este. La temperatura actual es de 22 grados. Como comentábamos al inicio, 18 kilómetros por hora, este noreste, la intensidad del viento, esto se siente afuera. Según lo que están pronosticando, tendríamos una máxima de 36 grados para hoy. Durante la mañana llegaríamos ya a superar los 31 grados, así que mucha hidratación para hoy, mucho cuidado.

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0: Es la hora 5:57 minutos.
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Muy buenos días, audiencia de la 102.5 FM Itapúa. Estamos iniciando una nueva edición de Marcando la Mañana, correspondiente al día de hoy, jueves 27 de agosto del año 2026. Qué placer inmenso poder saludarles. Gracias al Señor nuestro Dios por este nuevo día, por esta nueva jornada que nos regala y nos permite estar en contacto con todos ustedes, esperando que tengan un día hermoso, lindo, positivo, por sobre todas las cosas. Muchas, muchas felicidades para todos, mucha fuerza, y que el Señor nuestro Dios, con su infinita bondad, les ilumine siempre, les bendiga y les dé salud, que es lo más importante. Si hay salud, ya hay todo, y el resto viene solo. Vamos a darle gracias al Señor nuestro Dios, nuestro Creador, por todas las cosas lindas que nos da. Y también por las otras, por las difíciles, porque Él nos enseña a superarlas. Gracias, Señor. Gracias por la salud, gracias por la vida. Que tu bendición llegue hoy a cada uno de los hogares. Y muy en especial, Señor, te pedimos por aquellos hogares, por aquellas familias, por aquellas personas que hoy más necesitan. Que esa luz de Cristo ilumine y disipe todas las tinieblas. Que esa luz de Cristo les dé la fortaleza necesaria para luchar y superar todos los embates de la vida. Que esa luz de Cristo nos permita a todos ser constructores de una nueva y mejor sociedad. Una sociedad con valores, con honestidad, con decencia, con transparencia. Una sociedad de diálogo, de respeto, de comprensión, de tolerancia. Todo es posible. Con el que nunca falla, con Cristo, Él es el camino, la luz y la vida. Confía en Él. Señor, te pedimos bendición y protección para que los enfermos puedan recuperar su salud quebrantada. Gracias a Dios.

De la mañana, 6:08 en el país. Buenos días, alegría, buen día la vida, buen día el amor, que tengan un hermoso y encendido día jueves. Jueves llegó a la mitad, jueves del recuerdo del TDT. Haga frío, haga calor, aquí estamos, firmes, los laburantes. Haga.

0: puede detener.
1: Bueno, claro que el mundo no se puede detener, las noticias tampoco, y aquí ya estamos para compartir con ustedes esta edición número 11.548 programas de Marcando la Mañana. 11.548 programas de Marcando la Mañana. Vamos rumbo a los 11.600. Cada día marcamos la diferencia. Vamos batiendo nuestro propio récord y marcando la mañana bien arriba. Gracias a la confianza. Y a ustedes que nos toleran todos los días, hasta las 12:30, música, noticia, entretenimiento. Si podemos hacerle reír, feliz nos sentimos. Si no, intentamos siempre, ¿verdad? Bueno, hay muchas noticias. Estamos en una semana espectacular del Rally Mundial. Mi Dios, cómo está pasando Encarnación en un lugar allá. Impresionante todas las imágenes, todos los elogios de nuestra ciudad. Ayer tuvimos el homenaje al 181 aniversario de la creación del ejército paraguayo, la retreta, tardecita, noche, el ministro de Defensa Nacional estuvo ahí, el comandante de ejército, el fuego, luces, fuegos artificiales, parece que la cañonera y todo funcionó ayer, ¿verdad? Un espectáculo. Los autos históricos que estuvieron también, pilotos históricos, bueno, un despliegue, música, show. ¡Ah! Era una maravilla. La Disney, Disney, un por otro frente a nuestra costanera República del Paraguay. Bueno, yo creo que el rally ya de entrada nomás, este año superó ampliamente todo lo que se hizo el año pasado. El año fue pasado, amigo, parecía, amigo, esperábamos más y algo faltó. Este año la apuesta se redobló, se triplicó y es un espectáculo, ¿verdad? Todo lo que se está viendo y lo que se está transmitiendo. Mi Dios, si ustedes ven las redes, las páginas internacionales, ¿verdad? De World Rally Car y las redes sociales de los corredores. Todas las imágenes que van transmitiendo al mundo y vendiendo a Encarnación, vendiendo a Itapúa, vendiendo a Paraguay. No tiene precio eso. Si alguien dice que cada otra cosa, no tiene precio cómo estamos promocionando Paraguay detrás del Mundial de Rally, ¿verdad? Y de paso, nosotros, Encarnación y Itapúa, ¿verdad? Entonces, tenemos que sentirnos felices porque estoy seguro que habrá una Encarnación antes y una Encarnación después del Rally. Hoy estamos en el escenario mundial. Hoy arranca el Rally, hoy la largada, ¿verdad? Se espera unas 20.000 personas aproximadamente hoy para la largada simbólica de esta edición del Rally Mundial. Es segundo que se corre en Paraguay y vamos apuntando a lo alto nuevamente. 2.500 hombres del ejército paraguayo están también para darnos seguridad en toda la zona. 1.500 policías, 4.000 efectivos tenemos custodiando y dando tranquilidad y seguridad. Eso también es sumamente importante. Y lo que elogian los corredores, poder recorrer la ciudad, poder caminar, uno lo ve a los corredores paseándose, saludando a la gente, y la gente saludándole, o sea, todo eso se transmite porque ellos elogian la tranquilidad, la seguridad. Hasta veía un corredor japonés, ¿verdad? Filmándose, él trotando por la costanera Padre Boli y demostrando que todo tranquilo, no, nada le molesta. Y todo el panorama de rodeado de agua, todo. O sea, es algo fabuloso. Quizá recién nosotros mismos estamos descubriendo la Encarnación que nunca vimos, ¿verdad? Y que cuando elogian desde afuera parece que dimensionamos lo que es nuestra ciudad. Bueno, 6:13. Vamos a ver en el plano nacional qué pasa con el tema de los médicos, ¿verdad? Hoy creo que hay una reunión cumbre esta mañana en la Cámara de Diputados y se buscará destrabar esto que se está complicando y ojalá que no sea así, que se encuentre una solución y no vengan a perturbar acá la linda fiesta que estamos teniendo, ¿verdad? Yo entiendo las reivindicaciones de los médicos, pero a veces hay cosas que tenemos que cuidar. El mundo no termina con una huelga, no termina con una manifestación, podemos seguir dialogando y hablando, pero esto es algo que tenemos que respetar, ¿verdad? Darle toda la seguridad, toda la imagen positiva posible para que esto salga bien. Simplemente, yo es lo que diría, apelaría a la conciencia de los, especialmente de los médicos, de no venir a enturbiar el panorama, ¿verdad? Porque no es solamente el gobierno de turno lo que está en juego en esto, el país está en juego en esto, el resto, todos estamos, los gobernantes se van, pero nosotros nos quedamos, tenemos que seguir luchando, tenemos que seguir peleando, y si nos perjudicamos todos, entonces no hay caso, ¿verdad? A veces hay que hacer un análisis de las cosas, ¿verdad? Simplemente eso. 6:15 minutos en el país. Alexa, buenos días.
0: Buenos días. Comer fideos más rápido que nadie, dar el beso más largo o arrastrar más peso con los párpados son algunos de los récords registrados en el mítico libro de Guinness, publicado por primera vez un día como hoy. Con esta idea te dejo pasar la noche.
1: Bueno, gracias. Hoy, 27, le prendemos vela a San Cayetano para que nos siga dando paz, pan y trabajo. Era justo fin de mes, era, ¿eh? Hola, David Espinosa. Vamos a prenderle vela a San Cayetano ya, ¿eh? Eco, siempre, alguito colabora para fin de mes. Bueno, para que no te falte paz, pan y trabajo. Confía en San Cayetano. Él siempre está con nosotros, ¿verdad? 7, 17 y 27 de cada mes. Una oración y está siempre contigo. Bueno, nos acompaña desde hace muchísimo tiempo marcando la mañana San Cayetano. Es un poco el fruto de haber conseguido paz y pan, ¿verdad? Para nuestro ancianito, del asilo de ancianos. Cuando no tenía nada que comer, San Cayetano nos dio su bendición y apareció la comida. Y apareció un montón de cosas, ¿verdad? Yo creo que de aquella vez nunca más faltó el pan en el asilo de ancianos de nuestra ciudad. Bueno, más de 160 ya los muertos en este temporal que se abatió entre China y sobre el Tíbet, ¿verdad? Especialmente afectó a un grupo de gente que iba peregrinando. 160 ya se hablan los muertos y hay más de 600 desaparecidos todavía. Terrible. Y siguen las lluvias monzónicas. Algunos creen que hubo un terremoto y por eso hubo deslizamiento de tierra, de piedra, de hielo, de todo un poco que generó la tragedia, ¿verdad? Pero hay más lluvia monzónica que se irán afectando a China. Ahora ya hacia la frontera con Vietnam, de los 20 que ya apareció este año, dice que todavía hay unos cuantos más. Impresionante. Bueno, después vamos a ir ampliando todos estos temas que están apareciendo en nuestro radar. Olimpia ganó Copa Paraguay ayer 5-3, pero de vuelta. Ahora ya su técnico denunció preocupación por la fragilidad defensiva. Le llegaban con mucha facilidad. Pero ganó 5-3 frente al Cristóbal Colón de J. Augusto Saldívar. Ganaba 2-0, le empató 2-2. Ganaba 4-2, después se puso 4-3 y de Baicueve hasta que Deli González metió el quinto gol. Hoy juega Cerro con Resistencia. También Copa Paraguay. River quedó fuera de la Copa la Sudamericana. Se eliminó por penales. Alexis, ¿cómo te va? Muy buen día.
2: Buen día, señor Alberto. El saludo cordial a los compañeros, a la audiencia. Muy buenos días, señor. Feliz jueves para todos. 11 penales se patearon en un partido de River.
1: ¿Cómo 11?
2: 11 penales.
1: ¿No más?
2: No, 11, Alberto. Los arqueros definieron.
1: ¿Y cuántos entonces?
2: ¿Cómo que cuánto es?
1: Sumana.
2: 8-7 ganó Santa Fe.
1: ¿Eh?
2: 8-7 ganó Santa Fe.
1: ¿Y cómo vio 8-7 y va a ser 11 penales se va a patear?
2: Y claro, y se fallaron con varios penales, Alberto. El arquero de River pateó a la luna. Por eso está así.
1: Pues sumáname, hijo. Sumáname, sí. 8-7 ganó el sí, Independiente.
2: 11 penales por equipo.
1: Ah. Ahí sí. 11 penales por equipo.
2: Sí.
1: No, 11 penales. Se patearon 22 penales.
2: Ah, bueno, bueno. Está bien, sí. 11 por equipo. Tienes razón. Me expresé mal. No completa, digo la oración. No me dejas, tengo que completar.
1: No, por eso te pregunté. 100 veces te pregunté.
2: Sí, sí, sí. 11 penales por equipo. 22 penales, sí. Tiene razón, señor.
1: Ah, cierto, bueno, cierto. Bueno.
2: Me queda la mitad. Me queda la mitad. Me queda la mitad, sí. 22 penales, ¿verdad?
1: 22 penales.
2: Impresionante. Qué mal que pateó el arquero de Rivers. A la luna le mandó.
1: Y no está acostumbrado.
2: Pero la cancha está medio maltratadita, Alberto. Oh, yo no me vi tan mal.
1: No sé, exacto.
2: Mal estaba. No, no estaba bien en el Monumental. Estaba medio raro.
1: Y todo anda raro en River, parece.
2: Qué raro, Alberto, sí. Ganaba 1-0, parecía que iba a ganar cómodamente. En el segundo tiempo, a los 35 minutos, el empate de Santa Fe. Y bueno, la tanda de penales. Los 22 penales bateados, 8-7 la victoria de Santa Fe sobre River. No estaban los planes, Alberto, ¿eh?
1: No, no estaba.
2: Para nada, para nada. No estaban los planes. Bueno, y Santa Fe que va a enfrentar al Vasco da Gama en la sí, siguiente ronda, en cuarto de final ya de la Sudamericana.
1: Claro que nos envió a nosotros a la D.
2: Tranquilo, no. Hasta ahí nomás. No hay a,
1: Costa abrir. Ya se hizo cargo de Cerros, ¿eh? O sea, no va a dirigir todavía hoy, pero ya está ya.
2: Ya está, sí, ya tomó el mando, por así decirlo. Ya está en Asunción, ya llegó, y bueno. El domingo va a dirigir.
1: Esta es la primera que ve un técnico que no trae mucha gente, ¿verdad?
2: Y vino solo él.
1: Sus dos hijos.
2: Sí.
1: Y un ayudante, ¿verdad?
2: Prácticamente solo vino Costa, ¿verdad?
1: Sí, prácticamente.
2: ¿Y qué va a hacer? ¿Va a contratar gente acá o va a usar gente del club?
1: Y seguro va a ir manejándose así, porque...
2: Normalmente
1: por normalmente ellos vienen con el que baja sí, el satélite.
2: Sí, con su
1: con
2: equipo.
1: Con el que todo, apunta sí, la luna, con sí, el sí, que maneja la computadora, con el... ¿cómo era? Con el programador de video.
2: De video,
1: con todo, el que rescata la mejor... Sí.
2: Toditos.
1: Para joderte, no, güey, ahí te viene con 20 funcionarios, güey.
2: Sí. Y hasta ahí te tenés que pagarle.
1: Claro, si vos le pagas al técnico y
2: él reparte.
1: Entonces él te pone, güey.
2: Sí.
1: El técnico, ahí ya te pone su caché, $150,000. Y pone todos los personales que le trae. No sé cuánto le pagará Cerro, pero el último sueldo de Gustavo Costa era $150,000.
2: Impresionante.
1: No, mucha plata.
2: Demasiada plata, Alberto.
1: Mucha plata. No creo que por esa plata venga.
2: ¿Y ponerle 100?
1: Y sí, por eso trajo poca gente también.
2: Sí, sí, sí.
1: ¿Por ahí?
2: 100 y que le ponga gente de acá. Aseguró su trato. Algo así.
1: De algo de hacer, seguro.
2: Sí, sí, sí.
1: Pero ya está, ya.
2: Sí.
1: Bueno, vamos a ver qué pasa hoy con el tema de los médicos.
2: Se anuncia que van a estar por acá, Alberto.
1: No, no.
2: Atención.
1: Hoy hay reunión a las 9 de la 10 de la mañana, anuncio. Creo que van a venir hacia acá. Nada. No sé, yo no creo que sean muy inconscientes los médicos de venir a perturbar una... Qué linda fiesta la ayer de tarde y de noche.
2: Sí, muy lindo, Alberto.
1: Hermoso. Y yo creo que van a encontrarle una solución esta mañana. Ya está lo de la... Contraloría General de la República también. Camilo Benítez va a ser de vuelta.
2: De vuelta.
1: Ya está todo eso.
2: Después que pidieron que renuncien todos los candidatos.
1: Ya está liquidado eso.
2: Sí. 180 muertos, Alberto, en esta riada de...
1: 180, yo tenía 160.
2: Entre Nepal y China.
1: Nepal, sí, está olvidando, sí, sí. Nepal. 180 ya.
2: 180, sí.
1: Y
2: sí,
1: había como 627, parece... O 497 desaparecidos, era.
2: En un lado.
1: Y sí,
2: fue 300 del otro. O sea, se hablaba más de 700 personas, Alberto, desaparecidos.
1: Sí, impresionante. A muchos dicen que fue, hoy por ahí se va a determinar que fue un temblor. Uh-huh. Hizo que se deslice piedra, salten algunas represas.
2: Sí, sí, sí.
1: Por eso que vino una ciudad espectacular.
2: Terrible, Alberto. 40 puentes destruyó en su camino.
1: Sí, No, arrasó con todo.
2: Arrasó con todo.
1: Y por nada que había un temblor y salte la represa de Itaipú.
2: No, terrible.
1: ¿Eh?
2: Lo que va a venir. El agua que va a venir, Alberto.
1: Y según los cálculos, si llegamos a Capitán Miranda, nos salvamos.
2: ¿En serio?
1: Ah, ¿en serio? Si llegamos a Capitán Miranda, nos salvamos. Ahora, ¿cómo llegamos? Corriendo. Porque, y no, porque el auto te va a quedar por el camino, pues.
2: Claro, te van a atacar
1: ahí. Por ahí, pues, el Capitán Miranda dice que podemos salvarnos.
2: Imagínate lo que es, Alberto.
1: Mm.
2: Dios quiera y nunca.
1: Para tener una dimensión más de lo que claro. Puede venir arrasando todo.
2: Si un, si colapsa Itaipú.
1: Ah.
2: Deba. Estoy viendo algunos medios, incluso hablan, Alberto, de 1300 desaparecidos ya.
1: ¿Ya?
2: Atención, sí.
1: No, impresionante. Yo estaba viendo las imágenes sí. De televisión española. Un impresionante.
2: Ahí estamos viendo lo que ayer compartíamos. ¿Sabes qué me recuerda, Alberto? Las películas. ¿Sí? Una película.
1: Sí, eso, tipo.
2: Eso de fin del mundo, eso.
1: Exacto. Así más o menos.
2: Qué bárbaro.
1: Y hay todavía ahora, visto en la costa de China con Vietnam, se viene también otro tifón.
2: Sí.
1: Y hay todavía unos cuantos más que van a llegar, que van a ser desastres. Y están haciendo desastres, ¿verdad?
2: Sí, señor.
1: Porque está afectando lluvias torrenciales la. La zona de China. Sí,
2: la zona sur de Asia. Y atención que también, Alberto, hay alerta máxima en la región central de Japón por las lluvias intensas.
1: Sí.
2: También se... Para hoy, por lo menos, la alerta, hoy 27, por las intensas lluvias en esa zona de...
1: Este cambio climático, el tema del fenómeno sí. Del super niño que el está ahí, es terrible.
2: Sí, señor.
1: Gracias a Dios, a nosotros todavía no nos está llegando, ¿verdad? Vamos a ver qué pasa.
2: Uh-huh. Lluvias monzónicas, le dicen, Alberto.
1: Sí, por eso decía, lluvias monzónicas. China ya afectó 20 por ahí.
2: Sí, sí, sí.
1: Pero creo que todavía hay como 7, 8 en camino, dice.
2: Sí, recuerdo allá por abril, mayo, estuvimos compartiendo también
1: Y mira, ahora hay uno ahí que está en la costa de China y Vietnam. Vietnam es un país que... Parece que está como que esa de película. Parece que nosotros solamente veíamos en película lo de la guerra de Vietnam, ¿verdad?
2: Sí.
1: Y que ahora no existe. Existe.
2: Vietnam, Tailandia, Filipinas, Indonesia y Malasia, Alberto.
1: Sí.
2: Se encuentran afectadas por precipitaciones. En lo que debería ser la recta final de la temporada de lluvias, pero según pronóstico esto no va a ser así. Va a continuar. En el sudeste asiático. Intensa temporada de tormentas tropicales y tifones. Más de 200 muertos en Filipinas y Vietnam como últimos lugares en azotar, en ser azotados por
1: y el show es España. Vos mirá en España, por ejemplo, ayer Madrid estaba con las últimas pruebas para habilitar su circuito de Fórmula 1, ¿verdad?
2: Sí.
1: Estaban las de Fórmula 3, estaban corriendo ahí.
2: Estaban corriendo, sí.
1: Ya, parece que ya está habilitado ya. Están los últimos detalles que van cuidando. Fiesta total. Por otro lado, el calor, las lluvias intensas que también están afectando. Y por otro lado, la fiesta, la edición número 79, creo que es la fiesta nacional del tomate. ¿Viste? 150.000 frutas de tomate, o sea, bañándose en puré de tomate,
2: sí.
1: Tirándose tomate.
2: La tomatina la llaman ellos.
1: Qué especial que son los españoles. Carnaval de tomate.
2: Sí. La tomatina.
1: Hay gente que de Estados Unidos, de Canadá, de varios países del mundo, profesor de universidad, ¿y para qué? Y vive para la tomatina, para bañarme en tomate.
2: Sí.
1: De repente agarraron la fruta de tomate en brillo y le encaja a otro.
2: Esto nació en 1945, Alberto, a raíz de una pelea de unos jóvenes a tomatazos. Y después terminaron en risa y decidieron hacerlo anualmente. En Buñol, Valencia.
1: Exacto, Valencia.
2: ¿Sí?
1: No le llamé ayer
2: a Coco.
1: No. Estoy hecho un puré, hermano, me dijo.
2: Todo rojo.
1: Todo rojo.
2: Está bien.
1: Era mi vocero.
2: Sí.
1: Estaba ya peleando. ¿Qué miró de ahí que hay?
2: Cada cosa que hace.
1: Sí. Y acá ya nosotros copiamos, acá nosotros tenemos la, ¿cómo era la fiesta del barro también tenemos?
2: Es del barro. Después hay uno, Alberto, que tiran plata también allá, y acá también tenemos uno así.
1: Sí.
2: Una fiesta, ¿verdad? Que tiran plata a la gente.
1: Y ya tenemos también, ¿cómo le llama el baile acá en Pilar? El
2: ¿Hawaiana?
1: La fiesta hawaiana. Sí. En Pilar, el 2 de enero. Este año ya, o sea, el que viene, del 2 de enero va a ser una fiesta internacional ya.
2: La tecla EV, el que hasta ahora
1: se... Sí. No, vos sabés que hay gente formosa, de Chaco, Corrientes, están preparando para invadir Pilar, pues.
2: Sí.
1: Ya, se internacionalizó ya.
2: Sí, sí.
1: Y nosotros copiamos totalmente de los españoles.
2: Todos españoles.
1: Función patronal. Ahora vamos a tener Santa Rosa de Lima.
2: Santa Rosa de Lima.
1: Función también vamos a tener procesión.
2: Sí.
1: Namblena.
2: 150 toneladas de tomate se usaron, Alberto.
1: Sí, sí. 150 toneladas.
2: Impresionante. 4 personas tuvieron que ser atendidas afectadas por gas pimienta, según fuentes municipales.
1: Y multiplicamos a 4 kilos de tomate. ¿10.000?
2: Por ahí.
1: ¿Eh?
2: Tengo allá grande 2 cejas a un de menos.
1: Da esa huila. Por 150 toneladas. Ponerle poco a 2 euros el kilo. $300.000, vio, así es.
2: De
1: por 7 paquetes. 2.100 millones de bananas de tomate.
2: A 7, ¿a cuánto me da 10.000 el...?
1: ¿Y sí? Ponerle a 2 euros el kilo de tomate, 2 euros, 2 euros y medio parece que era. Ponerle a 2 euros.
2: 300.000, ¿eh?
1: 300.000 euros. 300.000 euros y a 7 son
2: 2.100.
1: 2.100 millones de guaraníes.
2: En tomate.
1: Ah, en tomate no.
2: Impresionante.
1: ¿Y para qué eso? Y para poner ahí en una pileta y tirar de bañarte, jugar, ¿cómo era? Tipo esos globos de agua.
2: Guerra.
1: La guerrilla con tomate. Porque gran vibro leí y la televisión nacional transmitiendo. Pues.
2: En vivo, o sea.
1: En vivo era.
2: La tomatina.
1: Visita, turista de Estados Unidos, sí, Canadá,
2: de todo el mundo.
1: De México, de todo el mundo.
2: De todo el mundo.
1: Había ingleses, franceses.
2: Sí.
1: Bueno, el mundo tal vez era. 6:32 minutos, matecito por medio.
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1: Hoy no hay colectivo, no hay nada, ya silencio, ya no hay
2: hoy
1: clase.
2: Silencio, ya terminó.
1: Ya, ya están todos ya.
2: Unos días de descanso para los chicos.
1: Exacto, Ruge. Pero también ayer estaban todos caminando por la costanera ahí.
2: Sí, con
1: gozando
2: los
1: con los autos.
2: Auto antiguo, ¿verdad?
1: Con la retreta.
2: Sí,
1: con
2: sí,
1: la
2: sí.
1: Formación de los militares.
2: Impresionante todo.
1: Un espectáculo.
2: Muy lindo todo.
1: Bueno, señor. 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
2: Estamos viendo hacia la ciudad de Posadas, señor, la luna rojiza que va cayendo despacito hasta hora de la mañana. Luna llena estamos teniendo, señor.
1: Sí, luna llena, no, muy estaba lindo. Yendo.
2: Oh, oh,
1: y no el Paraná abriendo sus brazos para sí, recibirle.
2: Sí, sí,
1: sí. ¿Vos sabés qué es luna rojiza?
2: Luna rojiza.
1: Ojalá sea sequía más.
2: ¿Por qué?
1: Un poco que nos lleva tanto a todos lados donde vos comprendés un telecho, o sea.
2: Sí. Todo es lluvia,
1: todo lluvia.
2: No
1: es impresionante el panorama que se tiene con la luna, ¿verdad?
2: Sí, sí, sí.
1: La y ahora la salida del sol.
2: También espectacular.
1: Otro espectáculo.
2: Sí, espectacular, señor.
1: Y muchos de los corredores casi no ven eso, ¿verdad? No,
2: primera vez por ahí que van a ver sí. Algo así.
1: Bueno, ahí están las cámaras de Binader Computación.
2: Sí, señor, bajando despacito, Cañima, la Yacina, Jovagina. Estamos viendo la formación de la policía aquí en la costanera, señores. Ya un grupo ya partió a alguno de los sectores donde...
1: Y esta mañana parece que ahí todavía hay muchas actividades, pues, ahí.
2: Sí, todavía. Estamos viendo la formación.
1: Todas las pruebas de preliminares que siempre se hacen, ¿verdad?
2: Y los shakedown, como le llaman, claro. Y demás.
1: De todo poco.
2: De todo. Ahí estamos viendo la formación a esta hora de la mañana. Linda mañana, señor. Estamos teniendo a esta hora, según las cámaras de Binader Computación.
1: Las cámaras más famosas del Paraguay.
2: Las más famosas del Paraguay del mundo. Sí, señor.
1: A la gente le dice, no saques tu cámara de la costanera, ponga por favor.
2: Sí. Se enoja la gente cuando...
1: Sí, cuando sacamos la cámara.
2: Sí, pues pasamos la publicidad y se enojan ellos, ellos hacen la cámara.
1: Sí. O sea que a mí me llaman en casa Asunción, ¿sí? Luque, San Lorenzo. Sí. Lambaré, por todos lados.
2: De todos lados,
1: señor. Si pones tu cámara, si la...
2: ¿Te acuerdas? ¿Qué era que pasó una vez? Que la caravana de Paraguay era que no se estaba
1: en Asunción. Sí. A veces era vino allí de Bruxaró. Presidente está mirando y ¿por qué cortaron?
2: ¿Qué pasó,
1: Amadeo vino personalmente a poner la
2: cámara. Vino a poner la cámara, sí. Recuerdo, qué show que fue esa. Y claro, los muchachos iban a cubrir la caravana y...
1: Y se fueron a cubrir la caravana, pues entonces...
2: Sacaron la cámara.
1: Sí.
2: Bueno, señor, linda mañana. Ahí estamos girando, viendo el sector del Silo, el Molino, la rampa ahí sobre el agua, ya a esta hora, para el domingo, y nada, esto ya va a estar todo bien preparadito.
1: Y ya la iluminación del barco de noche. No sé, ahora se ve todavía la
2: noche. Se ve todavía, sí, justo eso iba a decir, señor, la iluminación del cañonero Paraguay, espectacular a esta hora de la mañana. Ahí entre el Silo, el Molino, en la playa San José, bien, bien iluminado, señor.
1: Ese es el adorno del barco a la noche, ¿verdad?
2: ¿Sí?
1: ¿Por qué? Porque debía tener las banderitas, ¿verdad?
2: Las banderitas, sí.
1: Que tiene significado, no sé, un montón de cosas ahí.
2: Sí.
1: Y de noche son las luces.
2: Las luces. Exactamente. Impresionante. Ahí estamos haciendo un paneo, un zoom, hasta el cañonero. Bien iluminado la nave, Alberto.
1: Sí,
2: bien,
1: espectacular. Bien
2: sí, señor.
1: Vos sabés que hay mucho elogio también por los regalos que... recibió la cañonera en la parte médica, ¿verdad? Que sí. El doctor Verdejo hizo entrega al nombre de la gobernación, ¿verdad?
2: Sí, señor.
1: Impresionante fue. Bueno, 6:36, arrancamos con la fuerza y la potencia de siempre.
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1: Usted, no quedó nada del sorteo ayer, quedó algo de la tarde.
2: ¿Del sorteo?
1: No, no quedó nada. No quedó nada.
2: ¿Por qué? ¿Por qué?
1: No. No había estado los espumantes ayer de tarde por acá.
2: No. No sé, Alberto, yo agua tomé ayer de tarde.
1: ¿Reportaje no era?
2: ¿Reportaje no?
1: Yo creí que trajo algo.
2: No. ¿Reportaje no? Vamos a ver si le hincamos un poquito más y trae algo en la siguiente nota.
1: ¿Verdad que sí? Porque el reportaje no, algo no anda. No podemos, hay que haberlo tomado para poderlo decir.
2: Sí, señor.
1: Si no, no funciona. Bueno, saludo al amigo de Teledón, Adelio.
2: Sí, nuestro amigo Adelio.
1: Está. Él no cree que él es estudiante.
2: Tranquilo, Adelio.
1: Dime.
2: Vos, más que nunca tenés que estar
1: temprano. Claro, él contigo lo está más temprano que nunca. No hay clases ahí.
2: No,
1: va a tener a partir de las 9.
2: Ahí atrás de su taller, ¿cómo va a pasar el rally por ahí?
1: Aviones de un zapagiario.
2: No, tranquilo, Adelio.
1: Y él... No, vos le llamás y no hay clases de ahí.
2: No hay estudiante.
1: Es más estudiante.
2: Estudiante de verdad. ¿No?
1: Bueno,
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1: Bueno, 6:38 en el país, matecito por medio.
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1: Bueno, vean, hace ayer 30 grados fue la máxima.
2: Ah, sí, sí.
1: A las 4 de la tarde.
2: 4 de la tarde. Sí, señor.
1: Yo peleé a las 3, tenía 28 grados.
2: Le frenaste.
1: A 28 y ahí dije, va a mí se nubló un poquitito. Sí,
2: hay un vientito.
1: 3:30, 29.
2: Había vientito, Alberto.
1: Y a las 4, un brin, 30 grados.
2: Dios.
1: Y a las 4:30, 28 bajó.
2: Qué raro, ¿verdad?
1: Qué pelotudo. Sí.
2: Bajó rápido.
1: Bajó rápido.
2: Sí.
1: Y esta mañana estaba medio fresquito también, o sea,
2: súper agradable, señor.
1: 20 grados está, pero el vientito que... Por lo menos se sentía un fresquito especial.
2: Yo me animé y vine así en remera nomás.
1: No, está bien.
2: Fresquito y gusto.
1: Bueno, yo estoy allá sobre el mar Potir.
2: ¿Qué tal por ahí, Alberto?
1: Vamos a los datos del tiempo.
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1: ¿A esta hora?
2: Sí, señor. Tiempo bueno. Cielo ligeramente nublado hasta ahora.
1: Parcial nublado.
2: Sí, parcial nublado hasta ahora en nuestra ciudad. 21 grados tengo yo, la temperatura térmica de 20 a esta hora en la ciudad de Encarnación, con una humedad del 76%. Sopla viento del sector norte a 15 kilómetros por hora. La visibilidad 19 kilómetros. La presión 1007 milibares. 32 grados de máxima para el día de hoy, 21 la actual en nuestra ciudad.
1: Pues sí, tiene 2 grados menos, ¿sabes? 30. ¿Eh?
2: 30.
1: Sí.
2: 32 tengo de vuelta a las 4 de la tarde.
1: Alexa, pronóstico para hoy.
0: En este momento hay una temperatura de 21 grados Celsius con cielos despejados. Hoy se esperan cielos mayormente soleados, con máximas de 33 grados y mínimas de 21 grados.
1: 33 tiene ella.
2: 33, uno más.
1: Ah, uno más. Asunción.
2: Asunción en estos momentos 22 grados de temperatura, cielo despejado, térmica de 24, 34 grados la máxima para Asunción, 21 la mínima.
1: Buenos Aires.
2: En Buenos Aires, Argentina, a esta hora 12 grados con llovizna. Sí. Atención, se espera lluvia para ya dentro de una hora, a las 8 de la mañana, una hora y media. 70% para Buenos Aires.
1: Y casi todo el día medio lluvia, sí, llovizna.
2: Exacto, nublado, cubierto, bueno. Llovizna para hoy en Buenos Aires. 12 la actual, 16 la máxima, térmica de 10 en estos momentos, lluvia en la capital argentina.
1: Alexa, pronóstico para mañana viernes.
0: Mañana se esperan algo de sol y tormentas eléctricas, con máximas de 32 grados Celsius y mínimas de 17 grados.
1: ¿Cambió?
2: Sí, tormenta eléctrica, dice ella.
1: Ah.
2: Yo tengo cielo parcialmente soleado, probabilidad de precipitaciones 15%, 32 la máxima para mañana.
1: Oye, Siri. ¿Mm? Pronóstico para mañana en Encarnación, Paraguay.
3: Parece que estará nublado en Encarnación, Paraguay mañana. La temperatura máxima será de 31 grados y la mínima de 23.
1: Bueno, ella tiene nublado.
2: Sí, 31 de máxima.
1: Ah. Alexa, pronóstico para el sábado.
0: Este es el pronóstico para el sábado, 29 de agosto. Se esperan tormentas eléctricas, con máximas de 24 grados Celsius y mínimas de 17 grados.
1: Baja todo, ¿eh?
2: Baja todo, señor. Lluvia.
1: ¿Qué hora tenés?
2: Mira que cambió, Alberto. Ayer lo dije a la tarde. Cambió mi pronóstico.
1: ¿Viste que Buenos Aires cómo
2: está? Sí, cómo está. Yo creo que eso... vamos a tener repercusiones, como se dice. 50%, Alberto, desde la 1 de la mañana hasta las 4 de la mañana.
1: ¿50?
2: Sí, señor. Atención a las 7 de la mañana, 80%.
1: ¡Ja! ¿Qué? Ese hacia las colonias, ¿cómo está? Bellavista.
2: Vamos a ver un poco Bellavista. ¿Cómo tienen ellos? Tengo acá el pronóstico de Bellavista. Bellavista Sur, obviamente. El sábado.
1: Sí.
2: Ellos tienen nublado, Alberto. Llovizna durante la madrugada hasta las 4. Después 20% a las 9, 20% a las 11, 20% a las 12. Llovizna. Y cielo nublado.
1: Ah.
2: Nosotros aquí 80%, 7 de la mañana, 65% a las 10, 55% a las 13 horas.
1: ¿Y después?
2: 25% para el resto de la jornada.
1: Nosotros estamos a partir de las 6 de la tarde.
2: Sí, y a las 4 de la tarde ya marca 25%.
1: Ah, ya, y va a salir el sol.
2: Y va, ojalá, sí.
1: Y se va a secar todo ya.
2: Que se seque todo.
1: Ah.
2: Va a estar rapidita la pista, mojadita.
1: Y allá en las colonias lo que puede haber es una llovina para compactar todo.
2: Sí, señor.
1: Y va a ser tierra roja asfaltada.
2: Asfaltada.
1: Bueno, esperemos que Ñande ya la... Nos ayude.
2: Nos ayude un poquitito.
1: Bueno, Alexa, pronóstico para el domingo.
0: El domingo, 30 de agosto, habrá tormentas eléctricas, con máximas de 24 grados Celsius y mínimas de 17 grados.
2: Y cambió mi pronóstico el domingo, Alberto, porque 5% a la madrugada, 35% a las 10 de la mañana y a las 4 de la tarde recién 50%.
1: Esperamos, ¿vos tenés cuánto por ciento de la madrugada?
2: 5%.
1: Bueno, la carrera comienza a las 7 de la mañana.
2: 7 de la mañana. Con 5% de probabilidad de precipitaciones.
1: Sí.
2: A las 10 de la mañana, 35%.
1: Y pero recién, esa hora ya está en Artigas, por ahí.
2: Sí, en Artigas. A las 14 vuelven acá, el último rulo. 14 horas y a esa hora marca 35% de probabilidad de precipitaciones. Y recién a las 4 de la tarde, señor, marca 50%.
1: O sea, la hora de entrega de premio, más o menos.
2: Sí. Vamos a tener ahí con cielo nublado, más o menos, en el fondo, la entrega de premios. Pero a lo que voy es que cambió el pronóstico porque teníamos 80% para todo el día.
1: Por eso. Va mejorando, entonces.
2: Va mejorando.
1: Yo creo que vamos a zafar.
2: Ojalá.
1: Con 50 todavía estamos todos
2: nublados. Sí, nublados nomás, señor.
1: Sí.
2: Gotitas que van cayendo, pero.
1: Hasta fuego artificial le podemos reventar porque está medio oscurito.
2: Es verdad que sí, sí, sí, sí. Así mismo.
1: Bueno, reiteramos los datos del tiempo.
2: A esta hora en nuestra ciudad, 21 grados de temperatura, cielo ligeramente nublado hasta ahora en nuestra ciudad, 22 en Asunción, 2 en Buenos Aires, temperatura Hierro Center.
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1: Bueno, son las 6 de la mañana más 51 minutos en el país. 20 grados la actual temperatura. Me fui a periscopiar un poco allá arriba, Alexis, sopla un vientito, será.
2: Sí.
1: Fresquito, agradable. Tiene que estar más o menos un 17, 18 grados por ahí.
2: ¿La térmica?
1: La térmica.
2: Sí, señor.
1: Está a 20 grados, pero...
2: 18. 18.6.
1: Sí, porque yo saqué mi dedo y mojé un chiquitito y... Enseguida dije, no, la térmica está menos.
2: Está menos. Ah. Subió la velocidad del viento también, 26 kilómetros por hora ya ahora.
1: No, ¿sí? Ya te dije, soplan espectaculares.
2: Estamos viendo las cámaras, nosotros con la cámara de conmutación podemos ver el viento, el movimiento de los árboles, ahí nos muestran cómo se mueve el árbol, la velocidad del viento, ya analizamos ya con eso. Sí, señor.
1: Bueno, las cámaras mágicas de Dinar Computación.
2: Exactamente,
1: ¿verdad?
2: Señor.
1: Impresionante de todo lo que... Y lo que muestra y lleva a nivel nacional las imágenes de Encarnación.
2: Sí, señor.
1: Que es nuestro gran objetivo. Siempre estamos poniendo en vidriera Encarnación a nivel país y a nivel internacional. 6:52 minutos, nuestro matecito mañanero.
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1: ¿Qué dijo el ministro de Defensa ayer cuando terminaba la restreta? Sí,
2: habló el ministro Oscar González, sí. Está también a propósito Darío, que estuvo en la cobertura, está en línea Darío López.
1: Bueno, vamos.
2: Móvil Exteriores, Comunicación Tigo, Darío López, buen día, adelante.
15: Saludos para todos ustedes, a toda la audiencia, hermoso día que estamos teniendo aquí en la ciudad de Encarnación, así que bueno, ya acompañando un poquito las informaciones que tenemos a través de Marcando la Mañana. Buen día, Alberto, buen día, Lexi, Matecogaina.
1: Y por hacer a jueves por Aitena.
15: Jueves por Aitena, Alberto, es la verdad que hermoso todo lo que se está... viviendo en Encarnación, tenemos un clima agradable esta mañana, un vientito que se está haciendo sentir, y bueno, y nosotros ya acompañando las informaciones de este día jueves, que hoy también, antes de ir a lo que fue el espectáculo de la retreta, tenemos día de bandita con nuestra audiencia, así que a partir de las 16 horas, día de hoy, tenemos la banda 102, Alberto.
1: Exacto, vamos anticipando a Cachiporro.
15: Sí, va a ser un adelanto. A las 16 horas estamos nosotros y después viene Cachiporro.
1: ¿Qué tal estuvo? ¿Vos no viniste por Happy Hour la noche o viniste?
15: No pude estar ya en ese sector ya. Cuando yo me trasladé, cuando salí de la retreta, vi que impresionante la cantidad de personas que estaban entrando. Ella, Alexi, también va a compartir igual materiales que estamos compartiendo. Y fue una presentación espectacular también, así como vi en algunos videos que ya vamos a compartir con la audiencia también. Así que yo creo que está haciendo un inicio de un rally mundial que justamente es lo que se está esperando, ¿verdad?
1: La no supera, supera ampliamente a lo que fue el año pasado. Ya se puede entrar nomás. Sí. Es mucho más espectaculares.
2: Alberto, la gente dice eso, que hay como un poco más de orden, un poco más de tranquilidad, a pesar de que la gente igual está acelerada, pero se siente distinto, es mejor que el año pasado, dice.
1: Está más gente. Organizado.
2: Está más organizado, Alberto, sí.
1: Y además, más, la puesta en escena está ampliamente superior. Dice que todo el escenario entrega el premio acá, la cañonera que vino ya creó una semana antes ambiente, ¿verdad? Y los autos antiguos que están viniendo, los grupos musicales, todo lo que, cómo se le está vistiendo con las marcas que están también interactuando con la gente, con todos los productos que se están vendiendo. Vos tenés todo lo que es tipo mundial de fútbol, remera, campera, zapatillas, tener los autos de los pilotos más famosos, tener también, llevar la gol paraguayo y todavía lo que te va a costar.
2: Sí, sí, sí. Tengo ya la experiencia el año pasado.
1: No, y ahora nomás. Yo quiero este auto. Sí, este es el auto de Domínguez, Diego Domínguez. Pues, no, este es el auto de Peter Solde, también quiero.
2: $100.
1: Ojo, no, $2.50.
2: Sí, viste.
1: El dos autitos se ha 500.000, Daniel.
2: Tranquilo.
1: La mitad de tu sueldo se va.
15: Alberto, impresionante. Es cierto lo que vos estás diciendo. Tener a esta figura en la categoría mayor del Campeonato Mundial de Rally es increíble, ¿verdad? Para toda la gente lo que está generando, ¿verdad? Tener todas estas marcas mundiales, Toyota,

0: Ella también está siendo famosa.
1: Ella es más famosa que todo.
2: Está haciendo una sesión de fotos ella.
1: No, viste que su marca, ya hay una empresa de costura que hizo su marca acá. Y ella ya es la modelo. Y ya acá enfrente, ya lo de... ¿Cómo llaman nuestro local comercial acá? Lo de... De Centurión, González Centurión, ¿verdad?
2: Sí, sí, sí.
1: Sí, ya le regalaron también su traje de carnaval.
2: Cirus, algo así creo que era.
1: Bueno, y ella ya bailó, ya desfiló ella con su traje de carnaval.
2: Sí, sí, sí. Y tuvo una sesión de fotos.
1: No, ella es más famosa Alberto, que todo.
0: Sí. Alberto, pero.
1: Y la mamá de ella. Maravilla, habla de su red de encarnación, de la comida, la cordialidad de la gente. Vengan a Paraguay, je.
0: Ella es. Alberto, una modelo e influencer británica. Ella es la novia de y prometida de este piloto Oliver Solberg, más conocida como Choli Chambers, también conocida cariñosamente como Coco, le dicen. Es una de las modelos e influencer británica que acompaña habitualmente a Oliver en las fechas del campeonato del Rally Mundial. Esta pareja está comprometida desde marzo del 2025. Hace un año aproximadamente, y actualmente se encuentran acá en Paraguay, ella con una marca ya de tendencia que está generando en sus redes sociales. Imagínate lo que es seguirle a esta modelo. Ella es influencer británica y la cantidad de seguidores de Europa que la están siguiendo, ¿verdad? O sea que Paraguay está en el ojo. En el ojo del mundo en este momento, ella mostrando la cultura, mostrando el carnaval, mostrando el folclore de Paraguay, el día a día que justamente se genera con la gente, en el contacto con la gente, en las calles. Hay videos que están recorriendo ya ahora en las redes mismo de Oliver, el día de ayer por la ciudad de Encarnación, donde todos están enloquecidos, ¿verdad?
1: No hay una parte donde Oliver estaba caminando y estaban unos albañiles trabajando y le reconoció y comenzaron a gritarle y a saludarle.
2: Sí.
0: Y desde el séptimo piso.
1: Y él saludándole.
0: Sí, señor, así mismo.
2: Caminando por la costanera, Alberto, y lo autobocinándole, y él saludando tranquilo.
0: Así mismo.
1: Y él decía, dice, así es Paraguay.
2: Sí.
1: Y ahí el, no sé si viste lo del japonés, del piloto japonés también.
2: También.
0: Takamoto.
1: Sí, no es policía de tránsito.
0: Yamamoto es el piloto de Toyota también.
1: Ah, vos, Sakamoto le conté.
0: No, está Takamoto, Katsuta, que es el piloto japonés.
1: Yo le pongo a Carlos de tránsito más de lo que son Sakamoto.
0: Después, otro de los principales son Elfin Evans, que es británico, con el copiloto Scott Martin. Yo estoy dando el equipo de Toyota. Después está Sami Pajari con el piloto Marco Salminen. Después está Takamoto Katsuta y Aaron Johnson. Creo que Takamoto no está hasta en este rally, Alexis, si no me equivoco. Katsuta. Creo que él había dicho que no iba a participar. Sí.
1: De lo que vino parece que es Asoko Ayuko.
2: Asoko Ayuko.
0: Oliver Solberg,
2: sí.
0: Copiloto Elliot Edmondson, y luego está también Sebastián Orgier, con el que es francés, y su copiloto es Vincent Landai. Ese es el equipo de Toyota, ¿verdad? Después viene ya el equipo de Hyundai, el i20N, que es el equipo que trae tres autos, ¿verdad?
2: Tres marcas nomás lo hay, Darío. Tres marcas nomás hay. Ford, sí, Toyota y Hyundai.
0: Sí, Ford, Toyota y Hyundai. Los de Hyundai son Edwin Farmux y su copiloto Alexander Coria. Después está Terry Nuville con su copiloto Martin Deadhead. Y también está Aiden Pavon, que justamente lo acompaña el copiloto John Kenner. Esos son los pilotos de Hyundai, ¿verdad? Que está confirmado oficialmente ya para la presencia de este rally Paraguay, ¿verdad? Y luego está Ford.
1: Y son tipo Fórmula 1, son los de clase 1, son 20 y 22 autos por ahí.
2: Sí.
1: ¿Verdad?
0: Aproximadamente.
1: Después de los que están en rally 2 y rally 3.
2: Rally 2 y rally 3, sí.
0: Sí. Así mismo.
1: Van entrando, son de a 20, pues, 20, 60 vehículos.
2: 60 máquinas, tripulaciones.
1: Sí.

0: Tipo, igual que la cantidad de Fórmula 1, ¿eh? No es que se inscribe y entran todos.
1: No, no, no. Tienen su...
0: Tienes que tener tu ranking.
1: Ranking cada categoría.
2: Exacto. 10 autos, Alberto. 10 autos tienen categoría Rally 1 en este evento. 10 autos. Y en el Rally 2 tenés 26 autos. Es decir, en el Rally 1 y Rally 2 suman 36 los autos que están en competición, ¿verdad?
0: Y 14 serían los Rally 3,
1: Rally
0: entonces.
1: 3.
0: O
1: Y en
0: 24,
1: todas, un poquito más, sí.
2: en todas las categorías participarán en el Rally del Paraguay 60 autos. Y una precisión más, 36 autos que ya mencioné, que eran la suma de el Rally 1 y el Rally 2, total general de competencia, ¿verdad? Así que 60 autos tenés. 10 son del Rally 1, el Rally 2 son
0: Bueno,
2: 26.
0: excelente. ¿Qué tenemos más, Darío?
2: Bueno, estuvimos en la retreta, que estuvo realmente muy lindo, muy emocionante, tener al Silo y el Molino como protagonistas, el cañonero paraguayo de fondo, las iluminaciones, la presentación de esta obra que se hizo el día de ayer, en los 181 aniversarios de las Fuerzas Armadas de nuestra nación, presencia del ministro de Defensa Nacional, el general de Ejército Óscar Luis González Cañete. Habló también el general Moreno, en representación del Ejército también. Pudimos hablar con César Marsal también, el representante del World Rally Car, que estuvo también. Y bueno, y justamente da alusión un poco a toda esta fiesta que se está viviendo aquí en la ciudad de esta nación. Momento muy emotivo. De justamente este aniversario del ejército paraguayo, cuál es el compromiso, cuál es la defensa y queda también en la historia aquellos guerreros que defendieron a muerte siempre nuestro país. Así que bueno, un momento muy especial se vivió el día de ayer al estilo militar y bueno, la gente que acudió también y pudo ser parte de esta gran fiesta que se está viviendo aquí en la capital departamental, compañeros. Tenemos parte de lo que decía el ministro, ¿verdad?
0: Vamos.
3: Es nuestro, la alegría es nuestra por la congregación tan grande de personas en nuestra retreta.
4: Qué importante y qué emocionante es tener en un momento muy especial al ejército paraguayo en este aniversario 181 y saber que la defensa nacional tiene una historia de años que quedaron y siguen estando ahí en los corazones de muchos, ¿verdad?
3: Sí, es que esta es la realidad, las Fuerzas Armadas y el pueblo. Las Fuerzas Armadas históricamente han operado, han combatido de la mano con el pueblo paraguayo. Entonces, esto se reflejó hoy y por eso estamos extremadamente contentos.
4: Un momento
0: Bueno,
4: emotivo y
0: es lo que
4: agradecido.
0: decía el ministro de Defensa, Darío, ¿eh?
2: Sí, señor, sí, así mismo es. Bueno, vamos a estar en minutos desde otros sectores de la ciudad mostrándole un poquito que, Alberto, es impresionante la cantidad de vehículos que ingresaron el día de ayer, la cantidad de vehículos que siguen llegando, porque recordemos que en una nota con César Marsal, que es justamente representante del World Rally Car, el director general, hablamos y decía más de 400.000 personas esperan el espectáculo de rally, todo lo que va a generar estas pruebas especiales que por primera vez se van a hacer en un horario, en un lugar estratégico del Paseo de los Teros, la inauguración que se va a tener el día de hoy también. Y bueno, y todo este entorno de fiesta, motor que vamos a vivir a nivel mundial, ¿verdad? Así que yo creo que se encuentra un poco de todo dentro de toda esta gran fiesta, del público que está llegando, de los vehículos que llegan también particularmente, vienen con fotografías, alegorías, vienen, algunos dicen, por decirte así, es lo que yo quiero explicar un poco, es que vienen y algunos pidieron permiso en sus casas, traen la foto de cada uno, o sea que toda una fiesta lo que se está generando en torno a este espectáculo.
0: Ok, bueno, gracias Darío, muy amable.
2: Muy bien.
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0: Vamos, tenemos los diarios.
1: Están los diarios, señor.
0: Títulos.
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1: Comenzamos la lectura de los diarios, portada de ABC Color, título principal de este día jueves 27 de agosto. Gobierno no da respuesta a médicos y crisis se ahonda. Protesta sería hoy en Encarnación, en primer día del Rally Mundial, dice ABC. Ayer hubo un nuevo intento de acercamiento de posturas que no satisfizo a los huelguistas y quedó solo una posible intermediación de diputados. Hoy se cumplirá la cuarta jornada de las cinco previstas por el Sindicato de Médicos y la protesta apunta al sur, donde arranca el Rally Mundial. Ante las escasas esperanzas de lograr mejoras en las condiciones laborales, varios profesionales de blanco del sector público habrían presentado renuncia. Mientras, las denuncias de pacientes graves respecto a la falta de medicinas vitales, como la realizada por una madre de 26 años con cáncer, no cesan. Título principal y fotos de el diario ABC Color. Tribunal Superior de Justicia Electoral adjudica licitación a medios amigos del poder. Para favorecerlos, hizo cambios a medida en pliego, dice el título. IPS y Banco Central de Paraguay deben explicar monopolio de Buenobank. El Senado aprobó ayer un pedido de informes. Blanqueo para la esposa de Benítez Riera y la nuera de Martínez Simón, ministro de la Corte. Petroparcialista para un nuevo negocio que sería con socio secreto. Califican de blanqueador serial a Camilo Benítez, que asegura Recutú. Contratapa. Territorio Rally. Pico de adrenalina con la pasión tuerca en Itapúa. Acompaña una serie de fotografías, uno de los tramos, y arriba el parque de servicios y también el Fan Zone en la costanera República del Paraguay. Olimpia los octavos y hoy debuta el ciclón en la Copa Paraguay. Títulos de contratapa del diario ABC. Tenemos última hora. Título y foto. Sigue firme la huelga de médicos tras fracasar la negociación con el Ejecutivo. Personal de blanco amenaza trasladar protesta al Rally 2026. Hubo reunión en diputados y luego en el MEF. Médicos quedaron indignados ante falta de respuestas. Hoy a las 9 habrá otra reunión entre gremios, legisladores y la ministra Barán. Acompaña la foto, movilización que sigue en todo el país y en Asunción. Anoche estuvieron sobre España e intentaron seguir hacia la casa de Horacio Cartes. Camilo Benítez y Armindo Torres lideran ternas del Senado para la CGR. Todo apunta a que reelegirán al actual contralor y lo acompañará otro colorado. Análisis, en 35 años hubo pocos avances en el área de la seguridad social. Gobierno gestiona nuevos préstamos que suman 1.398 millones de dólares. Caso adicción a redes, meta sella acuerdo histórico. La guarania, un legado vivo que late con fuerza. Hoy el día de la guarania, señor.
0: Sí, hoy el día de la guarania.
1: 17 de agosto.
0: Cumpleaños de José Asunción Flores.
1: Asunción Flores. Ah. Se recuerda hoy, nacido el 27 de agosto de
0: 1904. Hoy no es Día Internacional de la Radio también.
1: Le digo, señor.
0: De la radio en Argentina nomás.
1: No vi mi efeméride hoy todavía. Veamos un poco el 27 de agosto. 239º día del año. Quedan 126 días nomás ya. A ver, efemérides. No, ¿cuánto cumpleaños hoy? A ver. Día Mundial de los Lagos. Y en Argentina, Día de la Radiodifusión, señor.
0: A la Argentina.
1: Sí, en recuerdo de la primera transmisión de radio en Argentina en 1920. Aniversario de Apóstoles en Misiones, Santo Tomé en Corrientes.
0: ¡Epa!
1: Sí, Santo Tomé. Día Nacional de la Guaranía en nuestro país, en conmemoración del nacimiento del músico y compositor José Asunción Flores, creador de la Guaranía. Santa Mónica en el Santoral hoy, señor. Sí. Así mismo.
0: Bueno, sí.
1: Hoy es el Día de la Guaranía en nuestro país.
0: Vamos, leemos la historia de José Asunción Flores.
1: Sí, señor. Voy a compartir un poco.
0: En Punta Carapá nació.
1: Punta Carapá. Asunción. Ricardo Brugago ahora, ¿verdad?
0: Punta Carapá parece que sí, ¿no?
1: Es Chacarita.
0: Por ahí. Su mamá era la bandera.
1: Magdalena Flores.
0: Lavaba ropas, especialmente a los uniformados, ¿verdad?
1: Sí.
0: Y de hecho, José Asunción Flores es hijo de un militar, de un profesor de música.
1: Juan Volta.
0: Ah.
1: Que no le reconoció legalmente.
0: No, él. Después ya él lo quiso, ¿verdad?
1: Uh-huh.
0: Y él. Después la mamá consiguió, como le gustaba mucho la música, que como ella lavaba ropa y traía los uniformes de los militares ahí. Consiguió que él entre en la Comunidad Caja Taiterei, en la escuela de música, ¿verdad?
1: Sí.
0: Que le tengan ahí como secretario y aprendió rápido. Y se hizo lo que se hizo, ¿verdad?
1: Mm.
0: Después entró en el lecho.
1: Otro de los tantos que...
0: Además, sí, uno de los primeros que fue expulsado al Paraguay.
1: Que fue expulsado, sí. ¿Él era comunista, Alberto?
0: Sí, era comunista.
1: Mm.
0: Y llevó mucho, y él le recogió a todos los artistas que fueron expulsados. Por eso él les recibía todo. Uh-huh. En Buenos Aires.
1: Sí.
0: Y de ahí, con sus contactos, tenía le enviaba a actuar a Moscú y a otros países, ¿verdad? Pero le ayudaba a todos los músicos, a todos los artistas paraguayos.
1: Bueno, vamos a compartir la historia de José Agustín Flores.
0: Sí.
1: Más conocido como José Asunción Flores.
0: Así es.
1: Contratapa del diario Última Hora. Tenemos que ir por todo. Cerro es muy grande. Gustavo Costas regresa al ciclón con la ilusión de repetir una etapa que recuerda con mucho cariño. El entrenador reconoció el mal momento azulgrana y aseguró que llega para cambiarle la cara al equipo. Acompaña la foto del entrenador argentino. Olimpia avanza octavos, Copa Paraguay, el decano derrotó 5-3 a Cristóbal Colón de J. Augusto Saldívar y avanzó a los octavos de final de la competencia. Se medirá al Sportivo Luqueño en la próxima instancia. Títulos de contratapa. Tenemos portada de La Nación. Incoherencia y negocios ocultos, así se maneja el Grupo Suculillo. Grupo empresarial obtenía millones por inmuebles ligados a Messer. Vuelve el ataque a los Suculillo de parte de La Nación, ¿eh?
0: Mm.
1: El grupo Suculillo, a través de un medio de comunicación.
0: Ahí se tirotean los siempre. Sí.
1: Venía haciendo duras publicaciones desde hace tiempo contra el empresario Darío Messer por los procesos judiciales que enfrentaba en nuestro país. Sin embargo, se constató que el Banco Atlas, del mismo grupo, obtenía sumas millonarias al administrar, mediante un fideicomiso, 7 inmuebles que estaban vinculados a la empresa Matrix Realty, propiedad de Messer. Arranca otra edición del mejor rally del mundo, el WRC Paraguay. Gran cita del automovilismo se vive en Itapúa. La foto de portada del diario La Nación. Contratapa, más del tema, se inicia la fiesta del Mundial de Rally. Hoy se realiza la largada simbólica. El show de apertura se concentrará en el Sambódromo de Encarnación. El cierre musical estará a cargo de la agrupación nacional Cachiporros. Serie de fotografías, aparece también los pilotos paraguayos de esta, en este caso de que van a estar compitiendo. Aparecen una larga lista de pilotos paraguayos, además pilotos del exterior, algunos que ya mencionábamos también. Gustavo Costas llegó para hacerse cargo del ciclón. Además, el Lille presentó a Orlando Gil como refuerzo en Francia. Vaya la foto, la número 12 va a usar Orlando Alberto. Le dieron el número 12.
0: ¿12?
1: Sí. Orlando Gil. Se lo ve ahí en la foto en el momento de la presentación en el Lille de Francia. Contratapa del diario La Nación. El hermano Mbappé va a ser su compañero de equipo, Alberto.
0: ¿Eh?
1: Sí. Se llama Eitan Mbappé.
0: Ajá.
1: Nacido
0: 29. Mbappé metió 3 goles ayer.
1: Sí, de vuelta.
0: ¿Cuánto ganó Real?
1: Le ganó el partido a la Real Sociedad 4-1.
0: 4-1.
1: Sí. Hat-trick de Mbappé y uno de Vinicius.
0: 2 partidos, 6 puntos.
1: Sí, señor.
0: Arrancó con todo.
1: Y el conjunto del Real. Hoy juega Barcelona contra el Bilbao. Lindo partido. 4 de la tarde. Portada de El Independiente. Médicos endurecen protesta y exigen la destitución de Barán. Profesionales de blanco bloquearon durante varias horas la avenida Mariscal López, lo que provocó un caos vehicular en Asunción. Tras una reunión sin acuerdos con el ministro de Economía, Óscar Rovera, y la ministra de Salud, María Teresa Barán, cuya destitución reclaman.
0: Ahora, ¿por qué reclaman? ¿Qué tiene que ver María Teresa Barán con el sueldo de ellos?
1: Sí, sí.
0: ¿Nada?
1: ¿Por qué quieren que se vaya?
0: Este, el tema del suelo viene desde el 2019.
1: Sí. Bueno. Vamos a ver cómo sigue este tema.
0: Hay una especie, no sé, de desestabilización también parece. Porque esos mismos médicos que están protestando por el más sueldo, son los que, muchos de ellos marcan su tarjeta y no hacen su trabajo.
1: Se van a hacer su particular.
0: Muchos de ellos, no todos, ¿verdad? Pero muchos de ellos. Ya de 24 horas se le bajó a 12 a los minutos de hoy. Y el auto luego gana la plata sin trabajar.
1: Y marca y te da tu casa a otro.
0: No, ningún gusto.
1: Caso Mafe, familia de María Fernanda rechaza penas aplicadas a los acusados de su muerte y lo califican de una burla. La senadora Blanca Velar impulsará de nuevo impuesto al tabaco para destinar fondos a salud. Contraloría, el Congreso eligió la terna para elegir a contralor y subcontralor encabezada por Camilo Benítez. Catástrofe, riada en Nepal deja víctimas fatales y activa búsqueda de más de 100 desaparecidos. Bueno, son más de 700. Incluso algunos hablan de más de 1.300 desaparecidos. Diario Ñanduti, su portada de hoy, crece el costo de la huelga y urge una salida acordada. Salud, economía y médicos hoy buscarán una solución. En la foto de portada, Costas llega a Cerro con mano firme y empieza a mover piezas. El regreso de Gustavo Costas ya genera impacto en Barrio Obrero. Los jugadores apartados seguirán fuera y el DT pretende elevar la exigencia física. Su segundo ciclo arranca con señales de disciplina y una apuesta para reordenar el plantel azulgrana desde el mismo momento en que asuma. ANDE, el tiempo se acorta rápido. Desafío energético. Miguel Báez, presidente de la ANDE, advirtió que hacia el 2030-2031 Paraguay utilizaría toda su energía hidroeléctrica disponible. Plantea acelerar nuevas fuentes y considera urgente ordenar la institucionalidad del sector energético. Visa de turismo sin cambios, trámites con Estados Unidos. Las ternas ya están cerradas en la Contraloría. El Senado cerró las ternas para la Contraloría. Camilo Benítez, Mabel Bogado y Carlos Vega aspiran a contralor. Armindo Torres, Augusto Paiva y Cosme Torres a subcontralor. La Cámara de Diputados tendrá ahora la decisión definitiva. La terza tiene aval para Estados Unidos. Nueva embajadora. El Senado dio acuerdo unánime a Estefanía La Terza como embajadora ante Estados Unidos. La diplomática de carrera con más de 30 años de experiencia tendrá como desafío atraer inversiones y ampliar el comercio bilateral. Títulos del diario Ñanduti. 5 días. Tráfico aéreo paraguayo apunta a un nuevo récord. El Mundial de Rally del Paraguay impulsó significativamente la actividad aérea. La Dirección Nacional de Aeronáutica Civil reportó 180 movimientos de aeronaves en los últimos 4 días, concentrados principalmente en los aeropuertos de Asunción, Ciudad del Este y Encarnación. Este dinamismo se suma al crecimiento del 12% registrado hasta julio, periodo en el que se movilizaron más de 839.000 personas. La tendencia anticipa que este año podría superar el récord de más de 1.3 millones de viajeros alcanzado en el 2025. Proyecta millonaria inversión en un data center para impulsar la IA. Títulos de El Diario Económico 5 días. Vamos a la presentación, títulos internacionales.
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1: Títulos a nivel internacional. Diario Clarín: deciden usar un fondo de jubilados para dar créditos hipotecarios. El gobierno destinará 2 billones de pesos y alcanzará a unas 18.000 familias. En la foto de portada, impresionante aluvión en Nepal, 794 desaparecidos y al menos 160 muertos. Estoy viendo televisión española, Alberto, ya habla de 270 muertos.
0: De.
1: ¿Y sí? RTV España publica ahora, hace 10 minutos. Y menciona, Alberto, que hay 4 españoles entre los 1.500 desaparecidos.
0: Sí, hay norteamericanos también.
1: Norteamericanos, vietnamitas, hindúes.
0: Viste que estaban para una procesión religiosa.
1: Sí, Alberto, sí.
0: Ahí a orilla del Tibet, ahí.
1: Ellos iban a cruzar en bus. Había muchos buses, Alberto. Y de ahí iban ya en el Tíbet, caminando al otro lado. Y estaban en una aduana, Alberto, en una frontera. Ajá. Esperando cruzar el río. Y llegó esta riada terrible. Lo que publica la RTV, 4 españoles entre los 1.500 desaparecidos en la riada de Nepal que deja 270 muertos.
0: De.
1: Publica ahora.
0: RTV. Los camiones llevaba.
1: Sí.
0: Arrastraba camiones. La fuerza que tenía el agua era impresionante.
1: Los puentes, Alberto, como si fuesen de cartón. Como llevaban. Impresionante. Terrible. Y la gente corría, Alberto, pero no había caso.
0: Arrasaba con todo.
1: Arrasaba con todo, señor. Una pena. Las imágenes que compartíamos y van apareciendo más imágenes, Alberto. Muchos videos. La crecida repentina de un río en una zona del Himalaya cercana a China que arrastró enormes piedras y lodo arrasó aldeas enteras. Destruyó casas, rutas, puentes y plantas hidroeléctricas. Entre los buscados hay 384 turistas, según cifras del gobierno. Geólogos analizaron imágenes satelitales y sugirieron que un gran trozo de hielo desprendido de un glaciar es una probable causa del desastre. Lo atribuyen al cambio climático. Hay otro tema, Alberto, un bloque de hielo ya dicen ahora. Qué barro. River se quedó afuera después de una dramática tanda de penales. Lo eliminó el Independiente Santa Fe de Colombia en los octavos de final de la Sudamericana. Además, el manejo de la fortuna de Tini Stossel desata una guerra entre ella y su padre. A meses de su casamiento con Rodrigo De Paul, la cantante encargó una auditoría sobre su patrimonio. Detectó que nada figura su nombre. Y que su imagen, sus contratos comerciales, su música y sus conciertos, así como sus ganancias, son manejados por sociedades a nombre de su padre y de su hermano, sin que ella tenga participación ni control sobre eso.
0: Ella comenzó a sospecharse cuando veía que su hermano, que nunca laburó, se vestía de lujo. Sí, este que, mira por el vaquero, mira por la zapatilla. Si este no labura, ¿dónde saca?
1: ¿Agarró la pala o no?
0: Y ahí comenzó su última gira, 43 millones de dólares, parece desaparición.
1: Socorro, Alberto.
0: Mirá nomás.
1: Pobre chica. Ella trabajando como...
0: Como burra.
1: Burra.
0: Y $2,000 de su capital.
1: $2,000, Alberto. De barro. 13 millones de guaraníes tiene su...
0: No, ahora están peleando, están diciendo que igual van a pedir seguir todos los contratos y van a pedir la justificación a lo de la sociedad, que de dónde vino, y ahí, si no devuelve, corre el riesgo de una demanda internacional por apropiación indebida, claro, de bienes.
1: Indebida, sí, robo prácticamente.
0: Tiene un equipo ya jurídico que... va a intentar rescatarle su plata. De hecho, le va a costar un montón de plata,
1: ¿verdad? Sí, seguro. Acá nuestro director de deporte, ahora yo puedo decir que tengo más plata que Tini, dice. Tranquilo. Aprueban en diputados el cambio al Banco Central de la República Argentina y la modificación de inocencia fiscal. Meta evita los juicios por adicción a las redes y paga 17 mil millones de dólares. Este es el Meta.
0: El Meta, sí.
1: De Mark Zuckerberg.
0: Perdió el juicio, o sea, hizo un arreglo.
1: Sí.
0: Porque el juicio era por más plata.
1: Por más, sí, mucho más.
0: ¿Y ahora cómo se va a distribuir eso?
1: ¿Quién va a recibir esa plata? ¿Cómo va a ser? La dueña de Instagram y Facebook había sido demandada por generar adicción en adolescentes. Mark Zuckerberg, titular de la empresa, llegó a un acuerdo con los fiscales generales de Estados Unidos y abonará 16.680 millones de dólares y aplicará algunas restricciones para los chicos que usen esas plataformas.
0: Por eso a mí me dejó miedo también ahí el coso ese. El Facebook, ¿no?
1: Sí. Entre otras aplicaciones.
0: Me dejó miedo, miedo loco. No puedo, pero yo presentarme como víctima también.
1: Y cobra.
0: Eso, tipo, estronista. Acá en Encarnación un montón de estronistas se presentaban como víctimas de estroner.
1: No tiene sentido. Entre otras, las aplicaciones quedarán bloqueadas durante la noche y tendrán un límite diario de uso de 2 horas. Entre las restricciones que va a tener la plataforma. Un talento de dos orillas, Rubén Rada, el uruguayo que hizo cantar y bailar allá y acá, al ritmo del candombe beat, murió a los 83 años. ¡Qué bárbaro con lo que le pasó a Tomás Aranda, Alberto, el juvenil de Boca!
0: ¿Se fracturó?
1: Sí. En pleno práctica, en plena práctica.
0: Plena práctica, sí.
1: Grave lesión de la nueva estrella de Boca. El juvenil Tomás Aranda sufrió fractura de peroné y no podrá jugar hasta el año que viene. ¡Qué bárbaro! ¡Qué pena!
0: Justo cuando estaba apuntando a
1: hacer una figura del equipo.
0: Sí, sí, a consolidarse y una transferencia millonaria.
1: No puede tener tanta mala suerte. Bueno, señor, títulos del diario Clarín. Tenemos el territorio de la provincia de Misiones. El FAL pone en riesgo la educación privada en Misiones, advierten. Escuelas deberían subir cuotas o bajar la calidad del servicio. El rechazo al nuevo peaje plasmado en un documento. Intendentes, concejales de los municipios del departamento General San Martín, así como comerciantes, se reunieron para expresar su malestar por el proyecto de nación ante el perjuicio que representaría. No pagar y esperar 5 años es falso, te embargan todo. Caso endeudamiento. La provincia aplicará tope al costo de créditos para empleados públicos. Congreso, La Libertad Avanza bloqueó en diputados el debate sobre morosidad. Posada refuerza la prevención y anuncia un nuevo lira. El dengue acecha con el fenómeno del niño. Falleció al chocar de frente con un colectivo. Tragedia en la ruta 27. Matías Senger, de 27 años, conductor de un Volkswagen, falleció en el lugar del hecho, mientras que su pareja y 2 niños fueron trasladados al hospital de San Pedro. El micro llevaba 6 pasajeros. Títulos del diario El Territorio. Avanzamos, tenemos portada de La Nación, de la República Argentina. Aprueban 2 proyectos claves de Milei, reforma del Banco Central e inocencia fiscal ampliada. El oficialismo obtuvo un fuerte apoyo de los aliados. Ahora pasan al Senado.
0: Oye, Siri.
1: Aludes, muertos y desaparecidos, infierno en el Himalaya. Una foto de portada. Meta pagará 17 mil millones de dólares por adicción a sus redes sociales. Lo acordó en un juicio con 47 estados en Estados Unidos. Facebook e Instagram harán cambios. Vacunatorio VIP. Llegó la hora de rendir cuentas. Citan a declarar a más de 30 personas favorecidas por el kirchnerismo. Impulsan el crédito hipotecario con los fondos de la ANSES. Se invertirán recursos en bancos para que otorguen préstamos. Rubén Rada, un talento multifacético, fue músico, pero también se destacó en el cine y en la televisión. Con fuertes raíces uruguayas, conquistó al público argentino. River se hundió detrás de penales interminables. Tras empatar 1-1, Beltrán atajó 3 remates, pero Millonario falló 4 y fue eliminado en la Sudamericana por Independiente Santa Fe. Avanzamos con los diarios El País. Meta pacta una indemnización histórica por daños a menores. La compañía pagará 17 mil millones de euros o 15 mil millones de euros para zanjar las demandas por la adicción de los adolescentes a sus redes y les fijará límites a la conexión a Facebook e Instagram. Una gigantesca riada en el Himalaya arrasa la frontera entre el Tíbet y Nepal. La luz de agua y lodo, cuyo origen todavía no se ha aclarado, causa decenas de muertos y cientos de desaparecidos, entre ellos españoles. Sánchez irá al Congreso para abordar la crisis de Ceuta el jueves que viene. Fútbol, el Madrid golea a la Real con triplete de Mbappé. Títulos del diario El País. Diario ABC. Mandos policiales exigen que Marlaska aclare los avisos del CNI. Lamentan la improvisación y la falta de previsión y avalan a la ministra de Defensa, que se reafirma ante sus rivales en el Ejecutivo y en Ferraz, porque cree que cuenta con el respaldo de Sánchez. Los inmigrantes convierten la playa de Trampolín en un zoo. Asentamientos ilegales que nadie logra desmontar se han convertido en un bazar, donde los inmigrantes instalan desde tiendas hasta barberías. En la foto se puede ver un hombre cortando el cabello en plena playa. Diario El Mundo. Las redes obligadas a limitar sus algoritmos tóxicos sobre los menores. Meta, propietaria de Facebook, Instagram y WhatsApp, pagará 14.587 millones de euros para cerrar el mayor juicio de su historia. Promete controlar los efectos adictivos y exige que el resto se sume. Rusia frena la euforia de Ucrania en la guerra con un nuevo armamento. Replica los ataques contra su retaguardia con inhibidores, drones a reacción y misiles. La tensión social se dispara en Ceuta tras un mes de caos, clamor en las calles contra el abandono. Por último, el diario La Razón. La policía recela de Frontex por provocar un posible efecto llamada. Medios policiales respaldan las reticencias del interior a solicitar la intervención de la Agencia de la Unión Europea. Interior y el CNI organizaron juntos un ejercicio para detectar patrones, actores y rutas en la frontera. Al menos 160 muertos y 800 desaparecidos tras un fuerte alud en el Himalaya. Las autoridades nepalíes afirman que hay dos turistas españoles. Bueno, actualizando ya son cuatro según el reporte. Sin localizar, pero exteriores aún no tiene constancia. Melania Trump, una revancha de 75 millones de dólares. Títulos de... También trae lo del Madrid, que golea a la Real con un triplete de Mbappé, 4-1 en el regreso de Mourinho. Títulos del diario La Razón. De esta manera, señor, los titulares junto a Itaqua Bienes Raíces.
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0: Qué linda guaraña, ¿verdad? Es quizá casi el comienzo de la historia de la guaraña, hoy en el Día de la Guaraña. Hola, David, buen día.
1: Buen día, señor. Buen día a los compañeros, a la audiencia.
0: India, Nana Moscovi, una voz increíble, una voz inconfundible de la Laga. Ella es griega. Sí. 90, ¿y cuánto que tenía? Cumplió hace poco, 93,
1: 94.
0: 91 años. 91. Nana Moscovi, ella sí. Canta muy lindos temas, ¿verdad? Y hoy rindiéndole un homenaje al creador de la guaraña, José Asunción Flores. El de la Chacarita, ¿verdad? El de Punta Calapá.
1: Sí.
0: ¿Se recuerda? El Punta Calapá era como un barrio, una zona donde estaban todas. Antes se le decía las lavanderas. No sé de dónde viene voy a analizar por qué lavandera. Pues de lavar, ¿verdad?
1: Sí.
0: De ahí viene la bandera.
1: No es bandera con B larga.
0: No, la bandera de la de
1: lavar.
0: Y antes había, por ejemplo, hasta acá también en Encarnación, David.
1: Sí.
0: Las lavanderas iban a lavar en el arroyo Boicaé, especialmente algunos en el Paraná, ¿verdad? Iban a lavar la ropa, secaban todo, y durante el día se secaba todo y hacía un atado ahí con una sábana y venía y le entregaba a la patrona, ¿verdad? Su ropa que lavó. Y vos le pagabas. Y había muchas, vos, sectores ahí bajo el puente, vos te ibas a mirar, tenía 10, 12 lavanderas lavando ropa, y alguna ama de casa que también iba porque hay sectores donde no había agua, ¿verdad?
1: Claro.
0: Fuiste a la corriente y no tenía pozo, chao. Y acá Encarnación tiene mucha piedra. No puede cavar mucho. Entonces, era el tema de lavar ropa, era muy caer. Y otros sectores, allá hacia Pacucuá, por ahí toda esa zona, y se lavaba. O sea, tampoco existía la lavandería, ¿verdad? Por ahí, acá, Rubén nos llamaba, creo que uno de los pioneros de la lavandería en Encarnación. Después, por ahí fueron creándose algunos, pero ya en la época más moderna, pero ya por la década del 60, 70, eso todo era a manopla en el río y en el arroyo. Bueno, y de ahí nace José Asunción Flores, su mamá era una señora que se dedicaba a lavar ropa y especialmente a lo del ejército, ¿verdad? Muchos oficiales. Y por ahí nació él también, pues.
1: Ah, sí, sí. Sí. Él nació en 1904.
0: De un romance con un profesor de música. Bueno, hoy rendimos homenaje a la guaraña, ¿verdad?
1: Exactamente.
0: Bueno, tenemos nuestro libro también que se presenta el próximo
1: miércoles.
0: Miércoles.
1: Sí, en la Libroferia Encarnación.
0: Sí.
1: La obra El Mga y yo, Letras entre dos mundos, de la doctora Edita Báez Soler y el licenciado Brígido Bogado. Una persona, el licenciado Brígido Bogado, periodista, docente y poeta nativo de la aldea Mga Guarani.
0: Bueno, y recién me llamó una persona que me dijo, sí, teníamos acá en la radio, sí tenemos la radio, cuesta 50.000 guaraníes. Y así ayudamos también a que nuestros escritores sigan escribiendo, ¿verdad? Sigan aportando a la cultura. Compramos un libro, leemos, y vos sabés que es muy útil hacer muchas cosas muy importantes.
1: Acá encuentro, por ejemplo, una poesía de la profetita, dice, Guaraña se llama.
0: Sí. Ponemos un fondito ahí de Nana Moscovi.
1: Vamos a ver, tiene varias estrofas, Alberto.
0: ¿Qué dice?
1: Guaraña, justamente encontramos, en la página 103. Guaraña de flores, de suaves arpegios de la tierra agreste, de nostalgias plenas. Es India, es bella la diosa pantera de la raza pura y el salvaje puma y el yaguareté. Sonido del río, melodía suave que envuelve recuerdos de inolvidables noches. Canto de mi selva, de trinos de aves, eres campo fresco colmado de flores. Recorren los cauces de arroyuelos mansos, donde la doncella refleja en sus aguas el pelo azabache y sus pies descalzos. Tu canto es tan dulce, expresan nostalgias de la madrecita, de la novia lejana. Tus notas se expanden con las serenatas y en las ventanas se dibujan sueños de amores furtivos, de besos prohibidos. Guaraña de flores y románticos versos del manú guaireño. Guaraña del lago de las tibias noches, reflejos de luna, bajo las estrellas se unieron amores, se tejieron sueños. Pasaron 100 años y hoy más que nunca en ti se refleja la historia vibrante de una raza fuerte de guerras y luchas. Y quedas en el recuerdo de tierras lejanas, donde nacieron las notas de tantas guaranas. Doctora Edita Báez.
0: Ya le estoy por poner nota y música.
1: Y una melodía.
0: Y una melodía ya,
1: Sí.
0: Excelente. Esto está en el libro.
1: Está en el libro. Bueno. De la profe Edita Báez y el licenciado Brígido Bogado. Muchísimas poesías, Alberto. Y después Historia de la Guerra. Y después la historia del licenciado Brígido Bogado en el capítulo 1.
0: Sí.
1: Quien se recibió, pero él volvió otra vez a sus raíces. Volvió a su comunidad.
0: Y desde ahí ya está su aporte cultural también de lo que es Embriá, ¿verdad?
1: Se creó la primera escuela indígena. Él es el director, fue el primer director. Y una historia muy interesante.
0: Bueno, el libro está aquí en Radio Itapú, así que cuestan 50 mil bolívares. Importante, tener un material valiosísimo y apoyamos a nuestros escritores, ¿verdad?
1: Sí, señor.
0: Hacemos cultura también y ayudamos, así como compramos un diario o cualquier cosa, ¿verdad?
1: Claro.
0: Esto queda para...
1: Invertir un 50.000 guaraníes
0: sí. Y
1: tener algo muy valioso.
0: Así es, señor.
1: Letras.
0: Bueno, 7 de la mañana más 56 minutos en nuestro país. La temperatura y el Rosenthal, Alexis.
2: 22 grados, señor. Le aumento la temperatura a esta hora.
0: 22 ya.
2: 22, cielo despejado ya, señor.
0: Las cámaras de Inadel Computación.
2: Nos muestran la playa San José, sector de la Avenida República del Paraguay, con movimiento de personas, circulación de personas a esta hora. El sector del Cañonero Paraguay va recibiendo algunas personas, se van acercando en ese sector. Cielo despejado, sol pleno hasta ahora, según las cámaras de Inadel Computación.
0: Impresionante, dice que nunca se imaginaron lo del... la cañonera de la repercusión que iba a tener la presencia

0: El acto que se cumplió ayer con la municipalidad. No ganó ahí porque estábamos con el tema de la.
1: La retreta.
0: No, no, de
1: Ah,
0: la
1: el acto, la
0: Eli.
1: entrega de reconocimiento.
0: Sí, la entrega de reconocimiento, porque el aporte cultural que trajo el barco es demasiado importante.
1: Sí.
0: Y vos escuchaste lo que nos decía la doctora Edith, yo muchas veces me ofrezco para dar charlas, clases
1: Sí.
0: a los alumnos, a los colegios, para enseñar nuestra historia. Y yo le pediría a los directores de colegios que insistan en esto. Es la formación integral de nuestros chicos, de nuestros jóvenes, que conozcan la historia de su patria. Solamente se ama lo que se conoce. Lo que conocer no puede amar. Y hoy necesitamos paraguayos que amen a su país. Y este es el momento, el tiempo de enseñarle a amar a su país. Y amando, conociendo su historia, le vas a querer a Paraguay. Ayer en la retreta ahí mirando, ¿eh?
1: Ahí le iba a pasar, le hice lo de un poquito con el doctor Lichi, cuando leía el reconocimiento y le entregaba dentro del buque.
0: ¿Sí?
1: Vamos, si te parece, vamos a
0: Va,
1: compartir
0: dale, dale.
1: enseguida, ahí vamos a pasar un ratito.
0: Porque ayer, por ejemplo, la cantidad de gente impresionante que había en la retreta.
1: Sí,
0: Y ya,
1: impresionante.
0: y eso va cambiando. Y eso decía, hasta el mismo ministro de Defensa quedó sorprendido, ¿verdad? Porque él dice, el ejército es esto, es pueblo. Nosotros somos quizás los custodios, la defensa, pero llegado el momento, somos solo uno. Todos defendemos al Paraguay. Porque así fue el Paraguay. Entonces tenemos que aprender nuestra historia, conocer. Mirar, vos mirá el barco, decir todo lo como decía. Y eso fue hecho por un paraguayo. Fue diseñado por un paraguayo.
1: Sí,
0: La
1: obvio.
0: creación de un paraguayo y admirado en el mundo. Por lo que hizo Paraguay. Y podemos hacer grandes cosas. Nosotros decíamos, ¿será que nosotros podemos organizar algo? Y fíjate lo que estamos haciendo en el rally. El primer rally que hicimos ya era el mejor rally del mundo. Y ahora yo creo que vamos a hacer un rally, no el mejor rally del mundo, un rally de dos pisos ya, de dos mundos.
1: Vamos a superar nuestro propio
0: Nosotros
1: récord.
0: estamos, lejos estamos superando un rally de dos mundos. Porque el otro era de mejor del mundo, pues. Este es de dos mundos ya. No, si, no, no hay otro mejor que el mundo. Entonces, vamos a ponerle el mejor rally de dos mundos. Estamos haciendo algo espectacular y no lo digo yo, como decían, los corredores, todo lo que están.
1: La prensa internacional.
0: Es impresionante lo que están pasando las imágenes. Yo quiero que recorran las páginas de los corredores, del
1: Sí,
0: World Rally Car,
1: de las
0: todo van a ver.
1: marcas.
0: Y una locura, ¿eh? Vos te quedás, te quedás hinchado
1: Inflado, como se dice.
0: inflado, como se
1: Sí, de
0: dice,
1: orgullo.
0: orgulloso de saber
1: Que se hace en nuestro patio, en nuestra casa.
0: sí, ¿no? Y que la gente te llame y te diga,
1: Claro.
0: pero este está, ayer me dijo uno, Alberto, ese está Encarnación, dice. ¿Eh? Y vos crees, otro me dijo, vos crees que puede haber otro lugar del Paraguay donde se puede hacer un rally así. Y yo le dije, yo te voy a hablar con mi fanatismo, creo que no le. No, y me dice él, yo creo que no tampoco. Imposible, no hay un lugar así. Entonces, todo esto demuestra que el paraguayo es capaz. Cuando tuvimos el Odesur, ¿te acordás? El torneo de la Unción, los juegos,
1: Sí, los
0: ¿verdad?
1: Juegos Panamericanos, los de
0: Nosotros,
1: Sur.
0: sí, y nosotros creíamos que no íbamos a poder hacer. Hicimos algo que no quedamos. Todo con la boca abierta, ¿verdad? Y Paraguay
1: Sí.
0: le dio un impulso. Paraguay hizo que el Odesur vuelva a renacer, ¿verdad? Después hicimos el torneo este Panamericano, ¿verdad?
1: Panamericano Junior,
0: Panamericano
1: de otro
0: Junior.
1: nivel, un poco
0: Sí,
1: superior, más
0: y
1: países.
0: solíamos ver en otros países con los natatorios, las pruebas de atletismo, donde, no, nunca jamás. Y hicimos mejor todavía. Tenemos un estadio, un polideportivo de básquetbol y viene la selección argentina con un jugador de la NBA y dice, no, este estadio es el mejor de América. En Sudamérica no hay un estadio como este. O sea, somos capaces. Tenemos que creer más en nosotros.

0: confiar más. Y así vamos a ir creciendo, pero tenemos que amarlo nuestro David. Por eso, nuestra historia es fundamental. Y eso nos va a ayudar a crecer. Porque cuando uno tiene amor propio, quiere lo mejor. ¿Os da cuenta que el carnaceno a veces no dimensiona su ciudad? Todo el mundo te habla y nosotros sí. Decimos, no, yo quiero, no, falta, tiene que estar más limpio, sí. No, eso tiene que estar mejor. Nosotros mismos somos exigentes, porque buscamos la excelencia, por eso ya es una costumbre. Hasta algunos que vienen ahora te dicen, ¿y ahora están contentos cómo se está haciendo? Sí, porque ustedes son difíciles. Somos exigentes, pero está bien eso. Porque si vos sos exigente, siempre vas a buscar la excelencia, siempre vas a buscar lo mejor.
1: No.
0: Y eso, David, es en todas las cosas.
1: ¿Sí?
0: En todas las cosas. Hasta cuando jugás fútbol, que vas a querer ganar. No querés no perder, pues.
1: Claro. Debemos ser, exigirnos a uno a nosotros sí. mismos.
0: Bueno, más. Y hoy se inaugura, ya está. Lastimosamente alguno te dice, ¿será que no puedes conseguir entrar? No, ya se vendió en todas las entradas.
1: No hay más, solo no, acabas.
0: También para el sábado ya no hay más.
1: La super especial nocturna.
0: Ya no hay más, me dijiste vos.
1: Paseo de los Teros. ¿No? Estaba viendo que aquí Centro Cívico agotás. Lo del fan zone, hay que decir que eso se puede adquirir en el día a día. Eso es para
0: sí.
1: comprar una entrada, 30.000 guaraníes para un día.
0: Y
1: recorrer todo lo que tenés a tu disposición.
0: Oye, va, que plata sea, porque más son cosas lindas.
1: Sí, ¿no?
0: Sí.
1: Es como una expo, pero del automovilismo mundial, de la primera categoría del automovilismo. O sea, en el rally, ¿verdad?
0: Y si le querés llevar a tu nieto, decirle que se vaya él solo nomás.
1: De... que nos mira a los costados.
0: Sí, sí.
1: Sí, sí. Vamos a contarle ahí cómo
0: o está. Si el... no, van de QR.
1: Exactamente, la foto del QR. Ahí tenemos unas imágenes sobre el cañonero, ahí en la proa donde nosotros estuvimos el día anterior con la profe Edita Báez. Ahí
0: ¿sí?
1: se celebró este pequeño acto donde la Junta Municipal, presidida por el doctor Juan Lichi, entregó un reconocimiento, se dio lectura a los certificados de reconocimiento y obviamente también los demás concejales
0: Excelente. Participaron.
1: Ahí estamos viendo un escenario montado ahí en la proa del buque cañonero Paraguay 1. Esto fue en un cuarto intermedio de la sesión de la Junta Municipal.
0: Sí, que estuvo candente ayer.
1: Estuvo candente ayer. Ahí estamos mirando.
0: Vamos
1: a escuchar brevemente lo que hablaba el doctor Juan Lich.
2: De interés histórico cultural municipal de la ciudad de Encarnación, la memorable presencia por primera vez del buque escuela Cañonero Paraguay C1 y del legendario buque patrullero Capitán Cabral P01 frente a las costas del río Paraná, sector del Silo de Molino, San José, de la Avenida Costanera República del Paraguay, como apoyo y atractivo turístico histórico cultural en el marco de la retención del Rally Mundial del Paraguay, a llevarse a cabo en la ciudad de Encarnación y municipios del departamento de Itapúa del 27 al 30 de agosto del 2026. Firman don Juan Luis González, secretario general de la Junta Municipal, y el doctor Juan Augusto Liche Benítez, presidente de la Junta Municipal. Quiero hacer entrega a quienes están aquí a cargo del barco, para que esto quede. Voy a ser colgado aquí en las oficinas del buque, como un reconocimiento y una declaración de interés por parte de la ciudad de Encarnación, de lo importante y lo significativo que es para todos los ciudadanos encarnacionos la presencia del buque aquí. Muchísimas gracias.
1: Se entrega, Alberto, el reconocimiento, la placa, reconocimiento, posterior a la lectura del mismo. Ahí habla, vamos a ver, continúa el acto. Habla el doctor, el licenciado Eduardo Florentín también.
3: Toda la ciudadanía encarnacena, otorgamos al distinguido oficial superior vicealmirante Carlos Martín Barreto González, comandante de la flota de guerra de la Armada Paraguaya.
1: Un reconocimiento personal al comandante Carlos sí. Barreto. Ahí está el concejal Andrés Morel, también entrega de otro reconocimiento.
4: La presente mención especial de reconocimiento al oficial de la Armada Paraguaya, capitán de fragata de Estado Mayor Jorge Coronel Aguirre, comandante del buque Escuela Cañonero Paraguay C1, por dirigir el traslado y la presencia por primera vez en aguas del Paraná del buque Cañonero Paraguay y con el acompañamiento del legendario buque patrullero Capitán Cabral frente a las costas indonesias. Muchas gracias, Capitán. Siempre bienvenido, Capitán.
5: Todos, realmente un día histórico compartiendo un poco de la historia de nuestro país, recibiendo este tesoro nacional que son los cañoneros y que nos recuerda la bravía y lo grande que somos en todas las épocas. En nombre del pueblo carnaceno quiero entregar esta mención especial de reconocimiento al distinguido oficial superior, vicealmirante Cristian José Rotela Valdés, comandante de la Armada Paraguaya.
6: Se le entrega al señor comandante la presentación. Muchas gracias.
1: Muy bien, ahí está Alberto. Momento de entrega de reconocimientos.
0: Le falta el Carumbe.
1: A ver, ¿eh? Ahora se acerca.
0: ¿Hay Carumbe o no hay Carumbe?
1: No, no. Otro reconocimiento. El arquitecto Andrés Morel. Vamos a escuchar. Oye, ahí se entrega a Alex, ¿no? Ah, habla el vicealmirante.
0: Muchas
1: gracias.
7: Este es un evento muy importante en el cual se está reconociendo a una historia viva. Acá está un buque emblemático de la Armada Paraguaya, perteneciente al comando de la flota de guerra. Para nosotros es una satisfacción y un honor que nos reciban así por primera vez acá en la ciudad de Encarnación. Marcamos un hecho histórico. Si bien estuvimos hablando de toda la historia y la gloria que representó el cañonero y el cañonero Paraguay y el cañonero Maitá durante la guerra, desde el momento que liberamos a Marra, nosotros continuamos esa historia para estos emblemáticos buques. Sé que hay una historia que muchos no cuentan, pero ocurrió también casos en el cual hubo un accidente acá a bordo, del cual fallecieron.
6: Falleció un señor oficial, un curso oficial, un cadete y cuatro conscritos. En la sala de caldera hubo una explosión, motivo por el cual este buque dejó de ser operativo por 55 años. El año 2019, gracias a estas personas que también fueron hoy, que recibieron un galardón, un certificado de reconocimiento por esa brillante actuación llevando su proyecto a la realidad y por el cual tenemos nuevamente operativo estos buques. El año 2023, realizamos nuevamente la navegación histórica a Puerto Rosario después de 55 años. Y para mí fue un privilegio haber sido el comandante del buque Escuela Cañonera Paraguay en esa época. También tuvimos el apoyo de toda la Armada, también del señor vicealmirante Rotela, que estaba también con nuestro servicio, el contralmirante. Yugoslavia y toda la remesa, porque ellos son camaradas, ellos se pusieron al frente, prácticamente la remesa. Hay mucha gente que también está atrás de esto para que esto volviera a navegar, para que volviera a navegar esta historia. Y seguimos continuando, seguimos escribiendo. Por primera vez, el Duque Escuela realiza el pasaje por la cruza de navegación de Yacimetá, navegar sobre las aguas del Paraná, la zona de Alto Paraná, llegar a la ciudad de Encarnación, donde fuimos recibidos de una manera extraordinaria que nos hizo sentir orgullosos, porque la gente estaba pendiente. Se demostró el patriotismo, porque esto es una historia que está navegando. Y en el momento que zarpamos, nosotros teníamos en mente que estamos participando también de un evento tan importante como el Campeonato Mundial de Rally, al cual nos adherimos, y que fuimos bastante receptivos por toda la población, por los visitantes, ya sean nacionales y extranjeros, que hasta el momento han embarcado, están viviendo esta historia. Yo digo que siempre uno aprende más que en los libros y en los videos, tocando y estando, sintiendo, estar en cubierta, donde tanta gente, héroes, partieron al frente de batallas. Muchos fueron, otros tal vez ya no vinieron, pero que dejaron su vida en defensa de la patria. Y eso nos hace sentir orgullosos. Y yo sé que todos aquellos que están visitando, preguntan, ven, sienten esa historia, son curiosos, preguntan, a través de eso van aprendiendo. Y lo más importante que rescato, que a la vez también sean reconocidos todos aquellos que hicieron posible que esto vuelva a navegar y continuar con esa historia, porque estamos siguiendo, estamos continuando con esa historia, con esas tradiciones, y seguimos formando, ya que esta ahora es un buque escuela, donde adiestramos al personal de la Armada Paraguaya, oficiales, cadetes, suboficiales, grumetes, personal de tropas de las nuevas generaciones. Y a la vez, a través de eso también ellos se van sintiendo orgullosos de su Armada Paraguaya, la Armada Paraguaya de todos ustedes. Muchísimas gracias por este reconocimiento. Este, algo especial sentimos acá en Encarnación, y yo sé que acá en representación de ustedes también haré llegar todos estos reconocimientos al personal acá a través del comandante. Justamente está también el, ahora está el comandante P01. Le vamos a hacer llegar también, porque ese es un buque bastante emblemático. Esos dos buques, este de 95 años, ese de 118 años, que sirvió de mucho apoyo, porque con este patrullero sirvió de apoyo para la fundación de Ciudad del Este, en ese entonces Puerto Liz, que tiene bastante historia también. Todos estos buques representan tradiciones navales, y vamos a seguir navegando con orgullo por los ríos al servicio de la patria. Muchísimas gracias.
0: Bueno, excelente.
1: Sí, se lo notaba muy contento, emocionado al vicealmirante también, ¿eh?
0: Sí.
1: Sí, destacando este gesto.
0: 55 años después volvió a navegar, después de aquel accidente.
1: Sí.
0: Pero, y bien decía David, ahí justo lo que estábamos diciendo nosotros, el que pisa, el que sienta, el que llega acá.
1: Mucho parece, más que agarrar y leer un libro.
0: Sí, aprende mucho más rápido.
1: Sí.
0: Y es nuestra historia, y es lo que tenemos que hacer. Porque así también se... O sea, la Armada hace patria con esto, enseñando también. Y haciendo que las generaciones jóvenes puedan conocer, aprender y amar a su país, la historia de su país. Y yo creo que con eso hacemos mucho. Hace falta generaciones que amen al Paraguay. Hace falta... gente nueva, diferente, con mucho apego a la historia y al reconocimiento del compromiso que tenemos, ¿verdad? Como ciudadanos paraguayos, por todo lo que hicieron nuestros antepasados, ¿verdad? Por mantener viva la nación. Paraguay, ayer decía el ministro de Defensa, el único país del mundo El único país del mundo que en una guerra perdió a su presidente, a su vicepresidente, a sus ministros, a sus generales. La nación, o sea, el Estado desapareció. El gobierno desapareció en una batalla. Pero el Paraguay quedó de pie, quedó vivo y se pudo recuperar. O sea, hay cosas tan frases tan importantes, tan lindas que hacen a que uno de alguna manera pueda transmitir todo ese sentimiento tan hermoso y que tiene que ir transformando también a nuestra sociedad. Nosotros solemos decir siempre de mañana temprano, necesitamos formar, ser protagonista, formar una nueva sociedad con valores. Y una parte fundamental es la parte del conocimiento de la historia para tener valores que nos invoque a un nacionalismo sincero, a un nacionalismo honesto, transparente, decente, para hacer grande a nuestro país. Paraguay es capaz. Por eso te tocaba lo que estamos haciendo con el radio, lo que se hicieron cosas, y ahí nos estábamos dando cuenta que el paraguayo es capaz de hacer muchas cosas, sí, y hacer tan igual y tan bien como hacen los otros países del mundo, que nosotros creíamos antes que era algo imposible. Y hoy nos damos cuenta que sí somos capaces. Y que la gente que viene a Paraguay también se da cuenta que el Paraguay es un hermoso país. Que hay que disfrutarlo, hay que vivirlo, hay que sentirlo y hay que quererlo. Entonces, todo esto es muy lindo, ¿verdad? Son las 8:20 minutos.
1: Ahí estamos viendo justamente la fila de personas, Alberto, ahora también.
8: Mucha gente ya, ¿eh?
1: Sí, subiendo el buque, Alberto, ¿eh?
0: Sí.
1: Se puede ver, larga fila. Pero reitero, la gente a veces ve así la fila y se desanima. No, no es muy dinámico.
8: Es rápido.
1: No esperas mucho tiempo. La fila se mueve, son grupos grandes, de a 10, de a 20, de a 30 que suben al barco, al buque. O sea, no es que uno va a estar ahí en el sol por mucho tiempo esperando, no. Y además vale la pena, yo recomiendo.
0: Ahora, lo que yo estaba diciendo, yo ya sueño, ahora ya tengo otro sueño, dice, el puerto San José.
1: Puerto, y, así ya se lo denominó, sí, para la promoción de la retreta. Bueno, puerto de Encarnación, decía, sí, la publicación.
0: El puerto San José de Encarnación, ¿verdad?
1: Sí.
0: ¿Y qué quiero construir ahí? Ahí quiero hacer como una especie de muelle que sea como un gran escenario, ¿verdad? Donde puedan atacar los barcos, porque es profundo, ¿verdad?
1: Sí,
0: pero también que sirva de escenario para muchos, muchos actos que puedan realizarse, ¿verdad? ¿Y por qué no soñar alguna vez de vuelta con un gran festival del Paraná sobre el río?
1: Sí.
0: Con un escenario metido dentro del río. Voy a tirarle esta tarea a mis amigos de la entidad binacional. Ya se les voy a hablar con el abogado Federico Tito Vergara para que sea mi abogado, que impulse la idea de que la EBI nos pueda construir. Ore Yema, así ahora. Y ingeniera Susana Jiménez también. Pero que la EBI pueda construir un gran escenario ahí, David. Viste que ahora tenemos como un pontón ahí,
1: sí,
0: ¿verdad?
1: Sí, sí.
0: Bueno, ve eso. Ya tener ahí firme ya, hecho, bien, un gran escenario sobre el río. Un espectáculo va a ser.
1: Sí.
0: Y todos los grandes eventos, así en época de verano especialmente, hacerlo ahí, ¿verdad? Sería fabuloso. Bien diseñado, bien hecho, y va a servir también para atacar los barcos que puedan llegar. Y ojalá que para la noche del sábado tengamos más buques ahí, ¿verdad?
1: Sí.
0: No sé, que estén las areneras.
1: Unas embarcaciones.
0: Las embarcaciones, sí. Las areneras, las deslizadoras, todo.
1: Sí.
0: Que nos den un barco ahí, un poco un panorama. Porque eso va a servir para la imagen de recuerdo que va a quedar de una noche fantástica. Bueno, está Darío, parece.
1: Sí, tenemos contacto. Vamos. Con Darío López. Comunicación Tigo, Darío, adelante.
9: Muchas gracias, compañeros. Bueno, ustedes pueden ver lo cargado que está ya la entrada de la ruta 1 Avenida Caballero. En este momento es una larga fila hasta el puente. Ya estamos teniendo cola de vehículos. Vienen a paso de hombre. Toca el semáforo acá en Avenida Caballero. y ya empieza la larga fila de vehículos. Impresionante la cantidad de personas que están ingresando, camionetas 4x4, vehículos particulares. Este sector, más están circulando los automóviles, motociclistas, poco y nada por este sector. Pero recordemos que una de las calles importantes que entra al sector del shopping, viniendo ya de ruta 1 para ingresar, por mano derecha, ya está cerrado en ese sector. Y bueno, y así comienza la larga fila de vehículos en este sector. Ustedes pueden observar, están las camionetas que están llegando, las combis, llegan hasta la ciudad de Encarnación. Bueno, la mayoría de ellos son personas que ya se están ingresando a la ciudad de Encarnación, están yendo a algunos tramos que tienen tiempo hasta el mediodía para poder ingresar. Bueno, me voy a ir acercando, en larga la fila de vehículos en este sector, y más hacia el supermercado que está en este sector de Super 6, están los médicos también, que están la gente de Carmen del Paraná. Ahí está, estos son realistas, Carmen del Paraná, están viniendo también. Bueno, mostrarle un poquito que en este sector yo creería que la policía de tránsito ya tiene que estar trabajando y, bueno, utilizar el semáforo, creería yo, intermitente, porque si no, esto ya está haciendo un caos. Ustedes observen que gente de organización ingresa por este sector, ya están totalmente desorientados, a pesar de que la policía de tránsito ya está cerrada en este lugar. Bueno, algunos que ingresan, otros que tienen que tener un permiso para ingresar directamente al sector de Fanzón. Y observan ustedes lo cargado que ya está Ruta 1. Me voy a acercar un poco más. Frente a Radio Parque estoy ahora. Estoy viniendo caminando desde el semáforo, mostrándole un poquito la cantidad de vehículos que ingresan por la ruta principal número 1. Sí, Alberto.
0: Decime, por ejemplo, vos ya estuviste el año pasado, cuando se va alargando la carrera, la gente no puede entrar en esa zona, ¿verdad?
9: No. Tengo una imagen que hice el día de ayer.
0: No, espera un poco, no vaya a apurarte. Yo te voy consultando. ¿Sabes por qué? ¿A qué te quiero llevar? Viste que el domingo los autos van a salir de Parque Cerrado entre las 6:30 de la mañana, porque a las 7 tienen que estar en San Antonio, ahí en Cuatro Porteros. Y la misa con esa hora. ¿Cómo van a hacer para que la gente pueda entrar ahí?
9: Mira, ¿quieres que te dé mi opinión? Y mi opinión, pero pensando bien la situación, yo no sé si se puede postergar y pasar para el día lunes, porque la misma cosa va a ser en el horario de la tarde. El equipo de logística está en ese sector del shopping, el entorno de la iglesia Santa Rosa.
0: Sí, ya sé todo.
8: Ahí no se puede circular, imposible.
0: Está todo cerrado. No, sí. Por eso, a mí me extraña que se estén cerrando. Por eso digo, ya no quería tocar mal tema. Pero se puede haber un accidente y va a ser lamentable por la terquedad de algunos. Pero yo no creo que Santa Rosa se enoje porque se haga la misa el día siguiente.
9: El día lunes. Que va a ser un hermoso día.
0: Sí, exacto.
9: Porque, bueno, nosotros tenemos que evaluar esto sobre la situación. Imagínense cómo está esto ahora. Esto ya está cerrado, está en la calle principal, sí, por donde supuestamente va a hacer el giro a la manzana para poder ingresar acá por Ruta 1 e ingresar por esta calle que justamente va al shopping. Sí. Pero es imposible. Miren ustedes la cantidad de vehículos, la policía de tránsito ya tiene cerrado este sector. Miren la cantidad de personas que circulan por este sector. El día domingo va a ser la misma cosa.
0: No, Darío, espera un poco. Eso es hoy todavía no comenzó la carrera. El domingo va a estar en plena carrera. Está en el momento de que van saliendo todos los vehículos ya rumbo a alargar la carrera. No sabe ni cómo va a estar el tiempo también. Pero todo es acelerado porque tiene que llegar ahora.
9: Así mismo.
0: Y están también las camionetas que son de los distintos.
1: La logística.
0: La logística, mecánica. Todo lo que hay. Es algo que hay que darle mucho cuidado. Y si vos llevas gente...
1: Yo pregunté a Alberto ayer y me respondieron así fríamente. No pasa nada, fue el año pasado fue así también, dijo.
9: No.
10: ¿Te acordás del año pasado? Estábamos ahí en Ruta Sexta y Caballero, que fue un...
9: El año,
10: un
9: despelote, David, fue. El año pasado fue una fecha diferente del rally. Acá, el 26 terminó ya el rally.
1: Acuérdate con la mensaje.
9: El año pasado. Santa Rosa de Lima se hizo la procesión ya libre, sin rally. Yo todos los años estoy en la cobertura.
0: Por eso lo digo, sin rally.
9: Y acá como yo veo la cosa y como siempre se hace, va a ser imposible. No, yo me estoy acercando.
0: Yo ya no quería insistir porque parece como que vamos a resultar medio pesados ya. Pero
9: hay que tener lógica.
0: Exacto, yo creo que aquí tenemos dos dedos de frente.
9: Claro. Yo me estoy acercando a la iglesia Santa Rosa ahora para que ustedes observen cómo está acá el circuito. Esto es un circuito cerrado.
0: Sí.
9: Están las 4x4, las camionetas que ingresan. Miren los vehículos que están estacionados de logística que vienen frente a la iglesia Santa Rosa. Hay vehículos estacionados inclusive frente mismo al portón. O sea que acá están llenos. Miren la cantidad de vehículos que se observa hasta el sector principal del centro cívico, donde va a ser el espectáculo de la inauguración el día de hoy. Acá no hay lugar y el día domingo va a ser la misma cosa.
0: Darío, y vos sabés bien quiénes son la mayoría de las personas que vienen a la misa ahí. Son todos del barrio San Pedro casi. Sí, los pobladores antiguos que se trasladaron ahí.
9: San Pedro y Santa Rosa, algunos que están acá en este sector.
0: Y van a venir de contramano ahí con los vehículos que están saliendo.
9: Va a ser una locura eso. Eso va a ser a la mañana va a ser imposible porque están los vehículos que salen de parque cerrado y la logística se maneja por esta calle alternativa. Ahí ven ustedes los camiones.
0: Y de tardecita está terminando, están volviendo todos cansados, apurados.
9: Peor todavía, porque están todos acá estacionados. Estamos a 100 metros del parque cerrado, donde están todos los vehículos más cercanos al circuito de Samsung, donde están todos los autos. Entran ambulancias, entran patrulleros, o sea que una circulación de vehículos.
0: Sí, nosotros ayer, acá David preguntó ayer a la diócesis y le dicen, ¿y qué? No pasa nada.
1: Sí, el año pasado fue así también.
9: El año pasado se hizo también el
0: 30. Santa Rosa siempre se hace el 30 cada año, pero el rally no fue el 30.
9: No, fue antes.
1: El 29 ya terminó.
9: El 25 terminó el rally. 25.
0: ¿Y por ahí fue?
9: Sí, el 25. Porque yo recuerdo que el año pasado fuimos 24 y el 25 se cerraba el domingo 25.
0: Sí.
9: Una semana después ya no había más nada.
0: No, ya no.
9: Otra cosa. Nosotros estamos siempre para colaborar, para ayudar. La calle Ángel Ramón Zamudio es la que entra de ruta 1, la que está ya cerrada ahora. Para algunos vehículos están habilitados que entran al circuito. Y Ángel Zarza es la calle que pasa frente a la iglesia Santa Rosa. Acá hay un ballet que todos los años, inclusive la organización del Maratón de la Puerta, siempre carga el mantra una manera de solucionar este ballet que a muchos ya están perjudicando, a muchos automovilistas que no son de acá, porque es un badén bastante pronunciado y los vehículos golpean en este sector. Yo creería de que sería bueno también de que, no sé, si la organización o alguien, ¿se acuerdan que se tiran esas piedras para rellenar esto, para que no haya este inconveniente? Sería bueno también que se pueda poner en este sector, porque cada vehículo que va pasando va rompiendo el auto en este sector. En la época de competición del maratón del asfalto no hay problema porque esto se llena todo con piedras trituradas para que los competidores mismos no tengan inconvenientes con este badén y vehículos también que pasan por acá pasaban bastante bien cuando se rellenaba con las piedras trituradas. Luego eso se retira todo, ¿verdad?
0: Exacto.
9: Sí, acá, Maratón del Asfalto, siempre este bader va a ser un nivel perfecto con piedras trituradas, termina la competición y eso se retira.
0: Bueno, dale, Darío, estamos.
9: Bueno, me voy a acercar un poco más. Ustedes miren el embotellamiento que hay sobre Ángel Zarza, frente a la iglesia. Miren ustedes cómo están. Miren ustedes la cantidad de personas, de alumnos, de turistas que están ingresando por este sector. Está completamente cerrado. Hay una ambulancia que está utilizando esta calle porque es una calle de doble sentido. Ángel Zarza es doble sentido. Y ahora ya hay inconvenientes. Imagínense mañana a la mañana cómo va a estar esto. Miren la cantidad de personas que están llegando hasta este sector, Alberto. Impresionante. Ahí viene la ambulancia, hay un camión de carga, de envíos que están en este lugar. Y miren el embotellamiento que ya se produjo en este sector. O sea que esto, si hay realmente algo bueno que se podría hacer, es pasar para el día lunes, no queda otra, porque por la mañana se dificulta y por la tarde va a ser peor. Ustedes observen, hay embotellamiento en este momento. Bueno, hay una ambulancia que está ingresando.
0: Sí. Bueno, gracias, Darío. Estamos.
9: Bueno, compañero, vamos a estar recorriendo.
0: Dale, dale, gracias, muy amable. Bueno, ahí tenés todo el panorama. Reitero, ya insistimos nosotros, ya pasamos bastante. Ahora, ya queda a cargo de ellos, ¿verdad? De terminar. Ahora, si se mantienen, ahora que no nos llamen, después nos digan, acá la policía no nos deja pasar, ¿verdad? Ocho treinta y cuatro minutos en el país. 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
0: Parece que Telma está haciendo negociaciones rápidas, David, con, ¿cómo se llama? Con Coco, la reina, la novia de Oliver
1: Solberg.
11: Chloe Chambers.
0: Ah, para que sea la reina del 22 en los próximos carnavales. ¿Eh? No sé de ella. Ya se probó ya el traje de 22 ayer.
1: Conociéndole a Telma, es capaz ella de
0: convencerla. Como dice, y me gusta bien. Oye, foma. No, ya se brocha.
1: Sí. Seguro.
0: ¿Para qué le vamos a Sosa? Y Peter va a venir, ¿cómo era? No, no, Peter sobre Oliver. Va a venir para la posta estandarte, va a ser.
1: Valiendo la posta
0: estandarte. O se le baila el carnaval. Qué show así.
1: Incapaz, están felices ellos acá.
0: Sí.
1: Un año más, parece que ya se van a quedar ya.
0: Se sienten realizados. Vos se sienten algo que como.
1: Vos sabés que hay que caminar ahí por la avenida Francia así, tranquilo, sí, no te molesta.
0: Como dicen ellos, no, en ninguna parte del mundo no sucede esto, ¿verdad?
1: Claro.
0: Nosotros no vamos y nadie ni uno nos conoce, va a decir. En todas las grandes capitales van, todo, hay mucha frialdad.
1: ¿Sí?
0: Y acá no, acá tienen cariño, afecto,
1: salud,
0: exacto,
1: pero son siempre con mucho respeto.
0: Sí, no, nadie ni va a asaltarles, ni molestarles, nada.
1: No es necesario de ninguna escolta, ninguna seguridad, nada. Tranquilo. Sí. Y después bueno, le va a llevar la factura a Mario Sosa. El martes hablé con Mario Sosa. Otra vez este año. Austeridad total. Comenzó el operativo fútbol con José Flores. Flores que le sacó campeona Miranda. Y bueno, comenzó el operativo y otra vez, prioridad para las cuentas y Mario Sosa. Pero así dijo el año pasado, llegó a la final, pero iba en penales nomás con el 1 de marzo.
0: Y ganó Carnaval.
1: Ganó Carnaval. No sé, yo sé, un discurso nomás. Mario. Pero.
0: No, es que ya se puso la camiseta de Milei. Más plata.
1: Está muy linda la cancha de 22 de septiembre, Alberto.
0: ¿Está?
1: Sí, sí, sí. Se cuida, por lo visto. Ahí juega 22, solo juega, Encarnación, algunos partidos locales de las inferiores. Y ya comenzó el operativo. 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
0: 40 minutos. La gente está preocupada por ese tema que dijimos temprano hoy. El tema, porque ya comenzamos tocando ese tema, el tema de los médicos, ¿verdad? Yo creo que todas las cosas tienen su lugar. Y ayer ya dije también, o sea, se puede protestar, se puede reclamar todo lo que uno quiera, pero tiene que respetarle también a los demás. Porque el mundo no gira sobre vos. Cada uno tenemos nuestros problemas, sí, nuestras necesidades. Y no puede hacer que el mundo gire sobre vos porque vos crees que vos tenés razón y vos tenés que protestar. Entonces le voy a perturbar, le voy a romper las pelotas, hablando mal, las pelotas a mi vecino, a todo lo que hay, para que todo el mundo se enoje, pues. Entonces yo voy a forzar que todo el mundo se enoje y me apoye. No. Luchá, vos tenés derecho a luchar. Pelea por lo tuyo. Porque yo nunca le he visto a un médico luchar por las reivindicaciones de los asegurados del IPS, por ejemplo, que están peleando con los 10 medicamentos. O vos le viste a alguno. O porque te va y justo el que estaba de turno no se fue a su particular a atender y no está atendiendo. Son los enfermos, son los que hacen sus manifestaciones y luchan. Bueno, ahora ellos están luchando por su sueldo. Ok, está bien. Pero que no le rompan al resto. Porque decirle, vamos a ir a cortar el rally de Encarnación, por ejemplo, es una. No tiene lo sentido. No tiene sentido algo que se está haciendo, una hermosa fiesta, una imagen al mundo. Además, es fuente de trabajo para demasiado mucha gente. Demasiado mucha gente está trabajando, muchísima gente, David, está trabajando en esto. Y está generando su ingreso.
1: Sí.
0: O si no, ¿qué vamos a vivir? ¿O acaso ese médico mañana cuando le dobla el sueldo te va a dar? Cuando vos estás enfermo te cobra más caro.
1: Sí.
0: Entonces, tenemos que comenzar a aprender a respetarnos todos, si queremos ser respetados. Y tenemos que ser también más consecuentes con muchas cosas. Yo no puedo, porque yo creo que tengo derecho, cortarle o coartarle el derecho a otro. No hay caso. Yo un día de trabajo que pierdo, ¿quién me recupera? Si esperas y nada para hacer de ese y ahí,
1: sí.
0: No hay otro. Entonces es lo mismo. Entonces, ellos, que sigan negociando, que sigan. Sigan su lucha, no hay problema. Pero ahí, sin molestar a los demás. Y si quieren ir a protestar, allá está, en el Palacio de Gobierno. Que vayan a rodear el Palacio de Gobierno, que vayan a rodear la Cámara de Diputados, la Cámara de Senadores. O si no, demasiado fácil, pues voy allá a liquidar de todos los encarnacenos, voy a cortarle la fiesta a los encarnacenos para que me escuchen. Yo creo que son, si llegaron a ser médicos es porque son estudiosos, porque pasaron por todas las etapas de la educación, de la formación general, tienen que ser un poquito más consecuente con la ciudadanía. O sea, ellos mismos le están enfermando, le van a enfermar a la gente. Y quizás muchos estén haciendo un trabajito para poder comprarse mañana un medicamento que le hace falta.
1: 8:44. Bueno, a modo de información, creo que ya habíamos, para reiterar nomás, que en la municipalidad de Cambretá, Alberto, tiene asueto ya desde hoy.
0: Hoy
1: jueves 27 y viernes 28 de agosto para todas las oficinas administrativas por el tema de la realización del rally. También Encarnación.
0: También.
1: Ya está la resolución para el viernes, o sea, para mañana solamente. Disponer asueto municipal para el viernes 28 de agosto con motivo de la realización del WRC Rally del Paraguay 2026, correspondiente a la undécima fecha del Campeonato Mundial de Rally, que tiene como epicentro de la ciudad de Encarnación el departamento de Itapúa. Es la resolución número 8.983 de fecha 26 de agosto. Mañana asueto, en este caso, en la municipalidad de Encarnación.
0: Lo mismo sería mañana en Alborada también, ¿verdad?
1: Yo que sí, voy a Alborada, debe también ya.
0: Alborada, Trinidad también.
1: Trinidad, no sé, Capitán Miranda, Carmen.
0: Capitán Miranda también.
1: Sí.
0: Carmen tiene carrera recién el domingo.
1: El domingo. Se deben sumar porque es, bueno, necesario, ¿verdad?
0: Sí, por eso.
1: Definitivamente.
0: Tendríamos que ir teniendo novedades de esos sectores. Sí, ¿tenés mensajes, verdad?
1: Tengo mensajes.
0: Vamos, 8:45.
1: Muy bien, al 0974-102-102. En Nueva Alborada, asueto distrital ya desde ayer, Alberto.
0: Desde ayer.
1: 26, 27 y 28 de agosto con motivo de la realización del Campeonato Mundial.
0: Ah, bueno.
1: Esto ya es Nueva Alborada.
0: Sí. Trinidad y Capitán Miranda me falta.
1: Falta eso. Sí, sí, señor. Ya vamos a tener también las resoluciones seguramente. A ver, mensajes de la audiencia al 102-102. Algunos llegan muy temprano, otros se siguen llegando ahora. Buen día, don Alberto, Baixapad.
0: Y por ahí te digo.
1: Ya que somos capaces, la elite, si ya que somos capaces, la elite nos puede ayudar a reclamar y salir en la calle, a reclamar nuestros derechos y sacarle a los corruptos. El gobierno tiene la culpa de todo lo que pasa. El rally es un deporte aparte de las élites. Ellos no vendrán a comprarnos fármacos, ni Oliver, ni su novia, nadie de ellos. Así nomás el tema, don Alberto.
0: Pero no vamos a confundir una cosa con la otra, ¿verdad? O si no, no vamos a hacer más nada. No vamos a poner a llorar todo el día uno sobre el otro, a Maya y a Pota. Yo creo que todas las cosas tienen su lugar. Todo su lugar, su momento y su tiempo. Así nomás.
1: Sí. Bueno, por acá dicen, no es solo Encarnación, es todo Itapúa, dejémonos nada de joder, todo Itapúa depende de este rally, dice. No entiendo yo ahí. Bueno, esto es su opinión. Buen día, dice otra persona aquí, solamente buen día. Bueno, nos envían imágenes, buenos días. Muy bien, sí, Nueva Alborada, ya leíamos recién el asueto desde el día de ayer. Después de el mejor rally mundial, el siguiente será el mejor rally del universo, lejos, hey. Le va a superar, güey. No va a ser. Vos dijiste de dos pisos. Este va a
0: De
1: ser.
0: dos mundos, dice.
1: De dos mundos, este es del universo.
0: Mejor rally del mundo, pues dice. Ahora es el mejor rally de dos mundos.
1: De dos mundos. Buen día, Alberto. Qué linda historia. Me acuerdo de esa postal al pasar por el puente. La señora es lavando la ropa al costado del matadero. Recuerdo ver cayendo los restos de las vacas, el arroyo Mueca, Es posible, ¿no?
0: ¿En serio, güey?
1: Así, ¿no?
0: Si ahí la mataría estaba
1: Claro,
0: ahí.
1: claro.
0: Y de ahí directo Mueca, güey. Esos pescados eran de.
1: O pobre, ¿no?
0: O sea, ahí, sí, se alimentaban ahí, salían.
1: Cuando habla de resto de vaca, aquí el resto, pero... La
0: Y si
1: sangre.
0: la mataría
1: Porque
0: directo,
1: lavan,
0: ya se desembocaba
1: ¿no?
0: en el Boicá. Pero, ¿sabes qué, David?
1: Sí.
0: En Boicá, iba directo al
1: Está
0: Paraná.
1: para nada.
0: Corría o
1: Ah, eso
0: sí,
1: es
0: de otra manera.
1: sí.
0: Ese, en media hora ya estaba en el Paraná, ya se iba, ya el alimento para los peces era todo lo. Toda la parte de la vaca, que, la sangre, una tripa, todo lo que. Ahí está la matadería, está ahí. En la cabecera lo que era el Club Nacional, ¿verdad?
1: Sí.
0: O sea, lo que es ahora el supermercado
1: Es
0: de la Costanera.
1: Super 6, sí.
0: Sí, ahí, de ahí hacia
1: Ahí, más allá atrás.
0: allá nomás,
1: Sí.
0: chiquitito nomás, ya estaba allá.
1: Bueno, a ver, otros mensajes. Qué recuerdo de esta persona, ¿eh? Veía todo
0: Sí.
1: eso. Buen día, Alberto, a vos y a tu formidable equipo que te acompaña. Escuché que dijiste cuando leía los titulares del diario El Independiente que hay muchos médicos que marcan y se van.
0: Sí, cierto.
1: Pienso que si tenés pruebas, podés hacer tu denuncia en la fiscalía. Caso contrario, quedás como el hincha opina que tanto critica. Que tengan un buen resto de
0: Sí,
1: jornada.
0: es cierto, porque tengo denuncia denuncia
1: Claro,
0: de la audiencia,
1: de la audiencia.
0: permanentemente.
1: Una
0: Sí.
1: cuestión.
0: Y si te gusta y si no, si te molesta, lo lamento.
1: Esa doctora es una agitadora social, lo que es, ella es la misma que en la pandemia dijo que no salgan de sus casas y ya vacacionando en Brasil. Va a Pere. Don Alberto, éxito como siempre.
0: Gracias.
1: Saltó de vuelta esa foto de ella.
0: Y sí.
1: En
0: Y
1: esa.
0: famosa, ella era la que abandonó todo lo que hay, su guardia pidió permiso y se fue a. Estaba veraneando en Río de Janeiro, estaba. Y levantaba en redes sociales, Opucayo en DLG. Por eso te digo, esa es y te exige después compromiso, responsabilidad. Y en el momento más difícil de la salud en el mundo y en Paraguay en especial, ¿verdad? Ella no hizo patria ni tenía empatía con su enfermo, ¿verdad? Se fue a descansar.
1: Otro mensaje, es aquí un audio.
12: Buen día, don Alberto. Buen día, Lessi, David. Está para mí, papá, amigo. Espero que me pueda más. Me
0: Bien, Juliana.
12: ponga
0: Bueno.
12: 5 estrellas, yo para don Alberto.
0: Bien. Ya
1: Eva.
0: Juliana,
1: Ah,
0: cuando
1: ¿cómo
0: gana,
1: pago
0: mira,
1: ya?
0: ya manda mensaje.
1: ¿Cuándo gana?
0: Pero ayer por fin leí. ¿Le escuchaste a Vitamina ayer?
1: No, no lo escuché. ¿Vitamina
0: Estoy
1: Sánchez?
0: escuchando, estoy
1: No.
0: preocupado por la defensa. Por fin se dio cuenta. Cuatro veces llegó Cristóbal Colón y.
1: Sí.
0: El quinto, casi en la cuarta de ella fue Sebastián Agosto.
1: Casi conquistó.
0: Casi
1: Conquistó
0: conquistó ya.
1: Libia.
0: Cada llegada da un gol.
1: Solo he hablado de una defensa frágil.
0: Marca
1: Cada
0: mal.
1: llegada, gol.
0: Marca mal.
1: Nuestro amigo Nino. Acá está en la puerta nuestro amigo Nino Luque.
0: Sí, ya ayer estaba el cumpleaños.
1: ¡Eva!
0: Nos trajo la
1: Post
0: chipa, nos
1: cumpleaños,
0: trajo el chocolate,
1: con las manos
0: nada.
1: cargadas, ¿no?
0: Sí.
1: Oliver no puede venir solo al Mundial del Rally, dice, va épico si la agenda hay permiso, y dice, don Alberto.
0: Anda.
1: Ah, no puede venir solo. Bueno, claro, trae su permiso con él, dice,
0: Viene
1: ¿no?
0: con su permiso con él,
1: Claro. Buen día, gente linda de la radio. Saludos de Chaipé. ¿Cómo hace falta la unión de la costanera Villa Cristina con Ruta Sexta para descongestionar el centro? A disfrutar del rally, gente, dice este oyente, su amigo Leandro Campos. Un audio.
13: Muy buen día, don Alberto Vázquez y todo su equipo. Parece que Darío hoy no entendió tu chistecito de Sacamoto, los policías de tránsito.
1: No, entendió. Bueno, Capitán Miranda también asueto mañana viernes.
0: También
1: 28 de agosto, sí señor. No hay comunicado de asueto de, en este caso, Trinidad, Alberto. No hay.
0: Bueno, Pablo, dame tres y seguimos.
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0: con los deportes. Recién decimos, nos estábamos acordando de nuestro amigo Nino Luque, ¿verdad?
1: Sí.
0: Y nos saludaron un ratito, ¿verdad? Ayer estuvo de fiesta, pues.
1: Su cumpleaños.
0: Yo creí, acá vino el Nino y ya dije, ya corté todo lo que hay porque, viste que desde el señor Chipre nos trajo abrazos y bendiciones para cada uno de nosotros. Viste como era amigo, ¿eh? Y ahora se va a ir a hacer sus oraciones. Por poco no trajo agua bendita, ¿eh?
1: Ahí
0: lento ya de su amigo.
1: Sí.
0: Bueno, ya estamos con los deportes. ¿Cómo salió, sí, Encarnación, David?
1: Bueno,
0: pero antes vamos, ¿eh?
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0: Bueno, señor, fútbol de Encarnación, básquetbol.
1: Exactamente, estamos hablando de la cuarta fecha en la rama masculina. Encarnación derrotó a Guaireña, no tuvo muchos problemas, 85-54 la victoria del equipo encarnaceno, 85-54 ante la representación de Guaireña. 14 puntos para Alejandro Santa Cruz nuevamente, el capitán del equipo, Hernando Santa.
0: Sí.
1: Marcó 14, máximo encestador, 10 puntos Sebastián Lescano. Hoy aparecen Facundo Galeano con 9, también con 9 tantos Gonzalo Leiva. Gonzalo Silvero, que empezó a levantar 9 puntos. El quinteto inicial fue Facundo Galeano, Lucas Molino, Alejandro Santa Cruz, Luciano Jair Vera y Luciano Salazar. Ese fue el quinteto inicial.
0: Sí.
1: Fue victoria del equipo encarnaceno, que se recupera de aquella derrota ante el conjunto San Lorenzano. De esta manera, Alberto, el equipo encarnaceno, ya atendiendo los demás resultados, siguen

0: Una en la tercera posición, con 5 puntos, porque...
1: Peligrosa zona.
0: Peligrosa zona, tiene que salir de esa zona hoy, obviamente. Hoy es la última fecha, recordemos que Encarnación todavía ya estuvo libre, y es por ende que ahí es donde va a tener
1: ¿Con quién juega hoy?
0: Hoy el equipo encarnaceno va a jugar, ante Paranaense. A las 20:30, 21 horas aproximadamente.
1: Perdemos y chao.
0: Sí, claro. Paranaense juega la clasificación también. Hoy San Lorenzo ya está clasificado con 6 puntos.
1: ¿San Lorenzo ganó todo?
0: Sí, señor. 3 partidos, 3 victorias.
1: Le ganó a Paranaense.
0: Le ganó a Paranaense. Por eso Paranaense tiene 5. A ver el resultado entre ellos. Vamos a ver.
1: Le da un...
0: San Lorenzo le ganó 60-30. Por 30.
1: ¡Jaque!
0: Y a nosotros no ganó por 3.
1: Ya, por eso
0: nosotros tenemos que ganar, podíamos, debemos,
1: ¿verdad? Estamos obligados a ganar
0: y lógicamente tendríamos que
1: ganar ese partido,
0: claro, pero sí. Para ese juego su clasificación, el que gana avanza por detrás de San Lorenzo. Ese es el juego de clasificación hoy aproximadamente 21 horas.
1: Pues tiene que ocurrir algo muy raro para no poder ganar, porque la diferencia es muy grande.
0: ¿Sí?
1: Yo te suelo decir que en básquetbol la lógica es casi 70-80%, entonces de un partido que un equipo perdió 30 puntos con quien vos jugaste de igual a igual, no, sí, te puede ganar.
0: Complicar, no debería complicar.
1: Te puede complicar, pero no, ganar no.
0: No, claro. A la larga
1: tenés que ganar, sí, vos ese partido. Sí.
0: Bueno, de esta manera San Lorenzo clasificado con 6 puntos, Paranaense Encarnación con 5 y se enfrentan el día de hoy.
1: Sí.
0: Ya Guaireña sin chances, tiene libre hoy, Franco también sin chances, con solamente 3 puntos, 3 partidos y 3 derrotas.
1: ¿Colonia cómo está?
0: El equipo de Colonia está con 6 puntos por detrás de Pilar en lo que ha sido la fecha de ayer. El conjunto de Colonias Unidas le ganó a Coronel Oviedo 78-53. De esta manera venció a Oviedo y se ubica segundo por detrás de Pilar, que ya clasificó. 4 partidos, 4 victorias, 8 puntos para el conjunto de Pilar. Y con 6 puntos aparecen Colonia.
1: Y Pilar le ganó a Colonia.
0: Sí, señor. Y hoy juega Colonia con Concepción. A ver, ese resultado creo que fue la fecha número 3. No, Colonia perdió con Caaguazú.
1: Ah. Entonces, ¿cómo si no jugó todavía con Pilar?
0: No, Pilar, en la segunda fecha Pilar le ganó a Colonia 65-55. Tiene 2 derrotas el equipo de Colonia.
1: Allá jugó todo.
0: Sí.
1: Ya tiene 2 victorias. Son 4 puntos y 2 derrotas, 6.
0: 6 puntos.
1: ¿Ya terminó su...?
0: Sí, señor.
1: ¿Ya quedó eliminado, entonces?
0: Claro, porque Caaguazú juega hoy en los partidos del día de hoy. No, Colonia juega hoy, Alberto, contra Concepción. En este equipo, en este grupo hay 6 equipos.
1: Ah, 6 equipos. Hay 5 fechas.
0: 5 fechas, exactamente. Hoy se completa. Hay
1: Pilar tiene que jugar todavía, entonces.
0: Pilar juega en el primer partido frente a Caaguazú. Pilar tiene 8, ya clasificado. Colonias tiene 6, Caaguazú 6, Oviedo 6.
1: Bueno, y ahí Pilar le va a ganar a Caaguazú.
0: Sí,
1: Caaguazú va a ir a 7.
0: Va a ir a 7.
1: Y
0: Colonia juega con Concepción.
1: Gana, Colonia va a 8.
0: Sí. Oviedo juega con Hernandarias. Oviedo gana, va a ir a 8 también. Pero Colonia le ganó a Oviedo. O sea, Colonia depende de sí mismo.
1: Sí.
0: Ganando hoy.
1: Ganando hoy, pues.
0: Sí, va a entrar segundo por detrás de Pilar. La programación,
1: ¿El femenino?
0: Y en el femenino ya clasificó la selección femenina. ¿Por qué? Porque volvió a ganar el equipo encarnaceno. En la noche de ayer le ganó a Colonias Unidas 71-62.
1: ¿71-62?
0: Sí, señor. Sí. Tercera victoria de Encarnación, que de esta manera con 6 puntos, producto de sus 3 victorias, con 6 puntos ya se definió el grupo B. En este grupo B hay 5 equipos. Encarnación ya tuvo libre, juego hoy, es cierto, pero ya cerrando.
1: ¿Con quién jugamos hoy?
0: El equipo encarnaceno juega hoy frente a la selección de Caaguazú, 17-30.
1: ¿A qué? ¿Ese rival va a vencer?
0: Claro, los dos son líderes, o sea, el ganador va a terminar primero.
1: Sí.
0: 6 puntos tienen ambos equipos, Caaguazú y Oviedo. El ganador va a ser primero y el perdedor va a terminar en segundo lugar con 7 unidades.
1: Caaguazú tiene muy buen básquetbol. Sí, muy buen básquetbol femenino.
0: Sí. Y en el grupo A ya está Pilar clasificado. Lo de Pilar es impresionante también. Puntaje perfecto, 8 puntos. Paranaense le sigue con 7 unidades. Y todo, o sea, pinta
1: Pilar que en las dos ramas, puntaje perfecto.
0: Perfecto. Así que la promoción para hoy: San Lorenzo, Guaireña, Caguazú, Encarnación, Paranaense, Félix Pérez Cardoso, Concepción, Pilar y Colonia, Presidente Franco. Los partidos para hoy en femenino. Ya hoy conoceremos a todos los clasificados para el cuadrangular final que va a comenzar inmediatamente el día de mañana.
1: Alexis, Copa Paraguay.
2: Sí, señor. Ayer victoria del conjunto de, en este caso, Deportivo Recoleta. A primera hora le ganó 2-0 al Deportivo Santaní. Y luego Olimpia, 5-3. La victoria sobre Cristóbal Colón de J. Augusto Saldívar. Los partidos del día de ayer. Hoy dos compromisos, señor. Sí. A las 16 horas, Guaireña ante el 12 de octubre. 16 horas, Guaireña 12 de octubre. Y a las 18:30, Resistencia ante Cerro Porteño.
1: Dos partidos
2: para el día de hoy.
1: Bueno, en la Sudamericana, River fuera.
2: Sí, señor, luego del empate 1-1 en tiempo normal, lo empató casi sobre la hora el conjunto de Santa Fe. En penales, 8-7, 22 penales se ejecutaron. 8-7 la victoria del conjunto de Santa Fe sobre River, eliminado en el Monumental de Núñez, señor. Los cuartos quedaron de la siguiente manera: Santos ante Atlético Mineiro, Santa Fe ante Vasco da Gama, Boca ante São Paulo y Cienciano ante Montevideo City Torque. Cuarto de final de la Copa Sudamericana.
1: Nacional B, David.
0: Bueno, está toda la programación. Finalmente se van a jugar todos los partidos de la sexta fecha el domingo. Y en Guaraní de Fran va a recibir al 3 de febrero de Ciudad del Este a las 3 de la tarde en el Estadio Don Gregorio Sorocá de Fran. Este partido es válido por la sexta fecha de la segunda fase. También van a jugar Guaraní de Mingaguazú, Club Ciudad Nueva. Esto será en Mingaguazú. R3 Corrales va a recibir al Deportivo Unión de Pilar, mientras que Pastoreo en el Club Sol de América de Juan Manuel Frutos va a recibir a Quinceno de Itapé. Así está toda la programación. Guaraní de Fran lidera con 2 unidades. Su rival de turno, 3 de febrero, hoy está cuarto con 7 puntos. Guaraní de Fran recibe a 3 de febrero el domingo a las 3 de la tarde.
1: Bueno, hasta aquí los deportes.
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1: Marcando la mañana junto al Banco Continental, 9:16 minutos. Dame la temperatura, yo Rosender Alexi.
0: Estamos en la pausa
1: de okay,
0: estamos la pausa viendo ahí. Benedicta.
1: Hablando de Benedicta, cada vez más espectacular. Tengo que irme a pegar otra vez una vuelta por Benedicta, ¿verdad? 21 grados yo tengo, David.
0: Cada vez que te vas ahí encontrás el avance.
1: 23 grados.
2: 23 grados, señor.
1: 23 grados, sí.
2: Humedad 72%.
1: 72%. No lo de Benedita cada vez más impresionante. Y estamos ahora, terminamos agosto, ¿verdad? Septiembre, octubre, en dos meses ya comienza a habilitarse la playa. Toda la playa, toda la parte náutica, ¿verdad? La piscina, la playa, el atracadero, las canchas de fútbol, de pádel, de tenis, de futsal, de vóley, todo, ¿verdad? Y creo que ya termina el empedrado, 100% también todo, con cordón, cuneta, todo el empedrado, todos los parques, todo. Y la torre ya está en el cuarto piso, parece.
0: Sí.
1: Está cargando ya la sí. Cuarta losa. Total era 11.
0: 11 pisos.
1: 11 o 12. Lo tenemos que pegar una vuelta ahí. Tenemos una promesa de hacer, así como hicimos en el buque
0: Cañonero.
1: En la Cañonera Paraguay, hacer un programa ahí.
0: Subimos en el carrito de gol ahí, hacer un
1: paseo. Un paseo ahí, exacto.
0: Y conocemos los tucanes también.
1: A la tarde.
2: Tucanes contrabandistas.
1: Tucanes contrabandistas. Sí, salió nuestro amigo el arquitecto conocido. Tucanes malditos, me están robando mi pitanga. Entonces era. No fue capaz de tirar ni un tiro, dice.
0: Encontró con quién pelarse. Esta mañana, Alberto, a un poquito mencionar nomás, tuvo lugar, y esto es muy interesante, la Asamblea General Ordinaria de la Academia de Historia y Geografía Militar del Paraguay, filial Itapúa.
1: Sí.
0: Lo que es interesante que fue en el Cañonero Paraguay.
1: ¡Epa!
0: Sí, ahí se reunieron. Esta mañana.
1: ¿No sabíamos?
0: Sí, no sabíamos. Acá está la profe Edita.
1: Sí.
0: Nos envía todo ya el informe y las imágenes. Ya, dicho sea.
1: Pasale, desde ahí.
0: Ahí vamos a mostrar las. Son fotografías. Que de lo que sucedió en fecha 27 de agosto de 2026 se realizó la Asamblea General Ordinaria de la Academia de la Historia y la Geografía Militar del Paraguay, filial Itapúa, en el emblemático Cañonero Paraguay, quedando constituida la Comisión Directiva periodo 2026-2028. Presidente Académico Coronel en situación de retiro Aldo Sánchez. Vicepresidente Académico
1: Aldo Sánchez.
0: Sí. Vicepresidente Académico Doctor Miguel Alfonso.
1: Sí.
0: Secretaria General, Académica Doctora Edita Báez de Villordo. Tesorero, Académico Arquitecto Andrés Morel. Vocales, Académico Abogado Rolando Miralles. Ingeniero Eldegardo González. Don Rubén Yure Yunis y Doctor Camilo Cantero. Está constituida la Comisión Directiva 2026-2028. Esta mañana, y a jugar por las imágenes, fue bien tempranito, ya con sol pleno, obviamente, el acto ahí en la proa del
1: cañón. Qué lindo, ¿verdad?
0: Ahí estaba mostrando.
1: Es histórico esto. El amanecer ahí en el...
0: La mesa conformada, la reunión que se realizaba debajo de los cañones. Ahí en el mismo lugar.
1: ¿Y el desayuno?
0: Y no, sí, seguramente. Seguramente que hubo.
1: Y seguro, si estaba Miguel Ángel Alfonso, es desprendido, es generoso.
0: Ahí está una foto, justamente, el doctor Miguel Ángel Alfonso. Leonardo González, arquitecto Morel. Bueno, los citados todos estuvieron presentes, obviamente, y quedó conformada la mesa directiva.
1: Bueno, entonces, obviamente, presidente, ahora...
0: Académico coronel en situación de retiro, Aldo Sánchez. Hablamos de la Academia de la Historia y la Geografía Militar del Paraguay, filial Itapúa.
1: Bueno, Aldo Sánchez de González sería, ¿verdad?
0: Sí.
1: Él es académico, él es coronel.
0: Coronel en situación de retiro.
1: La coronela manda más que él, pues.
0: Hoy habrá también.
1: Salud, Aldo.
0: Sí.
1: 9:21, sí.
0: Atención, conferencia de prensa, Alberto, hoy miércoles, 11 horas, en la nueva sede de la Fiscalía, al lado del Palacio de Justicia. Esto será a cargo de la fiscal adjunta Alba Cantero y la fiscal adjunta Fabiola Molas. Tema trabajo y tareas de los fiscales en el marco del Rally 2026. Se van a brindar detalles del trabajo que vienen desarrollando ya.
1: ¿Sí?
0: Y que seguirán haciéndolo.
1: ¿Qué hora va a ser?
0: 11 de la mañana.
1: 11 de la mañana.
0: 11 de la mañana. Está el señor Darío López en línea urgente.
1: Vamos.
0: Momento. Comunicación Tigo, Darío López, te escuchamos. Adelante.
11: Muchas gracias, compañero. Bueno, se está generando una situación sobre el puente en Boica, y los médicos nuevamente ingresaron al sector del puente, y ustedes pueden observar en estos momentos que hicieron una sentada en pleno puente en Boica. La policía está custodiando esta marcha que ellos están haciendo, pero ya dificulta en estos momentos el tránsito sobre el puente en Boica, e inclusive los autos que tienen que estar saliendo de Parque Cerrado en vez de venir para Ruta 1, porque tienen que ir para Carmen del Paraná, ingresaron hacia Avenida Caballero para poder cruzar por el otro sector. Se están dificultando ya las situaciones del tránsito sobre el puente de Moicajé, compañeros. Ustedes pueden observar, en este momento los médicos venían marchando, ahora están sentados, todos sentados ya, sobre el puente Moicaé, mano que ingresa a la ciudad de Encarnación, mano que ingresa, porque ellos ya cruzaron el puente y ahora están de vuelta. Eso es lo que se pudo hacer difícil con la salida de los vehículos, que tienen una prueba esta mañana de reconocimiento, creo que en el sector de Carmen del Paraná. Bueno, ellos, ustedes pueden ver la cantidad de vehículos que está circulando sobre el puente Moicaé, pero la entrada de la ciudad de Encarnación se encuentra con esta dificultad de los manifestantes médicos con esta huelga que ellos están ahora realizando, y bueno, ahora ya están todos sentados en este sector, media calzada se utiliza para el paso de los vehículos, y bueno, por lo menos ahora todavía no hay ningún camión de gran porte, algunos ingresan por el barrio San Pedro hacia el otro puente, pero ya se empieza a originar situaciones de molestia para los automovilistas que ingresan a la ciudad de Encarnación, compañeros.
1: Bueno, excelente. Gracias, Darío, muy amable. Seguimos. Tenemos mensajes ahí, ¿verdad?
0: Tenemos mensajes sí. Al 0974-102-102. Mensajes de la audiencia. Algunos a través del texto, a través de audios también. Vamos a ir escuchando y compartiendo. Buenos días, don Alberto, David, compañeros de Marcando la Mañana. Bueno, buenos días. Muchas gracias por el saludo. Un audio.
12: Hola, buen día, don Alberto Vázquez. Soy una fiel oyente televidente, Catalina Zamendi, al barrio Muicaque. Quería que le salude ahora al señor Antonio Viera, el indio Viera, hoy está de cumpleaños. Por favor, si le puede saludar ahora. Gracias.
1: Bueno, gracias, muy amable. Lo tenemos, ¿no? Al indio Viera en...
2: Está anotado.
1: Se está anotado, ¿eh? Y gran figura.
2: Sí.
1: Jugador de San Juan era.
0: Sí.
1: Yo le conté
0: ¿Por qué,
1: la...
0: ¿Por qué le decían indio?
1: ¿Eh?
0: ¿Por qué indio?
1: Y...
0: bueno, hay que
1: mirarle.
0: Contarse en la historia.
2: Antonio Viera.
0: ¿Eh? Lo conoce.
1: Antonio Viera.
2: Viera.
1: Está en nuestro San Juan era.
2: Viera, sí.
1: Bueno. Entonces que le llevé una vez a Antonio Viera con el Manchester, ¿verdad? Y... como él era zaguero centro, y como era decir, yo era el director técnico, dueño del club, yo tenía que jugar titular, ¿verdad? Entonces le hice jugar centro delantero. Antonio Viera mi centro delantero.
0: Yeah.
1: Y jugábamos en una fiesta patronal San Salvador, 6 de enero. Y primero jugaba nuestro mitad ahí, ¿verdad? Y hubo un problema ahí con el referee, y viene el... es famoso para ir a alcancía, parece que había el sacerdote era de la iglesia, pero y tengo camisa así, ¿verdad? Sí, claro. Y no sé qué dijo el padre, ahí estaba. Y viene llegando el indio solar, vaya, que tú ya cabe, ¿no? O sea, lo que en esa época, decirle eso a un sacerdote de una iglesia, ¡de! O sea, que era, por poco no es comulgar. Es el personaje bíblico, es el que ganó la maratón del asfalto de una vez y después fue eliminado. Él corrió por el camino nomás.
0: Sí. Alberto, atención, comenzó la reunión en mesa en Cámara de Senadores. Estamos viendo, comenzó la transmisión. El presidente del Congreso, Basilio Bachi Núñez, está comenzando a hablar, liderando obviamente el encuentro. A su derecha, la doctora María Teresa Barán, ministra de Salud, y a su izquierda está el ministro de Economía y Finanzas, y obviamente representantes de ambas cámaras, y también, entendemos, no veo, pero seguramente están, del gremio de médicos. Ahí está, tenemos imágenes en vivo, está comenzando esta reunión.
1: Le voy a pedir, yo le invité al abogado Mario Cáceres, ¿verdad?, para que hoy nos visite un poco, porque él estuvo y maneja ese tema del Congreso Nacional para cómo se maneja el tema del presupuesto, de más cosas. Así que vamos a aprovechar a hacer televisión y radio en vivo, en directo. Vamos a ubicar a nuestro invitado David para que él se ubique y vamos a estar... Te saludo, Mario.
13: ¿Qué tal?
1: ¿Cómo te va? ¿Cómo estás?
13: Y
1: gracias, igualmente. Justo estamos tocando el tema. Comenzó la reunión, me decía David.
0: Sí, comenzó ahora.
1: En la Cámara de Diputados, ¿verdad?
0: En la sala de reuniones Paz del Chaco del Congreso Nacional.
1: Sí.
0: Ahí está.
1: Ahora ya oficialmente te saludo al aire, dice María. ¿Cómo estás? Vos tuviste en varios periodos trabajando en el tema de presupuesto, ¿verdad?
13: Sí. Bueno, verdad que yo estuve 4 años como presidente de la Comisión de Presupuesto
1: sí.
13: Y estuve 2 veces presidente de la bicameral y 2 veces vicepresidente. que es donde se trata el presupuesto, ¿verdad?
1: Exacto.
13: Porque la comisión de la Cámara de Diputados, y o sea, diputados y senadores tienen una comisión de presupuesto cada uno, ¿verdad? Uh-huh. Pero a fines de agosto, los primeros días de septiembre, por ley, tienen que juntarse ambas cámaras a estudiar el presupuesto general de gastos de la Nación, que normalmente lleva una reunión en el mes de septiembre, agosto, septiembre, octubre, noviembre y diciembre. Uh-huh. Había reunión también en el mes de enero sobre eso.
1: Uh-huh. Ahora, ¿cómo se maneja el tema del Ministerio de Salud, el tema de los sueldos de los médicos, que es lo que ahora hay una protesta generalizada del tema? Ya hubo un ajuste en lo que primero habían pedido ellos, que era el tema de los horarios, ¿verdad? De 24 horas semanales pasan a 12 horas.
13: Sí. Sí.
1: Y también los nombramientos que pedían, hubieron cuánto, 11.000 nombramientos, ¿verdad?
13: También siempre hay, yo me acuerdo cuando el primer año cuando nosotros tuvimos, cuando yo estuve en la Cámara de Diputados en el 2013, ¿verdad? Sí. El presupuesto ya se estudió y se pasó de contratado a permanente. Pasó 5.000 era entre enfermeros y médicos. Porque normalmente algunos hacen contrataciones y otros son, entran a la institución en forma permanente, ¿verdad?
1: Uh-huh.
13: Y bueno, esas son dos cosas distintas. Y fíjate que uno paga jubilación, el otro no. Después el contrato siempre es temporal nomás. Y bueno, así como funciona en la vida civil también, esto funciona también en el... en las instituciones públicas.
1: Uh-huh.
13: Yo no estoy muy enterado, Alberto, el tenor, qué es lo que ellos están pretendiendo, pero algo más o menos sí entiendo, ¿verdad? De que la vez pasada se pasó de la modalidad de que ellos tenían 24 horas de atención semanal, pasó a 12.
1: Sí, sí.
13: O sea que los médicos que están trabajan una vez a la semana en los hospitales, en los centros que dependen del Ministerio de Salud Pública.
1: ¿Y tienen una vez 12 horas o dividen en tres turnos de 4 horas, verdad?
13: Y mira, ese es como toda la profesión, Alberto. Yo, o sea, que soy abogado ya con bastante trayectoria en el medio, vos sabes eso. Yo tengo ya 38 años de ejercicio en la profesión de abogado y mira, como todas las profesiones, mira, hay gente que son responsables, otros no, uno se va, otro no se va, increíble, ¿verdad? Mm. Pero así es. No hay que esconder este tema, esa es la realidad del tema. No.
1: Ahora, uno dice, o sea, mi pensamiento es que, bueno, está bien, yo creo que se merece un ajuste, porque ya vio mucho, pero hay que estudiar también, quizá por ahí hoy el Estado no esté en condiciones de cumplir con lo que piden, hay un aumento de 3 millones lo que piden, ¿verdad?
13: Sí.
1: Y digo, ¿se puede hacer escalonado?
13: Se puede hacer. Mira, se hace en el Estado se hace pagos plurianuales. Plurianuales le llama cuando es en forma, no digo periódica, pero en forma escalonada.
2: Sí.
13: Por años, ¿verdad? Sí se puede hacer. Varias veces se hizo. El tema hay que ver acá, sí, es que el Estado tiene el fondo para cubrir eso. Pero ayer le escuché a un dirigente médico diciendo, por ejemplo, de que habría que hacer recortes. Y los recortes, yo me acuerdo que nosotros hicimos grandes recortes de le llaman de gastos superfluos, ¿verdad? Mm. Esos gastos innecesarios. Muchos lados. Y nosotros encontramos, por ejemplo, que algunos ministerios se encargaban de hacer pozos artesianos, por ejemplo, que cuando eso no le correspondía. Mira, el propio Ministerio de Salud Pública hacía pozos artesianos. Yo creo que el pozo artesiano debería ser otra entidad del Estado y muchas entidades. Entonces tenía que focalizarse un poco más al tema médico, la atención médica, el tema de los remedios, el tema de limpieza, ese tipo de cosas, ¿verdad? De cuidar el tema de la calidad del gasto del Estado. La calidad del gasto del Estado implica de tener buenos profesionales, la responsabilidad que se le atienda al IPS, el asegurado, y al pueblo en general que con sus impuestos está sosteniendo los hospitales. los hospitales, pero también hay que ver de que en el Ministerio de Salud no todo depende del Ministerio de Salud. Por ejemplo, el Hospital de Clínica depende de la Universidad Nacional de Asunción. Tiene el presupuesto ahí.
1: Tiene otro lado su presupuesto.
13: Otro lado tiene. Uh-huh. Y bueno, IPS también, ¿verdad? Y no me acuerdo cuál es otro también. Hay cerca de 150 instituciones del Estado, Alberto, que es muy importante saber qué está, qué compartimiento del Estado depende de quién, ¿verdad? Que cada uno tiene su, su presupuesto, otro no, y uno depende de este, otro depende del otro. Para decirte, por ejemplo, el Ministerio de Agricultura tiene, depende del SENAVE y el crédito agrícola, pero tiene, no depende directamente así, pero es un ala del Ministerio de Agricultura, ¿verdad?
0: Justamente, Mario, y la pregunta era, ellos piden la cabeza a la ministra de Salud. ¿Está en manos de la ministra de Salud darle esta respuesta o no? No depende de ella, ¿no?
13: No. Lo que pasa es que yo siempre sostengo de que dentro en la cabeza de los ministerios, no todas las veces es importante ponerle a alguien del rubro. O sea, le pones a un médico, al mejor médico, y es un desastre en su gestión. Ya ocurrió varias veces eso. Le pones, yo me acuerdo que el ministro de Agricultura que hizo un trabajo, desde mi punto de vista, excepcional, fue Juan Carlos Baruja en el Ministerio de Agricultura y Ganadería. Y él no es ingeniero agrónomo, él es ingeniero civil. Porque pasa mucho por la gestión. Sabe gestionar las cosas. No pasa por el tema de ya saber dar un remedio, operar, sino hacer una gestión. La gestión, por eso normalmente que son más avezados los políticos, porque saben convivir con el tema de gestionar la cosa, ¿verdad?
1: Tienen más cintura en el momento.
13: Más cintura tiene. Entonces, yo creo de que culpar a la ministra no es la solución. Hay que, en este país, todo esto hay que remar todos juntos. Y hay que ver si es que se puede sacar, por ejemplo, de un lado, ¿verdad? A veces, no todas las veces en el momento, porque acá lo que ocurre es lo siguiente, de que si ustedes se dieron cuenta, por eso en Asunción se maneja muy bien esto. Llega el mes de agosto y septiembre, empiezan a salir a manifestarse todo el mundo porque se va a subir el presupuesto del Estado. Y la protesta a veces es el santo cohete, ¿no? Es cuestión de sentarse, hablar, de plantear. A veces es importante llevarle a la cabeza de los ministerios o al parlamentario que vaya a ver la situación ahí.
0: Vamos a hacer lobby.
13: Así mismo, que se vaya a ver ahí el tema ahí y que se vea cuál es la situación. ¿Te acordarás, Alberto, aquella vez que cuando yo estoy en la Cámara de Diputados, que ellos dejaban a mi cargo, por ejemplo, el tema de las ONG.
1: Sí.
13: Las ONG, que nosotros le dimos la mano acá, mucho acá, Alberto, acá. 5 o 6 acá que no tenían rubro del Estado, ¿verdad? Y era ir a visitarles, ver cómo está. Me acuerdo que está ¿cómo se llama acá? Este que está ahí cerca de la Inmaculada Concepción. No, Pichero, no, Pichero. Por eso, por ejemplo, nunca recibió.
1: El Pichero,
13: sí, y no recibió jamás. ¿Vale? Y bueno, nosotros hicimos la gestión, vinimos a verle ahí el tema. No,
1: Sagrado Corazón recibió contigo.
13: Así mismo. El también el asilo de ancianos. Me acuerdo que está uno también allá sobre ruta 1. Recuerdo más que alguno, ¿verdad? Y bueno, ese tipo de cosas, entonces, pero normalmente las manifestaciones se manifiestan esta época, de ahora en adelante.
1: Ahora te pregunto, porque vos sos político, ¿verdad?
13: Sí.
1: Justo estamos en puertas, a un mes prácticamente, de las elecciones municipales. ¿Hay un condimento político detrás de todo esto?
13: Sí, claro que sí. En Asunción, efectivamente, que el equipo que está al frente, manipulando este tema médico, son la gente que están atrás de la candidatura de Sole Núñez. Eso se ve en las filmaciones, en las fotos. Ellos no pierden, ¿verdad? Están los cabecillas y los que están dándole un poco leña al fuego a este tema. Eso, claro que hacen así. Eso no es indiscutible eso.
1: ¿Pero qué hay que hacer? ¿No hay que entrar en el juego o cómo se maneja el tema?
13: ¿Te acordás, Alberto, que hace unos meses atrás te había dicho de que hay cosas así, por ejemplo, que la gente no mezcla con la política?
1: Sí.
13: La gente decía, no, este tema, creo que fue un tema de los maestros. El votante normalmente no mezcla política con fútbol, con religión, con otras cosas, con tema de cooperativismo, con otra modalidad, la gente no mezcla eso.
0: Claro.
13: Entonces la gente cuando va, hace ese tema, hace conciencia, ve el candidato que le gustó y vota en consecuencia.
1: Ahora, la radiografía política, ¿cómo está? Para nosotros, parece medio atípica, ¿verdad?
13: Sí.
1: Hay un ambiente muy distendido, parece.
13: Y eso son, Alberto.
1: O sea, para mi gusto personal.
13: No, claro, lo que pasa es que nosotros estamos teniendo en el medio algunos eventos que están opacando esto.
1: Sí, entonces,
13: ese nomás es. Pero yo te aseguro que pasa este rayo y va a esperar una semana después cuando empieza. Y las campañas políticas son muy distintas hoy de hace 15, 20 años atrás. Antes se estilaba hacer reuniones un lado, otro. Y hoy no es así el tema. Hoy se hace visita, se usa mucho el tema de los medios.
0: Redes sociales también.
13: Las redes sociales tienen demasiada influencia. Bueno, hace rato que tiene, ¿verdad? Pero cada vez tiene más esto. Pero las campañas políticas, antes yo me acuerdo que en la década del 90, Alberto, por ejemplo, la interna de un partido se hacía reuniones 2 años antes.
1: Sí.
13: 2 años era. Ahora no, ahora la campaña política para las elecciones te dura 15 días, 20 días. Los últimos
1: más sobre la hora.
13: Más sobre la hora.
1: Y funciona todavía el tema de la provista, de todo eso, o no más.
13: Y hay ciertos segmentos de nuestra sociedad, Alberto, de que funciona así. Eso no nosotros no podemos soslayar ideas y algo más. Eso es no solamente mi partido, eso es generalizado.
1: No, ya sé que.
13: Sí, pues a veces la gente pide por el hecho de ir a votar nomás, no es para ir a votar a un candidato, ¿verdad?
1: Yo tenía antes una visión muy clara del. Allá, vos sabés que abajo de mi casa está el famoso Villa Yuí, ahí Sarajevo, Camerún, todo lo que
13: sí,
1: había.
13: Sí.
1: Había 5.000 casas por ahí, había. Kosovo. O sea, muchos votos. Kosovo, Y vos sabés que desfilaban de los candidatos a concejales con su bolsita que llevaban, porque casi no se podía entrar con vehículos, entonces caminaban, pues. Y algunos dejaban ahí frente a mi casa su vehículo y sacaban los bolsos súper.
13: Sí. Pero yo creo que eso se acentuó más a partir de las elecciones municipales del 2016. Las elecciones municipales tienen algo atípico con relación a las elecciones nacionales normalmente. Las elecciones municipales, al menos, vos sabés que es más sangriento, no sé. Es increíble porque la gente se va y tiene candidato a su propio vecino, ¿verdad? A su propio vecino.
1: Sí.
13: Y sin embargo, en las elecciones nacionales, los gastos normalmente son los gastos propios de campaña. Antes que ir a poner la mano en el bolsillo por el tema de una provista o darle un 100.000 guaraníes, ¿verdad?
1: ¿Cómo está el Partido Colorado en la Encarnación?
13: Bien.
1: Sí.
13: Bien, está muy bien.
1: ¿Se va a lograr lo que no se logró en las últimas municipales? ¿Volver a juntar la tropa, a unir?
13: Sí, no, es que está unida, Alberto. Ese era nuestro trabajo. Nuestro trabajo de un comienzo fue, al menos yo siempre me encargo un poco la gente, un poco de con quien yo trabajé antiguamente, que muchos estaban en el letargo, estaban en sueño, te voy a decir, porque yo creo que tampoco las dirigencias anteriores no se ocuparon de eso, pero vos sabés bien cómo yo trabajé en la sesional colorada, por ejemplo, del 2011 al 2016, ¿verdad?
1: Sí.
13: Cuando el Partido Colorado está en la llanura, y hay mucha gente así que se le dejó al lado. Bueno, a eso fuimos a despertarle, a agarrarle las manos, traerle de vuelta en función del partido y del candidato también, ¿verdad? Yo creo que el candidato del Partido Colorado y le gusta a la gente, a la ciudadanía, no solamente al segmento del partido, sino a la ciudadanía en general. Y yo creo de que te dije a vos, Sebastián Remesoski va a ser nuestro intendente de Encarnación. Y cada vez estoy más seguro de eso.
1: ¿David?
0: Y bueno, la cuenta está regresiva, digo, como decía bien Mario, vos, esto está ahora en una pausa aparentemente, pero en esa última recta, digo, hay una cierta seguridad, obviamente, y así debe ser, pero hay que ser sincero también de que como nunca antes va a ser muy peleada esta elección aquí en la ciudad de Encarnación.
13: Así es. Mira, nunca hay contrario chico en política, David. No. Y las elecciones siempre hay cosas por más.
1: Sí. ¿Vos decís que se va a definir ampliamente o Va a ser una carrera ahí de...
13: No, yo, de lo voto que, a voto. De lo que yo siento, al menos yo recorro mucho ya aquí en el país, mira, fuera del país, todo atrás del tema de las campañas electorales. Yo de lo que percibo, de lo que yo siento, sí va a haber una amplia mayoría.
1: Una amplia mayoría.
13: Sí, es lo que yo percibo.
1: Hoy, ¿concejales cuánto?
13: Mira, no te puedo decir porque yo no focalizo demasiado en el tema así del concejal. Para mí, primero está el tema del intendente, ¿verdad? Y que, bueno, los concejales cada uno
1: hace su trabajo. El intendente va a decir amplia mayoría a favor de Sebastián de Mesotra.
13: Yo creo que sí.
1: Bueno, pero y si eso es así, el concejal también llevaría la misma diferencia.
13: Y depende de la gente, Alberto. No sé cómo te voy a decir. En estos días con la gente va ahí, pese a la candidato, va ahí cuando vota se vi. Entonces, si tu partido tiene buen candidato, le van a votar a los buenos candidatos. Y si vos le traes, malos candidatos, no te van a votar. Así nomás este tema. Pero yo creo que hoy, te voy a decir unas cosas, en comparación de que el partido Claro tiene buenísimo candidato, yo creo que el candidato, y qué es lo que nos ofrece el otro, y bueno, vino a se instaló un poco un clan familiar acá. Yo vi así, eso con todas las letras, ¿verdad? El tema, que le tengamos, por ejemplo, al gobernador y candidatarle a su hermano, por ejemplo, acá en Encarnación, siendo que es de Cambreta. Yo pues nací allá, pero me crié en Jesús hasta los 11 años, pues hace 50, y vos sabés muy bien, es que vivo acá. Y mis hijos son todos de acá. Y bueno, pero venía así de primera y poder un candidato, por ejemplo, de otro distrito, a la gente no le gusta. Quizás nadie nos diga, pero yo sí voy a decir porque la realidad no le gusta a la gente y no ve con buenos ojos. Uh-huh. Y bueno, ese por un lado, y por otro lado, yo creo que Cheva reúne todos los candidatos, te voy a decir, para que sea, y demostró, cuando estuvo unos meses más que de intendente, demostró que va a ser buena gestión. Y muchos hechos de él son muy relevantes hoy en la campaña. Este tema, por ejemplo, de goles de mi barrio, el tema de Chebús, es lo que él hace con la gestión acá. Y tiene las ganas de hacerlo. Nosotros le conocemos acá a Cheva desde criatura. Sabemos que es un muchacho de trabajo. Y yo creo que él eso va a llevar acá... para que nuestra ciudad mejore, que la calidad de la vida de la gente mejore. Y también yo creo de que él sienta, te voy a decir como Encarnación, que la ciudad de Encarnación le necesita a él y nos necesita a todos. Porque este evento, hoy Alberto, que nosotros tenemos, porque siempre te escucho, mi querido amigo, sobre este tema del rally y de los eventos que tiene que hacerse en Encarnación. Sí. Esto es algo inédito, inaudito. Es esto en toda Sudamérica, la forma que se está haciendo. Y también, siempre le escucho porque nosotros le estamos instando acá a nuestros compueblanos, a nuestros conciudadanos de Encarnación, que le cuide a la gente, que la gente se sienta bien. Y bueno, ojalá que vivamos esto en estos días intensamente acá con mucho respeto y que la gente se vaya contento y que el próximo año vengan muchas más personas también.
1: No, lo que se está haciendo con el rally es algo fabuloso. Impresionante. Y por eso decía esta mañana temprano también, después de todo esto va a haber un antes y un después del rally en Encarnación. Pues la imagen de Encarnación, del país, de lo que se está vendiendo es algo fabuloso. Y eso lo vamos a cosechar después. O sea, esto es como apostar al futuro.
13: Sí.
1: Una gran apuesta al futuro de convertir a una ciudad moderna, hermosa, con un paisaje extraordinario, ¿verdad?
13: Alberto, ayer, antes de ayer y hoy... Nosotros tenemos acá una circulación de vehículos de una ciudad de 3 millones de habitantes. Sí. Una locura.
1: Sí.
13: Es una locura. Yo quiero mostrarte, irte, por ejemplo, a las Colonias Unidas o irte a Coronel Bogado o lo que sea. En este momento, mira, yo digo de que hoy, antes de las 12, van a entrar 100.000 personas a Nueva Alborada para mirar allí. 100.000. No, es pocas cosas eso. Eso va a obligar.
1: Eso no está moviendo, ¿verdad? Porque se va por otra parte.
13: Claro, eso va a obligar, por ejemplo, a que muchas cosas le obligue al gobierno a mejorar. Porque para este segundo año, Alberto, había departamentos que ya querían llevar al otro lado. Sí, entonces, nosotros, yo aplaudo, por ejemplo, lo que la gente hicieron ahora en Aguavita, hacer un aeropuerto, por ejemplo, privado, que se va a utilizar mucho en esto. Ahora tenemos que trabajar todos juntos a ver en el gobierno para que se amplíe a 500 metros más en nuestro aeropuerto, por ejemplo, para que puedan venir aviones
1: de mayor capacidad.
13: Capacidad, sí. De que pueda bajarse, no en Asunción, y después hacer transbordo acá, sino que venga directamente acá. Mejoramos con el tema del hospital. Necesitamos hacer doble vía, por ejemplo, de Encarnación a la salida Coronel Bogado. Necesitamos hacer uno hasta Bellavista, Pirapó. Creo que está en estudio, pues nosotros necesitamos acelerar por este tipo de eventos. Y por otros también que hacen. Sí,
1: hacer nuestra avenida de circunvalación.
13: Sí.
1: ¿Eh? Sí. Ese es el día que hagamos, porque están ahí, ¿verdad? Termine ferrocarril, sí, ya sé que está en marcha. Ferrocarril y terminemos la avenida de circunvalación. Sí. ¿Sabe qué? No sé qué ciudad del mundo va a quedar un poroto. Encarnación va a ser una ciudad moderna, impresionante.
13: Lo que yo digo, Alberto, trato de decir, porque varias veces vine a hablar contigo acá, por ejemplo, del tema de arborización acá. Otro tema también, ¿verdad? Tenemos que cuidar el tema de la seguridad acá, Alberto. Nosotros acá siempre nos distinguimos de no dejar que la gente de otro lado venga a avasallarnos con cuatro o cinco parlantes que tiran latitas de cerveza por la calle. La gente ni idea no se da, Alberto, lo que la gente ve de otro lado, el comportamiento de nuestros conciudadanos cuando le deja pasar a una persona, de que no haya una basura en la calle. Es increíble, ¿verdad?
1: Elogian eso.
13: Sí.
1: Entonces, nosotros muchas cosas no nos damos cuenta, pero sí. Porque estamos acá y el Encarnación de por sí ya es exigente, ¿verdad? Está bien eso.
13: Sí.
1: Tenemos que ser exigentes. Sí.
13: Yo abogo, por ejemplo, también de que en el verano, ahora estoy viendo los últimos tiempos, estaba viendo, por ejemplo, de que se instalan. Yo no estoy en contra de que la gente trabaje, Alberto, pero nosotros nos distinguimos de que cuidemos mucho, por ejemplo, el tema de la costanera acá, ¿verdad? Entonces, yo creo que ese, por ejemplo, necesitamos mejorar para el verano que viene. Pues yo ya te di una buena cara así mío ahí.
1: La tontería no.
13: Sí, a mí tontería, no. Gusta, a mí no. Tampoco no, tiene que ser otra forma.
1: Bueno, Mario, yo te agradezco la visita. Hicimos una charla generalizada. Siempre está metido y trabajando en todo lo que es, ¿verdad?
13: Así es, Alberto.
1: Nos falta levantar deporte. Es nuestro fútbol, estamos
13: tratando de darle las manos.
1: No quería que te vayas muy, muy feliz,
13: pero yo creo que tenemos que tratar de salvar que se quede nuestro equipo, que se quede acá, reestructurar este para el otro año y que le apoyemos, ¿verdad? Pues yo también lo digo pulga, y tenemos mucho que ver, David, este tema, ya hace 15, 20 años atrás de nuestro estadio, atrás del fútbol y otras cosas. Pero también hay que decirle a nuestra conciencia, la gente que no se va a apoyar la cancha. Esa es la realidad.
1: Sí.
13: Siempre nos vamos la misma gente, nos vemos la misma cara en el estadio.
1: Pero somos resultadistas, pues. Ese es el problema. Sí. Necesitamos resultados.
13: Bueno, pero tenemos que apoyar. Pero si queremos resultados, Alberto, tenemos que poner nuestro granito.
1: Acá públicamente te voy a decir, mira, porque vos sos uno de los propulsores del tema del estadio de Villa Alegre, ¿verdad? Andá, mira un poco.
13: Sí.
1: Pegala por una vuelta.
13: Sí.
1: Eso nomás te voy a decir.
13: Sí.
1: No, otra cosa no te hace, porque yo sé que vos sos meticuloso, vos cuidás todos los detalles.
13: Sí.
1: En Ángel Lento, ¿verdad?
13: Yo salí, estaba a mi cargo hasta hace...
1: Bueno, por eso.
13: Un año.
1: Quiero que mires un poquitito y después me diga, Alberto, callate o tenés razón.
13: Sí.
1: Eso no. Gracias, amigo.
13: Sí, muchas gracias al espacio, a Alberto. Y bueno, la próxima
1: le pide un chasco a que no sea muy feliz.
14: Que no venga muy gratis.
1: Sí, y un chasco a Argeles.
13: Sí.
1: Pero se vaya a hacer. Yo estoy seguro que me vas a llamar y me vas a decir.
13: Pero quiero aprovechar, Carmen, a darle a un amigo saludo, Alberto. A un tal Darío López. Nuestro locutor, nuestro animador.
1: Sí, el coronel.
13: Sí.
1: Cuando él dice cuando ya está en el camino General Cáceres.
13: Sí.
1: Es espectacular, es nuestra bandita como anda. Hoy es jueves.
13: Hoy es jueves.
1: Sí, hoy estamos de las 4 de la tarde.
13: De las 4.
1: Porque hay juega Cerro, pues. Hay que respetarle.
13: Sí, hay que respetarle.
1: Sí, no, si no, hay que respetarle Cerro. Entonces, de 4 a 6 estamos hoy. No, pero vos sabés que la gente se enoja, es por el cambio de horarios. Sí. Acá debe que estaba ligada a los retos.
13: No, y Alberto, hay algunas cosas porque...
1: Algunos te dicen, ¿sabes qué? Se ha mío, mi full ahí todo el día. El programa un día nomás.
13: Sí.
1: Así te reta la gente. No,
13: sí. Pero es increíble cómo la gente, y en los barrios, es increíble cómo escuchan.
1: Sí.
13: A mí me dicen, ¿verdad? Mira, che, cómo me nombra mi nombre ahí, entonces dice, está el tema ahí. Pero es interesante porque sé que hay una evolución de no solamente el tema de la bandita de la música paraguaya, que a mucha gente nos gusta, ¿verdad? Hay un nuevo despertar con mucha gente joven. Hay muchas mujeres y chicas que cantan y dan otra modalidad y están cambiando, hacen resurgir. Y vos salís de acá y querés juntar gente y tenés que hacer ese tipo de evento, ¿verdad?
1: Con banda.
13: Sí, con banda, con bandita. Y, sí, y los demás grupos que no tenían empiezan a agregarle, por ejemplo, el tema de instrumentos de viento.
1: Exacto.
13: Tipo marilina, eso, ¿verdad? Atrás de eso.
1: Ese cambió la música también.
13: Cambió la
1: música. Sí, le dio una... Sí. Una vivacidad, sí. más ritmo, más sí. color. Así que. Gracias, Mario.
13: Gracias, Alberto.
1: 9:54 minutos en el país. Una pausa y ya volvemos.

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2: Hasta muy tarde.
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3: Seguimos marcando la mañana, Pablo. Tenemos noticias, ¿verdad? Pero quiero preparar un poco Palito Ortega. ¿Cuál es el recuerdo? Pero Palito Ortega tiene un tema nuevito. ¿Cómo se llama? El amor. Marchando el amor, creo que es. Hora que lanzó.

0: Excelente, ¿qué te parece, Alexi? Excelente. La marcha del amor.
1: Lindo ritmo, señor.
0: ¿Eh?
1: Excelente el ritmo, digo.
0: Impresionante, Pablito, sigue fabricando temas, ¿verdad?
1: Impresionante, sí, señor.
0: Muy linda letra también.
1: Linda letra, lindo ritmo.
0: Nuevita la canción.
1: Espectacular.
0: Horas que lanzó.
1: De la galera.
0: Sí.
1: Señor.
0: O sea, el artista es del Bar de los Recuerdos. Sí. Pero la música es nuevita.
1: Es nuevita.
0: La marcha del amor.
1: Muy linda canción.
0: Bueno, ahí suena lindo, ¿verdad? Bueno, seguimos.
1: 24 grados ya la temperatura.
0: 24
1: señor.
0: Grados.
1: Temperatura de Hierro Center.
0: Va a llegar a 30.
1: Sí.
0: El comisario Agüero, ¿qué dijo el comisario Agüero esta mañana? Habló sobre el tema de los médicos, ¿verdad?
1: Sí, el despliegue policial que están teniendo y la amenaza, ¿no? De que las manifestaciones, las movilizaciones en gran medida llegue a la ciudad de Encarnación en pleno rally, decía el comisario general Juan Agüero, director de Operaciones Tácticas de la Policía Nacional.
0: Vamos a echarle.
2: Y vamos a aplicar lo que dice el artículo 32 de la Constitución Nacional. Toda persona tiene derecho a manifestarse y a reunirse en forma pacífica con fines lícitos. Por supuesto, hasta cierto, incluyéndole a los aficionados del rally, hasta cierto punto pueden llegar. Y también ellos, hasta cierto punto, le podemos permitir una vez que sea todo pacífico.
3: ¿Ellos van a poder llegar a Encarnación, comisario, o creo que esa ley que usted menciona habla de que creo que se puede hacer manifestación acá en un lugar de Asunción nada más? ¿Eso se va a aplicar o van a poder?
2: Esa es la ley del marchódromo a la que vos me estás hablando.
3: Sí, y van a poder llegar a Encarnación los médicos que quieran hacer una manifestación libre de protesta o lo que sea. ¿Van a poder llegar, comisario?
2: Podemos darle un lugar para manifestarse sin ningún inconveniente, una vez que sea pacífico.
3: ¿Qué lugar planean darle a los médicos si llegan a Encarnación?
2: Y eso vamos a estar tomando esa determinación en el momento.
3: ¿Pero van a llegar a Encarnación?
2: Si quieren llegar, pueden llegar, todo es con fines ilícitos, su manifestación. Ellos tendrán sus derechos, están reclamando, pero hay que tener en cuenta también que acá estamos a nivel, en los ojos del mundo, este rally es mundial, no es solamente acá del gobierno nacional ni es de Juan Agüero, pero si vienen a manifestarse tiene que ser todo pacífico y vamos a permitirle hasta cierto punto y en cierto lugar. Eso, esa determinación la vamos a tomar de acuerdo a lo que ellos van llegando o quieren llegar.
0: Bueno, evite, él está acá. ¿Sabes dónde está ahora, David? En San Luis del Paraná. Ahí está. Hay un control, un riguroso control ahí. De este momento. ¿Qué hay en la Cámara de Diputados? ¿La reunión? ¿Dónde era la reunión?
4: En la sala de reuniones Paz del Chaco.
0: Sí.
4: El Congreso Nacional. En este caso, expuso bastante, mientras estábamos con el abogado Mario Cáceres, la doctora Rosana González, quien es la secretaria general del SINAM, Sindicato Nacional de Médicos. Ahora, en estos momentos, se usó la palabra el presidente del Congreso, Bachi Núñez.
0: ¿Vamos a escucharle? Vamos a escuchar.
5: Y uno fue mi padre. No, sabía intubar. Entonces, una tarea pendiente para nosotros los legisladores también tener en cuenta eso. No estamos ajenos al diálogo. A la propuesta de la senadora Lilian, si hay una propuesta de los senadores Filisola, Iramain, de todos los que estamos. Nosotros estamos dialogando. Y creo que en algún momento se va a llegar a un buen puerto. Porque si no dialogamos, es lo peor. Mostraba ayer lo que está sucediendo en IPS. Porque yo no puedo ver solamente lo que pasa en el Ministerio de Salud, como senador. Y lo que estaba diciendo la colega Rosana, pasa en IPS. En IPS ya nadie quiere trabajar. Gana 3.800.000. Trabaja 24 horas. IPS Benjamín Aceval. Tengo lugares para 10 especialistas. Nadie se quiere. No quiere irse a otorrino, no quiere irse oftalmólogo. Hospital Regional de Villa Allende no tiene oftalmólogo. Pero una tarea pendiente también para nosotros, hasta los médicos que estamos acá. Vamos a poner un cupo para especialidad y por ley vamos a sacar que tiene que haber, no sé, 50 oftalmólogos por año que se tienen que formar. Tantos terapistas, tantos neurocirujanos, tantos cardiocirujanos. Ayer aprobamos, creo que una excepción, senador Chase, que hay un cardiocirujano, voy a dar el apellido también, que es insustituible ahora y tiene que ser trabajado otra vez. Entonces obviamos en un artículo para que él pueda ser contratado nuevamente, porque puede seguir trabajando y ya está jubilado y la ley le prohíbe, pero no tenemos lujo como Brasil, Argentina, otros países de tener muchos cardiocirujanos, otras especialidades, subespecialidades, y al final uno que se recibe recién en una universidad de medicina, una facultad de medicina de garage, gana lo mismo que uno que está formado y que hizo una especialidad y una subespecialidad. Los médicos no son los culpables. Lo que hacemos la ley. Y en ese caso, desde el periodo anterior, yo asumo la responsabilidad también. Y ustedes saben que sacamos muchas leyes en el área de salud. Teníamos médicos, por ejemplo, en el 2025 renunciaron 279 de IPS, 2026 198. Total 477. Y son especialistas. Y bueno, eso nomás quería dar esa acotación también. Sí, tener en cuenta lo que le estaba diciendo. El presupuesto de gasto de la nación tiene un límite. Nosotros tenemos una ley ahora, la ley de responsabilidad fiscal, que tenemos que respetar y dentro de ese parámetro ver qué podemos hacer. Muchas gracias. Concedo la palabra al senador Dionisio Amarilla.
6: Gracias, presidente. Buen día a los médicos que nos visitan esta mañana, a los colegas, a la ministra de Salud y al ministro de Economía. Presidente, el análisis hecho por la doctora Rosana guarda relación exclusivamente con una reivindicación que ellos plantean y que tienen un costo financiero, económico, un impacto presupuestario, que es el que pretendemos abordar en esta mesa, que no creo que termine siendo la primera ni la última, presidente, porque las cifras que están planteando merecen desmenuzar el presupuesto del Ministerio de Salud Pública y Bienestar Social, así como lo hicimos ayer de manera muy sucinta con el presupuesto del Instituto de Previsión Social. Y cuando uno mira el anexo a lo largo del último quinquenio nomás del Ministerio de Salud Pública y Bienestar Social, se nota que hubieron incrementos tanto de remuneraciones como también hubieron creaciones de cargos. Entonces, la primera gran consulta que yo quiero hacerle a la ministra es si por favor puede referir a estas remuneraciones que yo acabo de consultar informalmente con la doctora que está sentada a mi derecha, en donde en el propio anexo del personal se observan remuneraciones superiores a los 15 millones inclusive, y son varios. Si por favor pueden respetarnos, si no, yo me apunto Pereta y voy a usar más tiempo. Son varios cargos. Y es importante que aquí refiramos todo, porque si el norte tiene que ser, ministra, esas asignaciones que están hoy aquí en el anexo y para quienes se aplican, es un punto que tenemos que discutir. Mirando así rápidamente, no son cargos sueltos como que pareciera ser que surgieron de la vivada de modificar el salario para beneficiarle uno o dos médicos. Son cientos de cargos de remuneraciones de 19 millones, 18 millones, 17, 400, etcétera, etcétera. Refiera, por favor, a esas remuneraciones en primer lugar. ¿Qué tipo de vínculos tienen con el ministerio? Si son o guardan relación ya con el escalafón que empezó a implementarse gradualmente, o a qué refiere esa remuneración. En segundo lugar, ministra, y también para el ministro de Economía, esos cargos que se habían creado a los efectos de desprecarizar al profesional del Ministerio de Salud Pública, y que supongo yo tiene como norte justamente corregir este reclamo que hacen los médicos de salir del segmento de vínculos temporales, como son los contratados, porque tienen fecha de fenecimiento, se pueden renovar, no se pueden renovar, y pasar al cuadro de permanente. ¿Qué posibilidad existe de que se le dé un tratamiento similar al que se le dio ayer con media sanción al Instituto de Previsión Social. Si el drama pasa por lo ralentizado que está el proceso de vincular de manera permanente al médico, ¿cuál es la posibilidad de buscar otro mecanismo y que sean concursos cerrados para los que están hoy contratados? Porque tenemos que hablar de eso en la mesa. ¿Será posible articular eso? Y lo tercero, presidente, respecto a la remuneración que plantean los médicos, ¿verdad? De pasar de 5 millones a 8 millones de guaraníes, esa probablemente es una respuesta que hoy no se la podamos dar, porque necesitamos estudiar justamente un sinnúmero de situaciones. No significa una negativa a priori, al contrario, significa con estos elementos que yo estoy dando y que queremos saber, yo quiero saber en particular quiénes son los beneficiados con esos casi 1000, o no sé si sume mal, y más cargos que superan hoy en el anexo personal los montos que se estuvieron señalando aquí, de 5, 10 y 15 millones. Eso está acá en el anexo, está escrito. ¿Quiénes son? ¿Cómo se asignaron? ¿O están por asignarse? ¿O se van a asignar? ¿O si es una implementación gradual del escalafón? Etcétera, etcétera, etcétera. Y yo había pedido, presidente, para que en esta mesa concurra el ministro de Economía y la viceministra de Capital Humano, a los efectos de traernos la remuneración que perciben los profesionales de blanco en el sector público. Salud pública, IPS, IPS, salud pública, hospital militar, hospital de la policía, pues es el momento de poner todos los datos sobre la mesa. Porque si vamos a generar asimetrías de vuelta entre salud y clínicas, clínicas y policía, policía, hospital militar, hospital militar, IPS, etcétera, etcétera, tenemos que estar preparados para la avalancha de reivindicaciones que van a venir, presidente. O sea, no podemos nosotros, que decimos ser personas preparadas para gerenciar el Estado, que vamos a tomar decisiones políticas, ¿verdad?, que buscan reivindicar justamente una asimetría con un sector, desconocerle a los otros servidores de este segmento, del personal o profesional de la salud, etcétera, etcétera. Entonces, traslado esa primera consulta a la ministra de Economía, a la ministra de Salud y al ministro de Economía y su equipo, presidente. Gracias.
7: Ministra, tiene la palabra.
3: Gracias, presidente. En realidad, señor senador, eso corresponde a lo que nosotros hoy tenemos como escalafón médico. Y dentro de ese escalafón médico hoy tenemos 3.215 médicos que están hoy en el escalafón permanente. De estos 3.215, 1.313 médicos están en el primer nivel, que son de 5.400.000 guaraníes, aquellos médicos que hoy tenemos cero, que son los que ingresan al piso del escalafón. En el segundo nivel, que es de 6 a 10 años de antigüedad, el salario sube a 5.900.000 y en esa escala le tenemos a 334 médicos. De 11 a 15 años de antigüedad, 6.400.000, tenemos 446 médicos, y de 16 a 20 años de antigüedad le tenemos a 130 médicos con 6.900.000, y más de 21 años de antigüedad, que el salario es de 7.400.000, tenemos 403 médicos. Esto es con un escalafón, con una carga horaria de 12 horas semanales. El segundo escalafón, y que hablamos dos vínculos, tenemos 1.005 médicos. De 0 a 5 años de antigüedad, el piso es de 10.800.000. Hoy le tenemos a 7 médicos en esa situación. De 6 a 10 años, 11.739 médicos en esa situación. De 11 a 15 años de antigüedad, 12.600.000
8: que es 412 médicos, de 6 a 20 años de antigüedad, 13.500.163 médicos, y más de 21 años de antigüedad, 14.400.884 médicos. Estos son médicos permanentes que hoy están recibiendo esta remuneración por 24 horas semanales. Y los que tienen permanente con tres vínculos, el piso es de 15.768.000 guaraníes de salario con 36 horas semanales. El que tiene de 0 a 5 años de antigüedad, de 6 a 10 años es 16.600.000, de 11 a 15 años 17.400.000, de 6 a 20 años de antigüedad 18.200.000, y el que tiene más de 21 años de antigüedad 19.100.000. Ese es el escalafón médico que tenemos y que hoy están 2.390 que van a entrar en este proceso de desprecarización en estos niveles salariales. Probablemente eso es lo que usted tiene hoy en ese anexo de personal, que son los escalafones de acuerdo a esta a estos niveles salariales.
9: Bien explicada el 2022, porque el escalafón entró en la ley de presupuesto 2022 por única vez. Se hizo solamente una vez en el presupuesto 2022 y no es espontáneo. No es que el médico tiene esa antigüedad y espontáneamente pasa, sino que esto se quedó, se hizo una vez y nunca más, y se hace por concurso. O sea, entonces acá está súper bien explicado, le entrego a él para que pueda estar bien informado.
7: Entrele, por favor.
9: Ahí está, le tengo.
7: Doctora, tiene la palabra la senadora Yolanda Paredes.
10: Presidente,
7: está en uso de la palabra todavía.
10: Presidente, sí. Lo mío no, mi consulta no es al azar, lo mío es proceso. Lo mío es proceso para desnudar justamente de que hay un proceso que se inició y que no prosiguió. Entonces, cuando venimos a una mesa, presidente, tenemos que barajar alternativas y costos inclusive de esa alternativa. Si la vía tiene que ser darle el piso de 8 millones a todos los médicos, o si la vía tiene que ser implementar el escalafón como corresponde, presidente.
9: Es otra cosa.
10: ¿Cuál? No, yo sé que es otra vía, yo ni entiendo.
9: Es la causal de la huelga.
10: Está bien, no, es la causal de la huelga porque ustedes lo plantean de esa manera, pues yo estoy obligado a consultar por qué se inició el escalafón y se paró el escalafón. ¿Qué costo está ahí? Fabuloso, niño, pero tenemos que tener en la mesa lo que cuesta implementar el escalafón.
9: 3 millones de dólares.
10: Lo que cuesta implementar el piso de 8 millones de baníes que piden los médicos, ¿verdad? Y buscar la manera de ir corrigiendo este desorden que tiene el anexo del personal, no solamente del Ministerio de Salud, sino del sector público. Hay un desorden que se busca corregir, entre comillas, pero que nunca fue abordado de la manera que lo estamos abordando, queridos doctores. Nunca. Una mesa con presencia del Ministro de Economía, con presencia del Ministro del Área Afectada y con los afectados por la remuneración. Necesariamente, quienes entendemos este tema, estamos obligados no venir a aplaudir como foca, sino a preguntar qué pasó, si evaluaron o no el costo del escalafón, si evaluaron el costo de llevar adelante. Si no, tenemos que convertirnos en foca, presidente, y aplaudir solamente a una de las partes. Y yo quiero saber qué costo tiene esta alternativa, qué tiene, costo tiene esta otra alternativa, para tomar una decisión también como bloque hacia dónde vamos a orientar nosotros nuestra decisión política, presidente. Porque el desorden no corresponde, presidente, que continúe, porque el desorden genera anarquía finalmente al interior de las instituciones. Y la hoy queda grande. Porque para lo mitad del mecanismo más para Mongueta, y se para Mongueta ABI. Gracias, presidente.
7: Sí. Para terminar la consulta, tiene la palabra el ministro de Economía.
11: Sí, en seguimiento un poco a las consultas que realizó el senador Amarilla. Lo que hace al caso de desprecarizaciones que mencionó, y como había mencionado la ministra de Salud, hubo un llamado el año pasado para 2.400 cargos aproximadamente y superó ampliamente ese número los postulantes. De esos postulantes, los que calificaban para ser objeto de desprecarización eran alrededor de 13.000 aproximadamente. Porque el cupo era de 2.000 y algo, se avanzó con ese nombramiento y quedaron 11.000 en lista de elegibles. En cada uno de los rubros o de las carreras que estaban, tanto enfermería, tanto médico y eso. Y lo que ocurrió este año es que el Ministerio de Salud solicitó al equipo económico la autorización para poder avanzar en el nombramiento, ya considerando la lista elegible, no un nuevo proceso, sino los que ya están en la lista elegible porque ya fueron evaluados y cumplieron con las exigencias del proceso. Entonces, esto es prácticamente un proceso inmediato porque la lista ya está. Y estábamos hablando de estos números que mencionó la ministra de Salud. Y un detalle no menor, que es un elemento que se menciona y que usted lo hizo reflejar en el anexo de personal, es que este escalafonamiento se refleja a nivel del personal nombrado. En el anexo de personal, en el personal contratado, sí hay, digamos, un proceso que no genera una diferencia.
9: No hay
7: ninguna. Por favor, yo voy a ir concediendo la palabra y ahí van a preguntar el nombre de los autores también para anotar. Vamos a ir dándole a la vez que le damos a los legisladores. Tiene la palabra la senadora Yolanda Paredes.
12: Gracias, presidente. Bueno, bienvenido a todos los invitados. Una cosa, ministra de Salud, yo le quiero hacer un llamado de atención de forma bastante enérgica. ¿De qué se encarga el ministerio al que usted está al frente? Se encarga justamente de garantizar la atención médica a la población. Esa es la función del Ministerio de Salud y usted está al frente. Lo que hoy está pasando acá es absolutamente responsabilidad suya. Lo mismo yo le dije a la ministra de Obras cuando vino acá. El gobierno está ejercido por los tres poderes del Estado. Ustedes son parte del Poder Ejecutivo. Nosotros nunca teníamos que haber hecho esta mesa acá si ustedes hubieran hecho su trabajo. Y eso va también para usted, señor Oscar Lovera, ministro de Economía. Ustedes dos debieron haber resuelto esta situación y no llegar a este nivel. Ustedes son los expertos en salud pública, la ministra, en economía, usted, Oscar Lovera. Venimos acá en medio de los políticos a querer resolver un problema social que tiene una índole técnica, un trasfondo técnico muy importante, porque ustedes son los que entienden de salud y de economía. Usted, ministra, hace un mes inició este conflicto con los médicos.
9: Dos meses.
12: ¿Qué hizo usted al respecto? Se escondió. Esa no es la manera de resolver, ministra. Acá le pregunté al doctor, ¿cuándo se reunió con la ministra? Ayer. Ayer, ministra. Mientras tanto, nosotros, ¿sabes lo que tenemos que resolver esto? Más bien los pagarés, que es una responsabilidad del Poder Judicial. Acá vinimos otra vez a discutir. Construcción de obras públicas. La ministra no hizo, acá también. Vamos a resolver que tenemos que poner la rampa, que el declive, que el 8%, 10%. Salud pública. Este conflicto con los médicos, casi 12.000 médicos tenemos en conflicto. Salud pública paralizada, cirugías desprogramadas, personas con problemas de salud esperando que su cirugía se reprograme, que el médico especialista la atienda, que le den medicamento para su dolencia. Nosotros estamos haciendo acá una mesa de trabajo. ¿Qué le importa eso a la población, ministra? Usted es la responsable de llevar adelante políticas de salud pública y usted debería haber hablado con el ministro Lovera y le dice, ministro, esto necesitamos, ¿cómo resolvemos? Yo necesito esta plata. 2.000 millones de dólares usted dijo más o menos que se necesita para cubrir lo que significa salud pública. en todos los aspectos, no solamente médicos, sino todo el personal de blanco, todo lo que incluye eso. Ustedes son los técnicos, ministra. ¿Por qué nosotros los legisladores acá? Algunos son médicos, pero ¿qué tenemos que ver el resto acá? Entonces, ustedes, le digo acá al oficialismo, ustedes hablan de problemática que no solamente tenemos que mirar el tema de salario de los médicos, que está el problema de la Universidad de Garaje, que es obra de todos ustedes. Yo no voté por ninguno de ellos. Médicos del IPS que renuncian, ¿por qué no resuelven? Políticas públicas, eso es poder ejecutivo, colegas. Háblenle a Santiago Peña, que se ponga en las pilas. Está en el rally el tipo ahora. Estamos con una crisis sanitaria de tremenda envergadura. El tipo está en el rally. ¿Ustedes tienen idea de lo que estamos haciendo, colegas? El Poder Ejecutivo está encargado de esto, de los médicos del IPS que renuncian. Los médicos de salud pública que renuncian. La Universidad de Garaz que sale uno cada mes. Ustedes son responsables, colegas. Ustedes porque son parte del gobierno actual. Nosotros somos todos opinólogos acá, no tenemos voto, luego en la oposición. Pónganse las pilas, ministra, resuelva. Siéntese a resolver con estos números. 5 millones, 4 millones, 3 millones, 210 millones, 11 millones, 12 millones, 12 millones, 12 mil médicos que reclaman, 12 mil médicos que van a renunciar, que se va al IPS, qué sé yo. Todo es salud pública, todo es salud pública. Eso les quiero decir, presidente. Eso es responsabilidad del Poder Ejecutivo. Nosotros necesitamos que ustedes, los técnicos, Oscar Lovera y la ministra Baram, se sienten con estas personas, les escuchen y hagan los números. No se puede 8 millones por vínculo. Ok, ¿cuánto es lo que se puede? Desde, partiendo de esa base. Después, hablar con el Poder Ejecutivo, con Santiago Peña y decirle, señor, esto yo necesito de plata. ¿De dónde podemos sacar? ¿Tenemos que hacer reformas estructurales tributarias? Ministro Lovera, usted entra ahí. ¿De dónde podemos sacar la plata? Suma, resta, suma, resta. Ustedes son el Poder Ejecutivo. ¿Entienden? Y no nos traigan esta problemática acá a políticos que juegan a ser médicos, opinólogos, en un tema que ustedes deben técnicamente resolverlo. Le encomiendo, ministra, recíbanle a esta gente, trabajen con los números, hagan los números, de ahí sáquenos y tráiganos la propuesta acá en el Poder Ejecutivo, que nosotros con muchísimo gusto vamos a acompañar reformas estructurales en salud pública. Gracias, presidente.
13: Bueno, yo creo que tengo que decirle, colega, usted nos culpa a nosotros, yo les culpo también a ustedes. Los 10 años anteriores, o 15, la oposición tuvo mayoría en el Senado. Y tema presupuesto se define en el Senado.
12: Y yo no estuve.
13: Tampoco yo. Diego Amarra, colega médico, tiene la palabra. Y le pido a Rosana que me pase los nombres de los médicos que quieran hablar.
9: Sí, y yo...
13: Pero
9: yo
13: ahora la... Diego me pidió y le anoté.
9: Y yo puedo hablar después. Y después,
13: y después sí, un senador y después... Pues, si no,
9: ah, bueno, Diego, yo anoto los nombres de los médicos. Entonces, Diego,
14: gracias, Rosana, presidente. Shirley... Si me permiten, quiero hacer un par de puntualizaciones. En primer lugar, que el sistema escalafonario, como bien lo dijo la señora ministra, impacta solamente en el, aproximadamente el 25% de los médicos, 3.200 médicos de 12.000. En segundo lugar, el proceso de implementación del sistema escalafonario del profesional médico está parado desde el 2022.
9: No es que está parado.
14: Empezó en el 2022 y nunca más avanzó, se quedó allí. Y quiero puntualizar algo a lo que hicieron referencia la ministra y el ministro Lovera. El año pasado se puso y tuvimos una discusión pública con la señora ministra y con los funcionarios del Ministerio de Salud. El año pasado se puso a disposición para el proceso de desprecarización cargos que estaban fuera del sistema escalafonario. Nosotros hicimos una protesta bastante enérgica en ese momento porque no sabíamos a qué estaban apuntando. Si la política era la implementación del sistema de escalafonamiento, lo lógico era que se pongan a concurso cargos del escalafón. Y no se pusieron cargos del escalafón. Entonces, esa es la razón, por ejemplo, por la cual yo no concursé. Porque si iba a caer en una categoría que no correspondía a la mía, ¿qué razón tenía yo de concursar? Es decir, que yo diciendo con lo que dice el ministro Lovera, esos concursos no están acabados como para que se implemente automáticamente el sistema escalafonario. Tienen que ponerse las categorías que corresponden al sistema para que puedan efectivamente caer en cada categoría cada colega al cual le corresponde. Y en tercer lugar, aquí hay mucho desorden respecto a la gestión de recursos humanos. ¿Por qué? Porque hay médicos que tienen un nombramiento y tienen uno o dos contratos que nunca fueron matriciados. Supongo que estarán familiarizados con el término. Entonces, estos médicos no pueden entrar dentro de la del sistema escalafonario, porque no están incluidos en un solo salario que tiene una categoría escalafonada. Entonces, hay varios procesos que hay que corregir si efectivamente se quiere llevar adelante eso, nada más como puntualización.
7: Tiene la palabra el senador Rafael Filisola.
9: Y después yo.
15: Sí, gracias, presidente. No sé cuáles son los números que van a resolver el problema, pero sí que el problema tiene muchas aristas y lo que no puede ser es que el gobierno, me estoy refiriendo fundamentalmente al gabinete de ministros, no tenga una línea clara en materia de política salarial, pero ni siquiera de política económica. Nosotros pasamos en estos últimos años del gigante que se levanta, de celebrar el doble grado de inversión, de que todo estaba bien, de que habíamos llegado a la convergencia fiscal, que acá dijimos claramente que eso era mentira, pues estaban ocultando deudas, estaban pasando deudas para el año siguiente. Nunca llegamos a la convergencia fiscal, siempre tuvimos ahí un 4% de déficit. Pero si todo estaba bien, entonces, ¿por qué no pagar adecuadamente al personal sensible, al personal que se ocupa de la salud, al personal que se ocupa de la educación? Pero de ahí pasamos a la economía de guerra. Si estamos en economía de guerra, bueno, entonces hay que ajustarse los cinturones, pero no tenemos que ajustar todos los cinturones. Lo que no se puede explicar es que un sector sensible del funcionariado público no tenga reajustes. ¿Desde cuándo? Desde el 2012. 14 años.
9: Sí.
15: Es perfectamente, casi perfectamente razonable lo que se está diciendo.
9: Vamos a festejar.
15: Pero el problema es mayor, porque encima, ayer discutíamos que hay una sangría del IPS, pues el IPS paga menos. Sí. Entonces, y estábamos discutiendo que hay una sangría, el IPS perdió personal de blanco, que es 1.200, según dice el IPS, pues tampoco nos llega información clara que el IPS perdió 1.200 personales de blanco. Entonces tenemos un problema también con el IPS, porque hay que pagar mejor a los médicos del IPS para que el IPS sea competitivo. Nos dice la gente del IPS, se fueron todos a salud porque en salud paga mejor. Yo realmente no creo que haya 1.200 rubros vacantes en el IPS. Yo realmente no. Y no sé si el Ministerio de Salud recibió 1.200 personales nuevos. Habría que ver bien si es cierto lo que nos dice el IPS, y es cierto lo que dijo el colega, o sea, acá no se trata solamente de arreglar este problema, o sea, sino de tener criterios claros para todo el sector. Ahora, en esto sí yo quiero ser muy enfático, porque cuando hablamos de obras públicas, que tenemos grandes conglomerados empresariales que se ocupan de las obras públicas, hablamos de precio de mercado, de precios competitivos, se les paga precio de mercado. Cuando hablamos de medicamentos, hablamos de precio de mercado, se le paga a grandes conglomerados también, grandes conglomerados empresariales también precios de mercado, ¿sí? Se atrasa, qué sé yo, pero después siempre hay algún tipo de arreglo, se emiten bonos, se busca la forma de dónde pagar. Las tercerizaciones del 2023, tenemos, creo que me va a corregir el ministro, cerca de 3 billones de guaraníes en tercerizaciones. Ahí hay gente que estamos pagando del sector privado, ahí hay equipos que estamos pagando del sector privado, estamos duplicando gastos. O sea, a lo mejor no es lo que no le estamos pagando a los médicos del sector público, le estamos pagando a médicos del sector privado, que sabe que el sector privado paga bastante mal también. Pero también estamos pagando a lo mejor equipos que nosotros compramos, pero que están descompuestos, que no tienen mantenimiento, le estamos pagando al sector privado. Entonces, lo que no puede ser es que el Estado le pague a la empresa, a los conglomerados empresariales, que le pague precio de mercado, pero que no pague salario digno al personal, al funcionario público, sea médico, sea lo que sea, sea personal de blanco, personal de la educación, de lo que sea. Hay muchísimos sectores sumamente que están trabajando en una situación sumamente precaria. Y la precariedad del personal de salud no es solamente un problema salarial, es también trabajar bajo presión de que no hay medicamento, que no hay esto, que no hay lo otro, muchas veces hay que poner dinero del bolsillo, muchas veces, qué sé yo, no hay guante, uno se entera de un montón de cosas cuando tiene que ir a visitar a una persona querida a un hospital público o al IPS. Entonces, esa doble vara tampoco puede existir, porque finalmente, ¿qué es lo que tiene el principal capital que tiene el Estado? Es el capital humano. Entonces, resulta ser que nos jactamos, y voy a dar dos ejemplos más para terminar. Nos jactamos que tenemos doble grado de inversión, porque estamos al día con deudores, qué sé yo, que están con Bonita, que están en Nueva York y todo, qué sé yo, y porque estamos arreglando las deudas con las empresas farmacéticas y el personal que trabaja. O sea que ellos no tienen el mismo derecho que la farmacéutica, el mismo derecho que las vialeras, ese es el problema que yo veo y repito, si decimos economía de guerra, bueno, economía de guerra para todos, pero acá el gobierno se jacta de que estamos bien, que no hay ningún tipo de problema. Entonces deberíamos ser coherentes con eso. Y termino con esto, porque el año pasado aprobamos la ley de la función pública y de la carrera carrera civil, que justamente busca ordenar el tema salarial, pasar de este tema de los miles de rubros diferentes, algunos rubros inclusive unipersonales, pasar a una escala clara, cumpliendo lo que dice la Constitución, a igual trabajo, iguales derechos o igual remuneración. Es una cuestión, una norma muy clara. Bueno, nosotros le imprimimos a ese proyecto de ley la mayor celeridad posible. Creo que también, y yo confío mucho acá en la viceministra, sé que está muy calificada, creo que eso mismo esa misma celeridad tiene que haber en el Ejecutivo para que existan verdaderamente reformas de fondo. Y bueno, y ahora sí definitivamente termino. El primer paso, creo que el doctor Gamarra explicó muy bien el impacto que esto tiene en el presupuesto, y realmente si es así, este impacto no se va a caer el mundo, y no estamos hablando no recuerdo cuándo eran los docentes, 60.000, 50.000 docentes, estamos hablando de un universo, 12.000 personas, habría que sumar lo del IPS, que es un tema que hay que solucionar también, ver qué está pasando entre salud e IPS, cómo compiten, si se da real, y aparentemente se da esa competencia, porque...
0: Bueno, estamos matando de Fili sola.
16: No dice
0: nada nuevo, ¿entendés? Poder de síntesis, hermano. Acá hay un problema que solucionar. No el cuento de mi abuelita, quién hizo, quién no hizo. si buscamos culpables, no, acá es. Hasta yo le daría más razón a Yolanda Pérez de decir lo que dijo ella. Reúnanse, vean cuál es el problema y cuál es la cuánta plata falta y a ver si se puede conseguir la plata. Eso es el tema. Pero si comenzaba a buscar quién es el responsable, quién hizo, quién no hizo, mi abuelita, que este y aquello. Hasta Chacho con ella renunció, parece.
4: Sí, desde Núñez confirmaron que hoy a las 3 de la tarde él va a brindar una conferencia de prensa, presentó su renuncia. Él renunció.
0: Ah, se fue el técnico de Alexi. Bueno, ¿qué temperatura tenemos, Alexi?
1: 26 grados temperatura, Hierro Center.
4: ¿Sí? Galarza posteó en su cuenta.
0: ¿Quién?
4: Matías Galarza.
0: Ah.
4: El penal que él convirtió en el Mundial, ¿verdad? Contra Alemania. Es una foto así nomás. Y te cae River, pues...
0: Eso es verdad, sí. Si era yo, River clasificado.
4: Es más o menos pecha y nada. Sencillo, una imagen vale más que mil palabras.
0: Ay, ¿y qué va a hacer Galarza?
4: Y supuestamente los Olimpia se estancó todo otra vez. Olimpia muy ambicioso, ella, incluso Gabriel Ábalos.
0: ¿Y quién es el presidente de Olimpia?
4: Ambicioso, ¿sabes? Rodrigo Coto Nogués.
0: Sí, es que ese hasta lo dice y ya le trajo.
4: Le va a traer.
0: Se extrañó.
4: Se propone, le trajo ya a un mundialista como Ping Pong.
0: Se dio todo el final, ahora parece que es titular.
4: Al final. Una de las mejores. Sí. Bueno, señores, estamos atentos. Continúa esta reunión.
0: Sí.
4: Cámara de Senadores.
0: Bueno, vamos a dar un 5, Pablo, y seguimos.
4: Está hablando antes nomás Rosana González. Bueno, continúa la reunión en la Sala Paz del Chaco del Congreso.
0: Enseguida vamos a volver.

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3: Bueno, seguimos marcando la mañana junto al Banco Continental. Sos grande tu banco también, dice, pero ¿dónde estás, Alexi?
4: Correcto, señor, estamos en Continental.
3: Bueno, 10:57 minutos. Estoy tratando de confirmar, David. Hay una noticia que está llegando. Un ex-contralor, ¿verdad?
5: Sí.
3: Fue encontrado muerto, dice.
5: En su vivienda, aparentemente muerte súbita, por confirmar quién ocupara ese cargo en su momento. Sí. Estamos para confirmar esa información.
3: Sí, él es.
5: Enrique García.
3: Enrique García.
5: Sí.
3: Ex Contralor General de la República.
5: Así es.
3: Justo estamos hablando candidato a Contralor, la verdad, ¿verdad?
5: Sí, ayer se dio la terna para el Contralor, se aprobó y para su Contralor, ahora se remitió a diputados, luego de un intenso debate. Bueno,
3: ¿y este fue? ¿En qué año fue Contralor?
5: García. Contralor, sí.
3: ¿Anterior? Sí, Camilo ya lo. Antes de Camilo. Camilo ya hace. Sí. Segundo, tercer periodo.
5: Va por el segundo periodo. Fue encontrado muerto, sospechan de muerte súbita. Enrique García. ¿Qué época fue contra lo? Creo que fue el anterior periodo.
3: Para mí que el anterior fue, sí.
5: Sí.
3: Porque el anterior había abandonado por algunos problemas la Contraloría.
5: A ver, fue procurador general en el gobierno de Fernando Lugo.
3: Ajá.
5: Primero. Y en noviembre de 2016, Contralor General de la República.
3: Sí.
5: Antes había sido asesor jurídico.

0: El hecho, el porqué
1: la
0: es, se
1: razón
0: habla
1: no
0: de
1: sé.
0: muerte súbita. Fue encontrado en su vivienda en Asunción.
1: Bueno.
0: También para ampliar después, seguramente,
1: Sí.
0: una mujer fue encontrada en su vivienda también, aparentemente muerte súbita, muerta, en el barrio Buenavista. Así que vamos a ampliar también. Esto fue en primeras horas de la mañana.
1: ¿Acá?
0: Sí, una mujer de 52 años de edad. En realidad es una vivienda abandonada, fue encontrada, Alberto. Aparentemente vivía en la indigencia con su pareja, eran dos personas, y es esta su pareja la que dio aviso a la policía. En el barrio Buenavista, una vivienda abandonada, una de otras tantas viviendas que hay. En esa zona, mujer de 52 años con la identidad de Nora Alicia Centurión. Fue encontrada sin vida por su pareja, quien dio aviso a la policía esta mañana temprano. Bueno,
1: Bueno.
0: también tenemos información de que hay médicos que están rumbo a Encarnación, viniendo
1: Sí,
0: de la
1: ahí tiene
0: capital.
1: accidente en Artigas,
0: Sí,
1: son
0: hay
1: Artigas.
0: informe también, ruta, no informe, sino imágenes de este accidente.
1: ¿Tenía ahí la
0: Sí, y
1: imagen?
0: nuestro amigo Kim Núñez, nuestro corresponsal ahí en la
1: Ruta
0: zona.
1: 8.
0: Sí, exactamente, accidente de tránsito. Dos vehículos, importantes daños materiales, es lo que se observa en este video que estamos mostrando. Uno de esos vehículos quedó de costado, volcado. Otro también ahí cerca de la banquina. Dos vehículos, un choque aparentemente fu casi frontal a uno de los vehículos le tomó más la parte lateral. Ahí estamos viendo un automóvil y otro vehículo, una camioneta. Vamos a ampliar seguramente, pero ya son dos vehículos solamente, daños materiales, no hay lesionados en la altura de General Artigas, ruta PY08. Este accidente de tránsito esta mañana. A tener cuidado.
1: Y reiteramos, hay fuerte control en la zona de San Luis del Paraná, donde está el comisario Agüero.
0: Sí.
1: ¿Y qué tenemos nuevamente en la reunión? Porque hasta ahora
0: Está hablando todavía Rosana, impresionante como ya no
1: está
0: tiene
1: hablando
0: voz
1: ya
0: prácticamente.
1: el
0: Ahora
1: senador
0: está como Beto
1: Velar,
0: Velar.
1: Beto Velar. Vamos, muchachos.
2: Pero con el Senado de la Nación. Yo le puedo hablar porque yo era el abogado de esos señores. Por eso tengo buena vinculación. La gente dice, ¿cómo Silvio? Pero claro, sí acordamos. Pero fue gradual. Y lo hicimos de manera gradual. Es lo que propongo. Entonces, hoy nuestra realidad es compleja. Lo que nos presenta el ministro nos muestra la realidad de que no hay plata. Porque hoy mismo vivimos un nuevo escenario mundial. Hoy tenemos un nuevo orden económico mundial donde el hegemón, que es los Estados Unidos, tiene una competencia que es la China. Y se devalúa hoy el dólar con respecto a las otras monedas. La apreciación de guaraní del 22% hace de que lo que nosotros aprobamos, los senadores, el Congreso de la Nación, un presupuesto de 17, de 18.500 millones de dólares, lo que guaraní habíamos aprobado, se convirtió ahora en 21 mil millones de guaraníes, pero en dólares, porque el guaraní se apreció. Porque nosotros pedimos un guaraní de 7.500 con respecto al dólar, ¿verdad? Y finalmente terminamos de seguir. ¿Quién esperábamos? Nadie. Vivimos un nuevo orden económico mundial. ¿Qué? Entonces, nuestra situación hoy es completa y que amerita abordarlo de manera general. No podemos nosotros incluir solamente salud pública dejando IPS. Ayer ya lo abordamos de manera parcial. Y el presupuesto que hoy tiene salud es de 4.5% sumando IPS, hospital militar, clínica, hospital Rigoberto Caballero. En su completo 4.5%. El ideal es llegar a un 6%. Pero ahí yo quiero decir cuándo sí. Y yo quiero preguntarle a la...

0: Sí. O sea, ¿cuál es tu planteamiento concreto para poder concretar lo que ustedes plantean? ¿Qué nosotros tenemos que hacer como hacienda? ¿De dónde vamos a sacar la plata?
1: Bueno, ¿de dónde sacar la plata? Las funciones del Ministerio de Economía y Finanzas. Nosotros tenemos planteamientos, como todos siempre están haciendo, de podemos disminuir los gastos superfluos, podemos pagar el impuesto, se pueden pagar impuestos con relación a ciertos empresarios que creo que, por ejemplo, está el alquiler. Hay un montón de puntos que nosotros como médicos realmente tenemos ya un estudio económico que presentamos y se llegó a más o menos 700 millones de dólares que se podría quitar de otro lugar y que le entregamos a ambos. Acá creo que esa es la función que le corresponde a ellos y en el punto que todos nos preguntan a nosotros, ¿hasta qué punto ustedes pueden ceder? Mira, nosotros estamos, les repito, estamos abiertos al diálogo, pero nosotros como líderes y representantes de 11.000 médicos que tenemos un mandato asambleario de que el piso es de 3 millones para cada vínculo para todos, incluso para el que está dentro del escalafón médico, nosotros vamos a llevar, nosotros lo que necesitamos es que ustedes nos hagan una propuesta así como estamos leyendo la propuesta de la senadora y nosotros, ustedes se ponen de acuerdo con las propuestas que tengan y nosotros llevamos esto a la asamblea y obviamente lo vamos a analizar, no somos extremistas, repito, esto no es nada político, esto no es nada en contra de nadie, acá lo que nosotros tenemos que resolver entre todos es el problema y la crisis que se está creando, porque así como hablaron de una sangría, en el IPS también va a suceder una sangría, porque en el 2030 ya vamos a ganar un salario mínimo también nosotros, pero concretamente a su respuesta, senador, denos ustedes la propuesta, porque yo no puedo ser irresponsable y decirle y decir, esto queremos porque voy a estar traicionándole a mi gremio. Ustedes nos dan y nosotros llevamos, analizamos y obviamente estamos abiertos a analizar absolutamente todo.
0: Perfecto. Y yo soy, o somos corresponsables ya con Hacienda una vez que nosotros en el Senado aprobamos el presupuesto. Y yo presidí el año pasado la comisión bicameral y soy el presidente de la comisión con mucha honra, gracias al respaldo que siempre me dan mis colegas. Y quiero ir, porque yo siempre apuesto hacia arriba las cosas. Y respeto muchísimo y valoro el trabajo de los médicos. Ustedes han de saber que yo cada semana visito el Gran Hospital de Coronel Oviedo.
1: Sí, sabemos.
0: Toda la semana voy. Y yo soy desagradablemente sincero. Y yo reconozco, y me equivoqué con la ministra. Y fui muy desagradable, hasta descortés con la ministra en algún momento. Cuando se iban a hacer los concursos para los funcionarios para nuestro hospital. Porque yo no quería que vayan los médicos taxis ni las enfermeras taxis allá. Que tenga que cumplir sus 12 horas después a toda puta tiene que irse a Encarnación y a otro lugar.
1: Eso hacemos. Sí.
0: Y finalmente tengo que reconocerle que me equivoqué. Que tuvo razón la ministra. ¿En qué sentido? Que la gente que fueron seleccionadas son gente muy buena. Especialistas de primerísimo nivel. Yo puedo hablarlo con propiedad. Pues yo hablo con los pacientes y me hablan. Y aparte del buen trato que se les da. Y hubo una migración, cierto, pero de menos del 10%. Yo, en mi cálculo, no, de 400, de cerca de 500 médicos, 40 aproximadamente fueron los que renunciaron por diversas razones.
1: Hay 40 ahora renunciantes.
0: Sí, pero senador, yo le estoy contando de los datos exactos porque yo contacto con ellos permanentemente. Y sí, pero le estoy nomás comentando por lo siguiente, que realmente es admirable todo lo que se está haciendo, pero nosotros tenemos dos alternativas nada más. Los gastos superfluos que hablamos es una gran bola de terapia. Estoy la Sheikh Catoña es con propiedad, no es porque quiera defender mi tarea como expresidente de la comisión o como presidente de la comisión. No, nosotros vimos. Yo he visto con muy buena manera, por ejemplo, el proyecto de mi amigo Leite. Brillante su idea. Pero cuando entramos en el terreno nos dimos cuenta de que esos presupuestos ya fueron utilizados de diversas maneras. Y de repente algunos te dicen, y bueno, ¿y por qué pico no le cortan ustedes su presupuesto al Senado? ¿Saben qué? ¿Saben cuánto es el presupuesto del Congreso Nacional? 100 millones de dólares. O sea, si quedábamos con cero guaraníes, toditos los senadores, más los funcionarios, igual nosotros no cubrimos lo que...
2: Bueno, sigue el tema plata, ¿verdad? Que es lo que se tenía que haber tratado desde el principio, ¿verdad? Se habló y se dijo, ¿cuánto es el tema? Y 100 millones de dólares es el problema. De lo que piden los médicos, ¿verdad? Entonces es sencillo, es buscar la solución de dónde va a salir la plata. Si es, porque todo el mundo coincide que sí se merecen. Que a pesar de que ya se hizo el ajuste del en tema, en la carga horaria. Pero no hay plata, ese famoso que sí, vos te mereces lo mejor, pero no hay plata, te doy un abrazo y te vas a tu casa y no llevas nada, ¿verdad? ¿Se puede hacer escalonado y buscar la solución? Yo creo que el gobierno puede conseguir de cualquier parte 33.333.000 dólares. Para el 2027, no es nada despreciable. No sé, sacar ahí del arca de Itaipú de algún lado los
3: una 30. Reestructuración.
2: Sí.
3: Un redireccionamiento.
2: Exacto. Y 2027, los 30, una tanda, la segunda tanda en el 28, la tercera tanda en el 29, y solución y se va buscando. Yo creo que, y es cierto lo que, a pesar que a veces no me gusta la Yolanda Paredes, ella dijo, sintetizando lo justo. Esto es problema económico. Entonces la ministra, con el ministro de Economía, debe estudiar y buscar la solución con el presidente de la República y se busca una reprogramación rápida con el Parlamento, que sabe que todo... Porque si no, todos están discurseando, ¿verdad? Un discurso largo y tendido. Ya escuchaste ya el tema de la... cuando se iba a hacer ingresar a los funcionarios en el Gran Hospital de Oviedo. Ahí Silvio Velarde había descalificado a la ministra. Ahora le da razón a la ministra y le pide perdón. Pero no estamos para escuchar ese tema. Otras situaciones. Hay que encontrar una solución para que el país siga funcionando y buscarle la vuelta. Pero acá nosotros vamos a encontrarle algo mejor. Pero tampoco esto tiene solución, David.
3: No, no.
2: Porque hay un tema musical. Vaso vacío hay tema, ¿verdad?
3: Sí.
2: Mira, me trajeron
3: Vicentico.
2: Vicentico. Vicentico, ¿verdad?
3: Vasos vacíos.
2: Y Vicentico está conmigo acá.
3: Te trajo
2: el vaso. De mujer.
3: Te trajo el vaso vacío. Ay. Están escuchando a, y viendo a Leticia García. Ya
2: que ella, Vicentico.
3: Versión Vicentico.
2: Ahí está. Vamos a bailar a Leticia ahí para que eche, ¿eh? Vale, Pablo, vale. Bueno, Ale, si te sobra agua bendita, pues échame.
4: Te decía yo ayer de tarde, agua en la ciudad, ¿verdad?
2: ¿Eh? Dice cómo te estamos castigando. ¿Verdad?
3: No, pero vino completo.
5: Sí, bueno, ahí está toda la descarga. Ahí está. Falta enfriar y ya están los vasos.
2: Completito. No es vaso vacío. Bueno, ¿cómo te va, Leti? Gracias, bien. Muy bien, gracias.
5: Súper bien, muchas gracias a ustedes por recibirnos. Desde Cervepar y desde Pilsen estamos muy felices de estar acá, segundo año como anfitrión oficial del rally.
2: Sí.
5: Así que estamos a full con muchas cosas. Acá en el Fanson estamos con un gran stand en donde parte de mi venida acá al programa es poder invitar a la gente a que pueda ir. Vamos a estar vendiendo chop, vendiendo también asadito para compartir con la familia. familia y poder disfrutar de toda esta fiesta del rally, ¿verdad? Que increíble el movimiento que hay en la ciudad, movimiento económico también, ¿verdad? Así que una de las, yo creo, en gran formas de contribuir también al país y al movimiento económico es esto, ir en promoviendo también el consumo, pero también de forma responsable, ¿verdad?
2: Y esta la apuesta fuerte de Pilsen para eso, ¿verdad?
5: Así mismo, es una de las grandes apuestas, sí, entre otras, ¿verdad? Porque sí, tenemos grandes cosas como reciclarte, etcétera, pero sí, lo que hoy nos trae acá es el rally, segundo año consecutivo como el sponsor oficial, ¿verdad? En cuanto a la categoría de cerveza. Así que invitados todos y todas a que puedan ir por el stand.
2: ¿El stand funciona de qué hora hasta qué hora?
5: Desde las 8 de la mañana hasta el final de la noche. Está justo en la entrada del Fanson. Ahí hay un gran stand en donde va a haber chop de Pilsen, va a haber asadito de la mano de Leishman, que es un asadero bastante conocido acá a nivel país. Así que súper invitado, un espacio bastante, o sea, familiar.
2: Ya podemos ir a almorzar ahí, ¿no? Entonces,
5: exacto, y llevar el vaso vacío, pero ahí le vamos a cargar con una rica Pilsen bien fría, ¿verdad?
2: Bien fría.
5: Sí, así mismo, y para poder seguir disfrutando lo que es esta fiesta. Y ahí también para contarles, porque hablamos mucho nosotros de Cervepar, si bien promovemos un consumo siempre responsable, sí, el día de ayer hicimos un recorrido por los bares, en donde vamos a tener promociones con los bares, pero más allá de las promociones, estuvimos capacitando a todas las personas que atienden a los clientes sobre el consumo responsable, ¿verdad? ¿Y qué es lo que es eso, verdad? Siempre atender de que si uno va a tomar, no manejar, ¿verdad? Justo traemos acá un flyercito.
2: O sea que sí, vamos a conducir, pero solo conducimos programa.
5: Así, ¿ah, bueno, y, pero y, conducir y, vehículo.
2: Y decir que esto es responsable o así.
5: Ahí está el vaso vacío.
2: Eso, ya entendí tu mensaje.
5: Sí,
2: ya.
5: Sí, sí.
2: Si
5: sí
2: van a conducir, pero nosotros conducimos programa. Pero
5: pueden tomar entonces. Está permitido. Pero para todas las personas que van a conducir vehículos, motos, sí, no, un poco lo que nosotros instamos mucho desde Cervepar es eso, el consumo responsable. Si tomás, no manejes, alternar también las bebidas con agua o con cerveza sin alcohol. Hay también cerveza sin alcohol, que está la Corona Cero o está la Stella Cero. Así que eso, y también ir comiendo también entre bebidas, ¿verdad? Eso es un poco lo que traemos de Cervepar.
2: Está hablando de Brahma también.
5: ¿Cómo?
2: La Brahma nueva, digo.
5: La Brahma, sí, pero Brahma no tenemos sin alcohol.
2: Ah, ¿no?
5: No, solamente tenemos la Corona y la Estela Artois. Así
2: son sin alcohol.
5: Son sin alcohol, exacto, sin alcohol. Pero Cervepar tiene una amplia categoría de cerveza, ¿verdad? Entre ellas tenemos la Pilsen, la Stella Artois, la Corona, la Brahma Ultra Cero. Pero es de fría, no de sin alcohol. A eso es lo que se refiere al nombre, sí. Después está la Michelob, está la Patagonia, así que siempre Cervepar un poco también lo que busca esto es innovar, ¿verdad? Poder tener un portafolio amplio, adaptado para cada consumidor.
2: Ahora, eso de Pilsen rompe todo los esquemas.
5: Y Pilsen es Pilsen, es la marca de todos los paraguayos, ¿verdad? Justo hablábamos recién en otro programa de que nos sorprende la cantidad de extranjeros que hay acá, bueno, por el rally, ¿verdad? El año pasado ya fue así, pero ahora como que nos cae la ficha y siempre decimos qué gusto poder en que un extranjero pueda disfrutar una marca tan nuestra, ¿verdad? Que Pilsen tiene tanta historia, una marca que tiene de calidad mundial, que tiene reconocimientos cada año, viene recibiendo reconocimiento sobre la calidad de su producto. Justo este año recibimos un premio que se llama Mount Selection, que es un premio internacional que se le da también a las marcas que tienen 10 años de forma consecutiva. O sea, ¿qué significa eso? Pilsen por 10 años consecutivos recibió una premiación y por los 10 años recibió otra vez otra premiación. Ah. Es la única marca paraguaya que tiene esa consistencia en reconocimiento internacional por la calidad de su producto.
2: El Pilsen tiene una aceptación de los buenos tomadores de cerveza europeos, ¿verdad? Yo eso tengo confirmado porque, y te cuento así cortita una anécdota rápida, el director para Latinoamérica de Radio Nederland, de Holanda, Peter Hattin, viene a visitarme porque era la época en que usábamos la parabólica para tener los contactos directos con Nederland, con la BBC o con la voz de los Estados Unidos de América. Y le invito a almorzar, ¿verdad? Y el paraguayito busca lo mejor posible como para ponerse bien con su visitante. Y le ofrecí una marca americana de cerveza, ¿verdad? Uh-huh. Y me dice, ¿esto es basura? Sí. Así directo. Y le echaba otra marca donde estoy. Pero dije, le miré al dueño del restaurante, me dice, Alberto, Pilsen, dale. Y le traje la pilsen, agarra y toma, y me dice, esto es cerveza.
5: Le encantó.
2: Le encantó.
5: Mira, qué bueno.
2: Esto es cerveza, o sea, la pilsen tiene una aceptación en el que sabe tomar cerveza.
5: En el paladar, ¿verdad? El cervecero el que sabe, sí. Sí, o sea, y
2: porque de hecho... Porque que... ese que tomó en la corona, el livianito nomás, es medio que...
5: No, y, bueno. Y de hecho que estos premios dicen, ¿verdad? No, es que nosotros nomás decimos, ¿verdad? Sí. Están los premios que avalan una calidad a nivel mundial, internacional. Y para contarle nomás ahí como parte de las anécdotas, ¿verdad? Justo ahora en el mundial, ¿verdad? Que fue en Estados Unidos... mandamos Pilsen, fue una locura, impresionante, sí. La cantidad, por un lado los paraguayos que estaban luego ahí, encima sí. Todo a flor de piel, el sentimiento, Pilsen, nuestro Paraguay, pero también de los locales allá de Estados Unidos, extranjeros que querían probar, ¿verdad? Entonces se vendió todo. Llegamos en un momento en el que había que mandar más y más cerveza, ¿verdad? Sí. Y conecto nomás con esto, con lo que vos estás contando, ¿verdad? Sí. De la calidad del producto, de cómo se quiere, ¿verdad? Y sobre todo cuando nosotros somos paraguayos, ¿verdad? Lo que nos representa, porque Pilsen es, más allá de la calidad del producto, es parte de la historia del país, ¿verdad? Fue en Pilsen Cervepar, parte de... Justo hoy es nuestro aniversario de Cervepar, cumplimos 136 años, ¡epa! sí. Aprovecho ahí también para felicitar a Cervepar y a toda la gente que hace posible esto, ¿verdad? Así que tenemos dos festejos, ¿verdad? Por un lado el aniversario, por otro lado esta fiesta que es lo del rally.
2: Bueno, dijiste cuántos años, no me cuentes más.
5: 136 años.
2: ¿Qué voy a hacer con eso? ¿Voy a regalar?
5: Y lo que ustedes quieran,
2: atención,
5: llenar los vasos, primer
2: atención,
5: paso.
2: David, atención, ¿eh?
3: Sí.
2: Todo lo que me envíen mensaje, van a poner, Pilsen, tanto año, ¿verdad? Nombre, apellido, el barrio y la cédula. Mayores.
3: Mayores.
2: Son...
5: sí, mayores
2: de 20 años. Mayores, no importa. 11:22. Vamos a dar hasta las 12 horas.
3: Muy bien.
2: Tengo 5 partes, ¿verdad?
5: Sí.
2: Bueno. Entonces ponen Pilsen 190 años. No, por eso por acá se premia, en el programa se premia. Ajá. Te digo qué número tiene el programa hoy marcando. Acá tenés, podés leer cuánto programa, cuánto número es.
5: Es
2: 11.548. Sí.
5: Wow, muchísimo.
2: 37 muchísimo. Años, 11.573.000 horas. Y solamente premiamos al oyente fiel. Comenzamos a las 6 de la mañana. Entonces, sí, vos dijiste cuántos años. Así que, hasta ahí.
5: ¿Puedo dar una ayuda o no? Sí. Pueden ver en las redes sociales de Cervepar también, porque acabamos de lanzar un video muy lindo para que la gente nos pueda seguir. Sí. Solamente esa ayuda.
2: Bueno, por ser vos que me perdonamos. David, te queda algo.
3: No, y reiterar esto que esta tarde, por ejemplo, bueno, la gente va a entrar, va a ver, y muy paraguayo el asadito con la cerveza. ¿Eh? Qué mejor que eso, ¿no, Leticia? Y
2: además un asadero especial, ¿verdad?
5: Sí, Lesman, bastante conocido, ya nos estuvo acompañando en otros eventos, así. La combinación perfecta.
2: ¿Y cuál es el costo del asadito?
5: Uf. No, me mata. Pero te voy a conseguir el precio. Vamos a pedir. Pero bastante accesible, súper accesible, bastante variado y un espacio familiar.
2: ¿Verdad? Y ahí carga tu
5: shop. Ahí está, y ahí tienen que llevar el vaso. Y esto se va a vender también, en los vasos.
2: ¿También?
5: Se van a vender ahí en el stand, está 40.000 guaraníes. El shop está 15.000 guaraníes y hay una promo de 2x20.000. Así que bastante accesible.
2: Pero, yo diría, o sea, que a generosamente, no sé qué va a pagar 40.000, pero yo sé que uno va a pagar.
3: Ahí está. Qué lindo
5: vaso. Sí, bastante lindo.
2: Ya, sí. Ya preparamos ella para el asadito y ya te va directo de acá, directo a...
3: En el estamos Alfonso, vamos a encontrar los nuevos, los botellones que vuelven de Pilsen. ¿O no todavía?
5: Van a estar para la premiación. Ah, para la premiación. Para la premiación.
3: La gente, hablábamos con la gente de Pilsen y.
5: Pero me estás dando buena idea. Pues vamos a ver si es que podemos llevar por el stand. Claro, sí. De por ahí hacer unas fotitos o algo antes. Sí. Ahora que ver.
2: Alexis me pidió el sombrero.
3: El sombrero de la lista.
5: Sí. Ahí, también en el stand se vende remeras, camperas, todo. Así que. También, pero tienen que pasar por el stand. Ustedes también. Tienen que ir. Ahí le vamos a esperar y ahí.
3: No hay gratis nada.
5: Y ahí le vamos a dar, claro que sí. Así que, de nuevo, invitarles a todos, a todas, a que puedan ir por el fanzone, puedan ir por el stand y que puedan consumir responsablemente. ¿Sí?
2: Excelente. Te agradezco la visita.
5: Gracias a ustedes. Muchas gracias.
2: A vos, muy amable. Bueno, ahorita nos vamos todos.
3: Sí. Al fanzone.
2: Después al mediodía. ¿Sabes que después de noche visita ahí a la canilla de shop? No va a ser Fanson, va a ser Sansón.
3: Sí.
2: Superhombre.
6: Los dos están borrachísimos.
2: Exacto. 11:25 minutos, Pablo. Vamos de 4:05 y vamos a redondear lo del Congreso, lo de la reunión de los médicos, ¿verdad? Pausa, ya volvemos.

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8: 11 de la mañana, 28 minutos. Seguimos marcando la mañana. Tenemos contacto con exteriores. Comunicación Tigo, Darío López, adelante.
9: Muchas gracias, compañeros. Bueno, nosotros nos trasladamos hasta el Ministerio Público. En este momento ya nos encontramos con la justamente fiscal adjunta que se ha designado aquí para el departamento de Itapúa. Ella es la doctora Alba Rocío Cantero Vera. Bueno, interiorizarnos un poquito cuál es el trabajo que va a realizar, sabiendo que hay un evento importante. Ellos tienen designaciones a través también del fiscal general del Estado y los trabajos que van a llevar adelante con todo esto que tiene que ver del rally mundial y otras justamente situaciones que se van a ir presentando. Así que bueno, ya estamos con Alba Rocío Cantero, ella es la fiscal adjunta que ya tiene información para nosotros. Buenos días.
10: Buen día a todos. Acabamos de terminar la reunión justamente al respecto de poder informar el alcance de la resolución de Fiscalía General. Como dijiste, fui designada por el fiscal general como adjunta y punto de contacto para este evento que tiene característica mundial, de gran envergadura por la cantidad de personas que van a llegar acá a la capital del departamento de Itapúa, y elaboramos un plan operativo de trabajo que hemos socializado con ustedes hoy, con otras instituciones, porque en realidad este trabajo con los demás representantes de instituciones se trató de hacer algo coordinado de acuerdo al rol que le corresponde a cada institución, ¿no? Nosotros como Ministerio Público lo que intentamos es designar, van a estar designados 30 fiscales aproximadamente para todos, porque como ustedes saben, el rally abarca varias ciudades de Itapúa, designados que van a estar en puntos estratégicos a los efectos de que, dada la necesidad, podamos intervenir en la forma más oportuna y eficiente si se dan las circunstancias en las que nos correspondería actuar.
9: ¿Qué tipo de delitos podrían tomar intervención?
10: Bueno, hay una gran gama de abanico de conductas que son penalmente relevantes para nosotros. Nosotros hacemos hincapié básicamente en que está prohibido el tema de la polución sonora. Nosotros hemos traído técnicos medioambientales de la Dirección de Medio Ambiente del Ministerio Público que van acompañados con la gente del MAD. Recordarle que es un delito de acción penal pública. Va a estar prohibido el ingreso a los tramos de equipos de gran porte dentro de los vehículos. También la polución sonora sería el volumen alto de esos equipos. Hay que entender que el respeto del tercero también, y de que en realidad es un delito, ¿verdad? También se habló y se coordinó con la caminera para el tema de la exposición al peligro en el tránsito terrestre, por lo que exhortamos a la sociedad, a los aficionados, a que designen choferes designados. No decimos de que no tomen, pero que tengan choferes designados, que estén sin tomar bebidas alcohólicas en el momento de conducir. También hacer hincapié de que estamos trabajando con la DINAPI, la Dirección Nacional de Propiedad Intelectual, a los efectos de hacer intervenciones.
11: Con marcas originales, o ustedes van en busca de las marcas falsificadas, sean los productos que sean.
10: Sí, así mismo. Tanto el emblema de Rally Paraguay, son marcas protegidas, incluso a nivel mundial por la FIA, que es la organizadora del evento a nivel mundial. Entonces,
11: hacia aquí los vendedores que están informalmente en las veredas, que tengan logos del Rally Mundial y estén vendiendo cualquier tipo de atuendo, pueden ser intervenidos.
10: Así mismo.
11: De no ser originales.
10: Claro, así mismo. Es así. Nosotros estábamos ya realizando controles o sea, la policía ya estuvo haciendo advertencias. No hay que olvidar que el rol del Ministerio Público de segunda ratia, la prevención y el orden está a cargo de la Policía Nacional, con la cual estamos trabajando en forma coordinada totalmente y con el apoyo de las fuerzas militares también. Queremos hacer énfasis en que para un mejor resultado y poder darle una respuesta eficiente y oportuna a cualquier incidente que pudiera ocurrir, se trabaja en forma coordinada entre todas las instituciones.
11: Bueno, doctora, hay una situación que está preocupando por un lado, por otro lado también hay conversaciones que se están teniendo, informaciones preliminares de esta huelga de médicos que aparentemente se están dirigiendo hacia la capital departamental. ¿Cuál es el actuar del Ministerio Público en caso de que ellos quieran hacer una gran manifestación y puedan aceptar este tipo de eventos?
10: Bueno, antes que nada, yo creo que todos saben de que está consagrado la garantía de la libre manifestación, siempre y cuando sea pacífica y no interfiera con derechos de terceros. Hay conductas que están punibles, como por ejemplo, y nosotros vamos a ser muy enfáticos en decir de que no vamos a permitir que haya violencia dentro de esa manifestación, y tampoco el tema de cierre de rutas o calles. Eso no es nuestro, o sea, propiamente dicho, es trabajo de la policía, quienes van a tener esa misión, y después van a ser derivados en caso de que se cometan hechos punibles al Ministerio Público. Estamos en coordinación ante esa información de la cual estás hablando, trabajando con los jefes policiales designados al efecto, para poder dar una cobertura ellos como parte de la policía y nosotros como Ministerio Público estar alerta ante cualquier situación.
11: Doctora, la información habla de que varios colectivos están viniendo hacia Itapúa. Hay una zona de control donde el comisario Agüero, que es responsable de prevención, decía de que ellos van a controlar. De venir esos colectivos con los médicos que están viniendo, ¿cuál es el actuar? ¿Qué determinación se va a tomar? ¿Se les va a dejar entrar hasta la ciudad del centro de la ciudad de Encarnación, o van a quedar en ese sector, o cómo se van a organizar?
10: No, el libre acceso en la República, en el territorio de la República. Nosotros no somos quienes para prohibir absolutamente nada. Lo que sí vamos a hacer otra vez énfasis es en que siempre y cuando sea pacífico y obviamente no cercene derechos de terceros ni vulneren conductas que pueden entrar en el ámbito del Ministerio Público, como en el caso, por ejemplo, de que cierren una ruta o que traten de manifestarse en forma violenta. Respetamos el derecho que ellos tienen. La policía es la encargada, por sobre todo, de cuidar ese orden y que eso se realice de la manera
11: más pacífica, porque van dos días que ellos ya utilizan el puente principal de acceso a la ciudad en una caminata de media calzada. Mañana es día de competencias, estos vehículos salen a gran velocidad tomando ya ruta 1, de que ellos puedan estar ahí en ese lugar, entonces seguramente la policía va a tener que ordenar un poquito para que ellos no interrumpan esta competencia, porque si no sería un caos total.
10: Claro, se va a evaluar la situación. Nosotros estamos en perfecta comunicación y alerta, por decirlo de alguna manera, y se va a evaluar minuto a minuto la situación que se presente.
11: Doctora, ¿algo más que quiera compartir con la audiencia, con la gente?
10: Que alabamos mucho la conducta de todos los aficionados del año pasado. Fue un ejemplo para el mundo, que la categoría del mejor rally del mundo no fue dada por nosotros, sino por la organización internacional. Y entonces tendríamos que cuidar este año para que podamos dar una imagen del país que queremos.
11: ¿Qué zona está viniendo, doctora?
10: Asunción. O sea, nosotros fuimos asignados. Yo soy fiscal adjunta de Chaco.
11: Muy amable.
10: Ah, está. Muy bien.
11: Ahí está. Bueno, la doctora justamente... que justamente está dando todas las informaciones importantes que tienen que ver con el Ministerio Público y todo lo que se va a generar en el transcurso de estas horas. Bueno, Alba Cantero Vera es la responsable, fiscal adjunta, ya a través del Ministerio Público. Compañeros, audiencia, volvemos con ustedes.
12: Bueno, gracias, muy amable. No voy a decir nada, pero... Alexis, vos podés mirar, ¿no escuchaste algunos comentarios ahí? Esto al micrófono.
13: Sí.
12: ¿Eh?
13: ¿Qué escuchaste? Escuché.
12: Ya. Yo no dije nada y ¿qué escuchaste?
13: No.
12: ¿Eh? El pez cae por la boca.
14: Yo lo que puedo decir es que lo que dijo la fiscal... Obviamente no es nada.
12: Nada, no escuchó lo que dijo la fiscal. Le pregunté yo, y fíjate el hombro que tiene. Tranquilo, ¿no?
13: Yo estoy viendo, estoy viendo acá, analizando esto que me regalaron por recién. Estoy distraído por eso. Discúlpeme, por favor. Disculpe la audiencia, pero. Esto fue todos los días, no se ve.
12: Comentario, o sea, tengo grabado todo acá. A partir de ahora voy a chantajear.
13: No, tranquilo.
14: Como dice el jefe, hay que escuchar la entrevista. Yo escuché la entrevista.
12: Bueno. 11:38. Cambiamos de tema. Peligroso.
14: Sí. Impresionante los mensajes, Alberto.
12: Bueno, vamos a ver unos mensajes.
14: No vamos a decir nada si responde mal o bien todavía.
12: ¿Cuánto tengo que darte? 15.000 que yo te dé para tu vaso.
14: Para ver la primera carga.
12: Pablo me pidió 30.000, no me dijo.
14: ¿Quieres ya
12: doble? Porque no puedo. ¿Y Alexis?
13: 45.
12: Y ya. Bastó a mi lindo. Voy a buscar un botellón
14: de pilsen.
12: No. Con el azaí no tiene que ser, pues.
14: Tiene que ser con el azaí. Bien paraguayo.
12: Bien paraguayo.
14: Como se ve par.
12: ¿Cómo se llama el que hace el asado? Es famoso, pues.
14: Sí, un famoso asador paraguayo que está con ellos ya hace bastante tiempo, con pilsen. Con se prepara. Asadito.
12: Sí.
14: Asadito.
12: Pero un estilo muy especial.
14: Sí.
12: Y una medida especial. Sí, toque.
14: Su toque.
12: Bueno, ahora ya te moví y ya está. Te moví a las 3 de la tarde, a las 4, a las 5, 6, 7, o sea, no hay drama. Tenés asadito toda la hora.
14: Sí.
12: Y la cerveza, y el shop, y el frío, ¿verdad? Bueno, tenemos un primer mensaje de... Tenemos 5 packs para regalar. Hoy es el cumpleaños de Pilsen, ¿verdad? ¿Cuántos años cumple Pilsen?
14: Esa es la pregunta.
12: No, tiene que poner Pilsen tantos años.
14: Sí.
12: 140, 150, 180 años,
14: sí.
12: 90 años, 60 años. O sea... Pilsen, por decirte, Pilsen, 90 años.
14: Sí.
12: Pilsen, 120 años. Así no.
14: Sí.
12: Y el nombre y apellido y el número de cédula y
14: sí. El
12: barrio, ¿verdad? Bueno,
14: mensaje que envió fue Jorge Barrios, 11:21 de la mañana.
12: Jorge Barrios.
14: Vamos a leer desde los primeros.
12: Sí, lee.
14: Este fue el primero.
12: Dale.
14: Pilsen, feliz 136, dice Jorge Ríos, Barrio Santa María.
12: Sí, este fue el primero.
14: El primer mensaje.
12: Sí.
14: Y después ya lo siguiente. Ese buen día, hermoso programa, como todos los días, me gustaría participar del sorteo. Pilsen cumple 120 años. Fabián Vergara, 551, Santo Domingo.
12: Sí.
14: Pilsen, 136 años. Juan González, Barrio Conavi, 925.
12: Sí.
14: Pilsen, 136 años. Gabriel Martínez, 053, San Juan del Paraná. Pilsen, dice Hugo Bartomeu, 136 años, Barrio San Roque. Pilsen, 136 años, María Cristina González de Salinas, 471. 130 años de Pilsen, dice Fulgencio Duarte, 502. Pilsen, 136 años, Víctor Burgos, 064. También más mensajes, buenos días, Pilsen, 132 años. Soy Mari Duarte, Barrio San Pedro, 343.
12: Excelente, Mari.
14: Buenos días, Pilsen cumple 133 años. Quiero participar del sorteo. María Benítez, San Isidro, etapa 9.
12: Pablo, prepárame por la parte que del reportaje que de Leticia, ¿verdad?
14: Sí.
12: Cuando ella da el cuántos años cumple Pilsen.
14: Bueno. Pilsen cumple 114 años, dice Gladys Morínigo, 586 de Cheipé. Pilsen cumple 190 años, Mariano Armoa, 373, Barrio San Ramón, Camboneta. Buen día para todos los de la radio. Pilsen festeja sus 130 aniversarios. Paulo Rodríguez de Barrio San Pedro, 674. Pilsen, 136 años. Santiago Cuevas, Barrio San Pedro, Casco Antiguo. Pilsen cumple 114 años, dices. Y Cerve Park cumple 116 años. Y aquí ya envía dos aniversarios. Bueno, buen día, marcando la mañana. Aniversario Cerve Park, 136 años, dice Víctor Villalba. Buen día, feliz aniversario, 136, Pilsen 36 años, dice Edith, de Barrio San Pedro. Buen día, Pilsen 190 años, María Florentín. Pilsen 114 años, Miguel Argentruzzi. 136 años, Pilsen, aniversario, Daniel Reyes Cuevas, de Itapaso. Siguen, doña María Semeniuk dice 114 años. Muy bien.
12: Sí.
14: Hola. 136 años de Cerve Par, Mariana Benítez, Barrio San Pedro.
12: Impresionante. Mirá, vamos a decir, Leticia está acá, se va a quedar cada espalda de la,
14: sí,
12: del impacto que está teniendo.
14: Sí, impresionante. Y sigue llegando, sí. Julio César Riveros, dice 136 años. 114 años, dice Jessica López. Robert López, dice 114 años. 136 años. Pilsen, dice 90 años. Miguel. Después 136 años, dice Carmen, terminación 361. Pilsen, 126 años. Graciela Caballero, Pilsen, 136 años. Barrio San Pedro, Pilsen, 136 años. Rosalina Esteche, impresionante lo mencionado.
12: Bueno, impresionante. Bueno, tienen 17 minutos más para enviar. Y ya vamos a comenzar a sortear después. 5 tenemos de Pilsen, ¿verdad?
14: Sí.
12: Bueno, señor, y reiteramos que pueden visitar en
14: el Fanzón, el stand de Cerve Par, están con todas las marcas que representan, entre ellas Pilsen, obviamente. En el día de hoy
12: tenemos un montón de cosas,
14: está la cerveza sin alcohol también.
12: Lo que a Lacy le gusta mucho, el sombrero de Pilsen, el
14: sombrero realista,
12: sí, ese.
14: Te cubre todo, te cubre hasta el cuello,
12: sí.
14: Para evitar la resolana. Bueno, y ahí está Pilsen y está Cerve Par, Alberto.
12: ¿Cómo? El shop, tenés.
14: El shop de Pilsen.
12: Sí.
14: La canilla de Pilsen. Tenés cerveza sin alcohol, tenés otras marcas también que representa Cerve Par. Y después le gustó la idea a Leticia de los botellones, que ahora van a volver por edición limitada. Los famosos botellones que antes lanzaba Pilsen.
12: Sí.
14: Bueno, ayer nos decía Bernardo, que es brand manager de Pilsen, que estos van a volver. Era una primicia. Próximamente.
12: Van a volver.
14: Van a volver en los locales.
12: ¿Y cuántos litros de botellón?
14: Botellón, edición limitada. Creo que era de 1.5 litros.
12: Sí.
14: Los botellones. O sea, el diseño es diferente. El diseño que antes tenía el botellón de Pilsen. Ahora le llamamos el famoso ñoño, ¿verdad? Pero sí, es otro diseño, un poquito más robusto, más grande, más redondo. Que en su momento había tenido Pilsen. Son cervezas retornables.
12: Bueno, y el Ultra Cero que yo le dije hoy de ya mezclamos, que no se van a enojar, ¿verdad?
14: No, porque todo representa
12: Brahma tiene una botella espectacular.
14: ¿Sí?
12: Sí. El Ultra Cero es tipo ñoño, pero más,
14: sí, sí, sí,
12: más elegante, más lindo, más muy lindo el lanzamiento, hace poco se hizo.
14: Sí. Vuelve, bueno, entonces. Muy bien.
12: 11:45. Sigamos con los deportes, con Progresar Corporation, cada vez más espectacular también, hablando de Progresar, tenemos las parrillitas y todo eso, Progresar, que Bueno, ya le vamos a comentar enseguida. ¿Qué tenemos en tema médico?
14: Y bueno, continúa la reunión. Habló el senador Inamain. Ahora de vuelta la secretaria general de SINAMED, Rosana González. Y bastante extensa ya.
12: ¿Qué dice? Ya vamos a escuchar un poquito.
14: Tenemos señal ahí de vuelta en vivo.
15: En la brevedad posible, porque esta situación no se puede extender por
16: tiempo indefinido.
15: Así mismo. Así que tenemos que llegar a un entendimiento. Nada más
16: presidente. Senador Dionisio Amarilla, tiene la palabra.
17: Sí, en la misma línea planteada por el senador Filisola, presidente, yo sí creo que no podemos en una primera reunión intentar resolver este complejo tema de remuneraciones del personal de salud del sector público paraguayo. Yo me niego a abordar solamente este capítulo sin abordar el contexto en general. Y en segundo punto, presidente, pues yo soy político y estoy obligado últimamente a desconfiar en las intenciones de la gente. Me pareció muy deshonesto de parte de la doctora Rosana aludir a la remuneración de una prima hermana mía. Yo soy Amarilla Irlam. Y vuelvo a ratificar, si algunos compatriotas sufrieron discriminaciones por algo político, son mis hermanos. Mancillados, maltratados, humillados mediáticamente por el solo hecho de hacer política. Entonces aprovecho este espacio, porque sé que se está yendo, para desenmarcarme, y ahora entiendo por dónde tiene Luz y el primo que estudiaron en Cuba probablemente acceso a los cargos. Voy a recomendarle a mi hermano que sean amigos de Rosana.
18: ¿Qué? No entiendo. ¿Cuál es la acusación?
17: Y que los míos nunca accedieron a dos vínculos, tres vínculos y cuatro vínculos.
18: Y que nos busquen el sindicato y le vamos a ayudar, senador.
16: Por favor, no salgamos del tema.
17: Se aludió aquí a que mis familiares son beneficiados y que no son discriminados. Sí son discriminados. Gracias, presidente.
16: Bueno, terminamos la reunión. Muchas gracias. ¿Se puede hacer una conferencia de prensa por los diferentes sectores después? También yo voy a hablar con la prensa.
18: Primero ustedes.
16: Muchas gracias.
19: Dale.
18: Ok, vamos a esperar.
12: Añingo ahí va a sobre la hora.
14: Añingo ahí teatro. Se levantó Bachi Núñez. Bruscamente.
12: No, pero también que cortó él, porque si no iba a comenzar una pelea estéril. Pues.
14: Sí, y se salía ya del punto de vuelta.
12: Sí.
14: Y se amarilla con el tema de su familiar y su pariente, no sé qué. ¿Te acuerdas que él habló de que no podía votar en contra porque era el tío, el suegro de la cebra? ¿Te acuerdas?
12: Sí, yo creo que tengo. Vamos. Discriminar porque ahora una escribana lo que tengo mi pariente,
14: increíble como no se dan cuenta, pero
12: y ella que me envía siempre bendiciones. No,
14: Joana Ortega, diputada Joana Ortega, había manifestado que esto lo que hace es desnudar la precariedad del sistema de salud dentro de todo, porque escuchamos a senadores, ¿verdad? Y participó la diputada Joana Ortega también.
12: Sí. Pero sabes que yo te digo, el tema todos sabemos, ¿no? O sea, que ellos hablan como si que se estuviese descubriendo algo, ¿verdad? Acá nada se descubre. Está todo al aire, está todo. Salta.
14: Sí.
12: Salta al tapete. Todos los días la precariedad que tenemos. Hace mucho que hablamos del tema de sueldo de los médicos. No es ahora nomás. Hace mucho que estábamos comparando con los... con el respeto de los asesoristas, de los pintores, de los plomeros. Nadie quiere trabajar más por el que te corta, David, el césped, que te va a cortar el pasto. Si uno le paga 150 mil, él no te corta el pasto, ¿verdad?
14: No.
12: Y lo mismo un médico merece por el escalafón, por su preparación, un respeto diferente o un tratamiento diferente. En eso yo estoy de acuerdo, pero hay que manejarlo de una manera. A mí lo que no me gusta es cuando se comienza a presionar y amenazar y querer chantajear. Bueno, vos no me das lo que yo quiero. Y te voy a cortar tu rally, te voy a cortar esto, te voy a cortar aquello. Entonces, no estamos llegando a un acuerdo y analizando la reivindicación justa, sino que estamos consiguiendo algo en base a un chantaje. Y entonces, eso nos lleva a que esperar una desprolijidad. Nos lleva a situaciones límite que queda como el ejemplo que la vez que queremos algo, vamos a violentarnos más y ya se consigue. Y también va a salir a quedar a flote, a relucir un gobierno débil.
8: Que se somete ante cualquier
12: exacto
8: tipo entonces, de presión.
12: Ahora se analiza, ¿hace falta ajustar? Hace todo coincide que hace falta ajustar, ¿verdad? Bueno, que también hay que ordenar también el ajuste. Que no podés poner el mismo sueldo de un especialista con un médico
8: que no tiene una especialidad en particular.
12: Que recién se recibió,
8: médico vamos general, a
12: decir.
8: Sí.
12: Médico clínico. General, clínico general. Sí. No, está el especialista. Sí. Todas las profesiones tienen su escalafón. Están los que hacen móviles, están los que son redactores, están los que son comentaristas, están los que son conductores de programa, están los que son locutores comerciales, están los que manejan la parte de operadores, están los operadores que manejan la consola, y están los que manejan la consola, la información y sí, la música. O sea, cada está el técnico.
8: Y en base a su función, recibe su salario.
12: Así es. Y eso es lo que hay que hacer. Entonces hay que estudiar, decirle, vamos a encontrar la solución, pero no podés agarrar y decir, bueno, ya está, ya a partir de ahora tanto. No se maneja así. Hay que buscar, hacer un escalafón, orientar todo y determinar a partir de eso.
8: Sí.
12: Y mientras instalar una mesa de negociaciones de trabajo día a día, no sé, va a durar una semana, 8 días, 10 días, pero encontrar la solución al final del túnel, ¿verdad? Sí.
8: Aquí, por ejemplo, bueno, ya de hecho la Berto de la Senora Alianza Maniego, ella se retiró más temprano, no la he visto más en la última parte,
12: sí. Pero
8: ella fue una de las primeras personas que hizo uso de la palabra. Y ya ahora se socializó una propuesta puntual de ella.
12: ¿Qué dijo?
8: Una propuesta. Presentó una propuesta concreta. Elevar el piso salarial médico a 7 millones de guaraníes mensuales por cada vínculo de 12 horas semanales. Frente al piso actual aproximadamente que es de 5.400.000. Los médicos piden 8 millones. Ahora, el aumento se aplicará en 7 etapas bimestrales durante 14 meses, priorizando primero que todos los médicos alcancen el nuevo piso en su primer vínculo, antes de avanzar con el segundo y tercero. Con la implementación completa, un médico con 2 vínculos pasaría a ganar hasta 14 millones de guaraníes y uno con 3 vínculos hasta 21 millones. El impacto presupuestario adicional se estima en 36.480 millones de guaraníes mensuales, unos 437.760 millones al año. Esta es la propuesta concreta que llevó sobre la mesa, por lo menos la senadora. Hay una diferencia importante, pero en general es un número importante.
12: Sí, 1.600.000 aumentos, ¿verdad?
8: 1.600.000.
12: ¿Eh?
8: ¿Sí?
12: Yo te dije 1.100.000.
8: Se aproxima a lo que pretende. Bueno, hay que tener una cierta flexibilidad y hay que ver. Pero tampoco no depende de la senadora nomás, pues. Esta es una propuesta que...
12: Sí, no, pues ya hay que ver la parte económica.
8: Claro.
12: Pero también hay que reglamentar, ¿sabes? O si no, puede hacer todo igual. Hay médicos que se sacrifican hasta de sus sueldos, pagan, van a los congresos, al exterior, sí, están viajando permanentemente, sí. Se van formando, van teniendo más cosas, y no poder después poner en el mismo nivel salarial. No se ajusta. Y por eso, entonces vayan a buscar trabajar en lo privado nomás, porque no. Y le sacás la posibilidad de una atención de calidad a la parte social, a la parte pública, ¿verdad? Sí. Si a la parte pública me paga bien, no importa que yo sea un especialista de alto vuelo, voy a la parte pública porque ahí tengo un buen sueldo. Bueno, señor.
8: Bueno, esta es la situación. Se levantó, decía Bachi Núñez, cada uno por su lado.
12: Y ahora va a haber conferencia de prensa.
8: Exactamente, ¿sí? Estamos atentos. Vamos, yo voy a hablar con la prensa, bueno, dijo.
12: Vamos, ¿puedo ir deporte, Pablo, o debo algo?
8: Sí, estamos bien, dice.
12: Vamos.
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12: Bueno, tenemos la gran jugada.
19: Copa Paraguay que dirigió Ever Almeida contra Fernando de la Mora. En ese partido también entró, encaró dos veces, pisó la pelota, se cayó, parecía otro jugador. No era el Romeo Benítez que conocíamos en Guaraní. Y ahora su nivel es superlativo. Y sí, como vos decís, Federico, a veces tal vez un poquito de paciencia con los jugadores que son buenos.
20: Claro, acá como recordaba alguien, el primer semestre de Ortemann fue muy malo. Tuvía la armonía de extremo izquierdo y no jugaba bien. No.
21: Y ayer,
20: en aquel año que recordaba Carlina, sí, otra vez, Olimpia perdió todos los partidos de la Copa Mercosur.
21: Ayer, sí, el primer remate al arco de Olimpia es Alfonso ahí en esa posición de enganche. Casi cerca de la media luna.
19: Al palo.
21: Saca el disparo al palo.
19: Yo no lo tenía así con pegada de fuera del área.
22: No se anima. Nadie se anima a patear desde fuera del área. Él
20: solo por uno de los pocos. Él jugaba muy tirado a la izquierda, pues, y como es diestro, no le quedaba nunca al arco, pero la otra vez cuando jugó ya cambió en un momento a la derecha, el partido anterior de Olimpia.
21: Exacto.
20: Y pateó al arco bien.
22: ¿Sabes a quién le queda siempre una chance para patear y nunca se anima? Es Javier Domínguez. Casi nunca se anima a patear.
21: La pasada tiró un travesaño, no me acuerdo contra quién fue.
22: Ese fue contra Emiliano.
21: Otro Emiliano.
22: Que la agarra, sí, así. Y otro del que se espera más, porque por el nivel que mostró el luqueño, porque

0: Luciano Porteño, 1-0, Gustavo Costa, Revoluciones Costa, llega al aeropuerto. Ahora se viene, ¿está Dani Troche ya o no? Me imagino que sí. 12 puntualmente, 27 grados.
1: Se animó a hablar sobre el torneo internacional, Gustavo Costas.
2: Y no la frase. Pero primero lo primero.
1: Hay que clasificar.
2: El grupo. Primero sí. El grupo, después claro. El equipo. Primero, ahí está.
0: Bueno, ¿cómo siguieron ayer lo de...?
3: Y también habló, como decíamos ayer, Federico, sí. Que si se encontraba con los colegas, iba a hablar. Sí. Y lo hizo. Es más, contaba Dani que él estaba lejos. Él podía haberse hecho ya embotado y se iba. Vino junto a los muchachos.
1: Pero no iba a quedar bien que no hable acá, porque habló allá. ¿Y cómo va a hablar con la prensa argentina y va a dirigir acá y no va a hablar?
4: ¿Cuánto hicieron eso?
1: Y sí, claro.
4: Pero
1: claro.
4: En esas cosas, él difícilmente te diga no.
0: Hola, Dani.
2: Epa,
3: y ahí juega Cerro hoy.
0: Uno que está en la cancha de reunión. Ahora ahorita contarte la cama de la concentración, ¿verdad?
3: Y rompió. ¿Quién era que rompió algo? ¿Rompió algo?
0: Sí.
4: Porque justamente era
0: bueno, diario. Bueno, mal que ahora no es nuestro enviado mucho más decente, hermano.
4: Sí.
0: Hombre de religión. ¿Qué tal, Dani Troche? ¿Cómo te va?
5: ¿Cómo estás, Federico? Un saludo para vos, para los compañeros, por supuesto. A la gran audiencia de la gran jugada de Rocampo. Mianduti, justo te iba a decir, no sé si me anime a tanto... A mi predecesor, en este caso, al que vino una vez aquí, hizo historia. Hasta se acostó en una cama, iba a decir justamente eso, sí. De la concentración. Así que abrió, no sé si me anime a tanto.
0: No, bien. Tranquilo, abrió la heladera y todo, me acuerdo, ahí en la salita. Qué lindo día para ir a la cancha, ¿eh? Mirá que ayer estaba muy lindo, hoy está hermoso de vuelta.
4: Sí.
0: La cancha de Rubio está bien ubicada. Hay mucha expectativa por Gustavo Costas.
6: Bueno, Gustavo no va a dirigir todavía hoy, ¿verdad?
7: Hoy no.
6: Pero va a estar ya en la cancha.
7: Aparentemente el domingo se ya dirige.
6: El domingo sí.
7: Con la libertad.
6: Así dijo.
7: Hoy Nelson Cabrera va a interinar.
6: Va a observar él y ya va a estar. Cerro juega a las 18 y...
7: 18:30.
6: 18:30.
7: Mismo horario que ayer tuvo Olimpia. Pero en este caso Cerro Porteño va a jugar en...
6: Con resistencia.
7: Bueno. Ante las 4 de la tarde, Guaireña, 12 de octubre de Itagua.
6: ¿Guaireña?
7: 12 de octubre.
6: 12 de octubre de Itagua.
7: Sí.
6: Bueno. Y recordamos también que Encarnación juega el lunes recién.
7: El lunes recién. El equipo Encarnación recién entra en acción el lunes para cerrar la fecha número 21 frente a Benjamín Acebal. 18:30 también el horario.
6: En Villa Alegre.
7: En Villa Alegre.
6: Bueno.
7: Guaraní
6: de Fran juega el domingo.
7: A las 3 de la tarde.
6: Ahí vamos a estar.
7: Sí, contra el 3 de febrero.
6: Desde
7: el Gregorio Soroca de Fran.
6: Ahí vamos a transmitir en vivo y en directo, ¿verdad?
7: Así, señor. Así va a ser. Vamos a estar desde las 2 de la tarde, 3 de la tarde el compromiso.
6: ¿Qué partidazo haces?
7: Con una victoria, con 15 puntos ya.
6: Con 3 de febrero va a ser un partidazo.
7: Sí, hoy está quinto, está en zona de eliminación 3 de febrero.
6: Y vamos a mandarle más abajo.
7: Termino y si gana Guaranilla, virtualmente a mi criterio ya se asegura.
6: Se asegura.
7: Sí, están en semifinales.
6: Bueno, enseguida vamos a volver con la gran jugada, porque prometimos a las 12, ya son 12 y 4 minutos, David.
7: Sí.
6: En lo del sorteo de Pilsen, ¿verdad? Para que no se enoje a nadie.
7: Sí.
6: ¿No tenés ahí a lo que decía Leticia García? García.
7: Sí, Leticia García.
6: Leticia García de Pilsen, ¿cuántos años cumple hoy Pilsen? Comenzamos a las 6 de la mañana. Entonces, sí, vos dijiste cuántos años. Así que, hasta ahí.
8: ¿Puedo dar una ayuda?
6: No, esperamos, sí. Antes dijo cuántos años. Dijiste cuántos años.
8: 136 años.
6: Espera, ponemos. Dijiste cuántos años. No me cuentes más.
8: 136 años.
7: Ahí le pisaste a ver.
6: Ah, yo le pisé ahí, güey. Sí, sí. Pero antes eso dijo.
7: Pero es parte del juego. Sí, no pasó fácil.
6: Sí, pues no.
7: Además.
6: Como dice un amigo mío, ¿vos crees que es fácil ganar la plata?
7: Aniversario se ve par, la gente no estuvo atenta. ¿O le metiste una trampita también ahí?
6: ¿Eh?
7: Le metiste una trampita.
6: Sí, dije 190, 140.
7: Claro, no. Cervepar el que está aniversario.
6: Bueno, Cervepar.
7: Cervepar, que representa a Pilsen y a otras tantas marcas.
6: Bueno. Ah, yo dije Pilsen, sí.
7: Dijiste claro. Pilsen, pues.
6: Pero Cervepar no hace con Pilsen.
7: Claro, hablar de Pilsen, hablar de Cervepar.
6: Claro.
9: Acá tengo una parte donde se escucha mejor lo que dice.
6: ¿Ponemos?
8: Justo hoy es nuestro aniversario de Cervepar, cumplimos 136 años, sí.

0: Sí. Aprovecha.
1: Ahí está. 136.
2: 136.
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2: De Selby Park. Bueno.
3: El que cayó en la trampa.
1: No, disculpa. Pero el oyente que estuvo atento.
2: Perdón. Después de ahí, si hay alguien se enojado, vamos.
3: Otra vez más, Pac.
2: Lady, trae mano. Ya está, ya. Sí. Alguien va a pagar. No vamos a decir ni a un japonés ni un coreano. ¿Qué podemos decir hoy?
3: ¿Quién va a pagar?
2: Antes pues decíamos a algún japonés a pagar. O si no, a algún coreano a pagar. Primero era japonés. Y después aparecieron los coreanos. Bueno, ahora, ¿qué podemos decir? ¿A quién? ¿A un...?
3: ¿Un alemán?
2: No, no. No le
3: estamos rodeados mucho extranjeros.
2: No, mucho extranjero. Sí, bueno, atención, tenemos.
3: Vamos a hacer sorteo, señor.
2: Hacemos sorteo. Rápido, para que vengan a llevar, si es posible, lo más pronto posible.
3: Sí, señor.
2: Así ya pueden enfriar y ya disfrutan.
3: Disfrutan.
2: Vamos, primero. Listo.
3: Buenos días, Pilsen, 136 años. Miguel Romero, 285, barrio Pacucuá.
2: Miguel
3: Romero.
2: Romero.
3: Que venga ya, Miguel.
2: No, allá leen si...
3: No, claro. Si no está,
2: sí,
3: correcto.
2: No está correcto.
3: Tiene que ser completo.
2: Completo.
3: Pilsen, 136.
2: Bueno, ahí está, aplauso. Vamos, segundo, Pablo. Ahí está, listo.
3: Pilsen, 136 años de aniversario, dice Daniel Reyes Cuevas de Itapaso.
2: Daniel Reyes Jaque.
3: De terminación 177.
2: ¿El primero fue?
3: El primero fue a Pacucuá.
2: De la otra
3: punta.
2: A 10 kilómetros.
3: Sí, mi nombre es Dani. Daniel Reyes, ganador de un pack.
2: Daniel Reyes.
3: Sí, señor.
2: Bueno, tal, le dice, ¿verdad?
1: Estoy anotando.
2: Dale, dale.
1: Un pack para el escribano también después.
2: Tercero.
3: A ver. No,
2: vamos, vamos, seguimos, seguimos, sí, ya sé, ya. 190 le puso
3: eso. Sí, le puso.
2: Vamos. Ahí está.
3: Pilsen, correcto, 136 años. Atención, es una dama. María Cristina González de Salinas, barrio La Victoria.
2: María Cristina González de Salinas.
3: Terminación 471.
2: Sí,
3: ¿eh? Barrio La Victoria.
2: Barrio La Victoria.
3: Sí, fiel oyente.
2: Fiel oyente, María Cristina.
3: Muy bien, tercera.
2: Estoy hablando de eso. ¿Cómo se llama el que hizo el libro nuestro? El libro que
3: escribió Brigio Bogado.
2: Brigio Bogado.
3: Sí.
2: Vos sabés que era alumno del colegio Juan 23.
3: ¿Eh?
2: Ahora me estoy acordando, mirando. ¿En el Juancho?
3: Sí.
2: Sí, estuvo con nosotros.
3: Bueno.
2: Y ahí le enseñamos no solamente educación física, a escribir también.
3: A escribir.
2: Después, ahora cuando viene, ahora le ya.
3: Se acordar.
2: Ya se acordar ahora, sí. Bueno, ya tenemos cuatro, tenemos.
3: Tres packs.
2: Vamos al cuarto.
3: Cuarto.
2: Listo.
3: Pilsen, feliz aniversario, 136, correcta la respuesta, el mensaje es para Jorge Ríos, 565, barrio Santa María.
2: Jorge Ríos,
3: sí,
2: que ese fue el primero.
3: El primero que envió.
2: Sí, Jorge.
3: Estuvo atento ahí.
2: Exacto.
3: Barrio Santa María, Jorge Ríos.
2: Entonces yo dije, guarda ahí. Bueno, vamos, el último, quinto. Listo.
3: Pilsen. Todos estuvieron atentos, ¿verdad? Cayeron. Solamente uno veo que se equivocó.
2: No, hay unos cuantos que volviste a
3: equivocar. Sí, pero sí. No, en este caso, los que salieron.
2: Sí, los que salieron, sí.
3: 136 años, dice, desde el barrio Kennedy, Alicia Beatriz Aguilar.
2: Alicia Beatriz Aguilar.
3: 119 su terminación.
2: Bueno.
3: Ahí están nuestros ganadores.
2: Los cinco, Alexi.
1: Sí, señor, reiteramos los ganadores. Miguel Romero, 285, barrio Pacucuá. Jorge Ríos, 565, barrio Santa María. María Cristina González, 471, barrio La Victoria. Alicia Beatriz Aguilar, 119, barrio Kennedy. Y Daniel Reyes Cuevas de Itapaso, 177.
2: Bien variadito.
1: Variadito, señor. Itapaso, Kennedy, La Victoria, Santa María y Pacuca.
2: Ahí está, aplauso, aplauso. Gracias a la gente de Selby Park, ¿verdad? De Pilsen. Sí. Selby Park hoy está de cumpleaños, cumple 136 años. Entonces está acá en el rally.
3: Sí, zona de fanáticos.
2: Fanson.
3: Sí, con Chop, con todas las marcas que representa.
2: Y el asadito espectacular, ¿verdad? Exacto. Con un profesional de nivel internacional está haciendo el asado. Así que ya. Sí, ya voy a echar un mollado ahí, parece.
3: ¿Eh? Bueno. Sí, ya vamos a probar un poquito.
2: Ya parece que ya nos fuimos allá.
3: Bueno, aquella dice. Acá bueno, Miguel Romero ganó, ¿verdad, Alex? ¿Sí? Sí, ¿verdad? Él está en la lista.
1: Miguel Romero.
3: Sí, de Pacucuá. Ya va a retirar. Muchas gracias, dice Miguel.
2: Bueno, que venga, pues, te voy a sacarle una foto y ya le enviamos a las chicas de Pilsen, pues.
3: Sí.
2: Y después por ahí nos portamos bien y estos chicos merecen más premios.
3: Más. Mañana viernes, mañana tenemos otro premio de sorpresa. ¿Eh? Mañana por ser viernes.
2: Ah, mañana. Contanos allá. Atención, bueno. Atención a lo que tenemos para mañana.
3: Por ser viernes.
2: ¿Qué tenemos ahí?
3: Bueno, un corte de asado completito. 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
3: Completo,
2: completo.
3: Sí, bien cargadito con todos los cortes. 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
2: Este no puede tener el premio de pizza. El niño llegó y tiene el premio de pizza.
3: No puede. Es famoso ya.
2: Famoso ya.
3: Sí. Sí. 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
2: 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Gracias a la gente de Pilsen. Seguimos nosotros con Progresar Corporation, la gran jugada.
1: Sí. ¿Todo en el banco?
4: No tengo la lista concentrada, o sea, ahí seguramente
1: Cecilio decía ayer que no llega, ¿verdad? No, al igual que Bobadilla tampoco todavía llega de aquel golpe en el abdomen, que habrá sido muy fuerte ya,
5: Contra Palmeiras.
1: Acuérdese tanto en el partido de ida.
5: De ida.
4: Y después, ¿qué más? Por Ituro, Cecilio, perdón, se me recortó el retorno, Fede.
1: Y por los dos pregunté, por los dos.
4: Los dos, bueno, Cecilio no llega. Y Turre, yo repito, Dani seguramente nos va a pasar la lista concentrados. Yo tengo que sí estaría disponible. Pero, evidentemente, esto ya nos va a corroborar el compañero que cubre Cerro Porteño. Pero sí, Cecilio descartado. Es más, Iván Ramírez, Alexis Cañete y Pires Damota tampoco estaban primeramente en la lista. Yo no sé lo de Iván Ramírez, tengo que corroborar esto.
1: ¿Te pulsó, dijiste vos?
5: Sí, contra
4: Libertad. Sí, exacto. Sí.
5: Contra
4: no
5: Guaraní.
4: Está por Roja.
5: Jugando por Libertad, Copa Paraguay, sí, el año pasado.
6: Sí, así es.
5: Lo echaron.
4: No estará hoy por eso.
5: No puede jugar.
4: Suspendido.
5: Hoy.
6: Y se sabe que tiene Cecilio Dani porque. Impuculento, imagina. Él estaba en duda para el partido contra Palmeiras y que no sea lo que pasó con Alicea otra vez.
4: ¿Recuerdan ustedes?
6: Otro
4: Ángel,
6: ejemplo así.
4: Ángel, ¿recordás que yo había dicho aquel día martes antes del partido por Copa, lunes incluso, decía yo que una persona que le vio a Cecilio salir de la fisioterapia me dijo, no, descartalo para el miércoles porque estaba en duda, descartalo para el domingo, para el clásico, prácticamente, y lo decíamos eso, y también me dijo, hasta incluso podés descartarlo ya para el partido por Copa Paraguay. O sea, estaba realmente complicado, Cecilio. Nosotros le vimos en la cancha y tenía una cierta renguera todavía ahí en el palco donde estaba justamente al lado.
1: Pues estaba rico porque yo no vi mal, pero a Brian Romero lo vi caminando bien la otra vez cuando habló con los colegas, ¿verdad?
5: Sí. Habló con Néstor.
1: Claro, cuando entraba, con la familia entraba. Y estaba caminando normal, digo, porque si ustedes lo vieron renguearnos, entonces a Cecilio no creo ni que llegue frente a Libertad.
5: Creo que
4: está difícil.
5: Aductor lo de Cecilio. Y no estoy transcordado, había reportado de eso Daniel Maciel.
1: ¿Pachi viene jugando en Libertad? ¿Pachi Carrizo?
5: Sí, juega sí, siempre.
7: De volante central. Juega.
1: El domingo en la olla, ¿eh?
7: Con Campuzano.
1: El Pachi por Libertad.
6: Así es.
7: Juegan juntos con Campuzano.
5: Bueno. Ese medio campo. Mansur fue el que perdió el puesto en Libertad.
6: Otra sí. vez.
7: Mansur se lesionó. Hay que ver si llega. Estaba en el reporte médico del club.
5: Pero antes de ese partido, este último que hicimos, él ya estaba de suplente.
7: Estaba de suplente, tenés razón. ¿Contra Luqueño? Acá me dice el amigo Gustavo Valbuena, dice, tanta mala pata tenemos en Cerro que hasta nuestro cronista se lesiona.
8: esos nombres, Solar y compañía, por lo visto ya no,
5: Y no hay tiempo,
8: Mañana se cierra el libro de pases.
5: No son negociaciones fáciles.
7: ¿Vos qué le diría, si te dice Gustavo, le quiere traer a... Tapas, Gustavo, nos golpeamos ya un poco.
8: Estamos con una economía desafiante.
7: Morimos con
6: lo que tenemos. Desafiante.
7: ¿Verdad?
8: Tenés acá los chicos.
7: Más o menos, sí.
8: En la compañía.
6: Dejó muchas frases ayer, Gustavo, no solamente acá, sino en la.
7: Vamos a recordar eso.
6: Que los hinchas resaltaron un poco porque él decía, le preguntaron por Racing, ¿verdad? Y por el ciclo de Bosboda, Juan Pablo Bosboda, que ahora está en el equipo de Avellaneda y. Se sabe que Gustavo tiene toda la experiencia, toda la chapa encima, porque él mismo hacía una especie de mea culpa de su ciclo y decía, se sabe que cuando estás en un equipo grande, ganas 7 partidos y perdés 1 y van a pedir que se vayan todos. O sea, viene un equipo, un tipo que sabe realmente dónde está parado.
8: No, pero
6: quizás para esta nueva generación, Gustavo Costas, o muchos, y entre ellos me incluyo, yo no vivimos lo que fue de forma así contemporánea del ciclo del 2005, pero un tipo que sabe lo que dijeron.
8: No, Gustavo Costa habló de una copa internacional para Cerro Porteño, habló ayer.
6: Desafío internacional, dijo. Ir por
8: me
6: todo.
8: Me trataban de loco cuando dije esto en Racing, dijo.
6: Ir por todo, primero local y sobre todo primero el grupo, después pensamos
8: primero
6: en
8: primero hay que clasificar, dijo.
7: Sí, en Racing dijo desde el principio,
8: Es como que...
7: Cuando arrancaba aquella copa, dijo.
8: Así como el ex técnico de Racing, Mostaza Merlo, es como que dijo, vamos a ir paso a paso, transmitió el paso a paso, como que dijo, tenemos que recuperar puntos en la tabla, ir asomándonos, ubicarnos en posiciones de Copa Libertadores, y a partir de ahí ver qué hacemos, dice, porque en el sentido de que, obviamente, la remontada tiene que darse a partir de triunfos y descontar puntos. Y no atropellar todo, pero es como que da a entender que va a intentar, claramente, ¿verdad? Va a intentar, pero hay que descontar puntos, decía. Con respecto al acumulativo, creo que se fijaba eso también.
7: Lesión de Cecilio muscular aporta Dani.
4: Exacto.
7: Dani Maciel. Últimamente los dos, Dani, pues. Dani Troche, Dani Maciel. El partido de San Pablo salió, se tocó el posterior y bueno, tuvo dos piques profundos y ya se lesionó Cecilio en aquel partido. Entonces está Costa, Aguayo, Servín... Estamos, bueno, el equipo de Cabrera, yo ya voy metiendo a Gustavo Costa, ¿verdad?
8: Sí.
7: Porque hay una gran relación entre Cabrera y Gustavo Costa.
8: Sí, habrán hablado.
5: Sí, yo iba a decir bien Cabrera, principalmente por poner arriba a Vegetti con Bocón o Bocón con Vegetti, pero sí, tienen razón. No creo que no se inmiscuya ya en el armado Gustavo Costas.
4: Ya estuvo.
7: Claro.
4: Ya estuvo dando consejos, entre comillas.
7: Intercambiando cosas. Yo soy un empleo fanático, pero uno tiene un sentimiento encontrado cuando se trata de Costas. Hasta decía que uno le vaya bien a Cerro, decía que uno limpero. Y sí, porque después hay fotos de él cuando ganó el pack de...
8: Debe ser uno limpero joven.
7: Sí.
8: Porque los limperos más grandecitos no los quiere tanto a Costas.
7: El de los domingos a la noche no, ¿verdad?
8: No los quiere tanto a Costas porque Costas demandó limpiar.
7: Sí, pero hay otra cosa. ¿Qué te combinó, Karim?
8: Jengibre. Hay que recuperar la voz.
7: Y era también un técnico clasiquero, Gustavo Costa, ¿eh?
8: Sí.
7: Ganador de clásico, ¿verdad? Ganó mucho más clásicos que lo que perdió porque consiguió con Luis Penejil, que fue un presidente, ganó muchos clásicos.
6: Él solamente uno.
8: Él es el clásico de la lluvia que cae de Córdoba, ¿verdad? Que se cae. Que
7: el 5-0.
8: Cuando quiere pasar la pelota. Él era el técnico en Cerro.
7: El 5-0. Y después el famoso cuando Olimpia comienza ganando y le tiran la piedra a Cafa y lo da vuelta a Cerro.
8: Y el clásico
7: con el Cerro estaba detrás y le pasa a Olimpia de Escabones, que tenía un muy buen equipo. Carlos Quince dirigía con Talavera y termina saliendo campeón Cerro.
8: Esa fue
7: y
8: hay un clásico que fue humillante para Olimpia, que Costas puso lo de su 23 de Cerro.
7: Claro.
8: Y lo gana también. Y ese fue la sub-23 con Achucarro y dos veteranos.
7: Ese fue el último clásico de Gustavo Costas.
8: Luis Cardoso, César Benítez.
7: Puso y Dani Macías se va a correr bien. Porque Cerro se jugaba la clasificación en Porto Alegre, contra Gremio, un martes. Ahí fue que Dani golpeó la puerta a Gustavo Costa y Gustavo le dijo, me voy a Racing. Toda una historia, una nota muy lograda en aquel momento. Y
8: Petengil habló muy mal de Racing.
7: Sí, él le puso a... Incluso a Chucarro entró en el segundo tiempo. Fíjate que...
8: Oscar Gamarra.
7: Olimpia tenía Martín García y Mao Molina. Y entraron dos chicos llamados Luis Cardoso y Danilo Ortiz para hacer dupla central.
8: Y, ¿no era César Benítez?
7: No, David Mendoza.
8: David Mendoza.
7: Era central.
8: Y César Benítez lateral.
7: Y sí, y decía la gente, estos chicos, pues, le van a pegar un baile Mao Molina y Martín García.
9: La rompieron y ganó sobre la hora con Jorge Achucarro.
10: Me acuerdo de Oscar Gamarra.
9: Oscar Gamarra hizo el jugador.
10: Sí.
9: El centro y Achucarro. Me acuerdo bien porque fue un triunfo muy resonante porque Olimpia tenía un muy buen equipo y cero jugó con los juveniles.
6: Esta foto de hace poco, Fede.
9: A ver.
6: En el CIDE y seguramente será una práctica con Costa, ¿verdad? La foto con Nelson Cabrera. Hace poquito, cuando Racing, porque Racing últimamente acostumbró, que de hecho creo que la campaña del 2024 fue con una pretemporada en el CIDE.
9: Sí.
4: O sea, Tres años vino consecutivamente. Sí. Aquí en el CIDE.
6: Entonces se acabaron las pretemporadas en el exterior también, ¿verdad?
10: Totalmente. Anotar ya para el CIDE para enero.
6: Acá.
10: Sí, seguro.
6: Con Perro, Costa.
10: Con Costa.
6: Porque considera que tiene todas las comodidades.
9: Es que tiene todo. Acuérdate que en Boca con los mellizos vinieron acá también. Y Vélez hace poco también vino.
6: Vélez,
9: o sea,
6: sí.
9: Los técnicos que conocen el CIDE, los argentinos, traen los equipos directamente a Ciudad del Este. Aparte hay posibilidad de competir con otros equipos. Precio de entrada, pregunta para hoy. ¿Cuánto está la entrada en la Copa?
2: Bueno, 12.21. Vamos repasando lo que tenemos en calendario hoy, David.
11: Bueno, a nivel, en este caso,
2: Copa Paraguay.
11: Local, es Copa Paraguay, dos partidos desde las 4 de la tarde. Guaireña ante 12 de octubre de Itagua. El compromiso, reitero, 16 horas
2: sí.
11: Por 32avos de final. Mientras que a las 18.30, Resistencia Cerro Porteño. Ayer avanzó Recoleta, eliminó a Deportivo Santaní y Olimpia eliminó a Cristóbal Colón de Augusto Saldívar.
2: ¿En básquetbol?
11: En básquetbol, hoy se cierra, hoy Alberto, tenemos la última fecha, la primera etapa del campeonato nacional. Encarnación en femenino ya clasificó, pero va a cerrar su presentación en la tarde-noche de hoy, el equipo encarnaceno. Aquí teníamos toda la programación.
2: Frente a Caguazú.
11: Frente a Caguazú, a las 19.30 aproximadamente, mientras que el equipo masculino también juega el día de hoy, necesita ganar, gana y avanza.
2: Frente a Paranaense.
11: A Paranaense local, que también necesita ganar para de esa manera avanzar. Hoy el día el equipo encarnaceno está con 5 puntos por detrás de Paranaense, que está también con 5 puntos, ya clasificado.
2: San Lorenzo, el ganador de la llave.
11: Sí, señor. Con 6 puntos.
2: Con 6 puntos, ¿verdad?
11: Sí, señor.
2: Tiene que jugar hoy también.
11: Hoy también. Y de Pilar ya ganó la llave A con 8 puntos. Y se define entre Colonias Unidas y Caaguazú, en este caso el otro cupo a la siguiente etapa. Y las chicas van a enfrentar a Caaguazú a las 17.30, para ser más preciso, hoy en la última presentación, ya asegurada la clasificación para el equipo femenino.
2: En España hay fútbol hoy, Alexis.
1: Sí, señor, y también, Alberto, se realiza el sorteo de la Champions. A las 13 horas se va a estar realizando el sorteo.
2: Y ya.
1: Sí, en el Bombo 1, Real Madrid, Bayern de Múnich, PSG, Liverpool, Manchester City, Inter de Milán, Arsenal, Barcelona y Atlético de Madrid.
2: Bombo 2. No van a chocar entre ellos.
1: No van a chocar entre ellos. Bombo 2, Dortmund, la Roma, Sporting de Portugal, Aston Villa, Porto, Manchester United, Brujas, Real Betis y el PSV Eindhoven. En el Bombo 3, Feyenoord, el Lille. Ahí está el equipo de Orlando Gil.
2: Sí, que ya fue presentado ayer.
1: Ya fue presentado, sí, señor. La casaca número 12 para él. Napoli, Leipzig, Villarreal, Shakhtar Donetsk, Galatasaray, Bodoglim y el Fenerbahce. En el Bombo 4, Slavia Praga, Slovan, Stuttgart, AEK, el LASK, el Como, el Lens, Viking y el Saba. Todito nombre es raro. Nombres nuevos. 13 horas el sorteo de la Champions League.
2: ¿Cómo cambia la historia de un futbolista, verdad? ¿Quién iba a creer? No hace mucho estaba jugando en la intermedia con San Lorenzo, ¿verdad? Ahí nomás. Y Copa Paraguay, él surgió la fama cuando San Lorenzo le eliminó a Olimpia y él metió el gol, sí, de penal.
1: El penal, sí.
2: El penal, sí. O sea, penalero también es. Bueno, vamos a estar atentos.
1: Sí, y en España, señor, como decía, sí, hoy a las 15.30, Celta de Vigo ante Osasuna y a las 16, Barcelona ante Athletic de Bilbao.
2: Y la transmisión del fútbol hoy a las
11: 18 horas,
2: sí. 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
2: Ya vamos a estar enseguida con los cumpleaños hoy en el Día de la Guaranía, ¿verdad? Cumpleaños de José Asunción Flores, David.
11: Sí, señor. José Asunción Flores. Hoy se recuerda su natalicio y en su honor, obviamente, la guaraña. Recordamos como el Día de la Guaraña. José Agustín Flores, nacido en La Chacarita un 27 de agosto de 1904. conocido como José Asunción.
2: Cumplió 122 años.
11: Fue el compositor paraguayo, creador del género musical guarani. Adoptó el nombre de Asunción en referencia a la capital de Paraguay. Su nombre de pila es José Agustín. Posteriormente, José Asunción Flores. Conocido por ser el creador del género musical la guarania. En este sentido, en 1924, tras una serie de experimentaciones sobre estructuras melódicas y rítmicas a partir de motivos tradicionales, entre ellos Baere Parecuase, inició el proceso de creación de este género musical al que denominó guarania. Este estilo se caracterizó por tiempos lentos, acentuación expresiva y una marcada carga lírica orientada a la representación estética del imaginario y la sensibilidad paraguaya.
2: Bueno, es un excelente intérprete de la guarania, nuestro recordado Marquitos de Brit. ¿Te parece lejanía? ¿Puede ser? Vamos un poco. Ahí Pablo.
11: Sí, lejanía ubicar. De José Asunción Flores, pero en la interpretación de Marcos.
2: Marcos de Brit.
11: También, antes no me Alberto, sí. Recordemos que su primera creación fue Jejuy.
2: Sí, que casi primera. No se difunde, muy poco. No,
11: fue estrenada en enero de 1925 en el conocido en aquel momento Hotel Cosmos, actual Asunción Palace Hotel. Luego ya vinieron Arribeño Oresal, Lágrimas de un Arribeño, con letra de Rigoberto Fontao Mesa, Ñasandipe, La Luz de la Luna. Ambas obras fueron presentadas en el Teatro Nacional.
2: Así es. Bueno, tenés ahí, o si no, ya vamos a ir a los cumpleaños, Pablo. Porque ya se nos va la hora, 12:27 minutos.
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4: Estamos con la voz de Luisito Ailé cantando cumpleaños feliz, saludando a gente amiga muy querida que este día jueves 27 de agosto, el último 27, ya el último jueves de agosto, ¿verdad? Porque estamos despidiendo el octavo mes del año. En el día de la Guarania, le decís.
5: Sí, señor.
4: Aquí le saludamos.
5: Santa Mónica del Santoral Católico.
4: A todas las Mónicas.
5: 27 de agosto.
4: Nuestra amiga Mónica Arena. Un recuerdo para ella.
5: Sí.
4: Ya se está preparando para la Nochebuena y el Año Nuevo, dice.
5: Sí, señor.
4: Ya está ya.
5: Bueno, señor, saludamos a Daisy Mariel González Brizuela.
4: La conejita. Sí. Mira, un beso, un cariño grande. Muchas felicidades para ella.
5: Luti Lurachi de González.
4: Sí, pa. Era la coronela de Domingo González.
5: Iba.
4: Me enviaba un beso, un cariño. Muchas felicidades. Domingo para toda la familia.
5: Para todo Domingo.
4: Sí, Sunday. Seguro que le va a regalar un pendrive.
5: Cargadito.
4: Sí.
5: Sí, señor. Teresa Florentín.
4: Dale, Teresa, un beso grande. Muchas felicidades.
5: Yanina Mariel Paiva.
4: Yanina Mariel, un beso. Muchas felicidades.
5: Cecilia Paola Troche.
4: Cecilia Paola, un beso. Muchas felicidades.
5: José Alberto Cáceres.
4: José Alberto, un abrazo. Muchas felicidades.
5: Antonio Viera.
4: Y ahí está, el famoso, brioso, zaguero centro del Club San Juan. Después tuvo el 1 de marzo. Selección Encarnacena. Bueno, un abrazo para él, mucha felicidad. Después fue alcalde, comisario, todo poco, pues.
5: De todo.
4: No.
5: Sí, señor.
4: Casi terminó siendo cirujano también. Felicidades.
5: Marcos Daniel Martínez Oviedo.
4: Marcos Daniel, un abrazo, muchas felicidades.
5: Gustavo Ortigosa.
4: Gustavo, un abrazo, muchas felicidades.
5: La señora Ana Nepchuk, viuda de Seraniú.
4: Bueno, doña Ana, un cariño, un beso grande, muchas felicidades. ¡Ja! Todos son generosos ahí.
5: Sí.
4: Los hijos.
5: Sí. ¿Sabes a quiénes son?
4: Sí. Son mi diosera. Seguro que le habrán llenado de besos a la mamá.
5: Sí, abrazo y bendiciones.
4: De todo, sí, completo, sí. Completo.
5: Bueno, el abogado Jorge González.
4: La más generosa le va a llevar saludos a sus alumnos.
5: Sí, seguro.
4: Ahora, Jorgito, nuestro presidente, ya por fin ganamos, Jorge.
5: Ganamos, regalo adelantado.
4: Auto regalante, otro triunfo el lunes.
5: Sí.
4: Un abrazo al abogado Jorge González. Muchas felicidades para él.
5: Rolando Esténico.
4: El famoso chacho. ¿Sabes cómo le decían también a él? Gatica.
5: Sí, sí.
4: Sí, sí, famoso, sí. Gastica, amigo, usa boleta, ¿eh? 22 de septiembre, amigo religionario.
5: 22 de septiembre.
4: Sí, zurdo. Gran figura. Todos los técnicos jugaban bien fútbol. Él es la excepción. Hasta ahí no ha ido.
5: ¿Por qué así, Alberto?
4: No, no.
5: Hasta ahí no.
4: Un abrazo, campeón. Muchas felicidades. Mi amigo, güey.
5: Tu amigo,
4: muchas,
5: sí.
4: Muchas felicidades.
5: Jennifer Gauto.
4: Jennifer, un beso, muchas felicidades.
5: Josefina Cáceres de Pereira.
4: Josefina, un beso grande, muchas felicidades.
5: Y por último, Marianela Melgarejo.
4: Marianela Melgarejo, un beso, muchas felicidades. Y felicidades a todos los que cumplen año hoy o festejan algún acontecimiento especial. Y felicidad a la gente de Cerve Park, que hoy cumple 136 años.
5: Sí, señor.
4: Está viniendo a llevar su cerveza a los muchachos, ¿verdad?
5: ¿Cómo imagina?
4: Ya está, ya.
5: Sí, señor.
4: Bueno, muchas felicidades.
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4: Vamos, títulos.
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5: Títulos destacados a nivel nacional, alerta de la policía, auge de tres modalidades de estafa en venta de autos. La Policía Nacional alerta sobre tres modalidades de estafa en la venta de autos que están en auge y brinda recomendaciones para evitar fraudes al comprar vehículos en redes sociales y concesionarias. Capturan a funcionario del RUN con marihuana VIP en Lámbare. Falleció el ex contralor Enrique García. Forense declara en la sexta jornada del juicio oral del supuesto asesino de María Fernanda. A nivel internacional, atención, Nepal sube a 360 la cifra de fallecidos por masiva riada.
4: Impresionante.
5: Sí, señor.
4: Qué bárbaro.
5: Terrible. Las autoridades de Nepal elevaron en su última actualización a 360 los fallecidos por la masiva riada que impactó el distrito de Rasuwa, al norte del país, en la frontera con la región autónoma del Tíbet, suroeste de China. Son más de 700 los desaparecidos, por lo menos, en el informe preliminar. 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
4: Bueno, nos estamos yendo, Lacy, hoy a las 14 horas.
5: Sí, señor, estamos con Periodísticamente.
4: A las 16.
5: Horario especial, estamos con la banda 112 desde las 16 hasta las 18 horas.
4: Y a las 18.
5: Estamos con el fútbol. Cerro Porteño Resistencia. Resistencia Cerro Porteño 18:30 Copa Paraguay.
4: Bueno, brillante Pablo, nos vamos. Gracias, hasta mañana.
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0: Dios. Por la cintura y número uno. Por la decena y número siete. Y para la unidad, el número 2, 172.
1: ¡A la cabeza!
0: En preaparición del primer premio a la cabeza, señoras y señores. Son las 12:32 minutos en toda la República del Paraguay. 172, 172 a la cabeza. El 72, la sorpresa. 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El cordial saludo para Andrés Riveros, para Silvio Martínez, para Hilda Medina, para Claudio Vareiro, que están prendidísimos a través de las redes sociales. 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Reiteramos, 172 a la cabeza, el 72 la sorpresa. 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Y nos queda el último juego de bolillas que corresponde al séptimo premio, parte final del matutino de hoy jueves 27 de agosto del 2026. Estamos en vivo y en directo a través de las redes sociales. Aquí está el último juego de bolillas que corresponde al séptimo premio para la centena, el número 8 para la decena, el número 7 y para la unidad, el número 0, 870 para el séptimo premio, parte final del matutino de 12:37. Resultado final, atención. A la cabeza el 172, 172, el 72, la sorpresa. Otro 20, el 285, el 696, el 409, el 434, el 968, el 870, el 731, el 641, el 688, el 984, el 909, el 366 y el 674. Reiteramos, 172 a la cabeza, el 72. La sorpresa. Escribana, Carmen Estigarribia, ¿está todo correcto?
2: Está correcto.
0: Muchas gracias, escribana. No te olvides que a las 4 de la tarde volvemos con el vespertino, por supuesto, aquí a través de las redes sociales. Muchas gracias, buenas tardes. Chau, chau.
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0: 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Muy buenos días, bienvenidos a este programa de la Hora Ucraniana. Músicas, informes dedicados a la colectividad ucraniana que puebla este departamento de Itapúa y la provincia de Misiones, Argentina. Bien, entonces ya estamos iniciando nuestro programa en esta semana de que celebramos el 35 años, 35 aniversario de la independencia de Ucrania, en donde elevamos las oraciones, las plegarias para que nuestro Padre Celestial conceda para que todos los ucranianos, todo el pueblo ucraniano nuevamente pueda tener paz y así entonces vivir la vida en la libertad. Ya está con nosotros también nuestro querido compañero de trabajo, el doctor Manuel Sincar Cherniuk. Slava Isusu Christu.
1: Slava Naviki, ya proseguiré.
0: Duje dobre pan.
1: Duje dobre. Un saludo a toda nuestra querida audiencia de la Hora Ucraniana. Hoy jueves 27 de agosto del año 2026 estamos acompañándoles por la 102.5 con este tradicional programa La Hora Ucraniana, un espacio dedicado a la difusión, a la cultura ucraniana, a los informes del acontecer de la colectividad ucraniana aquí, que puebla el departamento de Itapúa. Y estamos con todos ustedes, tenemos también todos los informes parroquiales para las actividades que se van a estar cumpliendo en las parroquias que componen la Iglesia Ortodoxa Ucraniana. Tuvimos en la puerta ya también una fiesta patronal de la parroquia de Dormición de la Virgen María del barrio Santo Domingo, que vamos a hablar de eso en el siguiente bloque, y muchas otras informaciones aquí en la Hora Ucraniana.
0: Sí, en esta semana del Rally Mundial también.
1: Un movimiento impresionante de personas, se nota que son de otros lugares, ¿verdad? Entiendo que la actividad hotelera en su mejor momento, de mayor apogeo en este momento acá en Encarnación, muchísimas personas realmente una fiesta mundial se está viendo en Encarnación.
0: Realmente parece que tenemos más gente, más público, lo que fue la edición anterior. Este año vemos por el tránsito, por los que circulan por las distintas rutas, los accesos, hay un movimiento mucho más importante que sí. Lo que se vio en la jornada del año pasado.
1: Ahí me acabo de cruzar recién con un vehículo con chapa de Uruguay, ¿verdad? Entonces entiendo que todos los países limítrofes de Paraguay, los amantes del deporte motor seguramente están llegando para presenciar este gran espectáculo internacional, mundial, ¿verdad? Seguramente muchísimos hermanos argentinos también que están participando, y de todo el país prácticamente vemos por la calle desde ayer muchísima gente. Y bueno, ojalá que esto deje su beneficio en la economía encarnacena, que a nosotros como encarnacenos, como itapuenses, nos sirva también para seguir mejorando los aspectos que podemos mejorar para que esta ciudad siga siendo turística y escenario así de grandes espectáculos como es el Rally Mundial que se está disputando en este momento aquí en nuestro departamento de Itapúa. Vamos a los informes parroquiales.
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0: Bien, hoy jueves 27 de agosto, vísperas de la fiesta de la Dormición de la Virgen María, a partir de las 19 horas, habrá oficio de Divina Liturgia en la parroquia Dormición de la Virgen María de Santo Domingo, en la celebración de su fiesta patronal. Mañana viernes 28 de agosto, fiesta de la Dormición de la Virgen María y 70 años de la creación del distrito de Fram, a partir de las 8 de la mañana oficio de Divina Liturgia en la Basílica Epifanía del Señor de Fram. Este próximo domingo 30 de agosto a partir de las 8 de la mañana oficio de Divina Liturgia en la Basílica Epifanía del Señor de Fram. También este domingo 30 de agosto a partir de las 8:30 horas de la mañana oficio de Divina Liturgia en la parroquia San Miguel Arcángel de Capitán Miranda. Y también este domingo 30 de agosto 10 horas oficio de Obitincha en la parroquia Santísima Trinidad de Uruzapuca. El lunes 31 de agosto 19 horas oficio de Moleben en la Basílica Epifanía del Señor de Fram. Bien, estos son los informes parroquiales aquí en nuestro programa La Hora Ucraniana.
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0: Bien, doctor, este último domingo, y justamente por motivos de la realización del Rally Mundial, entonces la parroquia Dormición de la Virgen María ha anticipado las celebraciones de su fiesta patronal, que se realizó el último domingo en 3 de agosto allí, primeramente con la solemne Divina Liturgia, donde hemos participado y elevado las oraciones por todas las gracias y bendiciones recibidas y pidiendo para que nuestro Padre Celestial siga impartiendo sus bendiciones sobre todos los miembros de la parroquia, así como también de todos los que han participado, para posteriormente al mediodía estar compartiendo un riquísimo almuerzo que han organizado los miembros de la parroquia de Santo Domingo. Realmente todo estaba delicioso: el asado, las ensaladas, los dulces, todos los otros diferentes platos típicos estaban, pero riquísimos, una excelente organización. Y para luego entonces estar viviendo una tarde maravillosa con la animación del grupo de los hermanos Jaremco, que estuvieron animando toda la fiesta. Y también en el transcurso de ya en la hora de la tarde se procedió al sorteo de la rifa que estuvo en circulación y que tuvo, ¿cuántos? Creo que 50 y
1: Sí,
0: pocos
1: acá voy a
0: premios.
1: leer.
0: Sí, y aquí está la nómina de los ganadores de esta rifa que se sorteó este último domingo en la realización de la fiesta patronal de la parroquia Dormición de la Virgen María de Santo Domingo.
1: Voy leyendo rápidamente. Entonces, el primer premio, una vez más, es Adora Cristian Lisnichuk. Segundo premio, una máquina para hacer pan, Baba María Screvich. El tercer premio, $100, Silvia Ramona. El cuarto premio, un microondas, Juan Carlos Ivanisky. El quinto, 500.000 guaraníes en efectivo, neumáticos, Fram. El sexto, una air fry, Paola Fedoruk. El séptimo, 300.000 guaraníes en efectivo, Mateo Bosedai. El octavo, un juego de ollas de porcelanas, Luis Sebastián Rodríguez. El noveno, 300.000 guaraníes en efectivo, Elena Paradichuk. El décimo, un termo forrado para Tereré Enzo Paniagua. El premio número 11, 300.000 guaraníes en efectivo, Nilsa Ramírez. El 12, un exprimidor de jugos, Marisol Evers. El 13, 300.000 guaraníes en efectivo, Fraco Florentín. El 14, una mixtera, Eugenia Ramos. El 15, 250.000 guaraníes en efectivo, Micaela Mainco. El 16, una plancha, Dayana Gómez. El 17, un 250.000 guaraníes en efectivo, Joana Lisnichuk. Empiezan a aparecer los Lisnichuk. Bueno, es el barrio donde están mayormente todas las familias Lisnichuk. El barrio de la parroquia, ¿verdad? El 17, 200.000 guaraníes en efectivo, entonces Joana Lisnichuk. El 18, una plancha, Ivana Sipiluk. El 20, un juego de vajillas de 30 piezas, Enrique Lescovic. El 20, un juego, el 21, digo, 200.000 guaraníes en efectivo, Adrián Gerasimchuk. El 22, un premio sorpresa, Ailem Boronowski. El 23, 200.000 guaraníes en efectivo, el gran tío Juli. Un jeans para caballeros, Alejo Robachuk. El 25, 200.000 guaraníes en efectivo, Rodrigo Fabián Brites. El 26, un premio sorpresa, Cristian Núñez. El 27, 150.000 guaraníes en efectivo, Olga Dolotovich. El 28, un lente para sol, el gran tío Juli, nuevamente. El 29, 150.000 guaraníes en efectivo, Enrique Lescovi. Este dos veces pasé gano. Sigo. El 30, un premio sorpresa.

Zoe Zozula. El 39, Siemivania en efectivo, Steffi Lisnichuk. El 40, un premio sorpresa, Walter Caseta. El 41, Siemivania en efectivo, Walter Bondar. El 42, una hervidora, Enrique Lescovi. El 43, 100 mil guaraníes en efectivo, Luz Armoa. El 44, un premio sorpresa, Sandra Leschuk. El 45, 100 mil guaraníes en efectivo, Sandra Rizak. El 46, un juego de alfombras, Yuri Krauchuk. El 47, 100 mil guaraníes en efectivo, Jorge Pleva. El 48, un premio sorpresa, Susana Macara. El 49, 150 mil guaraníes en efectivo, Micaela Rebruck. El 50, un juego de toallas, María Susik. El 51, 100 mil guaraníes en efectivo, Farid Yuris. El 52, una fragancia para hombres, Emanuel Ramírez. El 53, un premio sorpresa, PB Materiales de Construcción. Y el 54, un premio sorpresa, Marcos Celaya. Bien, estos son entonces los 54 felices ganadores de la rifa que se sorteó el pasado domingo en la ocasión de la fiesta patronal de la Iglesia Dormición de la Virgen María de Santo Domingo. Un saludo a todos los queridos amigos del barrio Santo Domingo que estuvieron de Prasnik en su comunidad religiosa. Y también por la hermosa fiesta que estuvo comentando acá el padre, que ofrecieron a todos los amigos que se acercaron para acompañar, si bien en forma, dijimos ya, en forma adelantada, justamente por todos, por la agenda turística que tiene el departamento y la actividad del rally. Entonces, saludamos a todos. Bueno, el sábado pasado también queremos mencionar que se conmemoró en un acto solemne en la Plaza de Armas, en el sector, en la plazoleta ucraniana, el 35 aniversario de la independencia de Ucrania. Estuvo prestigiada por autoridades consulares, por autoridades eclesiásticas de la Iglesia Ortodoxa, de la Iglesia Greco-Católica, de otras confesiones religiosas que acompañaron también, autoridades municipales, departamentales, del Poder de la Justicia Electoral, entre otros, ¿verdad? La colectividad ucraniana, ucranianos que también han venido recientemente a Paraguay, que se están radicando acá en Paraguay, son familias nuevas, jóvenes que estuvieron acompañando, y se llevó a cabo un lindo acto muy emotivo por la recordación de los 35 años de la declaración de independencia. Habló el cónsul de Ucrania en Paraguay, don Andrés Trociu, comentó justamente que, entre otras cosas, que esta no es la independencia, no son solamente 35 años de independencia, sino que Ucrania se remonta a los años 900, desde su creación de la Rus de Kiev, también habló sobre el conflicto actual que se lleva a cabo en el territorio ucraniano, de que esa actividad o esa guerra los rusos pretendían resolverla en una semana. Sin embargo, esta guerra ya lleva más de 4 años. Entre otras cosas, se felicitó y se envió los mejores deseos a todo el pueblo ucraniano en esa ocasión tan importante. También habló el señor Andrés Baransky, en representación de la Asociación Cultura Prosvita, un momento también de reflexión y religioso, estuvo a cargo del reverendo padre Pablo Lisnichuk, quien también habló. Y luego también los sacerdotes ahí presentes hicieron una oración en español y también en ucraniano, también por las víctimas caídas en la guerra, también por todas las personas que están sufriendo en este momento en Ucrania. Entonces pidieron los sacerdotes ahí presentes

0: por la paz en Ucrania, entre otras cosas. Y bueno, la profesora Teresita Nakovsky también leyó un libro, un poema, digo bien, de su autoría, también conmemorativo para la ocasión, ¿verdad? Haciendo mención al máximo poeta ucraniano de todos los tiempos, Taras Shevchenko. Y en eso consistió, ¿verdad? El izamiento de los pabellones paraguayo y ucraniano, la entonación de ambos himnos, y se vivió un momento luego también de algunas canciones ucranianas a cargo del profesor Ruslan Saučur, que contó con el acompañamiento del público. Todo eso el pasado sábado en la Plaza de Armas de Encarnación, 35 años de recordación de la independencia de Ucrania. Bien, en cuanto a las actividades de la colectividad ucraniana, tenemos algo muy importante para mañana. Es la invitación para participar de la presentación del libro Entre el cielo y la tierra, del escritor Matías Kobayashi. Esta investigación bibliográfica es una recopilación histórica de los hechos y acontecimientos que marcaron a la feligresía ortodoxa de la comunidad de Fram, así como una descripción de la gran influencia que ejerce la misma en la comunidad frameña. La actividad se llevará a cabo mañana a partir de las 19 horas en el Salón Auditorio de la Municipalidad de Fram, formando parte de los festejos de los 70 aniversarios de la creación del distrito de Fram. Están todos cordialmente invitados, nuestra querida audiencia, también la ciudadanía frameña. Este importante libro bibliográfico, esta investigación que va a tener su presentación el día de mañana 28 a partir de las 19 horas en el Salón Auditorio de la Municipalidad de Fram. Luego también va a tener su presentación en la Gran Libroferia que se organiza aquí en Encarnación, en la Universidad Autónoma de Encarnación, donde también va a ser presentado, ¿verdad? Con mucho prestigio, este material que habla sobre la vida de la feligresía de la Basílica Epifanía de Nuestro Señor Jesucristo, que va a estar celebrando 25 años o jubileos de plata, que va a ser próximamente también, y leemos acá la invitación rápidamente, el próximo 6 de septiembre, la semana que viene, que va a tener como eje central la Divina Liturgia a partir de las 9:30 de la mañana, y va a estar presidida por el arzobispo Jeremías Ferenc, concelebrada por el clero de la Iglesia Ortodoxa acá en Paraguay.
1: De la eparquía.
0: Y toda la eparquía también van a haber sacerdotes invitados. Acción de gracias por importante jubileo. Al mediodía, un almuerzo en el salón parroquial ucraniano. A las 13:30 habrá gala artística y presentaciones culturales. También comentar que en la ocasión se estará haciendo una acción de gracias y un reconocimiento por el 30º aniversario de la quirotonía sacerdotal de aquí de nuestro querido compañero tareas, el reverendo padre Pablo Lisnichuk Ochaluk, que va a coincidir con esta actividad el domingo también. Entonces, a ver, mucho de qué hablar en Fram la semana que viene con esta actividad. Recordemos, mañana lanzamiento de este libro, que se va a también presentar y se va a lanzar, se va a hacer su presentación oficial el 6 de septiembre también en la ocasión de la fiesta patronal de la Basílica, en la que se conmemora el jubileo de plata, 25 años de la elevación a la categoría de Basílica, de este hermoso templo que tiene la Iglesia Ortodoxa acá en la ciudad de Fram, que está de gala, de fiesta la semana que viene. Todas estas actividades, y después vamos a hablar también la semana que viene de la Libroferia, porque ya llega también, donde va a presentarse el libro entre el cielo y la tierra, entre el cielo y la tierra, que va a tener también su presentación en una importante Festival de Feria del Libro aquí de Encarnación, la Libroferia.

0: Bien, reiteramos los informes parroquiales. Hoy jueves, vísperas de la fiesta de la Dormición de la Virgen María, Uspiña Pretresto y Lleve María, a partir de las 19 horas, oficio de Divina Liturgia en la parroquia Dormición de la Virgen María de Santo Domingo, la celebración de su fiesta patronal. Mañana, viernes 28 de agosto, fiesta de la Dormición de la Virgen María y 70 aniversarios de la creación del Distrito de Frama, a partir de las 8 de la mañana, oficio de Divina Liturgia en la Basílica Epifanía del Señor de Frama. También, ya como hoy nuestro compañero de trabajo, el doctor Manuel, ha anunciado, también mañana, viernes 28, 19 horas, se estará realizando el lanzamiento del libro Entre el Cielo y la Tierra, una obra que encierra la doctrina, la historia y las vivencias tanto de la Iglesia Ortodoxa Ucraniana en el mundo, su origen en Ucrania, cómo se estableció en Paraguay, especialmente habla en su formación en FRAM y de lo que hoy es ya la vida de la Basílica Ortodoxa Ucraniana dentro del contexto de la vida del distrito de FRAM y, lo que decir, del departamento de Itapúa. Todo esto constará en las letras de este libro que mañana va a ser lanzado, un material preparado tomando todas las aristas y recopilado así en este material, en este libro, que a partir de mañana estará a disposición de todo el público. Esto mañana, entonces, 19 horas en el Salón Auditorio de la Municipalidad de FRAM. Sábado, no tendrá oficio, domingo 30 de agosto, 8 horas, Divina Liturgia en la Basílica Epifanía del Señor de FRAM. 8:30 horas de este domingo 30 de agosto, Divina Liturgia en la Parroquia San Miguel Arcángel de Campo de Miranda. 10 horas, oficio de Obitencha en la Parroquia Santísima Trinidad de Uruzapuca. Y lunes 31, oficio de Maleven, 19 horas en FRAM.
1: Bien, saludamos a la gente que está de cumpleaños. Leo primero un mensaje que nos envía Mario Canela de Asunción. Buenas tardes, Manuel, Padre Pablo, un feliz aniversario de la independencia de Ucrania y un anticipado feliz aniversario a mi querida colonia FRAM por sus 70 años de vida, que siga siempre como su nombre, FRAM.
0: Adelante.
1: Que siga siempre adelante. Adelante, feliz aniversario le desean Mario Canela, Slava Ucraina.
0: Heroyam Slava.
1: Venceremos. Bien, este es nuestro querido amigo que nos escribe todos los jueves para darnos ganas y acompañarnos, ¿verdad?, desde la distancia y por expresarnos también su amor hacia la cultura ucraniana, su acompañamiento a todas estas manifestaciones. Bien, saludamos a la gente que está de cumpleaños.
0: Sí, el primero lo extendemos a mi querida madre, doña Olga Ochaluk de Lismichú, que el día 22 de agosto ha celebrado su cumpleaños. Entonces, para ella, nuestros mejores deseos, salud, bendiciones y alegrías. También hoy está cumpleaños Baba Ana.
1: Sí, así es, la Baba Jaña hoy está cumpliendo 95 añitos de vida. Entonces, para ella también un beso, muchas felicidades. Y no sé si estará escuchando la radio en este momento, pero le enviamos desde aquí un cariño grande, una de nuestras oyentes asiduas, una de las pocas ucranianas de estas primeras delegaciones que llegaron el siglo pasado a Paraguay, ¿verdad? Con mucha esperanza, su familia, de hacer una nueva vida acá en tranquilidad, en paz, con ganas de trabajar y progresar, ¿verdad? Y bueno, hoy mi Baba Jaña está cumpliendo 95 años de vida, entonces para ella muchas felicidades. Chas, chas, dorobia.
0: Y mnoja, y blaja, y elita.
1: Saludos también. Está de cumpleaños hoy la señora Olga Valentina de Rosner, de Capitán Miranda. Para doña Olga, un saludo muy especial también. Un amigo, Luis Alberto Alfonso, que hoy está también cumpliendo años. Muchas felicidades. Ayer estuvo de cumpleaños el ingeniero Iván Lischuk Barán, para nuestro amigo, un saludo muy especial, muchas felicidades. También estuvo de cumpleaños Esther Rijluk, para ella también muchas felicidades. Nuestra amiga, la doctora María Elena Sauchuk Desnega, que estuvo de cumpleaños también ayer, para Marusha, muchas felicidades también por este acontecimiento especial que es su cumpleaños. Y bueno, en líneas generales, para todas las personas que están celebrando un aniversario o algún cumpleaños, alguna fecha especial, Muchísimas felicidades desde aquí, de los que hacemos la hora ucraniana.
0: Bien, estamos llegando al final de nuestro programa, querido doctor Manuel.
1: Así es, un saludo a nuestros auspiciantes, primeramente, que hacen posible la difusión de nuestro programa, a toda nuestra querida audiencia, el señor Espinosa, que está en la operación técnica, eligiendo y poniendo la puesta al aire en nuestro programa, y la voz ucraniana de este espacio, el reverendo padre Pablo Lisnichuk Ochaluk.
0: Y a también a nuestro querido compañero de trabajo, el doctor Manuel Sinkar Cheranyuk. Slava Isusu Christu.
1: Slava Navikido Bachin.
0: Dopo Bachin. Un ratito.

0: Hasta aquí, hasta aquí. 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
1: De River. Hizo un gran mundial. River no lo tuvo en cuenta. Lo buscó transferir. No hay transferencia. Y ayer River pasó otro papelón. Quedó eliminado en casa ante un equipo inferior, realmente porque había que ver el estado físico de uno de los muchachos de Santa Fe. Un primer tiempo donde River tuvo muchas situaciones, pero le fue muy mal en los penales. Matías Galarza se ha parado, publicó en su Instagram el penal que pateó en forma perfecta, ahí está, frente a Neuer.
2: TBT puso justo hoy jueves.
1: Qué bien, le pegó jueves TBT y con los ojitos.
2: ¿Y sabe quién le comenta la historia?
1: Unos cuantos jugadores del container le dan me gusta ahí.
2: Castaño le puso animal de animales.
1: Ah, mira vos.
2: Kevin Castaño.
1: El colombiano, ¿no?
2: Colombiano, que está separado. Estuvo en Mineiro hace poquito.
1: Bueno, entonces hay reacciones en Argentina, Ángel.
2: Estoy viendo la corriente informativa en X ahora y tenemos un extracto de lo que dijo Clos recién en su programa, ¿verdad? Que básicamente sentó postura acerca de que los jugadores como Kendrick Páez y Galarza, que fueron los que publicaron estas historias, en el caso del ecuatoriano, un par de ojos, ¿verdad? En su historia de Instagram. Kendrick estuvo hace poquito en el Racing de Estrasburgo, compartió un par de días con Julio Enciso y después vino a River. Lo cierto es que Clos básicamente dijo que Galarza se adaptó al esquema de Paraguay porque corría, pero que no era nada extraordinario. Y ahora estoy escuchando y leyendo algunas opiniones en X también sobre la opinión de Viñolo, que es totalmente lo contrario, que de cierta forma le da su lugar por el Mundial a Galarza. Pero esto decía el breve audio, ahí le pasé a Robert solamente audio, Mariano Clos recién en su programa sobre lo de Galarza.
3: Galarza fue importante para Paraguay porque corrió, porque se defendió en un esquema defensivo de la selección paraguaya. A ver si pensamos que fue Almirón, no para jugaba como Almirón, sí, o jugaba como
4: ¿Sabes qué fácil es correr?
2: Extracto. Básicamente dijo que no es ni Almirón ni Enciso, pero que se adaptó al esquema de Paraguay porque era un formato defensivo. Y eso porque, como bajándole el precio a su participación.
5: ¿Y eso porque hace? Porque no le va a pegar a River, no le quieren pegar a los que jugaron ayer, a los que hicieron el papelón en River. Por eso es también.
6: No, yo creo que están hablando de las historias.
5: Claro, ya sé. Es más fácil aferrarse a eso, a decir Galarza tal cosa que esto. ¿Y por qué no apuntan a River y el papelón de River, verdad? Y con los jugadores que estaban en cancha ayer. Galarza no tiene nada que ver. Eso es más lo que yo voy, ¿verdad? Que es más fácil. Vamos a agarrarnos de Galarza y ahí está River con los millones que se gastó.
6: La habrán pegado.
5: No sé si tanto, ¿verdad? Pero,
6: por ejemplo, Juan Patricio Balbi, que cubre River para ESPN, publicó lo siguiente: las historias de Matías Galarza y Kendry Páez tras la eliminación de River. Los dos aún tienen contrato vigente. Una burla y una irresponsabilidad de jugadores que deberían estar agradecidos de que una institución tan grande como River haya decidido apostar e invertir en ellos. Dura su crítica.
5: Pero una burla, dice.
7: Yo lo creo que Galarza se equivocó con esta publicación. Porque es diciendo, si hubiese estado yo hice un gol a Neuer.
5: No, tanto así vos...
7: Claro, yo no, lo que pasa es que vos puedes tener una intención al publicar. Pero vos tenés que hacerte cargo de lo que interpreten los otros después. O sea, no hacerte cargo de lo que interpreten los otros después, porque vos podés decir, no es mi responsabilidad lo que interpreten los otros. Pero tenés que bancarte lo que interpreten los otros después. Que es lo que está pasando ahora con él. Incluso el presidente, tus compañeros de Cantilo y tus compañeros del club. Porque si viene Crespo, o el que venga... Y la misma historia de Gustavo Costa. Y yo quiero lo de Cantilo acá. Quiero hacer un grupo fuerte. Hay que dar la cara otra vez. Ya. Para mí estuvo de más. Yo no lo
1: hubiese hecho. Queda mal te entiendo, con los compañeros que
7: también, claro.
1: Puede ser.
7: Te cagan de risa los separados, te cagan de risa.
1: Lo entiendo porque él también debe tener su amor propio. No fue tan malo lo de él para que lo separen en 6 meses nada más. Pero también tiene razón cuando... Primero que se une nosotros a alguien que está separado ahí y después lo suma, ¿verdad?
7: Claro.
1: Indirectamente hay una especie de burla a los que patearon mal el penal.
7: Pero el club...
1: Quizás no por el arquero que se atajó todo. Beltrán, exacto, pero le pegó muy mal.
2: Sí, lo que iba a decir es que lo de Galarza quizás seguramente va por el lado de que el club le puso un tope, un mínimo de 5 palos y que lo tenga separado. Y
7: tampoco no tiene nada que ver eso
2: tampoco,
7: con esto.
2: No, pero tampoco aceptó ofertas por él.
7: Vos disgustado por eso que decís, pero sí. Esto no tiene nada que ver con eso.
6: Porque no, al final de cuentas la guerra de Galarza tiene que ser con los directivos.
5: Claro, pero claro. ¿Por qué estaría mal que... Si yo soy Galarza, no juego, no me siento jugador, porque no te sentís jugador en ese momento, y tu equipo donde vos estás define en penales. Y bueno, la publicación puede ser en el sentido, mira si estaba yo quería estar ahí.
6: Salvo que
5: yo quería estar ahí, ¿verdad?
6: Ninguno de los compañeros que están
1: hayan
6: ahora...
1: Hayan tenido onda con él.
6: Claro, que no hayan tenido empatía, compañerismo, y que le hicieron la vida imposible en el vestuario. Puede ser, ¿por qué no?
7: Pero vos sabés cómo es en Argentina. En Argentina hay mucho fanatismo, es desmedido. Hasta de los dirigentes. Y vos estás poniendo algo así. Y si el presidente toma mal, vos le estás generando un disgusto. O te estás arriesgando a generarle un disgusto a la gente que tiene que decidir sobre tu futuro.
5: No, yo no creo que River tenga que. No, eso sí, pero yo no creo que River tenga que hacerlo de guaraní. Que lo va a sumariar a Galarza por
7: no,
5: una
7: no,
5: publicación.
7: No, lo va a sumariar, pero ¿para qué vos le hincás a alguien que tiene que. Pero con quien vos tenés que estar bien para una buena salida?
6: ¿Y qué más duro se va a poner el presidente de River? Si ya está luego intransigente con el tema del precio, no quiere préstamo.
2: Y el fastidio.
1: No pagarle en términos.
2: No me utilizan sí, y tampoco son flexibles también, para negociar.
1: Todo bien, te separamos, pero te estamos pagando al día y...
7: Claro.
1: Hay muchas cosas.
7: O la otra puede ser ejercer una presión para generar ese disgusto y que lo cedan a préstamo al primero que venga. Que también puede ser.
1: Creo que después de esto, como Río no necesita plata, porque si necesitara, cedería préstamo.
7: Claro.
1: O sea, pues ya necesito de querer cobrar todo. Creo que después de esta, capaz que le hacen la vida imposible a... Lo cuelen directamente.
7: ¿Y cuánto le queda de contrato? ¿Cuánto le queda de contrato?
1: Y más
2: mucho,
1: un año.
2: Mucho. Él firmó.
1: Él pasó como una de las operaciones importantes.
2: En menor medida como lo de...
1: Con su compañero.
7: Tres años más o menos.
2: Sí, en menor medida como lo que está pasando con Julián y el Atlético. Salvo que Julián tiene ofertas concretas y un equipo que está interesado en él. Galarza todavía deberá esperar una oferta que... O conforme al club y también a él.
1: Pero pasa que en Argentina hay mucha más banca para los uruguayos, los colombianos. Hay mucha más, le perdonan mucho más cosas. Este Martínez Cuarta, que allí hizo todo mal, hizo el penal, erró su penal. Va a ser transferido también el ojo, la personalidad. Yo creo que fue muy duro con Galarza también, ¿no? De ese lado lo entiendo. Muy duro. ¿No? Y más, hizo un mundial como para volver. Pues lo dice corriendo, pero hay que correr, hermano. Mira que... Hay mediocampistas que corren y son top. Es tal que juega, tal que corre.
6: Metió un gol.
1: Claro, pero aparte su recorrido fue bueno. Sí, ¿qué más querés? Sí. En River, ¿quién? Por eso paré de marca diferencia en Boca. Porque sabe correr la cancha. Entonces correr no es tampoco un efecto. Es decir, no, pero él se lo hizo corriendo, no como Almirón Enciso. Almirón Enciso, de hecho, están donde están. O Almirón estuvo en su momento, pero... correr como le hizo Galarza contra Alemania, Francia, correr bien la cancha y tener encima 120 minutos después de correr para tener un penal de esa forma es un gran mérito, no es ni para achicarlo un poco. Vamos a hablar de otro paraguayo que también arrancó muy bien, porque hay novedades de Adam Barreiro. Ayer salió una buena y hoy sale una muy mala, vamos.
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13: Ustedes por el espacio, un placer para mí estar hoy aquí y poder comentarle a la audiencia todo lo que vamos a tener para este agosto liquida. Nos preparamos con una inmensa...
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0: evitar la cirugía mediante un tratamiento conservador. El delantero pasará por quirófano el próximo martes y ya comenzó a realizarse los estudios prequirúrgicos. La operación se debe a una hernia de disco lumbar que lo mantiene fuera de las canchas desde hace varios meses. Se opera entonces Adam Barreiro y se pierde la temporada. Boca estima que recién para el 2027 estará listo después de recuperarse de esta operación.
1: Bueno, quema la pata Adam, quema la pata Boca, ¿no?
0: Sí.
1: Estaba Cavani y se lesionó. Ahora lo de Barreiro. Vamos a ver cómo le va con Ener Valencia, que es el último que se sumó. Estamos con Hugo Alonso, director de Asuntos Corporativos de Servepar. Hugo, ¿qué tal? Buenas tardes.
2: Buenas tardes, Federico, a todo el equipo. Un saludo a la gente que nos escucha.
1: Bueno, felicidades. 136 años de Servepar, una empresa que me parece forma parte también de todos nosotros.
3: Sí. Miles de historias.
1: Sí, sí, muchas felicidades para toda la gente de Servepar.
2: Muchísimas gracias. Estamos celebrando un año más de vida, una industria que es parte de la historia de nuestro país. Y por supuesto, estamos nosotros hoy no solamente celebrando 136 años de historia marcada por una calidad mundial, sino también pensando en los próximos 136 años de la compañía.
1: Espectacular, y bueno, como decía, un producto ya muy logrado, reconocido internacionalmente, líder en nuestro país. Contanos un poquito cómo lo agarra este aniversario ya de tantos años.
2: Muy contento. Estamos en este mismo momento acompañando el Mundial de Rally acá en la zona de Itapúa, pero a la vez celebrando una industria que tiene un impacto en nuestra economía, en más de 45 mil puntos de venta, con un producto de calidad mundial que para llegar a la mesa de los amigos, a la mesa de la familia, pasa por 1.300 controles de calidad. Y estamos celebrando eso. Eso es fruto del trabajo de mano de obra paraguaya, talento paraguayo, hombres y mujeres que trabajan en toda la cadena.

0: Ayer veía también, está bien, lo más importante. Lo más importante es lo más importante, ¿verdad? Ayer veía también un video donde Matías Pérez jugaba en Lanús y lo encara a Copetti. Porque Copetti le estaba gastando a un chico que después vino a jugar acá, Ortellado. Ortellado vino a jugar
1: a Meliano.
0: A Meliano y se fracturó. Sí. O se rompió el ligamento.
1: Sí, sí, sí.
0: Y le había jugado en la primera de Lanús. Y Copetti le miraba el número de la camiseta, guau, para preguntarle quién era. Ay. Y Matías Pérez lo encaró y se escucha bien, y después él cuenta lo que le dijo, ¿verdad? Y dice, eso es porque un hincha de Racing. Y dice, este es el jugador que traemos, mire el carácter que tiene. Sí. Como si fuera defender a su compañero Ortellado contra Copetti en aquel momento.
1: Lastimosamente acá no lo dejaban hablar mucho, pero ese es su carácter. Lo conocimos en la cancha con todas esas actitudes.
0: Habrá sido el que más hizo pulsar jugadores, ¿verdad?
1: Sí, sí, sí, sí, totalmente.
0: Lo sacaba todo Matías Pérez. ¿Y qué tal, Chessy? ¿Le gusta a Scaloni?
2: Que venga a ver
0: Matías Pérez. Porque él habla como argentino, ¿habla?
1: Sí, hay que apurarse.
3: Él es nacido allá, ¿verdad?
1: Sí.
0: Sí, tiene la... Franco Ortellado era el de Ameliano, sí, papá paraguayo, sí.
3: Buen jugador,
0: era. Y mira, jugó muy bien en la Copa contra Olimpia, que le ganó...
3: Jugó muy bien.
0: Y después se rompió el ligamento,
4: sí, lamentablemente. Rompió el ligamento.
0: El chico. Vamos a ver... El Lille.
2: Sí, señor.
0: Que en la final se va a jugar en el Estadio Metropolitano de Atlético de Madrid, la final europea.
2: Sí, se acaba de sortear la Champions League.
0: Vamos.
2: El formato de Liga de la Champions.
0: En honor al Mine Resumení, esa es la única que tenemos. A ver, dale,
2: sí,
0: metele.
2: Vuelven a enfrentarse después del Mundial Manuel Neuer y Orlando Gil. Sexta fecha de la Champions League, el partido va a ser en Francia. Y también en el camino del equipo francés, del equipo de Orlando, figura el Arsenal en Emirates. ¡Epa! Será este partido, alguno de los rivales que le van a tocar en la Champions League al equipo que terminó tercero y en el que ayer fue presentado Orlando Gil.
0: Va a atajar mucho, ¿eh?
2: Sí, sí. Arsenal y Bayern. Tiene
0: su camino. Lo van a pelotear bastante.
2: Este es el camino del Bayern. Arsenal en casa, Atlético de Madrid, Real Betis, Manchester, Bodoglim y el Lille, que va a ser en Francia el partido.
0: El Slavia Praga. Y los vikingos son de Suecia, ¿no?
2: Sí, el Slavia Praga, Viking...
0: El Slavia Praga de República Checa.
1: El Viking es de Noruega.
0: Ah, de Noruega, sí. Noruega, perdón, el Viking, obvio. Sí.
1: Sí, mira, pues qué buen nombre. Recordando que en esta fase de liga, cada equipo enfrenta a 8 equipos, 4 partidos de local y 4 de visita. Los primeros 8 van directamente a octavos y los siguientes 16 juegan un playoff para clasificar a octavos. Mm. Esa es la fase de liga.
0: Claro, ayer estuve investigando, hablando de nombre, Wilson, sobre... Los Capetabuls.
1: Capetabuls.
0: Se fue mal, ¿eh?
1: ¿Contra Olimpia Kings?
0: Perdieron 107 a 79.
1: Y justo le tocó.
0: Justo le tocó, che, los Capetabuls. Estamos con Tania Vera. Siempre hablamos con Tania, por supuesto, base. Tania, ¿qué tal? Buenas tardes, ¿cómo le va?
5: Buenas tardes, Federico. Súper bien, Federico. Tenemos muchos mosquitos, pero hoy les quiero dar la solución con la línea de repelentes base, por supuesto.
0: Por favor, producto de promoción de base, en este momento donde otra vez están proliferando.

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13: Extremas mañana y en el departamento de Itapúa, hoy 32 de máxima, mañana mínima de 24, máxima de 34. Aviso meteorológico especial, decimos, porque por las ráfagas de viento, vientos que llegan desde el norte, es este aviso especial que advierte sobre ráfagas que llegarían hasta 60 kilómetros por hora en gran parte del país, y en el Chaco podrían llegar a los 90 kilómetros por hora. Esto para Asunción, Concepción, San Pedro, Cordillera, Guairaca, Aguazuca, Azapá, Itapúa, Misiones, Paraguarí, Alto Paraná Central, Ñembucú, Mambay, Canindeyú.

0: presidente Ayes Alto Paraguay y Boquerón, para todo el país, el aviso meteorológico que fue emitido con motivo de los vientos intensos que llegan desde el norte. Roberto Robert, buenas tardes.
1: Muy buenas tardes, Guille, buenas tardes, audiencia.
0: Osvaldo Obi, buenas tardes.

0: así nomás, ¿eh? Merendar Rayú. Y mientras estábamos escuchando... ¿quién es? Jorge Castro, ¿es? Jorge Castro, ¿es verdad? Escuchaba acá a Roberto a mi lado cantar. Cantaba un poco, Roberto.
1: No,
0: así.
1: El mal de la garganta, brava.
0: Recién grabaste. No, bien salió. A ver, Robert, a ver.
1: No.
0: Pero recién te escuchamos.
1: Muy
0: bien
1: con su voz. Yo soy tímido. Muy tímido, en serio.
0: Tímido antes del vino.
1: tímido antes de la... Del gotra todos somos, pero
0: todo,
1: después ya... Día botellita y ya te empezás a animar a cantar.
0: Día de la Guarania, por el onomástico de José Asunción Flores, el creador,
1: lindo,
0: el creador de este patrimonio cultural inmaterial de la humanidad, de acuerdo a la UNESCO. Recuerdos de Upacaraí es la canción, ¿verdad? Es la más popular.
1: Esa es la que se conoce a nivel mundial. ¿Dónde te vas?
0: Julio Iglesias versión, ¿no? Chespirito la cantó. ¿Verdad? Y a mí me queda esa imagen de él con Florinda Mesa. Claro, por eso digo, ¿hasta dónde llegás, verdad? Artistas que están tan lejos, pero que, ¿verdad?, que absorben parte de nuestra cultura a través de este ritmo nuestro, de este género nuestro, ¿verdad? Gracias. Levanta un poquito.
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0: Claro, se ve Ipacaraí, ¿verdad?

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0: Ay, qué canción más.
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3: Excelente hoy, excelente sonidista.
4: Ah, qué bien, ¿no?
3: Destacado sonidista hoy, ¿eh? Laburamos un poquito ya hoy. Ensamblamos. Pero qué hermosa canción. Así estamos comenzando, Robert. Acá me dan reporte de sintonía desde la app, desde la web también. Un abrazo a nuestros oyentes. Así que gracias. Hay vientos del norte a full, Roberto, afuera.
4: Viento Taroba, norte
3: sí,
4: Taroba.
3: Sí, sí, es el norte que no le gustaba a nuestro dictador, al
4: Pero
3: supremo.
4: Está fuerte el viento, muy fuerte el viento.
3: 38 kilómetros por hora, la velocidad de los vientos ahora en Capital y Central. En este jueves en el que vamos a ir repasando lo más importante, ¿te parece? O...
4: De lo que ocurrió a la mañana, creo que es muy importante ir haciendo un resumen, sí. Guille, por lo menos la atención sigue centrándose en la medida de fuerza de los médicos.
3: De los médicos. No hay acuerdo. No hay acuerdo y esto va a seguir.
4: El Ministerio de Economía actualizó la cifra. 128 millones de dólares cuesta lo que los médicos están reclamando.
3: Lo que pasa es que ellos piden que de forma directa cada vínculo pase de representar 5.400.000 a 8 millones de guaraníes por vínculo. Y eso lleva a lo que vos decís. Una diferencia de 128 millones, dijiste, Robert.
4: 128 millones de dólares es lo que ellos dicen.
3: Es la diferencia.
4: Es la diferencia de todo lo que piden.
3: O sea, es el adicional anual.
4: El adicional anual.
3: Hay que sacarlo de algún lado para satisfacer este reclamo, si se va a satisfacer el reclamo.
4: Allí a mí me gustaría quedarme un poquito, y le vi que la senadora Lilian Samaniego presentó un proyecto, una propuesta, para tratar de atender el reclamo de los médicos, especialmente en materia salarial. Uh-huh. Ella propone un aumento gradual que va a llevar 14 meses de implementación, de tal manera que el impacto directo, inmediato, no sea muy alto.
3: ¿Y de dónde se va a sacar el dinero? Es la pregunta.
4: Y ese dinero tiene que salir de los impuestos o royalties, de recursos del Tesoro. No hay otra fuente.
3: No hay una fuente especial pensada.
4: Puede salir también de recursos institucionales si el gobierno establece una política de volver a aplicar aranceles o aumentar aranceles ya existentes.
3: Ah, eso voy.
4: Es recurso institucional.
3: Ah, eso voy.
4: Pero yo no escuché nada sobre eso.
3: Nada. Creo que le plantearon a Basilio Núñez sobre el impuesto al tabaco, a las bebidas alcohólicas,
4: claro,
3: otra vez.
4: ¿Por qué se plantea eso? Porque Blanca Ovelar hizo una propuesta que firmaron 11 legisladores, 11 senadores, para aumentar el impuesto justamente selectivo al consumo al tabaco. O los yo creo que aranceles no, impuesto selectivo tiene que ser.
3: Sí, ese, sí.
4: Impuesto selectivo. Y Beto Velar me dijeron, y eso me gustaría confirmar acá con Mercedes, me comentaron, pues yo no escuché eso y no estoy viendo todavía, sí. Que hizo otro planteamiento sobre el impuesto a la renta personal. Me gustaría reconfirmar eso, si es cierto que él habló, porque él ya habló de aumentar impuestos. Ahora, de acá, lo que a mí me estaban comentando es un aumento de la tasa del impuesto a la renta personal.
3: Pero si esto tiene andamiaje, que no creo, ¿verdad? El oficialismo no quiere, pero...
4: El gobierno, el Poder Ejecutivo prometió que no
3: eso,
4: va a plantear aumento de impuestos.
3: Ahí iba, Roberto, que fue una promesa de campaña y es una de las cosas que destacamos que se está cumpliendo, ¿verdad?
4: Se está cumpliendo hasta ahora.
3: Que no hay ni nuevos impuestos ni aumento de los ya existentes.
4: Y ayer Blanca Ovelar, la senadora del Partido Colorado, también hizo... menciona otro tema que sí está siendo analizado por el Poder Ejecutivo, ya lo fue mencionado expresa y públicamente por el Ministro de Economía, y también lo habló en su momento el Director de Ingresos de Tributario, que es lo que se llama la carga tributaria, técnicamente. ¿Qué es lo que es la carga tributaria? Las exoneraciones que hace el Estado, lo que deja de cobrar el Estado. Regímenes especiales para importación de determinados vehículos, para la fabricación de determinados productos, para regímenes que hoy están vigentes de incentivo a inversiones. Supongo que ahí entra lo de maquila también.
3: Vehículos eléctricos y todo.
4: Vehículos eléctricos. Eso y que representa, y hay una discusión un poco, muchos dicen que representa como 1.000 millones de dólares anuales o 1.500 millones de dólares anuales aproximadamente. Sí. No recuerdo la cifra. que podría ser una fuente de financiación también. En ese caso, pues te dicen, no, es aumento de impuestos, es la eliminación de exoneraciones, no están en el régimen en donde están todos los demás contribuyentes.
3: Pero es una forma de...
4: Es una forma de aumentar el impuesto al afectado. Aumentar el impuesto
3: a ese sector, porque para ese sector regía la exoneración. O regía, no exoneración, a lo mejor era una carga impositiva diferenciada.
4: Claro, esas son las propuestas que están surgiendo para atender los reclamos. Yo creo que aquí lo que hay que hacer es, primero, echar a todos los Nepo Babies.
3: ¿Como gesto?
4: Gesto. Porque ahí pues, hay algunos que te dicen, sí. No, pues ahí entre ahí,
3: no,
4: señales, hay que dar señales.
3: Exactamente, ese es el cuento de algunos para no hacer nada.
4: Eso es un verso, ese barato, cortina barato. De humo.
3: Por eso cuando le ves ayer a La Torre, el principal ejecutor de la política Nepo Babies en diputados, decir que se está trabajando y todo lo demás, porque él no da el ejemplo, le dice a los muchachos, ya que él es el gran articulador ahí, señores, saquemos a nuestros parientes acá, por favor, demos gestos, señales.
4: Operadores políticos están al pedo, planilleros. Empecemos por ahí, recortar gastos. ¿Cómo es que se llama el senador? Gustavo Leite había planteado un recorte, no sé.
3: Él planteó 500 millones más o menos.
4: 400 o 500 millones. Algo,
3: sí. Sí, redondeando 500.
4: Significa que hay rubros que se pueden recortar.
3: Sí.
4: Y que limiten mucho los gastos y que saquen a los contratados que ya no hacen nada en el Estado. Que están de favor.
3: ¿Y con ese dinero vos crees que se puede cubrir esta demanda de 128
4: millones?
3: Y que se
4: deje robar en las licitaciones y que no hagan licitaciones al pedo. Allí van a juntar toda la plata y mucho más de lo que necesitan los docentes. Los médicos.
3: Sí. Pero tocaste los docentes, pero los docentes también están pidiendo un 8% de reajuste. Hay que recordar eso una vez que el contingente médico consiga su objetivo. Habrá que ver también qué pasa con los docentes, ¿eh? Porque los docentes también están.
4: Todos se la van a venir encima.
3: Exacto.
4: Ahora, en el proyecto de presupuesto.
3: Estudio de presupuesto y esto va al Congreso y ahí se va a trasladar la presión.
4: Por eso es que esto de plantear no aumenta tanto el impuesto para atender
3: este sector, sí.
4: Esto
3: hay que pensar en general, sí.
4: Esto no es cierto.
3: Ahora, hoy son 5 millones limpios los que quedan para el médico por 12 horas de vínculos con el Estado.
4: Eso es lo que efectivamente se lleva.
3: Sí, y lo que sí debe hacerse, y citamos vez pasada el ejemplo del pediátrico, justamente me dijeron que hay médicos renunciantes, hay como 10 o 11 renunciantes en el pediátrico en San Lorenzo, es tener un sistema de control de productividad, ¿verdad? Y de no solo asistencia, sino de atención a la gente, ¿verdad? Porque eso se puede hacer. Eso sí, la ministra de Salud toma en serio el ministerio y se decide hacer un control en serio. Se puede hacer, ¿verdad? Los centros tienen, y los médicos contratados tienen que trabajar. Mira que... Porque hay a veces gente que se toma una casuística y dice, no, acá no le encontramos a tal doctor. Y eso proyecta a un universo de 11.000 médicos, ¿verdad?
4: Claro.
3: Y a lo mejor no ves lo que los otros 9.000 o 10.000 hacen. Y habrá 500 y habrá 1.000. Y bueno, pero es un porcentaje al que hay que fumigar laboralmente. Fumigar desde el punto de vista de que hagan lo que tienen que hacer.
4: Guille, ¿cuántas cosas hay? Como vimos en el IPS, y esto en el Ministerio de Salud funciona exactamente igual.
3: Sí.
4: De compras, por ejemplo, de medicamentos que no hacen falta. De medicamentos que se vencen.
3: Exacto.
4: Licitaciones donde los precios vos ves que no se corresponden con el mercado.
3: Gestión, amigo, gestión y corrupción.
4: Gestión, que dejen de robar, que dejen de desviar recursos. Eso, ahí tienen que apuntar para juntar la plata y van a tener mucho más dinero. Es muy fácil decir, no, ya aumentaron los impuestos. O sea,
3: claro.
4: Le vamos a dar una capetilla, una patada en el traste a toda la ciudadanía. Total, nosotros no le vamos a tocar los privilegios a nadie. No, den el ejemplo primero.
3: Tiene que ser un...
4: Depuren los gastos del Estado. Limpien todo lo que hay. Saquen a su gente que metieron al pedo y que no hacen nada. Y después háblenle a la ciudadanía de aumentar los impuestos.
3: Bueno, es tema dominante entonces esta tarde.
4: Y el otro tema médico, Guille, Mercedes, no sé si nos puede confirmar, esta amenaza, o no sé si ya hay renuncia de muchos cirujanos pediátricos. Enseguida vamos a hablar, dice Mercedes. Hay una versión de que van a renunciar masivamente, una renuncia del 98% más o menos.
3: Te estaba contando.
4: Sí. Y también de otros médicos que ya están renunciando, que no son de cirugía pediátrica.
3: Los rubros son de 5.400.000 para los nombrados y 5 millones para los contratados, así es, ¿verdad? Estamos hablando de médicos vínculos.
4: Exacto.
3: Acá, Pet Vet, dice un oyente, Con el descuento del 16% quedan 4.200.000. Eso para los que tienen los 5 millones. Si sube a 8 millones se va a sacar 16% y es lo que quedará son 6.720.000. Claro, si se llega a ese monto que se pide, ¿verdad? Porque ese es el porcentaje, se le descuenta para la jubilación, pero el porcentaje. Pregunto, ¿a los contratados se les descuenta también?
4: ¿Para la jubilación? No. Sí. Yo tengo entendido que no.
3: Sobre los 5.400, sí. Sí se descuenta a los contratados, nos dice el oyente.
4: Sí se descuenta también.
3: Sí.
4: Allá se les incorporó, entonces a ellos también les sí.
3: Porque después yo que no se hace un reconocimiento de antigüedad. Se puede hacer el trámite de reconocimiento de antigüedad y ya eso queda.
4: Dicen, ¿cómo es que le llaman ellos el pasar a los contratados como permanente?
3: La desprecarización. La desprecarización laboral.
4: Está la palabra, desprecarización.
3: ¿Qué decía el ministro de Economía, Óscar Lovera? ¿Vos tenés lo que decía el ministro de Economía, Óscar Lovera, tras la reunión en el Senado? A ver.
5: El pedido que ellos presentaron, ustedes lo vieron, sigue siendo el ajuste del 3 millones. La estimación de costo está en 128 millones de dólares, ¿verdad? Y lo que nosotros informamos ya desde un principio es que la posibilidad de que podamos responder de forma positiva a esa solicitud es inviable en esta situación que estamos, ¿verdad? Nosotros tenemos un presupuesto acotado para el 2027 vinculado también al efecto que está teniendo el tipo de cambio en la recaudación esperada para el año 2027 y que tenemos ya un efecto en este año. Entonces, pero seguimos escuchando y acompañando el trabajo.
6: ¿Hay una propuesta formal para este sector atendiendo que ellos siguen con la movilización, con la huelga? ¿Hay una algo que se le pueda dar a este sector?
5: A ver, nosotros, como habíamos hablado en su momento, era poder trabajar en una carrera médica. Hay un proceso de escalafonamiento que tiene desarrollado ya el Ministerio de Salud, pero ellos mencionan que esto no es sujeto a esta movilización, o sea, ellos están en el planteamiento de un aumento generalizado.
6: Pero no tienen nada nuevo hasta el que usted ofreciera, aparte de lo que ya dijeron hace 4 días atrás.
5: No tenemos un monto que podamos nosotros discutir hoy porque tenemos que analizar el contexto general, porque los aumentos generalizados que se están planteando y de los montos que están planteando principalmente son aumentos que no vamos a poder hacer.
6: ¿Qué queda para ahora, ministra, entonces? ¿Esto ustedes como ejecutivo se pueden reunir con el presidente? Porque aparentemente ya no va a estar en el Congreso.
5: A ver, nosotros estamos trabajando con la ministra de Salud y estamos viendo alternativas. Ahora, los montos que se estaban reclamando están, digamos, alejados de cualquier alternativa que estamos haciendo, pero la idea que estamos viendo es un poco revisar el contexto general y una de las cuestiones que se mencionó aquí dentro del ámbito de la reunión hoy con la mesa directiva del Senado es también hacer una mirada general, ¿verdad? Porque estamos discutiendo una cuestión puntual.
6: ¿La mitad de ese monto que ellos piden los 3 millones no?
5: Y estamos hablando todavía de casi 70 millones de dólares.
6: No tenemos nuevo plata, entonces. ¿Qué es lo que pasa en nuestras finanzas públicas para que la gente pueda entender y tanteñar?
5: A ver, lo que pasa es que nosotros, digamos, tenemos una evolución natural de los compromisos del Estado vinculados a los impuestos. Estos recursos que se requieren para lo que ellos están demandando son impuestos. Son impuestos. Nosotros teníamos previsto recaudar este año cierto nivel de recaudación, ¿verdad? Que estaba con una variación del 9%, estábamos hablando de un poco más de 400 millones de dólares, casi 500 millones de dólares. Hoy la dinámica dice que vamos a crecer 6%. Vamos a dejar de recaudar alrededor de casi 200, 250 millones de dólares, dada la dinámica que está afectando, digamos, el tipo de cambio a nuestra recaudación, y eso también afecta a nuestra proyección 2027, y tenemos que financiar el presupuesto general de la nación, y esto, si bien es un pedido puntual que ellos están haciendo, están pidiendo ajustar una pérdida de, básicamente estamos hablando de 16 años en un solo año.
6: La idea es que se presenta el plan original. Y hablan de 700 millones de dólares de lo que
5: ¿pero?
6: Se está viendo. Y la receta para el cigarrillo también la recaudación. Podría ser una salida de ellos y si se va a recaudar 700 millones de dólares, 140 puede ser para que ajuste los medios.
5: A ver, desconozco el análisis que haya hecho. Sé que ayer se planteó eso, no tengo el análisis si hay un potencial vinculado a eso. De hecho que a ver, hay una posición institucional de este gobierno, de esta administración, del Poder Ejecutivo, de no proponer modificación a la estructura tributaria, sino potenciar la recaudación de lo que hoy tenemos.
6: No, pero si hablo del 2% del jornal mínimo para cada paquetería sin la vida, 2.341 guaraníes es lo que está creando, tanto lo que se genera a nivel local como lo importado.
5: Estoy al tanto de que esa es la propuesta, pero no tengo los números para poder sustentar de que estamos hablando de esos montos.
6: Se entiende que tampoco vamos a pelear que se eleve el día previo a 14% como planteó
5: la... Esa es una propuesta que ahora escuché, no tenemos nosotros, de hecho hay cuestiones que se tienen que analizar, no es una cuestión solamente de la tasa, sino es un... A ver, hoy el impuesto a la renta personal es un, tiene una alta deducibilidad, y antes de hablar de un ajuste de la tasa, tal vez tendríamos que ponernos a
6: esas alternativas prácticamente
5: nosotros lo que estábamos viendo, vuelvo a mencionar, situaciones que ya están y que estaban en proceso de implementación y que surgieron ahí, como es el escalafonamiento, el proceso de generar incentivos a las especialidades, son cuestiones que estamos analizando vinculados a las posibilidades que podríamos tener en financiación.
3: Bueno, lo que decía el ministro de Economía, Oscar Lovera, tras la reunión en el Senado, el número grande, el grueso, 128 millones de dólares, implicaría este aumento de 3 millones para todos los vínculos.
4: Allí habló del impuesto a la renta personal. Él dice, antes de elevar la tasa, lo que tendríamos que, en todo caso, analizar es las deducibilidades que admite la ley. ¿Qué es lo mismo?
3: Y es lo mismo.
4: Porque te retiran las deducibilidades que ya están restringidas por una ley de hace unos años, ¿verdad? Ah, se empezó con la deducibilidad de todo porque nos vendieron el verso de que acá era un impuesto formalizador. Después ya se convirtió en un impuesto recaudador y eliminaron una cantidad de deducibilidades y ahora están con esto que dice él, en todo caso vamos a... No, incluso algunos tipos de gastos, Guillem. Algunos tipos de gastos.
3: Sí.
4: En otros países, por ejemplo, hay impuesto a la renta personal que te dice luego un porcentaje, el 40% de lo que vos ganas no puede ser deducible. Ya para empezar, después te establece otras cosas que no pueden ser. O sea, de entrada vos tenés que pagar la tasa de sobre el 40% de lo que ganas. Ya sabes.
3: Ya eso le va a agregar lo que no podés.
4: Es más, eso a veces te descuentan ya directo como anticipo, porque eso sí o sí lo vas a tener que pagar. Sí. ¿Entendés? Así funciona en otros países también, digamos, el impuesto.
3: Estás dando idea, Robert.
4: No, esa es una realidad que todos saben, los que están en el sector saben, ¿verdad? Pero a mí me parece que hay que empezar primero dando el ejemplo y echando toda la basura que hay del Estado.
3: Si vos das esas muestras, podés pedir después sacrificio y renunciamiento, pero no. Gente. O si no, pues muy simpático, tenés tu jubilación VIP, tenés tu Nepo Baby metido en todas partes, tenés tus operadores, tu estructura montada con el...
4: Tu negociado.
3: Con el Estado como financista, tu negociado, tu adjudicación, y vos le decías a la gente, no, les pedimos sacrificio a quienes hoy piden reivindicaciones en el sector y nos enfrentan. Le enfrentan al trabajador, ¿verdad? Que está atendiendo en un muro de contención que es un hospital versus el contribuyente que es el que está financiando el Estado. Y en realidad los que están arriba son los que están administrando el juego. Uh-huh. Y no dan señales tampoco, mucho ni mucho menos, ¿verdad? De austeridad o de por lo menos algo de decencia, ¿verdad? De eliminar todos estos contratos indecentes de la parentela y de los operadores.
4: Acá Guillermo Tutocayo, nuestro compañero de ABC, me está diciendo que los contratados generalmente desde hace un tiempo se les exige IPS, dice un aporte normal del 9%, y que los nombrados van con el 16% a la caja fiscal. Me dice,
3: ¿para los contratados el aporte al IPS?
4: Yo no sabía.
3: ¿Contratados en la función pública?
4: No, la verdad que no lo había leído, escuchado, ¿no?
3: Robert, permitime, porque estamos haciendo un resumen de varias cosas. La información deportiva, nomás había gente preguntando cómo quedaron los sorteos, cómo quedaron los emparejamientos de la Champions. Vos sabés que ya se conocen los cruces que va a haber en la Champions League. Muy buenos partidos, Roberto.
4: Sí, sí.
3: París Saint-Germain con Barcelona, por ejemplo, en la primera fase. París Saint-Germain con Manchester City. El Bayern Múnich con el Arsenal. El Bayern Múnich con el Atlético de Madrid. El Real Madrid va a jugar con el Inter de Milán, con el Arsenal también. El Liverpool con el Atlético de Madrid, con el Inter de Milán. Algunos choques muy atractivos en esta primera fase. Porque vos sabés que mantienen ese sistema de que son 8 partidos, pero no son partidos de ida y vuelta. se hacen, los potes se cargan de acuerdo al nivel de cada equipo. Entonces en el pote uno los más fuertes, en el dos los menos fuertes, así sucesivamente. Uh-huh. Y te tocan 8 rivales diferentes, algunos en condición de local y otros en condición de visitante. ¿Esto para qué se hace? Y se hace para que cada fecha de la Champions tenga uno o dos choques fuertes, atractivos. Porque antes, con la fase de grupos, el primero y el segundo generalmente se cortaban solos. Entonces decían que la verdadera Champions recién empezaba en los octavos de final.
4: ¿En los dos primeros partidos puedes repetir? ¿PSG?
3: El Paris Saint-Germain va a jugar contra el Barcelona y va a jugar contra el Barcelona, va a jugar en Francia. Y contra el Manchester City va a jugar en Inglaterra. Juega contra la Roma también, en Francia. Y contra el Aston Villa de visitante. Otros partidos atractivos también. Por ejemplo, el Bayern Múnich va a jugar contra el Arsenal en Alemania, va a jugar con el Atlético de Madrid en España, va a jugar contra el Manchester United también en Inglaterra. El Real Madrid va a jugar con la Roma en Italia, va a jugar contra el Arsenal en Inglaterra, va a jugar contra el Inter de Milán en España. Y el, por ejemplo, otro equipo, el Inter de Milán va a jugar, fíjate, el Inter de Milán va a jugar contra el Liverpool en Italia, va a jugar contra el Real Madrid en España y va a jugar contra el Borussia Dortmund en Alemania. El Dortmund también está ahí metido, entre los equipos. El Dortmund, el Aston Villa están en el pote 2, pero son rivales duros. El Manchester United, el PSV, el Sporting. Bueno, esos son un poco los cruces que se dieron después del sorteo de los emparejamientos de la Champions League en la siguiente temporada. Hablando del fútbol, tenemos a Diego Gómez hoy en la Conference League. Diego, con el Brighton van a jugar ya el partido de vuelta hoy en la Conference, que es el tercer torneo de Europa. 3:30 de la tarde el partido ante el Tromso de Noruega, el partido se juega en Inglaterra. Sí, vamos a ver cómo le va al equipo de Diego Gómez en esta competición. Son las 2:30 en el país, tenemos que hacer la primera y ya venimos.
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12: Hola, buenas tardes, Guillermo, Roberto, un placer saludarles. Soy el doctor Roberto Ricamazo, secretario gremial de la Sociedad Paraguaya de Cirugía Pediátrica.
13: Sí, sí, doctor, y por eso queríamos preguntarte cuál es la situación hoy con los cirujanos pediátricos, porque surgió la información, no sé si el rumor, de que podrían presentar sus renuncias si no hay un acuerdo con el gobierno sobre este reajuste que se está pidiendo. ¿Cuál es la situación del gremio en general?
12: Asimismo, esa es una información correcta. Desde la Sociedad Paraguaya de Cirugía Pediátrica apoyamos lo que es la huelga nacional de médicos impulsada por el Sindicato Nacional de Médicos y creemos que la solicitud de estas reivindicaciones son justas y legítimas. Entonces no vemos una apertura ni una intención real por parte del gobierno para poder subsanar esto. Las condiciones ya no están dadas para poder trabajar con tranquilidad Y bueno, en caso de no tener una respuesta favorable para el día de mañana a estos pedidos, el lunes se estarían efectivizando las renuncias de la totalidad de los cirujanos pediátricos a nivel país que componemos el staff de cirugía pediátrica del Ministerio de Salud Pública y Bienestar Social.
13: ¿Cuántos son, doctor?
12: Somos 39. Somos 39 cirujanos pediátricos distribuidos a nivel central e interior del país. A nivel central estamos en los hospitales de Luque, Hospital del Trauma, Nacional de Itagua y Acostaño. Y a nivel interior está en el Hospital General de Coronel Oviedo y el Hospital de Ciudad del Este.
13: Sí, perdón que te pregunte así, pero ¿realmente son capaces de renunciar a todos sus vínculos con el Estado si no hay un reajuste?
12: Y claro, ya te dije, las condiciones no están dadas. Hace varios años que venimos trabajando de la manera incorrecta. Venimos comprando instrumentales, si te una apendicitis, no tengo los mínimos instrumentales, le tengo que comprar al paciente los hilos, bisturí, un montón de insumos, y como dije en otro momento, imagínese, yo lo opero al señor Guillermo Maniski y debe recibir el antibiótico A, pero en el hospital no cuento con ese antibiótico A, solo cuento con el antibiótico B, y usted no tiene la capacidad para poder comprar eso en una farmacia afuera. Yo me veo empujado a cometer un error médico, porque entre no hacerle nada y hacerle el antibiótico B, por más de que no puedo quedarme así.
13: Entonces, perdón, se está moviendo, doctor. Salió entrecortada la última parte, por eso te interrumpo.
12: Sí. No, le comentaba que no contamos con insumos, y por darle un ejemplo, yo opero a Guillermo Maniski y usted requiere el antibiótico A para tratar su afección, pero el ministerio no cuenta con ese antibiótico A, solamente cuenta con el antibiótico B. Por más de que no sea el adecuado ni el indicado para su patología, yo entre hacerle el antibiótico B y no hacerle nada, opto por hacerle el antibiótico B, pero eso me empuja a cometer un error médico. Entonces, si no cuento con los elementos necesarios para poder operarle ni poder tratarle, además los salarios son bajos, es como decirle, me estoy condenando yo solo y no estoy en condiciones de perder mi registro médico por una cuestión como esa. No hay condiciones laborales mínimas para trabajar con seguridad y dignidad.
13: Correcto. Entonces, los 39 estarían presentando sus renuncias. ¿Hoy cuánto? Hoy es de 5.400.000 el vínculo, doctor.
12: Es 5.400.000, pero lo que se recibe finalmente es un poco menos porque hay descuentos por jubilación y otras cuestiones administrativas.
13: Correcto. Y lo que están pidiendo son 8 millones por vínculo.
12: Así es, el cálculo que se había hecho con la gente de Sinamet a través de un estudio que hicieron los economistas para recuperar el poder adquisitivo con respecto a lo que era el año 2012 es 8.034.000 guaraníes.
13: Correcto. Doctor, y para entender un poco el caso, en el caso de usted, por ejemplo, para conocerla, ¿usted tiene cuántos vínculos? ¿Tiene dos, tres vínculos con el Estado?
12: Yo tengo tres vínculos con el Ministerio de Salud Pública y Bienestar Social.
13: Y paralelamente trabaja en el sector privado también, doctor.
12: Así mismo. En días y horarios que no trabajo con el Ministerio, trabajo en el sistema privado.
13: ¿Cuántas horas trabaja un cirujano pediátrico a la semana en total, entonces, contando los vínculos con el sector público y el trabajo privado?
12: Bueno, y mire, yo trabajo a nivel ministerial 36 horas a la semana. Y a nivel privado son 4 horas fijas de consultorio y luego las horas de cirugía que le lleven, si le llaman a uno por urgencias o para cirugías programadas.
13: Sí, ¿se podrían superar las 48 entonces, dependiendo del caso?
12: Sí, se superan ampliamente las 48 horas.
13: Correcto. Y el reclamo desde el sector, digo, en el caso de usted, particularmente desde la especialidad de la cirugía pediátrica,
12: sí,
13: tiene que ver también con las precariedades, lo que usted estaba describiendo. No solamente es un tema de percibir un mejor ingreso, sino de las circunstancias en las que tienen que hacer su trabajo todos los días.
12: Por supuesto, eso le digo, o sea, vamos de lo más básico y lo más habitual, operar una hernia o una apendicitis, el paciente debe comprar hilos, debe comprar bisturí, o sea, no tenemos insumos básicos en los hospitales. Lo otro que te quiero mencionar es, la medicina es una de las ciencias que más rápidamente avanza, y lo que hace 15 años o 10 años se utilizaba, ahora no se utiliza. Pongo siempre el ejemplo de los chicos prematuros. Antes era incompatible con la vida un paciente que nacía prematuro de 6 meses. Gracias a las unidades de terapias neonatales, a los nuevos respiradores, nuevas drogas, ese tipo hoy puede llegar a tener una infancia normal y una vida normal. Pero ¿qué pasa si yo tengo que operar a ese chico y no cuento, por ejemplo, con una máquina de anestesia que tenga la capacidad de poder suministrar anestesia a un paciente que tenga menos de 1 kilogramo? Si yo no tengo los instrumentales quirúrgicos para poder operar a un paciente que necesita ciertos elementos de acuerdo a su edad y peso, ¿me entiende? Es lo mismo que yo le diga a Guillermo Manigi, le corresponde un zapato talle 42 y yo trate de ponerle un 98. Eso va a llevar a que haga un procedimiento incorrecto y me expongo a que el paciente sufra complicaciones innecesarias por no contar con los elementos que él necesita para esa cirugía.
13: Correcto. Doctor, veremos qué pasa entonces. Por ahora continúa el proceso de buscar la negociación, ¿verdad? Hasta mañana está el plazo para conseguir lo que ustedes están pidiendo, ¿verdad?
12: Así mismo, mañana vence el plazo y finaliza la huelga, entonces esperamos que desde el gobierno se pongan las pilas y puedan darnos una solución favorable.
13: Gracias, doctor, muy amable, gracias por el
12: tiempo. Por favor, que tenga buena tarde.
13: Igualmente, Roberto Mazó, secretario gremial de la Sociedad Paraguaya de Cirugía Pediátrica, con esto que él dice que se va a dar si no hay ese reajuste que están pidiendo ellos. 39 son los cirujanos pediátricos de la sociedad que van a presentar sus renuncias al sector público. Eso es lo que dice que él que se va a producir. Vamos a ver si se da. Primero hay que ver si siguen las negociaciones y si no hay acuerdo con el gobierno, si se produce o no la renuncia que están anunciando desde la Sociedad Paraguaya de Cirugía Pediátrica. Hay que cumplir con la siguiente. Una cosita, me estaban preguntando acá y es cierto, ¿con quiénes juega nuestro nuevo equipo? El Lille de Francia, es cierto. Claro. Y el Lille pues tiene a nuestro arquero Orlando Gil.
9: Ahora vamos a ver la mirada allí.
13: Vamos a mirar al Lille en la Champions. El Lille francés con Orlando Gil como integrante de su plantilla tiene que jugar en la Champions contra el Bayern Múnich en Francia, contra el Arsenal en Inglaterra, contra la Roma, contra la Roma en Italia, contra el Betis en Francia. Y pues, no tiene una ruta tan complicada. El Galatasaray sí, pero al Galatasaray lo va a enfrentar en Francia también, no en Turquía. Después está el Stuttgart. Sí, Bayern y Arsenal son los rivales más exigentes.
9: ¿Y la Roma?
13: Y la Roma está en el segundo pote, en una segunda línea con el...
9: Me extraña que no lo consideren un buen equipo.
13: Es bueno, empezó con todo, Robert, buenísimo. Pero está en el segundo pote.
9: Desinfladito.
13: Con el United, con el Dortmund, con el Aston Villa, ahí está, esa es la línea de fuego. 2:46, cumplimos, dale.
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2: Viente porque da el sol o qué sé yo, y pone a full primero, después levantas la temperatura cuando ya.
3: Sí. Dicen
2: pero
3: los,
2: si abrís, hace calor, sí. Chao, te va a funcionar.
3: Y mira que no empezamos todavía. No. Es simplemente
2: pero
3: un...
2: ¿Cuánto? ¿De 34 creo que teníamos?
3: De térmica.
2: De térmica.
3: Sí, de sensación térmica teníamos
2: que igual que la
3: más.
2: Temperatura.
3: ¿Eh? No. ¿Cómo está? Teníamos un grado más. Enseguida van a actualizar, pero digo nomás, los técnicos de acondicionadores te dicen la temperatura ideal 24, 25 grados.
2: Sí.
3: Esa es la ideal para mantener.
2: 23, 24.
3: Sí. La térmica ahora 34, 7, pero no hace todavía mucho calor.
2: Sí, pues, un invierno 35 grados
3: sí,
2: casi de sensación.
3: Sí. Con viento norte.
2: Pero viste que no es tan desagradable como cuando es verano, es diferente el...
3: Sobre todo la humedad, cuando es muy alto el porcentaje de humedad, sí. Es que es insoportable.
2: Ahí se nota mucho.
3: Ahí sí, cuando tenés ese calor húmedo y la sensación térmica de más de 40, ¿verdad? Pero ahora no, la verdad que no. Estábamos nomás hablando aquí con Mercedes, con los muchachos, al empezar el programa, la gente que abre una ventana, que abre una puerta y que deja abierta y que entra ese calor de afuera. Y una
2: pero
3: cuestión
2: además,
3: de sentido
2: ¿para qué
3: común.
2: Pone aire si va a abrir la ventana, por ejemplo?
3: Es sentido común, si vos entras a un lugar que está refrigerado, entonces tenés que mantener,
2: tenés que
3: contribuir. Bueno, la propuesta que hizo, vos tenés ahí a mano. Bueno, a ver un poquito. Algunos detalles sobre la huelga médica. En el pediátrico Niños de Acostañú, podemos decir esto, ¿verdad? El doctor Héctor Castro, el director, confirma que urgencias, cirugías de urgencias, terapias, internados están trabajando, pero cirugías programadas y consultas ambulatorias no se están haciendo ahora. Son 150 médicos del hospital que están adheridos a la huelga en este momento, porque estaban preguntando. No se están haciendo entonces cirugías programadas y consultas ambulatorias allí. Y tenés lo que decía Silvio Velar, porque vos pediste que decía el senador Silvio Velar sobre elevar impuestos. Esto fue durante la reunión con los médicos. ¿Qué decía él? A ver un poco, lo escuchamos a Velar.
4: Nosotros tenemos dos alternativas nada más. Los gastos superfluos que hablamos es una gran bola de terapia. Sheikh Atoñi es con propiedad, no es porque quiera defender mi tarea como expresidente de la comisión o como presidente de la comisión. Así. No, nosotros vimos. Yo he visto con muy buena manera, por ejemplo, el proyecto de mi amigo Leite. Brillante su idea, pero cuando entramos en el terreno nos dimos cuenta de que esos presupuestos ya fueron utilizados de diversas maneras. Y de repente algunos te dicen, y bueno, ¿y por qué pico no le cortan ustedes su presupuesto al Senado? ¿Saben qué? ¿Saben cuánto es el presupuesto del Congreso Nacional? 100 millones de dólares. O sea, si quedábamos con cero guaraníes, toditos los senadores, más los funcionarios, igual nosotros no cubrimos lo que plantea. Y para mí, yo tengo la alternativa, pero mi posición es contraria a la del gobierno, a la del presidente de la República. Nosotros tenemos que elevar sí o sí, si no es ahora, mañana, los impuestos. Para llegar a ese 6% de salud, tenemos que elevar a la renta personal por lo menos al 14% para generar 700 millones de dólares más. O, de lo contrario también, el IVA, pero el IVA pues abarca más. Y nos alcanza también al más bajo. Y sí. Llegar al 12% significa 760 millones de dólares más. Yo particularmente soy partidario y no oculto mi posición. Y sé que el ministro de Hacienda no va a estar de acuerdo con mi parecer porque el presidente Santiago Peña dijo claramente que él estaba en contra. porque creo que ese triple 10, que fue muy beneficioso cuando se inició hace más de 20 años, cuando Borda fue el ministro, bajamos la renta personal del 30 al 10, ¿verdad?
5: Renta empresarial.
4: Y bueno, yo creo que llegó el momento de que tengamos que elevar nuevamente del 10 al 15%. Y que los que ganamos más nosotros, aportemos más.
5: Sí.
4: Por lo menos en mi criterio muy particular. Probablemente sea muy desagradable en mi planteamiento, pero si queremos nosotros, porque nosotros hablamos permanentemente del ejemplo Uruguay, pero ¿cuánto es la carga impositiva de Uruguay? El 23%. Deica, tuvimos la depresión tributaria del 11%, ¿ves? Ya soluciona todos los problemas sociales del país. Porque no solamente ustedes van a venir los docentes universitarios, van a venir los de los otros gremios también a solicitarnos incrementos. Y si no tenemos recursos, ¿cómo vamos a responder? La única alternativa es aumentar los impuestos. Y probablemente soy extremadamente desagradable en mi intervención, presidente, pero tenía que esterilizar mi punto de vista. Gracias.
3: Bueno, es la declaración que dio Silvio Velar, la exposición que hizo con los médicos.
2: Dos cosas no hay que decir. Uno, elevar el impuesto a la renta personal del 10 al 14% es aumentar un 40% el impuesto a la renta personal. Eso es, no es que es 4%, son 40%. Si vos pagás hoy 100, vas a pagar 140.
3: Claro, 40% eso es lo que pagas.
2: No, es poca cosa lo que plantea. Segundo punto, que no haya rubros que recortar.

0: a la calle todo. Entonces, allí la gente va a decir, bueno, acá hay seriedad. Y la otra cuestión que dice es lo de Uruguay. Ah, la carga tributaria de Uruguay. Por supuesto que la carga tributaria de Uruguay es más elevada. Pero anda a ver si allá están jodiendo con los recursos públicos. Anda a ver si allá las instituciones no funcionan como tienen que funcionar. Cosa que no ocurre acá. Anda a ver si ellos joden y están robando a mano llena como ocurre acá en nuestro país. Esa es la otra gran diferencia de Uruguay, ¿verdad? ¿Y por qué la gente en Uruguay se queja muchísimo? Nadie quiere pagar más impuestos y los precios de Uruguay son carísimos. O sea, se pagan mucho impuesto allá. Pero también hay respuesta de las instituciones. Vos tenés infraestructura y tenés un país. Imagínate vos que Uruguay es un país que tiene la mitad de los habitantes que tenemos nosotros. Tiene un Producto Interno Bruto que nos supera ampliamente. Es un país que produce mucho más. Hay una muy alta productividad. Y en el seguro hay un ahorro importante. Ellos tienen problemas en su sistema de seguridad social porque es altísima la cobertura. Yo no sé si llega un 90, 95% fácilmente. O sea,
1: le tiene una población allá, envejecida también.
0: Claro, y allá no es que vos evadís nomás. Y, no, ahí están sobre todo. No es que a los amigos pueden meter su mercadería y no se le cobra lo que se le tiene que cobrar, etcétera, etcétera. Es muy diferente, o sea, apliquemos los criterios, pero en todo.
1: 3:02 p.m, tenemos que hacer la hora de noticias y venimos.
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3: Capturan a funcionario del RUN con marihuana VIP en Lambaré. Un funcionario del Registro Unificado Nacional fue capturado por la Policía Nacional en un allanamiento en Lambaré y luego imputado por el Ministerio Público como líder de una red de distribución de marihuana VIP, es decir, droga genéticamente modificada.
2: Lo que pasa en el mundo.
3: Alemania reporta una cifra récord de muertes vinculadas al calor. Alemania registró una cifra récord de 15.800 muertes relacionadas con el calor este verano, en el que Europa se enfrentó a una serie de olas de calor extremas, según indicó el jueves el Instituto Robert Koch, la Autoridad Sanitaria Nacional. El grupo más afectado fue el de las personas mayores de 75 años. Temperatura en Asunción, 34 grados.
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0: 3 de la tarde con 11 minutos, vamos haciendo periodísticamente. Ayer estuvimos hablando, coincidentemente, Robert, del tema de Contraloría, y recordamos a los ex-contralores, entre ellos a Enrique García.
1: Sí.
0: Hoy es noticia el fallecimiento de Enrique el Chino García, así se lo conocía a él popularmente. Él fue en su momento procurador, fue Contralor General de la República, estuvo también en la Municipalidad de Asunción. Lo encontraron sin vida hoy en su departamento, en un edificio, ahí en la zona de Trinidad. Tenía 58 años. Su hija trataba de comunicarse con él hace un día más o menos y no había caso, entonces fue directamente allá, al departamento, y se encontró con esto, ¿verdad? Con el papá ya sin vida. Un forense que inspeccionó el cuerpo, bueno, dio los datos de que García tenía un cuadro de hipertensión, medicada, tenía diabetes también, y bueno, preocupaciones, cosas así que se van sumando, que desembocaron en este infarto que acabó con su vida. José Enrique García Ávalos, 58 años tenía, y nos acordamos ayer precisamente de él y de otros contralores que hubo en el país, y en el caso de él en particular, porque se generó toda una crítica a Camilo Benítez, que está buscando un tercer periodo desde los opositores. Ayer decíamos que en realidad el cuestionamiento es porque la Constitución habla de una confirmación por un periodo más por parte de la Cámara de Diputados, pero Camilo Benítez en realidad lleva a la Contraloría para reemplazar a Enrique García, que renunció, ¿verdad? O sea, que no fue designado por un periodo.
1: Y eso es lo que se utiliza como argumento para volver a meterlo.
0: Para proponerlo para este siguiente periodo. Porque García, Enrique García, había sido imputado en el caso de Ivesur. Se detectó un escrito de apelación falso, ¿verdad? Que se fabricó. Y ya había un proceso de juicio político para destituirlo. Y en medio de ese proceso de juicio político, él renunció al cargo de contralor y fue reemplazado por el entonces subcontralor Camilo Benítez, que ahí llega al cargo y va a ir por un tercer periodo, ¿verdad? Pero va a ser el segundo, en este caso, en el que va a ser designado para contralor. Esa es la situación. Enrique García, entonces, falleció a los 58 años. Fue noticia también hoy, Robert, en este recuento. Grande, mis amigos, la tarde, Guille Robert de Pilar, dice Santiago. Gracias, Santi, un abrazo. ¿Cómo están las cosas en Itapúa también? Estamos viendo un despliegue muy importante y la muchachada se va a equipar, Roberto. Vine aquí.
1: Impresionante.
0: Vine aquí con un muchacho que trabaja haciendo esto de Bolt, Uber. Me trajo hasta acá, hasta ABC, para hacer el programa.
1: Plataforma.
0: Hoy. Y me contó que ayer le llevó a tres muchachos a una bodega. 20,
1: para la provisión.
0: 27 cajas de cerveza.
1: Son
0: de esas latas largas. El tubo me dijo. 27
1: por 4.
0: No, 27 por 24.
1: No, no sé cuántas cajas por día van a.
0: Si empezó hoy la jarana, son 6 cajas y media por día.
1: ¿Cuántas latitas son?
0: Y 6 por 24 son 144 más 12, 156. Entre cuatro.
1: Entre cuatro.
0: Te sale 39. Te sale... ¿Cuánto te dije?
1: 156.
0: Vas a tener casi 39.
1: No, pues son cuatro, ¿no? Van a invitar más gente.
0: Yo creo que se invita y se convida.
1: Yo creo que se comparte.
0: Se convida. Pero que empezás desayunando birra y te vas a la cama con una birra otra vez.
1: Los perros tienen una capacidad impresionante.
0: 4 días, pero 27 una cajas. Maratón, dice que no podía creerse. Traían así, bam, bam, bam. ¿Y entre cuántos se van? Le preguntó. Entre cuatro nos vamos, le dijeron los muchachos.
1: Y después la carne.
0: Sí, aparte, aparte, toda la provista,
1: costilla,
0: completo,
1: vacío,
0: los cazabos, sí o sí, cazabos tiene
1: que ir.
0: Sí, claro, categórico, un poco de mandioca.
1: Se me hace agua en la boca.
0: Pero qué lindo será, esa es la parte más linda de este tipo de actividades, En ningún caso los senadores ni siquiera piensan en recortar el gasto de la superpoblación en las entidades públicas, dice un oyente. Otro dice, está loco el congresista, la solución o parte de ella estaría en cobrar los que no pagan. No subir a lo que ya pagamos, dice Francisco. Buen punto también. Guille, Robert, ¿por qué no se reduce la mitad de la cantidad de senadores y diputados? Buen recorte sería, dice Roberto. Hay un tema constitucional, Robert, ahí, ¿eh? Pongamos impuesto al tabaco y listo, al jefe no le va a gustar, dice Rubén Oz.
1: Ya dijeron hoy los senadores cartistas que ellos están en desacuerdo con eso.
0: Se le perdió la pelota a Beto Tatuapuá, bajen los gastos del Estado, privilegios nunca más, opina otro oyente. Y otro dice, ¿cómo es posible que en vez de subir impuestos, jamás escuchemos, vamos a bajar la corrupción, vamos a combatir el déficit fiscal? Increíble es. Este presidente, en todo el know-how, la educación que tiene es más peligroso, cranea cómo hacer crecer su empresa a costilla el dinero del pueblo. Claro, no es corrupción. Al pobre Aliana no le da su educación para hacer lo que él hace. Él está en el nivel de ponerle a su hija en un lugar público, dice otro oyente también sobre esto. Bueno, algunos temas, Robert, dominada hoy la discusión otra vez por la cuestión presupuestaria. ¿Sí? ¿Qué más nos deja este
1: acá
0: día?
1: Acá estoy viendo, hubo imputación en el caso de la mafia del asfalto, Villa. Funcionario ya de la Municipalidad de Asunción, me parece muy importante esto. Allí están los fiscales Cristian Benítez y el otro es Luis Piñanes. A los funcionarios y a la esposa de uno de ellos, ¿eh? No solamente a los funcionarios, ahí la esposa de uno también fue.
0: Que es la que estaba manejando también el negocio, sí. Funcionarios de la Dirección de Vialidad son.
1: ¿Verdad? Uso indebido de maquinaria para trabajos privados de pavimentación. ¿Y de, dice, de habrían recibido cuánto? 100 millones de guaraníes. Era un caso nomás. ¿Verdad?
0: Un caso que fue detectado por el concejal Graufer, ¿verdad? Fue el que fue. Perdón, Callizo fue.
1: Los imputados son Antonio Prieto Cane, sí, funcionario de la comuna, junto con su esposa Lilian Ramona Benítez Ortiz,
0: sí,
1: funcionarios de Vialidad de la Municipalidad, Juan Ramón Galván Aponte, Francisco Javier Valenzuela Lugo y Derlis Rubén Largo.
0: Pero así, Robert, si estos funcionarios de Vialidad hacen el negocio, si ellos están, más arriba tiene que haber más gente, Roberto. Porque esto no pasa, estas cosas así tan desfachatadas, descaradas, que se hacen con mucha gente, con maquinaria municipal, con insumos municipales, esto no pasa sin que el superior no esté al tanto, Roberto. Esto no.
1: Los perros no van a hacer no, que no cuenta de sí.
0: Imagínate vos que acá, no sé qué en ABC, salgamos con Obi y con Mercedes llevando una consola de la radio bajo el brazo. Y te decimos, no, vamos a ir a pasar música a un fin de semana a Villa Florida. Y vos vas a ser tan ingenuo de decir, pero porque esto es rarísimo. Acá no, ¿qué está pasando acá? Algo hay acá, ¿verdad? Evidentemente que hay gente de arriba que es la que está avalando el negocio. Porque estos son funcionarios nomás de Vialidad, ¿verdad?
1: Acá está diciendo que la señora, que es la esposa de uno de los funcionarios, habría sido la encargada de gestionar el cobro por el servicio que se prestó en forma irregular.
0: Bueno, pero a eso es a lo que voy. Estos funcionarios no van a montar todo un esquema de cobro, inclusive con insumos, si no hay una garantía de impunidad ahí adentro. Porque esto, ¿por qué salta? Porque hay un concejal que es opositor y que recibe el dato y se va y hace un procedimiento. Esto no hace Luis Bello, esto no hace el oficialismo.
1: Atende el dato interesante, dile. Dice, la imputación de la fiscalía describe cómo fue el operativo y dice que para hacer la obra al sitio se ingresó con dos camiones tipo volquete playero y da las placas, ¿verdad? Sí. De la Dirección de Vialidad. Una flota de vehículos municipales entre ellos, una retroexcavadora sin chapa, para transportar un barril y un compactador combinado y también una máquina terminadora de asfalto. Y era toda la marca y algunos no tienen chapa. O sea, el vehículo de municipalidad no tiene chapa.
0: ¿Y vos crees que solamente tres funcionarios de Vialidad son los que están detrás?
1: Sí, acá dice
0: ¿Y la esposa de uno de ellos?
1: La imputación fiscal dice que en la declaración testifical del jefe de servicios generales, Raiser Rafael Martínez, había sido el encargado de seleccionar presupuestos para recapado asfáltico en el marco de una licitación interna.
0: Ya.
1: Se llegó hasta una empresa AP Construcciones mediante una publicación en el sitio web Clasipar y a partir de ahí se puso en contacto con Antonio Prieto Cane. En noviembre del 2025, en marzo del 2026, Prieto se constituyó en la empresa y observó el lugar que se debía recapar y le pasó como presupuesto la suma de 160 mil guaraníes por metro cuadrado. Y vos sabés que están, hay imágenes del circuito cerrado del lugar. Es de la firma Cóndor, ¿verdad?
0: Sí.
1: De los vehículos, pues ustedes claramente son buenísimas las imágenes de Guille.
0: Sí, con drones también, ¿verdad? Por eso te digo, acá hubo un trabajo de un concejal que tomó esa denuncia, tomó los datos y fue hizo. Pero ¿hace cuánto están haciendo esta mafia? ¿Hace cuánto opera esta mafia? ¿Y a quién le rinden cuenta? Esto no queda entre los muchachos nomás,
1: Mira acá, dice,
0: entre los funcionarios.
1: cuando ingresaron las maquinarias el 11 de julio, no se observó ningún logotipo de la municipalidad, así como tampoco uniformes de los obreros. O sea, todo ¿qué implica eso, Guille? Que evidentemente era
0: Claro.
1: una práctica
0: ¿Cómo
1: ya
0: estaba montado?
1: bien, como estaba
0: Aceitada. Bien
1: aceitada.
0: aceitada. 74 toneladas de asfalto. No tienen documentación respaldatoria que indique qué se hizo con este recurso. 74 mil kilos de asfalto están desaparecidos. 74 mil kilos de asfalto están desaparecidos. Tenemos que hacer la siguiente, Obi. Son las 3:22. Dale.
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11: Muchísima plata deja.
12: Vi una entrevista que le hacen a unos, en ABC, le hicieron una entrevista a unos mexicanos, cuatro turistas mexicanos, que ya estuvieron el año pasado aquí y que dijeron que volvieron porque se les trató muy bien, se sintieron muy a gusto. Y yo decía, esto a mí me genera un orgullo. Yo no sé si les pasa a usted,
13: está
12: a mí
13: muy bien,
12: sí me genera un orgullo.
13: Ganas de regresar.
12: Que...
14: ¿De dónde está viniendo?
12: ¿Tenés eso? A ver, pon un poco.
15: México, León, Guanajuato, México. León, Guanajuato.
14: ¿Vienen exclusivamente para el rally?
15: Claro que sí, venimos exclusivamente a disfrutar del mejor evento del mundo, el WRC.
14: ¿Siguen a algún equipo, a algún piloto en particular?
15: Nuestra preferencia es Sebastián Ogier, del equipo Toyota Gazoo Racing.
16: Thierry Neuville, de Hyundai.
17: A los Toyota. A todos.
14: Todos.
17: Todos.
18: Igual, nos inclinamos por Toyota esta vez.
14: ¿Hace cuánto tiempo llegaron?
18: Llegamos acá a Encarnación ayer, justamente, pero a Paraguay llegamos desde el día lunes, Asunción.
14: ¿Y qué tal está apareciendo Paraguay hasta ahora?
18: Perfecto, el año pasado es nuestra segunda vez, el año pasado vimos la calidez de su gente, la buena organización que tienen y fue lo que nos convenció para volver.
17: Muy agradable, el ambiente es muy bueno y muy buena organización.
16: Nos trataron muy bien, que hasta nos dieron ganas de regresar, de lo bien que nos trataron.
12: Da gusto eso. Da
11: eso,
12: gusto
11: es buenísimo. Eso es lo que más se resalta siempre, sí, de Paraguay, además, la calidad de la gente, ¿verdad? Y la organización... Sí. Es espectacular, dicen, la que se tiene para el rally.
12: Es que es un mundial, Roberto. Es un mundial y tiene unos parámetros de exigencia diferentes. Pero lo que decías vos, ¿verdad? El trato de nuestra gente, la hospitalidad, Es algo que siempre se destaca y da gusto. No sé, sentí ese orgullo de decir...
11: Sí.
12: Que un extranjero venga y que se sienta a gusto acá, que se vaya con buenas sensaciones, que quiera volver, porque esa persona va y va a decir todo lo que vivió, va a contar allí en su país, y le va a contar a otra gente que no conoce nuestro país, y se va a formar una idea, y todo eso es bueno, todo eso es muy bueno, ¿verdad? Es de lo mejor que tenemos.
11: Normalmente quedan en el recuerdo, Ville, porque identifican a los países, así como las grandes ferias, los mundiales, eso deja en la memoria de la gente los lo que encontró. Sí. ¿Te recuerdas las finales que se jugaban acá, como los argentinos que vinieron?
12: Exacto, sí, ahí
11: quedaron maravillados.
12: La gente de Racing, la gente de Colón de Santa Fe.
11: Y se queda con ese cariño, ¿verdad?
12: Y se genera esa conexión también después a futuro, porque cuando vos te encontrás con alguien de Racing, te vas por algún motivo a Buenos Aires, alguien de Racing, ¿en serio Racing? ¿Vos sos de Racing? Yo soy de Paraguay. Ah, de Paraguay, pero qué maravilla. Inmediatamente hay algo que nos une.
11: Colombia.
12: Por la experiencia, la gente de Colombia que pasó bien aquí. Eso es muy positivo, ¿verdad? Esa es energía positiva, ese es intangible.
11: Se notó la buena onda de muchos argentinos. Y yo creo que tiene que ver en parte también por eso.
12: También.
11: Por todo, porque ellos vieron también.
12: Pero yo creo que también tiene que ver, porque nos enfrentamos a Alemania, que era una... y es una rival con la que ellos tienen una historia muy... Además de que hay afinidades entre nosotros, ¿verdad? ¿Verdad? Pero fue una circunstancia especial también, porque con Alemania ellos tienen un cruce... Al igual que con Brasil, ¿verdad? Siempre pues pelean por ver quién es más grande.
11: Es que muchas finales tuvieron ya. Sí.
12: Vamos hasta Itapúa, en el móvil Midas Laser Import. Está Sergio González. Sergio, buenas tardes.
3: Buenas tardes, ¿qué tal, Guillermo? Saluda a Roberto también a la audiencia. Es así, me estaba siguiendo nada más la conversación que tenían también. Y es impresionante, ya a estas alturas del día, ahora nada más de lo que va a ser el inicio oficial del calendario del Mundial de Rally, es impresionante también la recepción de la gente, de los extranjeros, bastante cargadita la ciudad, el tráfico pesado, y bueno, es lo que se está viviendo aquí en el sur del país, muchísima la cantidad de gente en todas partes, y principalmente en los eventos que se están desarrollando en la semana de Encarnación. Y la particularidad justamente de esta edición del Mundial de Rally es que al tener tramos y también varias actividades en la capital departamental, eso hizo de que evidentemente haya un mayor interés por venir a Encarnación pasar justamente a aprovechar estos días, ya sea la previa como también los entretramos en la capital departamental. Y en consecuencia, un movimiento impresionante a esta altura del día, les podemos decir, compañeros, es lo que se está viviendo aquí, es bastante... entusiasmante de alguna manera, por calificarlo de alguna manera.
12: Sí, y te queríamos preguntar eso, si se siente, no sé, en los restaurantes, en las calles, en los locales comerciales, ¿qué casos concretos vas viendo, Sergio?
3: ¿Qué se evidencia principalmente en los locales, por ejemplo, en los supermercados? Ahora que, porque la particularidad del Mundial de Rally es que supónganse, Guillermo, Roberto, ustedes van a ir al tramo del primer día de competencia. Sí. El tramo se cierra 24 horas antes, o sea, hoy al mediodía se cerró el tramo que mañana va a estar habilitado para Cambureté y Nueva Alborada, por ejemplo. Sí. Entonces, hoy ya tenés que estar con todo tu preparativo ya en el lugar e instalarte. Hoy los supermercados, todas las tiendas principales, abarrotados también aquí en la zona, principalmente de la ciudad de Encarnación, que es más o menos el epicentro que concentra justamente ese movimiento. También desde ayer a la noche, con los primeros eventos que se desarrollaban en el Panson, el sector gastronómico, estamos hablando del paseo gastronómico, los locales gastronómicos del microcentro de Encarnación, con bastante importante movimiento. Y esto que a su vez genera un impacto económico interesante, porque estamos hablando no solamente de que aumentan las ventas, sino que en sí esa inyección también de capital va a generar de que haya una mejor circulante en la zona de Encarnación y el departamento de Itapúa. Y el diferencial que les decía al principio también, Guillermo y también Roberto, es que al ser Encarnación no solamente sede de la logística del rally, sino que ya al haber tramos en concreto, también la Superplay nocturna que se va a hacer el sábado, hace de que mucha gente elija hospedarse en Encarnación y a partir de Encarnación ir a los tramos, cosa que no pasaba el año pasado, que la gente elegía directamente irse a los tramos en el interior del departamento de Itapúa y se perdía un poco esa, podríamos decirlo, esa ventana, esa posibilidad de que se genere ingresos en los comercios, locales gastronómicos. Si bien hubo bastante cantidad de movimiento económico, se había esa pérdida que al no asegurar el alojamiento, el hospedaje en la capital departamental, se hacía de que haya justamente, se perdía esa posibilidad. Entonces la gente, al tener esa alternativa en la Encarnación, tanto de los eventos como también de los propios tramos, porque uno viene al rally para ver justamente un tramo de rally, al haber esa posibilidad, mucha gente eligió quedarse en Encarnación. Les doy un dato específico. El sector hotelero Encarnación,
12: sí,
3: alcanzó y superó el 95% de reservas a días antes de lo que era el inicio de este Mundial de Rally.
12: 95 dijiste, Sergio, 95.
3: No, 95% y un poco más, porque estamos hablando de que ese 5% restante, esto nos explicaba el señor Andrés Gardela, presidente de la Asociación de Hoteleros de Itapúa, es un porcentaje que el sector se reserva.
12: Bien.
3: El sector se reserva en caso de contingencia. Suponete, vos tenés un hotel que está lleno, tenés que tener 5 habitaciones por si en alguna eventualidad deja de funcionar una de tus camas, tener un problema con una habitación, entonces tenés esa contingencia. Eso no es explicado. O sea, prácticamente a tope en Encarnación, no así en el interior del departamento de Itapúa, donde se alcanzó el 80% de ocupación en las otras ciudades del departamento de Itapúa. Pero ¿cuál es la diferencia? Encarnación concentra más del 70% de todos los hoteles de lo que es el sector hotelero del departamento de Itapúa. Estamos hablando que con el crecimiento que hubo del año pasado, pasamos de las 5.000 camas a una disponibilidad de 6.000 camas en el sector hotelero, de las cuales más de 4.000 están solamente en la ciudad de Encarnación.
12: Yeah.
3: O sea, estamos hablando de una diferencia muy grande entre la infraestructura hotelera que tiene la capital departamental con relación a lo que ofrecen también otros sectores. El sector extrahotelero es un poco menos cargado que el sector hotelero, porque este evento evidentemente apunta a principalmente el sector hotelero y también principalmente a los campings y los lugares que están ya cercanos a la zona de carrera. Muy interesante el movimiento que se está generando. Aparentemente uno puede a simple vista ver de que se va a generar un mayor movimiento que el año pasado. Esto es prácticamente evidente a estas alturas. Sí. Y esto previo a lo que es el inicio. Hoy se da el shakedown en la zona de San Juan del Paraná y el tráfico era impresionante sobre las rutas, bastante pesado. Y también cuando uno va a un supermercado, va a un lugar, a una tienda, todos venían ya, no sé si se harán la imagen visual del famoso vehículo todoterreno con los colchones, las mochilas, todo atado en el techo, todo lleno, todo abarrotado, preparadísimo para internarse en la zona rural aquí del departamento de Itapúa para, bueno, esperar esas 24 horas antes de que pasen los vehículos de competencia.
12: Correcto. Finalmente, Sergio, ¿la protesta de los médicos va a ser hoy en la largada simbólica o se está anunciando otro momento de la protesta?
3: La protesta está todavía en marcha. Los médicos son aquí 300 aproximadamente los que están concentrados. Hasta hace un momento estuvieron en su carpa, su base, que está aquí ubicado en el kilómetro 10 de la ruta Paraguay número 6.
12: Sí.
3: Hace aproximadamente una media hora ellos se movieron y se fueron a la zona de la avenida Rodríguez de Francia, detrás del Sambódromo. Ahí en ese lugar se van a abrir los portones a partir de las 16 para que la gente vaya entrando para lo que va a ser la largada simbólica. Los médicos decían de que van a estar ahí un rato, probablemente no van a estar hasta el momento en que se inicie el evento, pero por lo menos van a estar estos momentos previos donde la gente va a ir llegando y van a trasladarse nuevamente hasta la carpa que está ubicada en la ruta Paraguay número 6.
12: Correcto.
3: Hay también ya confirmado de que los médicos de otros puntos del país ya están viniendo al departamento de Itapúa para hacer un refuerzo a la movilización mañana, que es un día clave para el Mundial de Rally, porque van a iniciar los tramos oficiales de competencia. Ya. Mañana se van a estar están viniendo, ya en estos momentos nos confirmaban de que a las 2 salieron 3 buses desde Asunción, que están viniendo con gremialista del CINOMED, que van a estar llegando esta noche al departamento de Itapúa, aquí en Encarnación, para sumarse a la movilización de mañana. Otros buses van a estar saliendo de Ciudad del Este, de Cazapá, de Misiones, y un cuarto bus va a salir a la medianoche desde Asunción para sumarse. En promedio, estiman de que unos 2.000 médicos de otros puntos del país van a estar llegando para mañana, sumarse a la movilización que van a hacer. El plan todavía no lo tienen definido, según conversaba con los líderes sindicales aquí de Encarnación, pero lo más probable es que se coloquen en lugares claves del evento, probablemente en el acceso al tramo de Camburetá y probablemente en el acceso al tramo de Nueva Alborada, pero eso lo van a definir cuando los líderes del gremio nacional del CINAMET estén llegando. Ellos están ahora en viaje, están viniendo, salieron a las 2 desde Asunción, reitero, son 3 buses los que están viniendo desde Asunción y un cuarto va a salir esta medianoche para llegar todos y concentrarse mañana.
13: Correcto.
3: Aquí en Encarnación.
13: Sergio, querido, un abrazo grande, gracias por el reporte bien completo, un abrazo.
3: Un abrazo y bien.
13: Hasta luego, hasta el próximo contacto. Sergio González Itapúa con esta, esta doble situación. Por un lado, la llegada de turistas, de gente que viene a participar del rally, ¿verdad? Acá nos dice también un oyente, no para la caravana de gente llegando a Encarnación, nos dice Horacio, inclusive con fotografías que está enviando de gente que va llegando desde adentro del país, desde afuera. Y por otro lado, también va a ser un escenario de protesta gremial.
11: Vamos a ver cómo transcurre, Guille, porque allá hay mucha seguridad. Hay militares y policías masivamente desplegados. Y tiene, digamos, medidas de seguridad hasta llegar hasta el lugar mismo.
13: Hagamos la última, son las 3:44, dale.
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4: Pues mañana pues ya es la competencia.
5: Mañana temprano tiene que estar ya ubicado en el lugar donde se van a quedar.
4: Y el que trabajó, hoy trabajó a lo mejor la mañana, hasta el mediodía, ahí ya dijo me voy, y estamos ahora ya con la gente llegando. Es lo que nos reportan desde allá, insisto, con fotografías incluidas también. Lo lindo de los visitantes extranjeros, dice que vienen a ver el rally, que ellos tienen nuestras ambulancias, nosotros no tenemos, pero ellos son felices, dice CT sobre esto mismo.
5: Acá es que se organiza el Ministerio de Salud y que las ambulancias se tienen que enviar porque hay mucha gente allá.
4: Claro,
5: pero concentración no hay que desabastecer ningún lugar y tiene que tener un esquema de trabajo, para atender todas las necesidades de los hospitales.
4: Categóricamente un plan de trabajo, sino que no, o sea, no podés no organizar algo que te beneficia porque tenés un problema de gestión. Hay un problema de gestión. Finalmente eso, para eso, o sea, no se le puede cuestionar al turista que llega por eso, ¿entendés? El turista que llega, al contrario, hay que recibirlo, está dejando su plata.
5: Lo que pasa es que tiene también una serie de condiciones en la organización del evento, ¿verdad?
4: Y para eso vos como país asumís esa responsabilidad de organizar. Porque tenés que, por un lado, dar ese estándar de calidad, y por el otro lado tenés que seguir desarrollando tu vida normal, ¿verdad? Sin que eso se resienta en nada. Pero al contrario, o sea, no, yo creo que hay que recibir bien al visitante, está dejando acá sus recursos, está llevándose una buena impresión, eso a su vez tiene un efecto multiplicador, eso a través se reproduce otra vez con más trabajo, con más gente, es un círculo virtuoso, ¿verdad? Al contrario, nosotros tenemos que hacer gala de esa tradición que tenemos de tratarle bien siempre al visitante. Diego, ¿qué tal? Buenas tardes. ¿Cómo estás, Diego?
6: Guillermo, Roberto, a la audiencia. Muy buenas tardes. Muy
4: buenas tardes. ¿Te vi recorriendo una despensa de barrio, puede ser?
6: Sí.
4: Bien.
5: Las empanadas.
4: Me gustó. Mostraste unas empanaditas.
6: Tiene buffet aparte del almuerzo.
4: Ah, buffet ahí. ¿En Ciudad Nueva es eso?
6: Sí, en San Luis, una despensa muy tradicional.
4: Sí, Ciudad Nueva.
6: ¿Cuánto cuesta el buffet? Creo que por peso. Yo nunca comí el buffet.
4: Sí, no, por la empanada de carne, esa se veía.
6: Ricas, son caseras.
4: ¿Sabes? Para darle un mordiscón tipo Drácula.
6: O sea, sí, que es linda esa zona porque se quedó un poco, pese a que es bien céntrica, se quedó un poco aislada de la locura porque ahí todavía no pasan los colectivos.
4: Pues. Sí, pero o sea, ¿sayornó la despensa? ¿Tenía su pos y todo?
6: No, la despensa, te digo, ahí comprábamos los chiques Ploc. ¿Te acuerdas los Ploc?
4: Pero los Ploc, vos comprabas el Tutti Frutti, el amarillo, ¿verdad? Yo buscaba mucho el
6: amarillo, el rojo, había verde.
4: El verde de menta no era el preferido de la criatura.
6: Y no.
4: El Ploc. Y el bazooka también.
6: Y el chiclete, ese chiquitito.
4: Sí.
6: Ese todavía creo que hay, ¿verdad? Que viene de a dos.
4: Pero eso se consigue, ya se hacen más chiquititos ahora los chicles y todo eso.
6: La vieja caja de chicles, dice que los chicleros hacían ruido, hay todavía por ahí.
4: Hay todavía.
5: Sí, y la libreta sigue funcionando bien.
6: Vos sabés que ese está en desuso.
5: ¿Sí?
4: Sí. Y si ya hoy todo es con
6: Robert. En alguna despensa creo que funciona todavía.
4: Claro, si son vecinos que ya están ahí asentados hace tiempo, puede ser.
5: Que son, ahí hay un trato de confianza. Porque ahí,
6: y pocos lugares ya te fijan.
4: Claro, imagínate que vos le fijes 200, 300 mil y desaparece.
5: Está la tarjeta de crédito. Eso reemplaza un poco a la libreta de almacén, porque ahí debe y tiene que pagar, por supuesto.
4: Sí. Ya hay otras formas de comercio. Sí.
6: Había problemas con la libreta porque a veces los niños, mamá dice que y bola era.
4: Sí. Los niños, varias gaseosas conseguimos así. Yo tengo que confesar que varias gaseosas fiado, sí, de doña Francisca. Se le pedía a la señora y se le decía, no, yo, y llevaba tu envase, el retornable. Y decía, anotame nomás. Y a fin de mes veía unas 15 gaseosas, no entendía por qué había 15.
5: Y después eras llamado para la...
4: Había una discusión.
6: ¿Vos sabes qué?
5: Para el interrogatorio.
6: Ahí cerca había una cadena que también apareció, que se llama Juanchi. No sé si llegaron a ver.
5: No, yo no.
4: ¿Qué? No es tipo...
6: Tipo despensita 24 horas. Sí. ¿Vos sabés que vi cerrado, che? Y vi un par cerrado, no sé.
4: República Francesa, más o menos. Ay, ¿verdad? Sí, yo vi. Eso. ¿Y sabes dónde hay una? Si esa va a la Cue, por ahí hay una de esas.
6: Habría que ver un poco, che. ¿Vos sabés que me parece que cerraron unas cuantas? La verdad que sería triste saber de eso.
4: Sí, pero no funcionan si son cadenas. La gracia de la despensa está en el toque de autor de su propietario, ¿verdad? Despensa,
6: y puede ser.
4: ¿Cuántas despensas cuatro hermanos hay en Paraguay? Tres hermanos, dos hermanos. Y ese es el toque de autor. Estas cadenas, o sea, la despensa tiene eso, ¿verdad? Ese trato personal. O si no, pues son ya estas tiendas 24 horas lejos. Te rompe todo, viejo.
6: Sí.
4: Si tenés 24 horas, tenés débito, tenés descuento, tenés día.
5: Además tenés todos los productos.
6: Sí, sí. ¿Sabes lo que también desapareció prácticamente? La despensa de los migrantes coreanos, de los surcoreanos.
5: Nosotros tenemos todavía acá.
4: Acá en hay esquina, todavía coreanos. Que viven no, arriba de su,
6: pero
4: de
6: no,
4: su
6: negocio. No hay, ya cambió también el modelo.
4: Y ellos son los que vinieron a romper la siesta.
6: Sí.
4: Ellos vinieron a romper la siesta paraguaya. Ellos vinieron a atender hasta los domingos. Antes no había despensa los domingos.
6: Y esa fue gente que no vino para hacer comercio. Entonces no sabían nada del idioma. Entonces pusieron el sistema supermercadito para no tener que hablar con el cliente.
4: Para que la gente no más agarre.
6: Pero a la despensa vos te pedías antes y el tipo agarraba dos tomates, agarraba dos latas y te pasaba. Un aceite y te pasaba.
4: Esto es supermercado. Así como
6: y esto ya era mini mercado. Entonces uno hablaba con el tipo. Y su abaco ahí. Chiqui.
5: Sí, pues, hay muchos que usaban abaco.
6: Y te escribían también el monto.
4: También.
6: Y ahí te pasaban un papelito.
4: Y en una letra de médico tampoco se entendía mucho, pero eran los números con la grafía coreana también.
6: No hablábamos. Sí, hay una historia ahí muy interesante.
4: Nos vamos, Robert.
5: Nos vamos,
4: ya entró Obi acá.
6: Y vos querés leer después, para envolver tu huevo.
4: El papel del.
6: Los huevos comprados, ¿entiendes?
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Para la aparición del primer premio de la cabeza, señoras y señores, son las 16:02 en toda la República del Paraguay. 959, 959 la cabeza, el 59 y las plantas. Usted sabe que el resultado lo va a encontrar en nuestra fanpage en Facebook buscando Quiniela TT. No te olvides que a las 8 de la noche se viene el nocturno, por supuesto, aquí a través de las redes sociales. 16:03. Siguiente juego de bolillas para la centena. El número 1 para la decena. El número 2 y para la unidad. El número 8, 128 para él. Décimo premio. 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El vespertino está siendo fiscalizado por la escribana Silvia Fretes. Siguiente juego de bolillas para la centena. El número 2 para la decena. El número 1 y para la unidad. El número 1, 211 para él. Décimo cuarto premio. 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Siguiente juego de bolillas para la centena. El número 3 para la decena. El número 0 y para la unidad. El número 5, 305 para él. Noveno premio. Aumenta tus posibilidades de ganar combinando jugadas. Combina tu jugada a la cabeza con una redoblona a los premios o invertida. Siguiente juego de bolillas para la centena. El número 7 para la decena. El número 2 y para la unidad. El número 3, 723 para él. Décimo primer premio. Estamos en vivo y en directo a través de las redes sociales. 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Por supuesto, en nuestra página web en www.quiniela.com.py. Siguiente juego de bolillas para la centena. El número 9 para la decena. El número 4 y para la unidad. El número 8, 948 para él. Quinto premio. El cordial saludo para Claudio Vareiro, para Susana Osorio, para Andrés Riveros, también para Julio Martínez y Silvio Martínez también, que están prendísimos a través de las redes sociales. Siguiente juego de bolillas para la centena. El número 1 para la decena. El número 6 y para la unidad. El número 0, 160 para él. Segundo premio. Este es el vespertino de hoy, jueves 27 de agosto del 2026. El vespertino está siendo fiscalizado por la escribana Silvia Freitas. Reiteramos, 959 la cabeza, 59 las plantas. Siguiente juego de bolillas para la centena. El número 0 para la decena, el número 2 y para la unidad. El número 0, 020 para él, sexto premio. 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Siguiente juego de bolillas para la centena. El número 2 para la decena. El número 5 y para la unidad. El número 4, 254 para él. Séptimo premio. 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Siguiente juego de bolillas para la centena. El número 0 para la decena. El número 0 y para la unidad. El número 8, 008 para él. Tercer premio. 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Reiteramos, 959 la cabeza, el 59 las plantas. Siguiente juego de bolillas para la centena. El número 9 para la decena. El número 1 y para la unidad. Número 4, 914 para él. Cuarto premio. 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Siguiente juego de bolillas para la centena. El número 7 para la decena. El número 3 y para la unidad. El número 6, 736 para él. Décimo segundo premio. A ver, quedan dos últimas ubicaciones. El octavo y el décimo tercer premio. Reiteramos, 959 la cabeza, el 59 y las plantas. Estamos en vivo y en directo a través de las redes sociales. Siguiente juego de bolillas para la centena.

0: El número 8 para la decena, el número 4 y para la unidad, el número 6, 846 para él. 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En el último juego de bolilla que corresponde al octavo premio, parte final del vespertino de hoy, jueves 27 de agosto del 2026, para la centena. El número 2 para la decena, el número 9 y para la unidad, el número 1, 291 para el octavo premio, parte final del vespertino. 16:08, resultado final, atención. A la que dice el 959, el 59 en las plantas. Otramente el 160, el 008, el 914, el 948, el 020, el 254, el 291, el 305, el 128, el 723, el 736, el 846 y el 211. Retiramos 959 la cabeza, el 59 las plantas. Escriban a Silvia Fretes. ¿Está todo correcto?
1: Sí, está todo correcto.
0: Muchas gracias, escribana. No te olvides que a las 8 de la noche volvemos con más premios, por supuesto, aquí a través de las redes sociales con Quiniela TT. Gracias, buenas tardes. Chau, chau.
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0: Muy bien, muy pero muy buenas tardes, tengan todos ustedes bienvenidos a disfrutar con nosotros esta programación de la Banda 102 en un horario diferente, nuevamente unas horas más adelantados. Estamos compartiendo con ustedes 14 minutos de las 16 en la República del Paraguay. Ya estamos a través de Canal 2 de Tigo Star para todo el país y a través de la 102.5 FM Itapúa, también marcando la mañana para el mundo. Estamos en la Banda 102. Ahí estamos ya compartiendo buena música, disfrutando con ustedes este atardecer espectacular que estamos teniendo. Ya voy a tener el monitor acá. ¿Cuánto estamos teniendo de temperatura, Hugo? Bueno, estamos ya con una temperatura para poder compartir, ya te digo la temperatura ahorita, ya vamos a actualizar todo eso. Bueno, y compartiendo con ustedes una tarde calurosa, tenemos imágenes en vivo ya a través del sector de el Sambódromo, la playa también. 32 grados la temperatura, muy bien, ahí sí, Hugo. Ahora sí ya tengo el monitor. 32 grados la temperatura, 30 grados la temperatura estoy teniendo, 30 grados la temperatura, así que bueno, disfrutar de este calorcito, un viento del norte y realmente una tarde muy, pero muy especial estamos viviendo hoy, que se celebra también y estamos compartiendo con todos ustedes el Día de la Guarania, aquí en la Banda 102. Hoy es un día muy especial porque nuestro folclore paraguayo estamos celebrando la guarania, esa música que nació para expresar sentimientos, la nostalgia y el alma de nuestro querido Paraguay. Así que fiesta, música y mucho sentimiento aquí en la Banda 102, recordando un poco también esto que la guarania fue creada en 1925. El creador de la guarania fue José Asunción Flores y se convirtió en uno de los géneros musicales más importantes de la identidad y el folclore paraguayo, con su estilo, con su talento y un profundo expresar de sentimientos como la nostalgia y el amor y la melancolía de las interpretaciones y las creaciones de la guarania, ¿verdad? Algunas de las guaranias más recordadas están vinculadas en grandes obras como India, Panambiverá, Recuerdos del Pacaraí y bueno, José Asunción Flores, creador de la inmortal guarania. Luego ya los intérpretes paraguayos que llevaron la guarania por el mundo, así como Luis Alberto del Paraná, mi voz y mi guitarra en su interpretación también. Bueno, ya estamos para compartir con todos ustedes lo lindo de esta programación de la Banda 102. Hugo Espinosa se visita seguramente, ahí está. Hugo Espinosa, ¿cómo estás? Buenas tardes.
1: Hola amigos.
0: Ahí está, Huguito, ¿cómo te va? Un calor espectacular, estamos disfrutando con todos ustedes. Ángel está en el canal. Ángel, ¿cómo te va? Buenas tardes, Ángel.
2: Hola.
0: No, Ángel está preparado para el Rally Mundial, será. Este es otro nivel, otro level, Angelito. Bueno, disfrutando con todos ustedes, mi nombre es Darío, arrancamos con buena música hoy en el Día de la Guarani, haciendo homenaje un poco a esos grandes, ¿verdad? José Asunción Flores, Luis Alberto del Paraná, mi voz y mi guitarra. Esto suena aquí en la Banda 102.
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1: Muy bien, ahí estamos escuchando ya la voz de Luis Alberto del Paraná, bueno, con esta guarania, hoy conmemorando un aniversario más de la música del Paraguay, ¿verdad? La guarania que fue creado en 1925 y se convirtió en uno de los géneros musicales más importantes de la identidad y el folclore paraguayo. Este gran creador, como lo fue José Asunción Flores, creador de la guarania. Muy bien, qué lindo, disfrutando, arrancando esta tarde espectacular que tenemos aquí en la ciudad de Encarnación, hoy una tarde completamente diferente. Con Ángel hacemos un paneo ya del sector del Sambódromo Encarnación, porque también hoy no podemos dejar pasar, hoy Paraguay es escenario del Rally Mundial y la ciudad de Encarnación es protagonista, porque se vive una jornada histórica con la inauguración del Rally, del Gran Rally del Paraguay, el Rally Mundial, con la presencia de algunos de los mejores pilotos del mundo y también las grandes estrellas del Campeonato Mundial de Rally. Es un espectáculo que nos traslada al Sambódromo de Encarnación, el centro cívico, donde la pasión, la velocidad y la adrenalina serán protagonistas de una noche inolvidable. Paraguay recibe al mundo, Encarnación se convierte en el epicentro del deporte motor internacional. Aquí en la Banda 102 acompañamos también este gran acontecimiento mundial, que comience la fiesta del rally también aquí en la capital departamental y para todo el mundo. Así que hoy a partir de las 16 horas ya están el fan zone, ya están las inauguraciones, el lanzamiento, los pilotos que van a disfrutar de esto. Hoy jueves 27 de agosto, la largada simbólica del rally del Paraguay en el Sambódromo de Encarnación, el programa oficial que confirma las actividades de inauguración, largada simbólica para esta tarde, noche aquí en nuestra ciudad. Así que todos expectantes, miles y miles de aficionados fanáticos del Rally Mundial llegando a la ciudad de Encarnación para tener estos días espectaculares que van a estar definiendo otro compromiso más y otro campeonato más del World Rally Car Championship a nivel mundial. Así que los mejores pilotos, las mejores naves que van a poder disfrutar de esto lo van a hacer también aquí en nuestra ciudad. Y una mezcla de todo esto también es poder seguir disfrutando con ustedes esta programación con buena música, nuestra música que nos caracteriza a través de las bandas del Paraguay. Muy bien, qué lindo atardecer. Hay una interpretación de la selección de polcas de orquesta típica Umaguareisha y Juan Cancio Barreto, Hugo. Podemos disfrutar y compartir esto con toda la gente que ya está compartiendo con nosotros aquí en la Banda 102. Compartimos esta obra de esta gran agrupación, selección de polcas, orquesta típica, Maguareisha y Juan Cancio Barreto.
2: Muchas gracias.

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1: Muy bien, qué lindo, ahí está lo de Juan Cancio Barreto, y la orquesta típica Maguareisha, qué linda producción que tienen con esta orquesta y este gran maestro como lo es Juan Cancio Barreto, ¿verdad? Bueno, pasaron 28 minutos de las 16, 31 grados en la temperatura, una tarde espectacular, calurosa estamos teniendo, compartiendo con todos ustedes. Y bueno, momento de poder seguir disfrutando con ustedes. Tenemos el 0974-102-102 también, que son líneas que se van a habilitar por ahí. El amigo Andrés Morel me dice: Darío, estamos escuchando, así que un saludo para Andy, que ya está pegadito ahí. El amigo Ángel, el maestro del polarizado también, me dice: Darío, ya pues sacar de dita fuera. Y nadie dice: justo, y nadie será, Ahí está, el saludo para todos ellos también. Ahí está mi viejo en el barrio San Pedro, también Mario, está escuchando. Dice: saludo para el amigo Rogelio. Rogelio Monjes de Capitán Miranda, oye, pues acá, y nadie se saludó para Rogelio y la gente linda entonces que está ahí en la zona de Capitán Miranda. Bueno, Hugo Espinosa, tenemos algo de Bohemia del Paraguay, ¿verdad? Así que, bueno, seguimos disfrutando con ustedes, con la buena música, aquí en La Banda 102.

Esto como suena agrupación bohemia del Paraguay, Hugo, ¿eh? Solo con verte, son nuevos temas que van cambiando un poco el estilo de las bandas del Paraguay. Por ahí Ángel también tiene este Soldadito Marinero, que también lo hace bohemia del Paraguay.

Vean qué lindo, Bohemia del Paraguay, espectacular cómo suena esto y estos nuevos estilos que van cambiando un poquito de las agrupaciones actuales, ¿verdad? Un poquito de Bohemia del Paraguay, banda Santaní. Por ahí hay un tema que dice, ella ya no está llorando también y esto lo compartimos con ustedes porque es lo nuevo de las banditas del Paraguay.

0: Muy bien, qué lindo el estilo de las nuevas banditas del Paraguay. Así lo hace Bohemia del Paraguay, compartiendo con todos ustedes. 42 minutos pasaron de las 16, una tarde calurosa, hermoso día jueves estamos teniendo con 31 grados la temperatura. Esta temperatura de verano increíble que estamos teniendo aquí en la ciudad de Encarnación se suma a todos los espectáculos que se están viviendo en el Fan Zone del Rally, de todo este acontecimiento mundial que se realiza aquí en la ciudad de Encarnación, y los visitantes que disfrutan también llegando a la ciudad de Encarnación de todo el show que se tiene acá para poder disfrutar de este fin de semana. Bueno, hay gente que se comunica con nosotros, a ver qué dice este mensaje.
1: Buenas tardes, don Darío, por fin nos venimos de ahí se pone Carmi, ni a Julio, ni a Dina Santa María, a Enducete Guarania, una vez de Urea, de Caro Estejera, a Dicasese, hermana María Luisa, a enteros amigos míos, en Dúa, Villalán de programa, a Endú, Juan Ortiz, siempre en el Noy ahí. A su pedazo saludar ahí por medio de tu radio. Agradecer también a don Darío, le haremos por no ser hacer música.
0: Muy bien, ahí está el saludo a doña Obdulia, ¿verdad? Ella siempre está en contacto con nosotros también. Bueno, hablando de María Luisa, está la profe, ¿verdad? El saludo para ella, para la profe María Luisa, todo el cariño de siempre para ella. Así que ella, escuchando buena música a través de la 102, me dice, Darío, quiero escuchar Florcita Misteriosa, ¿eh? O Chiquitita de Banda Capi y Barri, me dice. Hugo, ¿y qué tú me llamas en Ducayuga? Bueno, para la profe entonces va el saludo y buena música, Florcita Misteriosa.
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0: bien, muchas gracias. Seguimos compartiendo con todos ustedes. Los amigos se siguen comunicando con nosotros también. Y bueno, don Rodolfo Viedo dice, Darío y Gutitilan de música, dice, será yo, Ciudad del Este, dice. Nos dicen 10 y una cuadra, dice. Y nosotros, a través de la radio también llegamos con la música y eso es lo lindo, ¿verdad? Vaya para Rodolfo. ¿Cómo está, Rodolfo? ¿Cómo está? Buenas tardes.
1: Hola, Darío, ¿qué tal? ¿Cómo le va? Espectacular es tu programa.
0: Te agradezco.
1: Ñande polca y te, Ñande música y te. Y José Bebeto.
0: Sí, se amó, mi amigo.
1: En ese tiempo Bebeto era el ídolo.
0: Es de Brasil.
1: Sí, mi hijo. De Brasil. Ah, es mi chivo, mujer. Ahora, yo escuela de fútbol universal de Bebeto, mujer. Ni pelota de trago, no se está.
0: De bárbaro. O sea, pero empresario, más pobre, guapo, por el trabajo.
1: Ayúdame, la pelota, como sano ya voy a ir camión.
0: Ay, con camionero, ya.
1: Bueno, Darío, te felicito por tu programa. Acá está José, José Domingo Oviedo Bebeto.
0: Ahí está, un saludo para él.
1: Rodolfo Manuel Oviedo Chulo.
0: El chulo es más chico.
1: Mi hijo que es polquero y bandito.
0: Y a Gustavo, ¿cuál es la bandita polca del Paraguay?
1: Sí, señor.
0: Qué bueno. Mandarle saludos, un saludo para José, para Bebeto ahí, chulo también. Y bueno, a toda la familia Oviedo, ¿verdad? Ahí en el barrio en Boicán, Baldosería Santa Ana.
1: Sí, señor. Saludos a la audiencia.
0: Sí, señor.
1: Ciudad hoy de fiesta.
0: Sí, señor.
1: Está hoy la arriba ahí,
0: chévere. Acuñaponaje está ahí. A la acuñaponaje está ahí.
1: Pero me no ve. La arriba la está.
0: De bárbaro.
1: Se fue a recorrerla y trayecto cuera en este arriba. De casualidad esa la cuña.
0: Esperemos. Entonces es todo mentira. Ese que me voy a rally y que allá hay chica. Ya por pareí, güey.
1: No, ese va que botella no lo veía en la radio.
0: Ahí está. Pero, y bueno, cada deporte tiene su aficionado allá.
1: Sí, pero muy lindo, Darío. Sí. Este colegio es incomparable. Hay que, es una riqueza para nosotros.
0: Sí, hay que cuidar y comportarse
1: yo
0: también.
1: Yo le doy gracias a Dios por seguir viviendo para disfrutar de esta maravilla de Encarnación.
0: Así mismo, cada vez más linda Encarnación.
1: Sí, señor. Te dejo, Darío.
0: Bueno, una polca. Muchas gracias, Rodolfo. Un saludo para José también. Ahí está mi amigo Bebeto, el camionero, enamorado. Ahí será formal. Ahí será Ciudad del Este, querido. Bueno, gracias, Rodolfo.
1: Gracias, Darío. Chao.
0: Ahí está el amigo Rodolfo Oviedo, compartita, gran Diego Visitacho, muchacho joven, emprendedor que está en Ciudad del Este. Tiene su empresa ahí, trabaja, así que a buena hora para poder disfrutar con la familia también. En un desliz de viaje, ¿verdad? Un fin de semana venir a ver al padre. Bueno, seguimos nosotros, Hugo. ¿Cómo está? ¿Estoy contigo, Hugo, o está Ángel? Estoy con Ángel también. Ángel está con la producción también, así que agradecemos a Ángel la paciencia que tiene también. Y vamos a seguir con Ángel entonces, porque él tiene preparado excelentes temas que van de la mano con cada uno de los... de justamente las agrupaciones que estamos disfrutando con todos ellos. Hay una música de agrupación Transición, ¿verdad? Grupo Transición, Ñasa Indipotú. Y Gatú y Ñasa Indipotú, Ángel. Ahí está, para todos ustedes.

Ahí estábamos disfrutando del grupo Transición y Asa Indipo. Usted y usted y tengo la ñaja en Dugo. Ah, o sea, espectacular. Y ahí por ahí Ángel me dice también que tenemos algo de grupo Golden, ¿verdad? ¿Es así, Ángel? Un poquito de grupo Golden, selección de polcas. Angué Pijaré, ñaja en Dugo.

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12: Muy bien, seguimos disfrutando con ustedes. 13 minutos de las 17, me dice por acá uno, será, estoy tomando tereré, Darío, me dice. Estamos a full y después me traslado ya al sector de la Aguada, JPP Comandaje. Ahí está. Y yo le dije que lleve nomás agua, ¿verdad? ¿Eh? Para poder refrescarse. Allá hay de todos los muchachos que están ahí en algún sector. Bueno, ahí está. Seguimos con ustedes. 13 minutos pasaron de las 17 disfrutando. Ángel, ¿podemos hacer un giro para ver cómo está el movimiento en ese sector? Del evento que justamente se está realizando en este momento. Bueno, de igual manera seguimos, Hugo, porque tenemos esta imagen espectacular del sector de playa, que es otro de los sectores también que está siendo utilizado para este rally mundial. Y bueno, ustedes pueden ver cómo está ahí, verá el silo del molino emblemático, la estructura que es del World Rally Car, que se está todo totalmente preparado para una prueba especial, el cañonero paraguayo que está también ahí nomás, y bueno, y todo el espectáculo que está viviendo Encarnación con los visitantes que llegan de todos los lugares. Es realmente extraordinario poder compartir con todos ustedes estas imágenes que tenemos en exclusividad con Canal 2 a través de la Grilla 41, las imágenes que estamos llevando para el mundo, ¿verdad? El puente internacional, la avenida República del Paraguay, que está totalmente reservada para este evento, y la cantidad de turistas del mundo tuerca que están llegando a la ciudad de Encarnación. Se habla aquí en el espectáculo nomás, que ya arranca en estos momentos, unas 7.000 personas. Y luego también ya lo que va a ser la prueba, la prueba especial del día sábado, aproximadamente van a tener en el circuito unas 20.000 personas. Así que esto se suma a toda la gran fiesta del World Rally Car que se está viviendo aquí en la capital departamental, en la ciudad de Encarnación, para todo el mundo, ¿verdad? Muy bien, bueno, ya estamos, seguimos con Hugo, con Ángel también, bueno, compartiendo un poquito de la buena música que seguimos aquí en la banda 102. Ángel, tenemos un set preparado de buena música, ¿verdad? Ahí está este gran artista también, que es uno de los contemporáneos, Josué Franco, con este tema que compartimos con todos ustedes.

0: ¡Eso!
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2: Muy bien, qué lindo, seguimos disfrutando con todos ustedes. Bueno, llegó el momento de sentir la música de nuestra tierra, ¿verdad? Uno de los grandes artistas, como lo es Ariel Meza, trayéndonos toda la alegría, el sentimiento y la fuerza de la más hermosa polca paraguaya, porque nuestra música es tradición, cultura y es orgullo nacional. Recibimos a Ariel Meza y seguimos disfrutando de las auténticas polcas del Paraguay.

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1: Muy bien, qué lindo. Seguimos disfrutando 0974-102-102, para que se puedan comunicar con nosotros. Tenemos los mensajes también que van llegando. Aquellas personas que quieran mandar saludos con mensajes cortos de audio. Así que para poder seguir haciendo los saludos de toda la audiencia. Algunos me están escribiendo, así que ya vamos a pasar los saludos también. Porque después me dicen, Darío, me saludaste, dice. Así que en todo el país. Bueno, vamos a tener algo de polcas del Paraguay, que justamente son grandes artistas, como lo es Daisy y Gustavo Lescano. Vamos a preparar para poder compartir con todos ustedes también en esta versión de polca paraguaya, ¿verdad? Son nuevos intérpretes, gente joven, que está justamente presentando estos nuevos materiales con la música del Paraguay. Así que un poquito de este clásico de Sherendá Lazán, que es una polca de Daisy y Gustavo Lescano, voz y guitarra. Así que ya vamos a tener preparado, cuando Ángel me diga nada más, al 0974-102-102 están los mensajes que puedan compartir con nosotros, y poder hacer sus saludos también. Así que bueno, disfrutemos de esta obra, de esta presentación.
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1: Muy bien, llega ahora esta interpretación porque seguimos celebrando nuestra música, nuestras raíces. Llega ahora Richard David y Líder Ojeda, con todo el talento, el sentimiento que causa sentimientos dentro del corazón. Este tema interpretado se llama Causa Ñañá, para hacernos vibrar, para poder compartir la polca del Paraguay. Es una presentación cargada de tradición, alegría y ese inconfundible sonido que identifica a nuestra tierra. Con ustedes suena un poquito de Richard David y Líder Ojeda, Causa Ñañá.

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Muy bien, seguimos disfrutando con todos ustedes. 34 minutos pasaron de las 17. Ya ni agarré coponar. A ver, guatarme, pasillo. Apagado tu chao, mandás y nacerá. Artigueñas, guatarme, y nacerá. Ahí está. Bueno, un poquito de lo nuevo también de Lucy Leste y el Chili. Y suena con este nuevo, estos dos jóvenes que están innovando con la música paraguaya también, ¿verdad? A ver, escuchemos esta selección de polka. Ahí está, Lucy.

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1: Qué lindo, seguimos 37 minutos ya de las 17. Seguimos compartiendo con toda la audiencia. Por ahí está mi amigo Richard Pintos, bajo el mango. Ya está haciendo la previa porque va a poner el carbón y tiene la parrilla y se falta la carne nomás ya. Así que le mandamos un saludo a mi amigo Richard Pintos. Él también se sube a la banda 102 al escenario, ¿verdad? Bueno, hay mensajes a sintonizar a Molo y Sanlo y Tamalicia,
2: Buenas tardes, Darío. Adelántate ya, tranquilo, va a pescar. Dice, se cumplirá de ver temprano. Ya andó 5:30, ya andó más de noticias. Ya andó aquí, entre especies, ajá, este. Y aceptamos a Senja con agua tipo oro. Este, hija, aquí voy a ser Gimana y Catrón. Vamos a ver colonia de Andú, dinamita, Darío. Muchas fuerzas que ha. A lo mejor un fin de año grande preparada por amor ya con un premio, imagina un niño y más oíste. Y en el patrón Mario ahí a lo mejor algunas cosas muy bien, pero a fin de año grande y gusto ver. No sean a mi estrella perdida, sino el pareja bandera baja, se llama Megan, de esta banda, ver lo mismo de San Conveño. Gracias, señor. Suerte, muchas fuerzas, señor.
1: Muy bien, muchas gracias, gente de las Colonias Unidas. Ahí está, oye, pues sacalo, y está Darío y nadie iba, ¿verdad? Así que va el saludo para Romilio Rivas. Ahí soy San Cosmeño, estilo bandita, y Gatuña, Mopumicio, ¿verdad? Ahí allá. Bueno, otra gente que se va comunicando con nosotros. A ver un poco, vamos a escuchar esto.
3: Muy buenas tardes, Darío López Valiente. Soy Catalina Arzamendia.
1: Hoy está Cata.
3: Quiero pedirte un gran favor. Quiero que le dedique una música al señor Antonio Viera, el indio Viera, hoy está cumpliendo 79 años.
1: Mirá vos.
3: Digamos, es una fiesta grande.
1: Yeah.
3: Quiero que le salude con una polca. Gracias, Darío.
1: Hola, Cata, muchas gracias. Ahí va el saludo entonces para don Antonio Viera, mi gran amigo, el indio Viera. De ahí en el barrio en Boica, está cumpliendo 79 años florido, Antonio Viera, un gran vecino, un gran amigo, hoy está de cumpleaños, Catalina, dice tu chata la farra, guave. Así que un saludo a toda la gente linda ahí, mis vecinos, mis amigos de toda la vida, así, el cariño para ellos también por estar compartiendo con nosotros. Vamos a dedicarle un cumpleaños al estilo bandita, ¿ya? Una linda polca ahí, banda Capibarú, banda Taba, y tiene cumpleaños al estilo bandita, así que para el indio Viera, que está cumpliendo años el día de hoy, feliz cumpleaños.

Muy bien, ahí está el cumpleaños feliz para el amigo Antonio Viera, que está de cumpleaños el día de hoy y una gran fiesta ahí de parte de Catalina, de toda la familia, está doña Francisca, también su compañera, así que a doña Chica le mandamos un saludo grande también. Bien, seguimos viviendo una verdadera fiesta de nuestra música paraguaya. Llega el momento de una presentación espectacular con todo el talento y la pasión de Rosner Díaz, acompañado de una extraordinaria selección de polcas para ponerle ritmo, alegría y mucho sentimiento a esta gran fiesta de la música. Aquí en la banda, haciendo vibrar nuestros corazones con la música que nos identifica, la música de nuestra tierra, la música paraguaya. Con ustedes, un poquito de Rosner Díaz y su grupo con esta espectacular selección de.

suena espectacular la música de Rosner Díaz y su grupo. Increíble la selección de polcas y toda la orquesta, todo el grupo, ¿verdad? Con todos los instrumentos, estos talentos jóvenes paraguayos que están innovando en la música. Bien, 48 minutos pasaron de las 17 con una temperatura de 31 grados. Estamos teniendo un clima de verano, primaveral. Realmente contentos por estar compartiendo con todos ustedes aquí en la banda 102. Algo de Dúo Méndez López, Raza y Tevio, Aijú, puede ser. Es uno de los clásicos también. Ahí está para el amigo Rogelio Monjes, el Capitán Miranda. Va a gustar, se viene, ¿eh? El amigo Mario Genduaín, ahí en el barrio San Pedro, Curupa. Saludo para mi viejo que está escuchando también. Suena esto un poquito de esto, ¿eh?

Muy bien, seguimos disfrutando de lo mejor de nuestra música. Este es un tema especial de la mano de Antonio Aguilar, interpretando Nepone, con todo el sentimiento, la alegría y la esencia de nuestras tradicionales polcas del Paraguay. Es una melodía que nos conecta con nuestras raíces, con la cultura y ese incomparable sentimiento que llevamos en el corazón. Subí el volumen, seguimos celebrando nuestra música aquí en la Banda 102. ¡Que viva la polca del

Muchas gracias, espectacular la música del Paraguay Ñandemba. Compañeros, la música que nos gusta compartir con todos ustedes a través de la 102.5, aquí desde Encarnación del Paraguay para el mundo a través de 102.5 FM Itapúa, canal 2 de Tigo Star y también marcando la mañana en páginas digitales. Así que ya estamos llegando a la parte final, nos estamos despidiendo ya de esta programación de este jueves 27 de agosto de este año 2026, deseándole que tengan un buen resto de jornada, que puedan disfrutar porque estamos a puertas del fin de semana con actividades que se van desarrollando a nivel mundial en la ciudad de Encarnación. Hoy Encarnación es la ciudad del mundo, así que es una ventana que se abre, una oportunidad increíble de poder tener estos eventos, espectáculos, de todo lo que estamos viviendo en este mes de agosto. Un agosto bendecido, ¿verdad? Así que bueno, gracias a toda esa gente que siempre nos acompaña a través de la radio, a través del canal. Y bueno, llegando a la finalización de este programa, agradeciendo también a los compañeros de trabajo, a Hugo Espinosa, que hizo musicalización también desde la radio, a Ángel en el canal, y quien les habla, Darío. Ha sido un placer realmente de haber compartido con ustedes 2 horas de buena música. Bien, nos vamos despidiendo y nos despedimos con la música de estas mujeres artistas que son increíbles. Hace una selección de polka y nos vamos con Oasis y esto que suena así. Hasta el próximo jueves, Dios mediante, con más La Banda 102. Chau, chau.

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2: ¿Qué tal, amigos? ¿Cómo andamos? Buenas tardes. Bueno, viniendo al ciclón en el campeonato que sea.
3: Sí, señor, lo mismo.
2: ¿Pero qué te parece la llegada de Gustavo Costa?
3: Ojalá que haga un buen trabajo. Como todo técnico, un buen técnico.
2: ¿Cómo lo catalogas como técnico?
3: Excelente técnico.
2: ¿Cómo está? O sea, ¿cuándo se produjo? ¿Cuándo se confirmó? ¿Te gustó la idea?
3: Campeón de la Sudamericana, creo. Buen técnico.
2: Y tuvo un buen paso por Cerro, eso también hay que recalcar.
3: Salió bien de Cerro. Sí, muy bien salió de Cerro.
2: ¿Y cómo catalogas el paso que tuvo Holland lastimosamente para Cerro sin mucho éxito?
3: Lamentable. Que no podemos ir otro paso. No hubo resultado. Ni en la Copa ni en el torneo local.
2: Decepcionó totalmente.
3: Y sí, vamos a decirle. No podemos, no tenemos otra palabra. Decepción.
2: ¿Tu nombre?
3: José.
2: Gracias, José.
3: Dale, amigo.
2: Ahí está José, hincha. ¿Qué tal, señorita? ¿Cómo estás?
4: Bien.
2: ¿Todo bien?
4: Sí,
2: bueno,
4: todo
2: bien. ¿Viniste a ver a Cerro?
4: Sí, vine.
2: ¿Qué expectativa tenés para el ciclón hoy?
4: Sí, sí, clasificar.
2: ¿Esta copa le falta a Cerro?
4: Sí, ya hace años ya.
2: ¿Pone lo mejor que tiene?
4: Y vamos.
2: En teoría.
4: Sí, en teoría sí. Pero
2: tenés cuidado.
4: Siempre es Cerro y siempre termina siendo una de las suyas.
2: Gustavo Costa llega como técnico, ¿qué te parece?
4: Me parece genial que es alguien que va a poder venir a empezar de cero con todo el equipo, que tienen que hacer los cambios necesarios porque Cerro desde hace años tiene que ser ese Cerro que necesitamos. Y sinceramente estoy sin palabras lo que pasó en el clásico. No entra a mi cabeza.
2: Total.
4: Sí, no entra hasta ahora a mi cabeza. El partido que le hicimos a Palmeiras allá en Brasil, también le hicimos un partido no tan malo acá en la olla, regular. Y Olimpia viene a perder 4-1 con Vasco, que está en la cola, y nosotros le hicimos un partido al que está puntero en el Brasileirão, y no entra en mi cabeza cómo nos pudo ganar un equipo así. No sé, no encuentro explicación a eso.
2: Muchísimas gracias. Un nombre, recuerda.
4: Sí.
2: Gracias. Ahí está Jorge también por aquí, hincha del ciclón. Estamos por la Roca. ¿Cómo está Jorge?
5: ¿Qué haces, Dalí?
2: Tranquilo.
5: Tranquilo, va a ir ahorita.
2: ¿Verdad? Te pregunto a vos, gran hincha de Cerro, referente, hincha de Cerro Porteño, y la llegada de Gustavo Costa.
5: Motiva bastante otra de vuelta. Creo que la dio la comisión directiva ahora.
2: ¿Latino?
5: Sí, sí, la verdad que sí. Porque necesitamos uno como él, conoce la casa, ya 3 veces campeón con Cerro. Le quiere el cerrista, es motivador. Y me gustaron mucho ayer las palabras, ayer cuando llegó.
2: Entrar.
5: Claro, claro. Porque vengo para ser campeón, ¿verdad? Y es lo que dijo también con Racing, y mira cómo le fue. Mira, campeón de la Sudamericana, si no estoy equivocado, campeón de la Recopa también. Y hoy tenemos que ganar, porque quiere ir a la Copa él. Y este puede ser, si no llegamos a campeonar...

0: tenemos un fixture fácil, ¿no? ¿Verdad? Porque no hay. Sí, no hay equipos fáciles hoy en día, ¿verdad? Mira, a nosotros nos eliminó un Sol de América, un Rubio Ñu, acá en Copa Paraguay, ¿verdad?
1: Ya, hoy hay que ganar, hoy hay que ganar.
0: Hoy hay que ganar como sea.
1: Gracias.
0: A vos.
1: Jorge, hincha de Cerro Porteño, socio de Cerro Porteño también. Entonces, sintiendo un poquito el palpitar, el termómetro del hincha de Cerro Porteño, mi querido Nico.
2: Perfecto, Dani. Ahí están entonces los hinchas de Cerro Porteño que van llegando hasta la Arboleda para este partido por la Copa Paraguay. Saludos para Rolando González desde el Rally La Tema, pero igual se escucha la gran jugada, el Rally del Paraguay. Este fin de semana la gente en Encarnación, a través de la 102.5 Radio Itapúa, siguiendo la transmisión del fútbol. Saludos también para el amigo Hugo Benítez, para todos los que hacen, mejor dicho, el reporte de sintonía. José Infran también dice, ya Utala Múnich. Sí, señor, saludos para el CM. Ya hubo en la Múnich al final del partido, ni que dice el CM.
3: Sí, señor, pero ¿es él o la? Queda todavía esa gran pregunta.
2: ¿Y queda esa pregunta, ¿eh?
3: Vos sabés que, no, le decía a los muchachos y también te comento a vos, que pues en cada transmisión siempre sugiero lo mismo. Tenemos que hacer una especie de revelación de sexo.
2: Exactamente.
3: Entonces, el humo celeste si es varón y el rosa si es mujer.
2: Exacto.
3: No sé más si está bien definido nuestro o nuestra CM.
2: Exacto. ¿Usted está bien definido, Mario?
3: Recontra definido, por favor. Hecho y derecho.
2: Bueno, perfecto. Cerro Porteño arranca con Gatito en la portería.
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2: Y arriba, Jonathan Torres con el Pirata Bajete, el equipo de Cerro Porteño.
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2: La gente que sigue comentando a full, más de 307 personas conectadas en el YouTube de la gran jugada en vivo. Y la vista privilegiada que tenemos acá en la cabina bajo acondicionador de aire. Y lo que estamos observando, mi querido Mario.
3: Claro, exactamente. Embelleciendo un poco esta jornada, ¿no? Porque el fútbol, claro, años atrás, porque uno ya tiene que remontarse en el tiempo. Años atrás, pues solamente uno lo veía mayoritariamente a los muchachos en la cancha. Pero gracias a Dios, las chicas también marcando presencia, embelleciendo el ambiente. Espectacular realmente, Nico. No me quejo. Buena ubicación, el aire perfecto. Acá,
2: te llega bien el aire.
3: Perfecto, llega perfecto. No, y acá, vos sabés que no puedo mirar, me tiento.
2: El
3: vos
2: chat
3: sabés
2: de
3: que
2: YouTube.
3: Me río, sí.
2: Están con todos
3: acá,
2: los muchachos.
3: Acá, ¿sí? Nelson Nomasco Soy, es el arroba. Dice Mario Molinas Pelonchin Yuki, dice.
2: ¿Por qué me hace? ¿Cómo?
3: Pelonchin. No, es Peluchin, Pelonchin.
2: Pelonchin.
3: Exactamente. Pero el saludo para él, para Nelson Nomasco Soy.
2: Bueno, la gente en el chat de YouTube. Vamos, Iván Bogado. Móvil Amaro G6, escuchemos a la gente, escuchemos al hincha de Cerro.
8: Perfecto, Nico, me acerco entonces, sigo aquí en el sector preferencial del estadio de la Arboleda, me voy a acercar a este caballero con la camiseta alternativa de Cerro Porteño. ¿Cómo le va, caballero? Estamos en vivo para la Rock and Pop, el grupo Ñanduti. Bueno, lindo partido, linda jornada, hace calor, pero bueno, acompañando a Cerro Porteño.
9: Sí, siempre detrás de Cerro.
8: Bueno, uno habla también de este momento irregular, se diría, de Cerro Porteño, pero debe ser el hincha de Cerro el más fiel del país por todo lo que acarrea. Mira la gente que trae justamente en este partido, acompañando siempre a Cerro.
9: Sí, siempre. Nosotros en las buenas y en las malas siempre.
8: Bueno, hablamos un poquito de Gustavo Costas, nuevo director técnico del Ciclón.
9: Bueno, la verdad que a mí personalmente me gustó mucho, me gusta mucho, un técnico muy motivador. La verdad que creo que justo con este momento anímico que está pasando el plantel, creo que viene demasiado bien su contratación.
8: Lo que necesita Cerro en esta recta del campeonato, justamente, Cerro va a pelear el torneo de clausura, uno imagina también, pero la prioridad pasa a ser también la Copa Paraguay, una copa que todavía no pudo ganar el Ciclón.
9: Así mismo, yo creo que Cerro va a pelear, y más ahora, creo que falta mucho todavía. Pienso que todavía no está perdido el campeonato, pero es difícil realmente. Y lo más seguro sería la Copa Paraguay, para asegurar un torneo internacional, ¿verdad? Pero vamos a ver cómo. Ojalá.

0: La que llevemos lejos en el torneo local.
1: ¿Te sorprendió la salida de Haaland y por qué crees que no funcionó eso?
0: La verdad que no me sorprendió porque yo personalmente ya no le veía, o sea, no veía más. Hace poco le escuché decir al presidente justamente que el equipo se partía en la Copa Libertadores y en el torneo local, ¿verdad? En la Copa Libertadores sí realmente hay que aplaudir. Creo que se hizo una buena copa. Por más de la eliminación, por otra cosa fue el torneo local, ¿verdad? Yo creo que eso es lo que. Pero no sé, no sabría decirte. La verdad que no me sorprendió su salida. Creo que ya no tenía el respaldo de los jugadores.
1: ¿Pasa más por los futbolistas, crees?
0: Sí.
1: La famosa camita.
0: Exactamente, como siempre.
1: Gracias, caballero.
0: Personalmente soy del que piensa que hay como 5 o 4 jugadores que hace varios tiempos están en Cerro que ya varios técnicos le echaron.
1: ¿Quiénes son?
0: Principalmente para mí lo de Morel, Iturbe, Cecilio, Pirida Mota. Esos 4.
1: Gracias, caballero.
0: De nada.
1: El hincha de Cerro Porteño, Nico.
2: Perfecto, con el móvil Amarok V6. Ahora sí, Mario, podemos decir un poco más de público, pero de igual manera no se llenó el sector de plateas, no se llenó el sector de Galería Norte. Esperemos ya también seguramente en instante los instrumentos, acá en la zona de las preferencias. Dani Troche, ¿cómo está ahí el porcentaje en la zona de preferencia cuando
3: público? ¿Qué te iba a decir justo, Nico? Tampoco el sector preferencial, porque estabas diciendo plateas, estabas diciendo graderías. Bueno, el sector preferencial tampoco se llenó, mucho menos la parte de resistencia, pero yo creo que sobre la hora van a seguir llegando los cerristas porque justo es horario laboral, pues Nico, y la gente de nuestro país trabaja mucho, ese es el tema.
2: Sí, sí. Hay que tener en cuenta también, Dani, Mario, audiencia, el tráfico. Cuando yo venía a la Arboleda ya por las 3 de la tarde, ya había un tráfico y no me quiero imaginar ahora que son, a ver, 18:12. El tráfico que va a haber en la avenida.
3: Te regalo Sacramento. Artigas, te regalo Sacramento.
4: Sí. Ah. No, y yo les regalo la ruta tras Chaco. Tremendo, está ahí, no hay, ya no existe la hora pico. Todo el día es hora pico. Claro, porque tenés Limpio, tenés Mariano, tenés, obviamente, si vas a Emboscada o hacia Puente Remanso, y la gente, obviamente, que sale también, no sé, bordea Luque para pasar y venir aquí hasta la zona también acá. Recordemos estas obras aquí que en algunos años para acá se habilitaron, que conecta Luque y llega acá hasta la zona del Jardín Botánico.
2: Sí.
4: Tremendo está. Y conste que yo estoy jugando local prácticamente, Nico, pero sí, realmente ya se sintió el tráfico y conste que estábamos ya a las 5, un poco antes ya por la zona.
2: Exactamente, cuando vemos también imágenes, ahí está nuestro querido Tuleí en la parte técnica junto a Víctor Valenzuela, trabaja el equipo técnico de La Gran Jugada. YouTube La Gran Jugada en vivo, Abraham, ¿cómo estamos en YouTube?
5: Exactamente, Nico, siguiendo la transmisión, más de 350 personas ahora mismo y todos anotándose también por los packs de Múnich. El saludo para José Vargas, para Marcos Lugo, para Juan Cabrera, para Grog, y también de ahí pasamos al WhatsApp, al 0984-955-000. El saludo para Héctor Ramírez, que participa por los packs de Múnich, dice plataforma y La Gran Jugada. Si gano el pack de Múnich, dejo todo y voy a bajarles unas frías. No. También el saludo para la terminación 457, que es, dice saludo del Service Park, sintonía vía app, aguante La Gran Jugada.
2: Perfecto, la gente, los choferes de plataformas, sí, los choferes de colectivos, de corta y larga distancia, audiencia total de La Gran Jugada. Saludos también para el amigo Marcos Lugo. Jaupe y Cachete dice bien, epa, impecable. Pero aclaro, y mejor dicho, no es que aclaro, cuento, mi querido Mario Molina.
4: Sí.
2: Desde el lunes arranco el gimnasio, mi querido Mario Molina.
4: Vamos, carajo, dale, pongan aplauso, vamos.
2: Aplauso, desde por favor. Lunes arranco, señores.
4: Anuncio y aplauso, así
6: es. Todo es mentira.
4: No, yo le creo, el hijo cree, yo le creo al querido Toby, así que mucha fuerza.
2: Es de verdad, saludos para mi amigo Queiroz, que le gusta también tanto mi cachete, le puedo prestar, le puedo regalar al amigo Queiroz. Pero sí, arranco el lunes el gimnasio, Miguel.
4: Bien ahí, exactamente. Los muchachos se fantasean con mi pelada y se fantasean con tu cachete. Así que ahí están. Están los muchachos, no sé, siempre muy encendidos, muy cachondos. Bueno, hablando de saludos, sí, déjame saludarla, una señorita.
2: Por favor.
4: Karen Valdés. Yo creo que está zona Mariano Roque Alonso, así que el saludo para ella. Y después quiero hacer otro pedido. ¿Cuándo Quel Yudoka va a pedir likes? Porque él no pide likes.
2: No Yudoka. Pide likes.
5: ¿Abra? Sí, por supuesto, Mario, vamos a pedir. Siempre pedimos, no me escuchás nomás.
4: No, siempre te escucho. siempre veo esa sonrisa así de oreja a oreja que te caracteriza tanto, mi querido Abraham Acosta.
2: Con esa voz de Mickey Mouse. ¡Pedí los likes, Abraham!
7: Hoy aquí desde el Arsenio Rico, arre likes, likes, likes, likes a todos nuestros amigos.
2: Saludos para Fabio Martín. Lucho Paredes, nuestra voz comercial.
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10: Aproximadamente donde sí pueden hacer, y generalmente los locales hacen aquí en el tinglado, donde hay un césped sintético.
4: Ok. No, en el tinglado te regalo, con este calor. O al menos con el de hace rato. Ahora va bajando el sol, entonces va aminorando un poco, pero se siente aún la temperatura. Pero ese espacio que decís que está en la zona de vestuario visitante, sí. ¿Es césped sintético o
10: sintético
4: es el
10: piso también? De cemento? También sintético. También sintético.
4: Perfecto, entonces ya tenemos el dato. Muchas gracias, querido Daniel.
2: Bueno, perfecto, se van colocando todo para el arranque de fútbol en 15 minutos. Resistencia Cerro Porteño por la Copa Paraguay.
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12: Nuevo entrenador de Cerro Porteño presente en la Arboleda.
2: Perfecto, veía también a través de las imágenes que generamos a través del YouTube el ingreso del presidente Blas Reguera de Cerro Porteño. Vaya el saludo para el querido Dani Maciel, pronta recuperación. Ya imagino o estimo que el fin de semana va a estar de vuelta con nosotros nuestro compañero Dani Maciel. Así que vaya el saludo para él, cobertura de Cerro Porteño, que está a cargo de Dani Troche, haciendo el aguante al otro.
10: ¿Qué tal le suplimos?
2: Dani.
10: ¿Qué tal le suplimos, Nico?
2: ¿Cómo? Bien, excelente, suplimos, señor. Digo. Excelente, Dani.
10: No, por favor. Como él, ni nunca, ni a los tobillos, pero estuvimos ahí.
2: Sí, señor, excelente la cobertura de Cerro Porteño. 400 personas en el YouTube de La Gran Jugada en Vivo. Último contacto antes del comentario previo. Iván Bogado, por tu sector.
1: Gracias, Nico. Nos movemos un poquito. Vamos a escuchar a los aficionados. Aquí también las señoritas haciendo presencia, los caballeros con la gaseosa, aplacando el calor. Me voy a acercar aquí a este caballero. Caballero, ¿cómo le va? Estamos en vivo para la Rock and Pop, Grupo Ñanduti. Bueno, antes que nada, se te va a caer tus 100.000. Ahí está. Está saliendo de tu bolsillo.
13: Último, Yari.
1: El último 100.000, pero viniendo a gastarlo por Cerro Porteño.
13: Siempre por Cerro. Pueden pasar muchas cosas, pero siempre le animamos a entrar a Cerro.
1: Bueno, hablamos un poquito de Cerro Porteño, este cambio de entrenador, se va Holland, viene Costa.
13: Y esperemos que sea con un buen inicio, ya que Holland dejó mucho que desear. Entonces, esta liga no fueron nada buena, pero esperemos que con Costa sea otra la cuestión.
1: Uno espera que empiece a acelerar Cerro Porteño en el torneo clausura y la Copa Paraguay, por supuesto, que es una copa que todavía no tiene.
13: Claro, claro, si no se nos va, si no se nos va, si no se nos va y tenemos que apretar, no hay otra. Ahora más que nada hay que apretar ya con la Copa Paraguay, que ya tiene que ser nuestra, ya dejamos pasar mucho tiempo y cada partido de Copa Paraguay metemos un equipo alternativo y todos ya salieron, cuando falta Cerro nomás.
1: ¿De dónde viene, caballero?
13: Yo soy Mariano, cada vez saliendo del laburo y veniendo a alertar siempre al ciclón.
1: Gracias.
13: A usted.
1: Ahí está el hincha de Cerro Porteño, de la zona de Mariano Roca Alonso, muchas personas de ese sector del país, Nico.
2: Sí, señor, ya tenemos ambiente de fútbol, ya se vienen los equipos al terreno de juego. Vende Lucho Paredes y ya vamos al último contacto también con Dani Troche. 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
15: Carlos Chena, Ignacio Aliceda, El Bocón Torres y Vegetti.
2: Perfecto, el equipo de Cerro Porteño. Ya los suplentes van al campo de juego, cruzando el campo de juego, mejor dicho, rumbo a la banca de suplentes. Ya se está preparando todo, ya se viene el fútbol, ya se viene Resistencia, Cerro Porteño.
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2: Sí, señor, saludo entre los técnicos. Ángel Martínez de Resistencia, Nelson Cabrera de Cerro Porteño, Gustavo Costas en el palco observando también lo que va a ser ese partido. Ya se vienen los equipos al terreno de juego, ya se vienen instantes al comentario previo de Mario Molinas. Estamos en la Copa Paraguay, 16avos de final de la competencia, el ciclón por la Copa de Todo.
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1: Aquí en la zona de preferencia, un poquito más de la mitad, y obviamente ya mejor copado, mejor colorido y obviamente mejor poblado esa zona de la gradería norte, que va a estar por supuesto vibrando con todo, alentando con todo como corresponde en un inicio de partido que puede significar el punto de inflexión para Cerro Porteño.
2: Sí, señora, 8 minutos del arranque del fútbol.
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2: 95.5 rumbo a la casa, hincha fanático de Cerro Porteño también para Laura, para Gonza, en sintonía como siempre del mejor equipo deportivo del país. Saltan los equipos al terreno de juego. Cerro Porteño, Resistencia, Carlos Paul Benítez el árbitro del compromiso. Los equipos al terreno de juego. En 5 minutos se viene Cerro Resi.
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1: Obviamente un cambio de actitud, que es evidentemente lo que no se negocia, el fútbol, la capacidad de juego y otras cuestiones, obviamente con el tiempo, con el trabajo, con los resultados positivos se van mejorando. Está claro que Cerro Porteño es el favorito, ¿y por qué? Primero por la camiseta, segundo porque realmente un equipo casi titular, 6 o 7 de los habituales titulares van a estar conformando el equipo titular, y uno rápidamente obviamente puede ir a lo de Gustavo Velázquez, Quintana con la ida de Matías Pérez a Racing. Uno cree que Gustavo Costas va a apostar a la juventud, a la proyección y por supuesto a los grandes rendimientos que mostró este chico. Lucas Quintana, Marcelo Chaparro, uno cree también. En la mitad de la cancha, lo de Aliceda, el propio Ariel Gamarra, que obviamente se supo ganar también su consideración en los que desde el inicio de este campeonato en los diversos oncenos, en los diversos desafíos que tuvo Cerro Porteño en el inicio. Obviamente la delantera, Jonathan Torres con Pablo Vegetti, también considerados titulares, claro. En los últimos partidos, no arrancando de titular Jonathan Torres, pero obviamente un hombre de goles importantes, hombre que desde que se puso la camiseta de Cerro Porteño también mostró siempre cierta regularidad, y un Junior Fernández que va a tener de vuelta el gatito, va a tener su gran chance de mostrarse, claro. Ahí está atentamente la mirada del técnico de Gustavo Costa para ver qué le puede ofrecer, si realmente él puede darle esa seguridad que no termina de dar Rojo, que en la jornada de hoy va a estar en el banco de los suplentes. Una zona defensiva liderada, obviamente ya lo dijimos, por Gustavo Velázquez con Quintana, Josué Servín con las proyecciones, realmente grandes condiciones de este chico que puede tener, obviamente, la consideración de Gustavo Costa, ya que él mismo es de apostar a las figuras jóvenes. Tiene mucha espalda para eso. Marcelo Chaparro por el sector izquierdo, con las proyecciones, con todo lo que ofrece con esa zurda y con esa potencia física para ganar línea de fondo. En la mitad de la cancha, Chena, Carlos Chena, realmente desde que inició su camino en la primera división, él se mostró muy seguro, con un físico interesante para su edad, con mucha presencia, con mucha sobriedad en la mitad de la cancha. Para la contención será el volante más retrasado. El del juego en ese doble seis será Ariel Gamarra. Obviamente un futbolista de buen pie que por momentos puede ser quizás el lanzador que busca Gustavo Costa, uno cree en su equipo. Los costados con Aguayo a la derecha va a tener su gran chance de mostrarse en un partido donde claramente él puede desbordar, donde puede obviamente en el mano a mano mostrar su capacidad de desequilibrio individual. A la izquierda, Ignacio Aliceda, el gordito, que puede también recuperar su mejor forma. Futbolista siempre de goles importantes, una de las grandes figuras en el último título que tuvo Cerro Porteño, recordemos. La delantera, ya dijimos, Pablo Vegetti liderando el Pirata con la capacidad de gol para culminar las acciones, acompañado de un Jonathan Torres que va a estar moviéndose en todo el frente del ataque. Un equipo que mezcla eso, ¿no? Una amalgama entre toda la juventud, toda la experiencia también de los que están hoy a cargo de este onceno y a cargo, obviamente, de un partido en el cual tienen que ratificar ese favoritismo. Y en el equipo de resistencia, hombres conocidos o nombres conocidos, en la defensa el capitán Gustavo Villamayor, central, expeditivo, de mucha experiencia, jugando varios años en la primera división, entre otros equipos en Guaireña, uno lo recuerda, Sport Huancayo, jugando en el fútbol extranjero también. Actualmente es uno de los puntales, por supuesto, en el equipo de Ángel Martínez. Frederick Alfonso Stevens Gómez en la mitad de la cancha, en la contención, también futbolistas que pasaron por Tembetaril y otros equipos. En el caso de Jonathan Gómez, que será obviamente el punta de lanza, veremos qué puede aportar Edson Riveros, que será por supuesto el 10 del equipo. Un equipo que uno estima va a esperarlo un poco más a Cerro Porteño, va a ser más cauteloso. Y Cerro Porteño, repito, tendrá el favoritismo, tendrá que ganar, va a cargar con la responsabilidad de tener que ganar este partido. Ya lo estamos viendo obviamente al 19, al Pirata, a Pablo Vegetti posicionándose en la línea de ataque. Ya está todo presto, ya está todo listo. Esperemos que sea una gran jornada de fútbol en este debut para Cerro Porteño en la Copa Paraguay en su edición 2026.
2: Comentario previo al fútbol, comentario de Mario Molina, comentario presentado por
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2: Para mover Cerro Porteño, para mover el Pirata Vegetti, saludo del árbitro Carlos Polvenite con Ángel Martínez, técnico de resistencia. Va a arrancar el fútbol 16avos de final de la Copa Paraguay. 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
2: Todo a punto, ahí está el veedor haciendo la cuenta regresiva, 18:30, se espera el horario oficial. Autoriza el árbitro Carlos Paul Benítez, mueve Pablo Vegetti, movió Cerro Porteño, en marcha el fútbol. Cerro Porteño resistente a Copa Paraguay.
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2: Va tocando Lucas Quintana para Cerro Porteño en su terreno, tocando con Gustavo Velázquez. Los primeros segundos de este compromiso, Gustavo Velázquez mira, retrocede nuevamente con Lucas Quintana. Avanza Lucas Quintana, va adelantando para Ignacio Licea al gordito. En la mitad de la cancha, pasando ahora por Jonathan Torres. El bocón que hace el cambio sobre la punta derecha para Ariel Gamarra. Se va metiendo Gamarra con el balón. Mira Gamarra en la mitad de la cancha, maneja Cerro Porteño. Tiene Ariel Gamarra el balón, quiere adelantar. Avanza Cerro Porteño para el primero del compromiso con Gabriel Aguayo. Se viene Aguayo, mete en el centro del área. Está el gordito, está el primero de Cerro Porteño. Licea remató. Y esa pelota que pasa cerca, intenta Cerro Porteño. La primera llegada del ciclón, la primera llegada de Licea, Mario.
1: Pero intenta de buena forma, sucesión de buenos toques. Había arrancado con Ariel Gamarra, la conexión con Aguayo en el sector derecho. La pelota al medio que no buscaba en principio a Jonathan Torres. Estaba cerca también, por supuesto, Pablo Vegetti. Termina a la izquierda, dentro del área. Gambeta de por medio para el gordito Aliceda, que gambetea con la derecha, define con la zurda, remate desviado, avisa Cerro Porteño.
2: Sí, señor, avisó Cerro Porteño, va saliendo resistencia con el arquero Aquino.
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2: El árbitro del partido, hubo una falta.
1: Sí, falta. Mano fue, ¿no?
2: Una mano, perfecto, ya va tocando nuevamente la pelota del ciclón de Barrebrero con Carlos Chena, retrocediendo con Quintana, Chena nuevamente con el balón, Steven Gómez que manda por un costado al lateral, no fue para el ciclón.
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2: Con Jonathan Torres, pide nuevamente Chaparro sobre la punta izquierda, pasando la mitad de la cancha, este que le devuelva al Jonathan Torres el bojón, hace el cambio ahora para Gabriel Aguayo, pero rápidamente corta ese balón Villa Santi para resistencia, maneja ahora el triángulo rojo, ese balón en su terreno, va saliendo recién.
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2: Están para Cerro Porteño, va saliendo el ciclón en su campo.
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2: Avanza Resi, Frederick Alfonso remata, Gatito de Vía. Y avisaba Resi. Epson Riveros el que remataba. Desvía Gatito y habrá córner. Tiro libre de esquina para resistencia.
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2: Se levanta ese balón, sí señor. Corresponde a Steven Gómez. Atención, se viene sobre la punta derecha. Corner, tiro libre de esquina para Messi. Ahí está Gatito Fernández, están los futbolistas de Cerro Porteño. Corner, va a autorizar el árbitro. Juegue, dice Steven Gómez, autoriza al árbitro. Viene centro al área de derecha y va despejando el pirata Bajetti. Le va quedando nuevamente la pelota al conjunto de Cerro Porteño. Va la contra con el Nacen Villada y va el gordito, corta Frederick Alfonso para resistencia, saca por un costado. Y si se iba la contra, el gol de Cerro Porteño, Mario.
1: Ahora, tremendo error por parte de Marcelo Sánchez en la mitad de la cancha. El chiquitín que la pifió, le dio la chance para que sea Liceda, casi en la mitad de la cancha, recupera, pica larguísima esa pelota, ese balón, no pudo alcanzar y obviamente desperdició una contra que tenía mucho peligro.
2: Comentó Mario y lo presentó.
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2: Steven Gómez tiene, le va pasando Edson Rivero para corta, Gustavo Velázquez, el capitán. Hoy es Gatito Fernández, avanza Ignacio Liceda, tocando con Vegetti. Vegetti que va retrocediendo con Lucas Quintana en su terreno, maneja Cerro para Marcelo Chaparro ahora. Van adelantando ese balón, va manejando Ariel Gamara para el Cerro Porteño, pasando la mitad de la cancha. Mira, pide Chaparro sobre la punta izquierda. Avanza Cerro, le retrocede con Ignacio Liceda. Ignacio Liceda que hace el cambio sobre la punta derecha. Ahora va el Bocón Jonathan Torres. Perdió Bocón, recupera nuevamente Bocón. Bocón que va retrocediendo ahora con Gamarra. Gamarra, mira con quién tocar. Se va mostrando Aguayo. El que toca es Josué Servín. Tiene Servín, maneja Servín. Va pasando ese balón. Nosotros marcaremos el tiempo de juego para aguantarme porque avanza Cerro Porteño con Gamarra. Sobre la punta derecha nuevamente con Aguayo. Avanza Aguayo, va tocando con Carlos Chena. Tiene Chena, lleva Chena. Aguayo nuevamente. Se va metiendo al área, viene Aguayo, mete el centro sobre la punta derecha, está Liceda el gordito, esperando la pelota, persiste el peligro para Cerro Porteño, se mete en el área, va retrocediendo nuevamente con Chaparro. Cerro Porteño que quiere el primero del partido, centro al área y va cortando Frederick Alfonso. Marcamos el tiempo de juego
3: y Andupirro con Popopi, el tiempo de juego 5 minutos, primera etapa, el marcador Energy, combustible de calidad al precio justo indica.
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2: 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Que el partido aquí en la Arboleda, Copa Paraguay, 16 avos de final, está empatado. 0 para Resistencia, 0 para Cerro.
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2: Avanza Cerro Porteño. Esa pelota tiene ahora en su terreno con Gustavo Velázquez. Ahí está Velázquez adelantando ahora para el futbolista Chena. Viene Chena, hace el cambio sobre la punta derecha. Está mostrándose Gamarra por ese sector. Va pidiendo entrando nuevamente Chena. En la mitad de la cancha maneja Cerro Porteño. Lo van retrocediendo con Josué Servín.
13: Saludos para Luis Bogarín, Mirta Galeano, Domingo Ramírez, Marcelo Muñoz y todas las personas que están siguiendo la transmisión en el Facebook, en la fanpage de Bruno Pol.
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2: Carres y pasando ahora a la mitad de la cancha, Edson Rivero, que llega solito Edson. Esa pelota que va hasta el arco de Gatito Fernández. Despeja Gatito por un costado. Por la punta izquierda se va, sí señor. Habrá lateral Onofre sobre la punta izquierda, mitad de la cancha para Reci.
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2: Igualista sentido en resistencia. ¿De qué se trata, Iván Bogado?
14: Sí, vamos a confirmar, Nico, pero creo que es Kevin Benítez el que está tendido en estos momentos. Ya la sanidad va a ingresar a asistirlo al futbolista de resistencia.
2: Fútbol en pausa.
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2: Escucho ese llamado. Adelante.
15: Sale a dar sus primeras indicaciones Nelson Cabrera, el primero en recibir fue Vegetti. Ahora el Bocón Torres, muy de cerca Jorge Daniel Núñez, ex volante por derecha. Recordado Jorge Núñez jugando hasta en Vélez Sarfield, qué jugador. Él es el asistente hoy de Nelson Cabrera y es uno de los que más está hablando en el banco. Un saludo para Carlos Vera, que está escuchando en su móvil la 95.5.
1: Dani, el Jorge Núñez que decís, aquel volante por derecha, como bien ya lo dijiste, sí, que fuera campeón con Sportivo Luqueño,
15: sí,
1: que tuviera su paso por Cerro Porteño y por Olimpia respectivamente.
15: Correcto, correcto. También jugó en Vélez.
1: Así es. Entonces, también justamente hablando de exfutbolista, ¿no? Y de un gran central que en su tiempo se consolidó en Cerro Porteño como Nelson Cabrera. Ahora les digo, el partido ya nos ofreció algo muy interesante, Nico, ese remate justamente de Edson Riveros y la gran intervención, tenemos que decir, realmente un remate que iba al ángulo superior derecho y gran intervención de Gatito, que ya tuvo que actuar en estos primeros minutos donde todo está aún muy parejo.
2: Sí, señor, se prepara Juan Torales para Reci, lateral Onofre para el conjunto de Trinidad, la Chacarita.
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2: Bueno, estamos en el barrio Santísima Trinidad, eso es lo que quería especificar. Pero avanza el conjunto de la Chacarita con Steven Gómez, que hace el cambio ahora con Nelson Riveros. Se va retrocediendo nuevamente para Steven Gómez. Este más atrás en la mitad de la cancha maneja Kevin Benítez.
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2: Le va quedando la pelota, Ariel Gamarra en la mitad de la cancha, quería adelantar para el futbolista. Estamos hablando de Chena. Tiene Chena, perdió Chena la pelota. Hacen el cambio ahora, resistencia sobre la punta izquierda. Se va metiendo por ese sector Marcelo Sánchez. Avanza también Patrocinio, se va metiendo Patrocinio. Hace el cambio, pero corta oportunamente la defensa de Cerro Porteño con Quintana. Hacen el cambio ahora, Ignacio Liceda que pierde el balón. Va retrocediendo nuevamente, tiene Sánchez. Maneja Sánchez para Reci. Hace el cambio ahora con Steven. Hace el cambio, no vamos ahí. Offside, sí señor, banderina arriba, estaba adelantado Marcelo Sánchez, estaba adelantado Mario.
1: Sí, estaba totalmente adelantado, era justamente el chiquitín que ya había perdido en la mitad de la cancha, a ver, te digo el 32, Marcelo Sánchez que recibía por ese sector derecho.
2: Sí señor, ahí está entonces, tiro libre, escucha el llamado.
14: Y no va a continuar Johnny Villasanti, el que estaba sentido se retira del campo de juego, ingresa con la camiseta 15, Norberto Báez, el primer cambio en resistencia.
2: Bueno, primer cambio entonces en resistencia por lesión. Fútbol en pausa ahora.
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2: Avanza Gustavo Velázquez, quiere levantar esa pelota corta. Oportunamente, Epson Rivero saca por un costado. No va a corresponder a Cerro Porteño en la mitad de la cancha, lateral Onofre, y nosotros acá en Santísima Trinidad en la Arboleda, marcamos el tiempo de juego, Lucho.
3: Y Andutí Rocampo Papi, el tiempo de juego, 10 minutos, primera etapa, el marcador Energy, combustible de calidad al precio justo, indica Nico.
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2: Confiado, mi querido Brana Costa, que el partido está empatado 0 a 0. 0 para Resistencia, 0 para Cerro Porteño. Se metía el Pirata Bajetti, pero corta oportunamente Juan Torales para Resistencia. Va recuperando Cerro. El balón ahora con Gustavo Velázquez, pero pierde Gustavo. Steven, muy solo Stevens. Sí, señor. Y cortaba Gustavo Velázquez, Mario. ¿Habrá córner? ¿Habrá córner? Para mí se fue ese balón, ¿eh?
1: Sí, para mí también se fue ese balón. Ahora un aviso para Cerro Porteño, que no tiene que descuidar mucho los costados. Estaba el pase de Edson Riveros y se iba justamente Steven Gómez. Steven Gómez, digo bien, que también tiene una aceleración importante. Se complica la velocidad, pero puede corregir, enmendar su error sobre el final Gustavo Velázquez.
2: Para mí era córner, pero da saque de mano. Costado, viene metiéndose Resistencia con Jonathan Gómez. Se anula todo. Ese balón que ya se fue va a corresponder a Cerro Porteño, sí señor, en su terreno. Va saliendo el ciclón.
13: Hoy en primer turno, Baireña venció 3-2 de octubre por la Copa Paraguay y en los octavos de final enfrentará a Recoleta.
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2: Carlos Chena recupera para Cerro Porteño, va metiendo ese balón, Ignacio Liceda que no llega, se pierde por línea final, también cubría muy bien el arquero Aquino de Resi, no llegó el gordito, pero metió la pelota a Cerro, Mario.
1: Exacto, que busca sorprender, que busca ser un equipo más vertical, sin tanta circulación del balón, pelotazo largo por el sector izquierdo, por parte de Marcelo Chaparro, el pelotazo fue muy largo, muy impreciso, llega antes por supuesto el portero de Resistencia, César Aquino, para resguardar y que salga lentamente ese balón.
2: Va presionando el Pirata Vegetti, ahí está con la pelota Resi, se complica la salida, va manejando nuevamente, el futbolista de Resi va saliendo ahora en la mitad de la cancha, maneja la pelota, el conjunto de Ricardo Brugada, se va metiendo el cuadro de Resi con Jonathan Gómez, se fue por un costado lateral, un ofre para Cerro Porteño sobre la punta izquierda, en campo del equipo de Resistencia. Por ahora el partido empatado 0-0, más público que va llegando. Dani Troche Móvil, Amaro que sé.
15: Sí, notablemente, Nico, notablemente ha crecido de la afluencia de público. Así como decíamos, salen del laburo los muchachos y están llegando en la arboleda.
2: Sí, señor, lo que mencionábamos, maneja la pelota el futbolista Chena para Cerro Porteño, quería pasarla a Leil Gamarra, pero el que recupera es Chaparro, va Chaparro retrocediendo con Velázquez, Velázquez para Lucas Quintana, va manejando Cerro Porteño, hacen el cambio nuevamente con Chaparro, sobre la punta izquierda maneja el ciclón, en la mitad de la cancha ahora se complica el futbolista Chena, pero recupera Gustavo Velázquez, sobre la punta derecha ahora con Josué Servín, adelantando para Gabriel Aguayo, pero corta oportunamente por ese sector Héctor Rivero para Resi, recupera nuevamente Cerro, no se entrega el ciclón, quiere el primero del partido ahora en terreno de Cerro, ese balón con Gustavo Velázquez.
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2: El conjunto de Resistencia, Mario, se complicaba Ariel Gamarra de Cerro.
1: Exacto, es el que más la pide, es el encargado claramente del traslado y de generar fútbol en Cerro Porteño en esa mitad de la cancha. Claro, complica atrás porque está retrocediendo de más justamente con Lucas Quintana, con el propio Gustavo Velázquez. No está jugando Cerro para adelante, está teniendo más el balón, pero está teniendo esa tenencia estéril que no daña.
2: Epson Riveros, que quería levantar esa pelota para Steven Gómez, pero no puede. Corta oportunamente Cerro Porteño y va a la contra del ciclón con Gabriel Aguayo sobre la punta derecha. Va a Aguayo, Aguayo, va a Cerro. Se complica muy solo Aguayo. Retrocede, avanza nuevamente el ciclón de Barrio Obrero. Complica ahora el conjunto de Resi. Tiene Aguayo. Se fue por un costado esa pelota. Habrá lateral Onofre para el ciclón sobre la punta derecha, cerca del área de Resi.
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2: El cuadro de Resistencia con Kevin Benítez en la mitad de la cancha, recupera el Cerro Porteño con Lucas Quintana y se va metiendo el gordito Liceda. Va Liceda, Griseda sobre la punta izquierda, Liceda. Le va pasando nuevamente a Chena. Tiene Chena, va Chena, se mete al área, remate Chena. Y corta oportunamente Gustavo Villamayor. Iba la contra para el conjunto de Resi con Steven Gómez. Iba Steven, hace el cambio ahora, de derecha a izquierda con Epson Rivero. Avanza avanza Epson. En la mitad de la cancha pasando ahora el balón va Epson. Epson para Resi. Hacen el cambio con Patrocinio. Viene Patrocinio. Reclama una falta Cerro Porteño que sigue, dice el árbitro. Va Patrocinio. Se mete Patrocinio. Corta oportunamente, pero recupera nuevamente Patrocinio. Va Patrocinio con Steven. Le va pasando a Epson Rivero. Tiene Epson. Lleva Epson ese balón. Epson se pierde por un costado. Abraza que de mano para Cerro Porteño. En la Nicolás, no fue para el ciclón en su terreno. Y nosotros marcamos el tiempo de juego.
3: Tirro Campobo vio el tiempo de juego. Ahora 16 minutos. Primera etapa, el marcador Energy, combustible de calidad al precio justo, indica Nico.
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2: El partido sigue empatado 0-0. Copa Paraguay, 16 avos de final aquí en la Arboleda. Mete Vegetti, ese balón se desvía. Y esa pelota que va a las manos del arquero César Aquino, las piernas. Mejor dicho, mucho mejor Cerro Porteño, mucho mejor resistencia. Comenta Mario, lo presenta.
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1: Levemente superior Cerro Porteño porque tiene más el balón, porque ya tuvo dos aproximaciones. En la primera, con aquella gambeta y remate de zurda por parte del Gordito Aliceda. En esta última, hace unos minutos atrás, gran intervención en ofensiva del chico Chena en la mitad justamente de la cancha, rompió líneas, hizo una gambeta e intentó el remate al arco. Son dos aproximaciones que tiene hasta ahora Cerro Porteño, que no está logrando traducir esa superioridad en la tenencia del balón, no la puede traducir en mayores situaciones. El equipo de resistencia va cerrando espacios, por momentos también contragolpeando. De momento, levemente superior Cerro Porteño.
2: Sí, señor, va tocando Rex en su terreno con su arquero Aquino. Aquino que levanta hasta la mitad de la cancha. Epson que se rebala. Recupera Quintana. Qué bien para Cerro Porteño. Y nace la contra. Avanza Cerro con Gamarra para Chaparro. Viene el que buscaba el balón en Achena. Se desvía por un camino. Habrá lateral Onofre para Cerro Porteño. Sobre la punta izquierda, muy cerca del área del equipo de Rexi.
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2: Siena recupera con Chaparro, tiene Chaparro, retrocede con Gustavo Velázquez en la mitad de la cancha, maneja Cerro Porteño y viene la contra del conjunto del ciclón. Hacen el cambio ahora con Aguayo, Miso Aguayo, recupera la pelota, Reci sin falta, dice el árbitro, el que recupera excelente, de buena manera, Steven Gómez. Tiene Steven, va saliendo, resistencia, falta, ahora cobra la falta el árbitro, sí señor, en campo de Reci sobre Steven Gómez, la infracción, tiro libre para resistencia en su terreno.
13: 850 personas siguiendo la transmisión en el YouTube. El saludo para Francisco Franco, Delia Rosa, Daniela Raquel, Iván Verón, a darle like a la transmisión del fútbol.
2: Sí, señores, momento de que te sumes al YouTube de La Gran Jugada en Vivo. Muy sentido Steven Gómez, Iván Bogado Móvil, Amaro Cueseide.
14: Y muy sentido Steven Gómez, se agarra de la parte del tobillo. Hay que ver porque hay indicaciones de Martínez también para que vaya a calentar algún futbolista. Y la sanidad ingresará a asistirlo al jugador de resistencia, Camilla. Pide también el árbitro del compromiso.
2: Sí, señor, fútbol en pausa. ¿Cómo viste la acción, Mario Molina?
1: Bien, y me pareció que fue un golpe directo al tobillo por parte de Ariel Gamarra, justamente en relación a Steven Gómez, que está siendo el mediocampista de mayor movilidad, el que más recupera, pero también el que está también de alguna forma empujando al equipo adelante.
2: Dani Troche, escucho.
15: El 20 es Jesús Alvarenga, el 32 es Marcelo Sánchez. Ambos son jugadores de Guaraní hasta hace muy poco. Ambos, Jesús y también Marcelo, en la reserva de Guaraní, para ser fogueados vinieron a Resi. Y el otro a quien me quiero referir es Juan Daniel Torales, primo de Jorge Mendoza, hasta hace muy poco en Ameliano.
2: Epa, mira vos entonces, futbolistas de Guaraní que juegan en resistencia. Se reanuda el fútbol y va avanzando. Resistencia corta oportunamente Lucas Quintana, el gordito Liceda que tiene el balón en su terreno. Muy solo está el gordito, mira con quién tocar. Hace el pase ahora con Quintana y nace la contra. Con Chena, lleva Chena para el Cerro Porteño. Adelanta para el Bocón Torres en la mitad de la cancha, hace el cambio sobre la punta derecha. Y avanza Josué Servín, va Josué, Josué, Josué, lleva Josué, va Josué, nace la contra de Cerro, mete Josué y corta oportunamente el capitán Villamayor por un costado. Habrá lateral para Cerro Porteño, cerca, cerca, cerca del área de Reci.
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2: Este es el momento de que te sumes al YouTube de La Gran Jugada, amigos. Sí, señor, dejar el like correspondiente. El like si querés que Cerro Porteño marque el gol. Like like, YouTube, La Gran Jugada en Vivo. Súmate también al YouTube, al Facebook, en la fanpage de Bruno Pon, a dejar los gorditos. Perdí pues los gorditos, mi querido Mari Molina.
1: Pero por favor, los gorditos, los likes, súmense por supuesto con nosotros al mejor equipo deportivo del país. Hasta por supuesto podés enviar ya sea tu saludo, lo vamos a leer y claramente vengan con nosotros con el mejor equipo deportivo del país.
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2: Y con Bocón quería tocar, pero corta oportunamente Gustavo Villamayor para Resistencia. Esa pelota con Marcelo Sánchez del 32 se fue, dice el árbitro, sí señor. Abra lateral y nosotros marcamos el tiempo de juego aquí en la Arboleda.
3: Miando Pirro Campo Popi, el tiempo de juego ahora 21 minutos. Primera etapa, el marcador Energy, combustible de calidad al precio que se indica. Nico.
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2: Que busca Aguayo para Cerro Porteño. Le queda ahora al Pirata. El Pirata muy solo. Mira con quién tocar. Hace el pase con Gustavo Velázquez hasta la mitad de la cancha. Que por ahora no se rompe el cero. Empatado el compromiso. Sin goles para Resistencia. Sin goles para Cerro Porteño. Avanza Cerro. Lleva el balón Carlos Chena. Chena quiere adelantar con Chaparro. Lo hace muy bien, pero Chaparro no llega. No llega. Chaparro se desvió. ¿No se desvió el balón, Mario Molina?
1: Para mí se desvió levemente. Y te digo, no estuvo muy atento Chaparro, porque no estaba tan distante el balón, ese pase no era tan fuerte. Me parece que el lateral izquierdo no está teniendo un buen inicio de partido y está desaprovechando una gran chance para mostrarse ante los ojos de Gustavo Costas.
2: Sí señor, habrá finalmente tiro de lateral para Resistencia, que ya hace rápidamente, levantando hasta la mitad de la cancha y quiere la contra Epson Rivero. Lo presiona Ariel Gamarra, se va metiendo el ciclón de Barrio Vero, ahora viene, patrocina al Varenga, va al Varenga, lleva al Varenga, pierde al Varenga. Venga, recupera Cerro Porteño, va saliendo con Velázquez.
13: 0984955000. El saludo para Mili y familia. Saludo de parte de Oscar Chino Jiménez. También excelente la trama, muchachos. Consulta. Los que choferíamos la familia todo el día, pero también entramos en la categoría de plataforma. Saludo, dice la terminación 999. Teacher Diego.
2: Bueno, vaya el saludo para todos. Saludos también para la gente de Ñanduti TV, en sintonía del fútbol. Diego Jansen ahí en el noticiero. Estamos en este enlace, estamos empatados. Sin gol. Por ahora, Cerro Porteño Resistencia, Copa Paraguay, a través de la Rock and Pop de Ñanduti. Así que vaya el saludo para toda la gente de Ñanduti TV. Estamos con la señal en directo acá desde la Arboleda. Por ahora están empatando sin goles. Resistencia, Cerro Porteño, va saliendo Gatito.
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2: Tiene Carlos Chena para Cerro Porteño en la mitad de la cancha. Es el cambio con Chaparro sobre la punta izquierda. Este que le va adelantando al gordito Ignacio Aliceda. Aliceda que retrocede nuevamente con Chena. Y Chena que le hace el pase a Chaparro y viene a la contra del Cerro. Sobre la punta izquierda, centra al área. El gordito está. Y no puede, pero persiste el peligro. Está Aguayo. Aguayo pide Chena ese balón. Está Chena para rematar. Hace el cambio sobre la punta derecha. Con Josué Servina avanza Cerro. Quiere el primero del partido. Viene centro al área. Dice. Desvía por el camino y va despejando Marcelo Sánchez para Resistencia.
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2: Tiene Quintana para Cerro, hace el cambio ahora sobre la punta derecha con Josué Servín. Tiene Josué Servín, este le va pasando a Gustavo Velázquez. El capitán, reiteramos hoy en el equipo de Cerro Porteño, Gatito Fernández. Uno de los capitanes es Velázquez. Tiene ahora con Carlos Chena. Avanza Chena, le va pasando al Pirata Pablo Becchetti. Este que retrocede con Velázquez y nace la contra del Cerro Porteño. Quiere, lleva Velázquez, mira, le va pasando nuevamente a Josué Servín. Tiene Velázquez recuperando ese balón Cerro Porteño y avanzando. Y quiere la contra, va metiendo Gamarra, hace el cambio con Josué sobre la punta derecha. Viene Cerro Porteño, centro al área, hasta el Pirata, remata. Y ese balón que se desvía al córner. Córner, tiro libre de esquina para Cerro.
1: La mejor jugada elaborada por parte de Cerro Porteño. Inició con un pase clarificador en profundidad por parte de Ariel Gamarra, por supuesto, y termina con Pablo Becchetti rematando de primera. Gran intervención del central Villamayor, que evitó el remate al arco y se va al córner.
2: Se prepara el gordito Licea sobre la punta derecha.
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2: Autoriza el árbitro, central en el segundo palo. El cabezazo del Bocón, Jonathan Torres, despeja como puede la defensa del conjunto de Resi. Se perdió por un costado. Abraza que de mano para Cerro Porteño, se juega rápidamente. Tiene el Bocón, levanta, domina tranquilamente César Aquino, el arquero de Resi. Y nosotros aquí en Santísima Trinidad marcamos el tiempo de juego.
3: Ñandutirro con Popopi, el tiempo de juego 25 minutos. Primera etapa, el marcador Energy, combustible de calidad al precio que usted indica. Nico.
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2: Que por ahora el fútbol sigue empatado sin goles. Cero para Resistencia, cero para Cerro Porteño. El que hace el cambio es Kevin Benítez. Va pasando ahora sobre la punta izquierda. Avanza Stevens Gómez. Se le va pasando a Epson Riveros. Se mete Resi en área de Cerro Porteño. Pero corta oportunamente Gamarra y va saliendo el ciclón.
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2: Pero de todos modos, avisó Epson Rivero para Resi, Mario.
16: Ojo con Cerro Porteño, que está dejando espacios por el sector derecho de su defensa. Y ahí es donde aceleró entre Alvarenga y luego el 10. Epson Rivero, que ganó línea de fondo, intentó el remate pifiado, eso sí. Por supuesto, bajo el control de un Gatito Fernández que estuvo atento. Pero cada tanto va llegando, va golpeando el equipo de Resistencia, que quiere avisar, que quiere dar el golpe de sorpresa.
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2: Lleva Lucas Quintana, le va pasando a Carlos Chena, tiene Chena en la mitad de la cancha, mira con quién tocar, sobre la punta izquierda, sobre la derecha, hace sobre la derecha con Gustavo Velázquez, tiene Cerro, adelanta Cerro, ese balón con Josué Servín, este que le va pasando a Gamarra, lleva Gamarra, avanza Cerro, viene la contra del ciclón, pero corta oportunamente Frederick Afonso, y va saliendo Resistencia, pero recupera Cerro, el Gustavo Velázquez con la pelota, adelanta nuevamente para Gamarra, sobre la punta derecha, lleva Josué Servín, mira con quién tocar, perdió a Josué Servín, le va adelantando ahora Guayo, el que pierde es Resistencia, pero corta, recupera oportunamente Juan Torales por un costado, habrá lateral para el ciclón.
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2: Y viene Marcelo Chaparro sobre la punta izquierda con Aliceda, tiene Aliceda, hace el cambio ahora con Chena, tiene Chena, adelanta para Aliceda, hasta el primero de Cerro, pero corta oportunamente Villamayor por un costado, habrá lateral para Cerro Porteño, para el ciclón de Barrio Obrero, cerca del área de Resi, Mario, está cerca Cerro.
16: Otra aproximación de Cerro Porteño, conexión entre Chena con ese pase en profundidad para el gordito Ignacio Aliceda, en el duelo pierde en velocidad ante Gustavo Villamayor, que la saca al costado, la despeja, avisa Cerro Porteño que no logra profundizar.
2: Y toca el pirata Vegetti con Quintana, este para Gustavo Velázquez, va Cerro, avanza Cerro, lleva Cerro, hace el cambio ahora con Aguayo para Gamarra, pierde Gamarra y nace la contra de Resi, lleva a Epson Riveros, pero pierde otra vez Epson Riveros, recupera Gustavo Velázquez, avanza el ciclón de Barrio Obrero, pero corta Frederick Alfonso para Resistencia, maneja Resi en su terreno el balón.
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2: Se escuchó uno, oh, ¿qué pasó aquí, Mario Molina?
16: Claro, le cobran falta en ataque a Cerro Porteño, la había recuperado Aguayo y le cobraron falta sobre Frederick Alfonso, que había recuperado en esa zona de la salida, en esa zona de la contención.
2: Avanza Cerro con Jonathan Torres, va al Bocón, tiene Torres, le encima a Torres, recupera la pelota, cae Torres, reclama una falta, no, dice el árbitro, que siga el fútbol, va manejando ahora la pelota, Resistencia en su terreno, el que tiene ahora es Steven Gómez, va avanzando, retrocede nuevamente, va despejando, Resi en su campo, hasta la mitad de la cancha, el que busca es Marcelo Sánchez, tiene Sánchez, morochito este, pero Lucas Quintana, que recibe una falta, pero va a la contra, va Carlos Sánchez, va Sánchez, va Sánchez, adelanta Sánchez, se viene el primero, estaba Jonathan Gómez, pero no pudo, cortó limpiamente Gustavo Velázquez para Cerro Porteño, y va saliendo el ciclón y quiere la contra.
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2: Tiene Quintana, maneja Quintana, en la mitad de la cancha tiene Cerro, el esférico, ahora con Ariel Gamarra, que hace el cambio de derecha a izquierda con Ignacio Aliceda, está el gordito, avanza Liceda, tiene a Liceda, tocando nuevamente con Chena, avanza Chena, lleva a Chena, mira que se muestra Liceda, dice mostrame acá, pasame, el balón va retrocediendo con Gustavo Velázquez.
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2: Avanza Cerro con Chaparro, viene centro al área, está segundo palo, le va pasando a todos y el que no llega es Aguayo, llega no Aguayo, no llega Aguayo, el que llega es Josué Servín, que le va tocando nuevamente con Aguayo, centro al área, está y corta oportunamente Kevin Benítez para Resistencia en su terreno, maneja el triángulo rojo.
3: Ñando Tirro con Popa, el tiempo de juego 30 minutos, primera etapa, el marcador Energy, combustible de calidad al precio que usted indica, Nico.
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2: Que por ahora el partido sigue igualado sin goles, 0 para Resistencia, 0 para Cerro Porteño, Copa Paraguay, 16avos de final, el relato presentado por...
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2: Va llevando la pelota el conjunto de Resistencia con Frederick Alfonso, que hace el cambio ahora con el futbolista, estamos hablando de Sánchez, viene Sánchez, chiquitito este Sánchez, qué grande Sánchez, tiene Resi con Sánchez sobre la punta derecha, pero corta oportunamente el gordito Liceda con Lucas Quintana, va saliendo Cerro Porteño con Chena.
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2: Más de 1000 personas en el YouTube de La Gran Jugada en vivo. Te invito a que te prendas. Está el ciclón de Barrio Vero con Resistencia. Copa Paraguay maneja Gustavo Velázquez. Esa pelón con Lucas Quintana. Lleva Quintana y quiere la contra el ciclón de Barrio Obrero. El gigante azulgrana hace la contra, hace el pase ahora. Se va metiendo el futbolista de Cerro Porteño. Estamos hablando de Chaparro, centro al área. Está Aguayo, Aguayo. Aguayo con espacio quiere rematar. Qué débil el remate de Aguayo, Mario.
16: Claro, que lo hizo sin mucha decisión. Ahora arrancaba desde la izquierda el centro por parte de Aguayo, que lo buscaba claramente a Jonathan Torres, este que no llega, y en el segundo palo logra hacer la volea, pero no le pega de lleno, le pega pifiado a Gabriel Aguayo.
2: Sí, señor, maneja Cerro, va a la contra, presiona el ciclón porque quiere el primero del partido. Está en el área, adelanta Quintana. No llegaba el Bocón Torres, cortó primero Villamayor para Resi, Mario, pero está cerquita Cerro.
16: Ahora desde el fondo la está quitando Trudas, Gustavo Villamayor, que está realmente mandándose un partidazo hasta el momento. Cerro tiene más ocasiones, pero no logra profundizar.
2: Va saliendo Sánchez para Resistencia.
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13: Y el ganador de este encuentro enfrentará a Rubio Ñu, que eliminó a General Caballero por penales. Eso será en los octavos de final de la Copa Paraguay.
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2: Tiene Quintana, Gamarra en la mitad de la cancha, va luchando con Jonathan Gómez. Falta infracción para Cerro Porteño, mitad de terreno, tiro libre para el ciclón.
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2: Alvarenga, en la mitad de la cancha va Alvarenga. No pasa nada, dice el árbitro. Velázquez recupera para Cerro y quiere la contra para el ciclón. Cae, falta. Falta, falta, sí señor, infracción sobre Gustavo Velázquez. Tiro libre para Cerro Porteño, mitad de la cancha, punta derecha.
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2: A través del WhatsApp 0984955000, la audiencia de La Gran Jugada. Avanza Cerro Porteño con Marcelo Chaparro. Quería tocar con el gordito Liceda, pero desvía oportunamente.

0: y quiere la contra Cerro Porteño con Aguayo, y quiere Aguayo, va Aguayo, muy solo Aguayo, mira con quién tocar Aguayo, dale Aguayo, pasa tu balón, avanza centro al área, muy flojo el centro, pero recupera nuevamente Cerro Porteño con Chaparro, sobre la punta izquierda, ahora está el balón, está la jugada sobre la punta izquierda, va pasando con Chena, viene Chena, Chena, Chena, segundo palo, centro, y Villamayor otra vez que corta para Reci Mario.
1: La saca todas del fondo en definitiva, y intentaba algo distinto, Chena, Carlos Chena, que por supuesto veía tanto a Vegetti como a Jonathan Torres, el centro con comba venenosa, pero la saca de vuelta a Gustavo Villamayor.
0: Sí señor, córner, tiro libre de esquina para el Ciclón.
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0: Avanzará ese centro con Marcelo Chaparro al área, segundo palo, viene el centro, está... Y el remate que se desvía, intentaba Gamarra, Mario, pero muy atenta la defensa, Catemi Benítez.
1: Exactamente, el centro con comba fuera del área, le pega de aire con todo, con alma y vida. Ariel Gamarra pega en la defensa, otra llegada de Cerro Porteño que no logra profundizar.
0: Y va saliendo Steven Gómez para recibir.
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0: Tiene resistencia la pelota con Freddy Alfonso. Este va tocando, retrocediendo ahora con Villamayor nuevamente. Ahí está Villamayor, capitán de equipo del conjunto de la Chacarita. Saludos a toda la gente que hace reportes de sintonía a través del YouTube de la Gran Jugada en Vivo. Más de 1,100 personas que están conectadas. Y nace la contra del ciclón de Barrio Obrero con Gamarra. Avanza Gamarra, va tocando con Aguayo Gamarra. Viene Cerro, centro, al área, quiere meter Gamarra. Ahora sí, a cualquier lado. Dios mío. Aguayo, Mario Molina, qué equivocación.
1: Muchas imprecisiones y principalmente Aguayo, ¿no? Que está recibiendo todas las pelotas por su sector derecho. Sube, por supuesto, por ese sector Ariel Gamarra, también el propio Josué Servine, pero las culminaciones de alguien que no define bien, que no culmina bien sus jugadas. Me refiero a Gabriel Aguayo, que en esta erró un pase que era fácil, no tenía presión encima. El famoso error no forzado.
0: Sí, señor, recupera ese error porteño con Velázquez. 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
0: Y tiene nuevamente Aguayo sobre la punta derecha. Aguayo va, Aguayo, Aguayo recupera Reci. Y cómo putea la preferencia, Dani. Troche móvil, Amaro Cuesé.
4: Impresionante después de esta.
0: Aguantame, porque viene, sale. Menos mal salió Gatito, se metía Jonathan Gómez y Dani.
4: Sí, señor. Se levantaron aquí en las preferencias, no tolerando lo último de Aguayito.
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0: Reci no pudo pasar ese balón bien, Steven Gómez para Marcelo Sánchez, falta.
4: Nico.
0: Falta, dice el árbitro, sí, escucho.
4: Está sentido Aguayo, está trabajando la parte física, intensificando y probablemente ingrese Derlis Rodríguez.
0: Fútbol en pausa.
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0: Todos en el YouTube de la Gran Jugada en Vivo. Vaya el saludo para Diego Arturo Almada. Vaya también el saludo para Cuenta Nueva, Javier Burgos. Alba Soledad también. Alba González que se anota. YouTube la Gran Jugada en Vivo. 1,100 personas habrán.
6: Es así, Nico, el saludo para Gina Factos, Diego Arturo, Miriam Ocampos, a darle like a la transmisión, 180 likes en este momento y más de 1,140 personas siguiendo la transmisión.
0: Perfecto, rumbo a las 1,200 personas en el YouTube de la Gran Jugada en Vivo, Facebook, fanpage de Bruno Pon también, prendete, el fútbol sigue paralizado aquí en La Arboleda.
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0: Bueno, ingresa a la camilla Mario Molina, sentido Aguayo en Cerro Porteño.
1: Bien, y Aguayo que no está haciendo un buen partido, ¿eh? Y conste que los compañeros lo estuvieron buscando constantemente por su sector, porque subía bastante Josué Servín, el propio Ariel Gamarra, que apenas justamente teniendo el balón, trasladando, levantando la cabeza, lo veía siempre libre por el sector derecho, siempre él ganando por velocidad, por decisión, pero en definitiva las definiciones en este caso, los centros no fueron precisos, los centros no fueron buenos. Ahora está saliendo por supuesto en camillas, veremos si es que se da finalmente el ingreso de Derlis Rodríguez, que estará esperando su chance.

0: bien, pero realmente hasta el momento insuficiente lo de Gabriel Aguayo por ese andar a nivel derecho.
1: Se va a reanudar el fútbol aquí en la Arboleda. ¡Sin goles por ahora!
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0: Se indica Nico.
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1: Es un muy buen momento para que te prendas al YouTube de La Gran Jugada en vivo, también en el Facebook, en la fanpage de Bruno Pon. Avanza Quintana, ahora va tocando con Chaparro, Marcelo, sobre la punta izquierda, este que va retrocediendo con Quintana, que el partido continúa empatado sin goles, cero para Cerro Porteño, cero para Resistencia, tiene Velázquez, Gustavo, para el Ciclón y quiere la contra, hace el cambio ahora adelantando, ese balón con Chena, va Chena, lleva Chena, perdió Chena la pelota, recupera Abson Rivero, lleva la contra, para el conjunto de Resi, y nace la contra para el conjunto de Resistencia. Va tocando la pelota Patrocinio, viene Patrocinio, centra al área, se desvía a las manos de Gatito, avisa también Resistencia, Mario.
0: Exactamente, y Patrocinio Alvarenga, que también es un jugador interesante, aceleración por el sector izquierdo, buscando el centro para el alto, para el lungo. Jonathan Gómez, que estaba cerca para recepcionar ese centro en el corazón del área, estuvo atento con luces encendidas. Junior Gatito Fernández,
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1: Avanza Cerro con Josué Servín, ahora toca con Ariel Gamar, viene centro y corta oportunamente, va ese por ese sector y viene la contra de Cerro Porteño, está Josué, está Jonathan, está el Bocón, no, por favor, cortó a tiempo la defensa de Resi, avisó el Bocón Torres, avisó Cerro Porteño, Mario.
0: Exactamente, a ver, infranqueable realmente esa defensa, esa última línea por parte de Resistencia. Buena sucesión de toques, toque en profundidad por parte de Chena en tres cuartos de cancha para el propio Josué Servín, este el pase al medio, le llega justamente al primer palo a Jonathan Torres, que hace un taco sutil para conectar con Pablo Vegetti, estaba también cercano por supuesto Ariel Gamarra. Cerro Porteño, que no logra concretar en zona de definición, está teniendo aproximaciones, pero una defensa que la saca todas desde el fondo de Resistencia.
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1: Cambio en Cerro Porteño, y que fue amonestado Dani Troche, móvil a Marcos.
5: Sí, señor, ya te confirmo lo amonestado, pero mientras te doy el cambio a la cancha, Lerlis Rodríguez, camiseta número 7, ya no continúa Gabriel Aguayo. En breve te digo quién fue amonestado.
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1: 1100 personas, vamos rumbo a las 1200 personas en el YouTube de La Gran Jugada en vivo. Sí.
5: Gamarra el amonestado.
1: Perfecto, Ariel Gamarra recibió la tarjeta amarilla en Cerro Porteño. Va saliendo, recibe.
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1: Toca la pelota Gustavo Velázquez en Cerro Porteño, pasando a la mitad de la cancha. Quería la contra el Bocón Torres, pero no puede porque corta Villamayor, el capitán del equipo. Muy bien Villamayor, tiene Derlis Rodríguez, recién ingresado en Cerro Porteño, hace la contra ahora el futbolista de Resistencia, Edson Riveros, lleva Edson, remató a las manos de Gastito. ¡Qué remate de derecha de Edson Riveros, Mario!
0: Y un avance y con mucha decisión el 10 Edson Riveros, que recibió a la derecha como un típico extremo derecho, el control direccionado, pica el balón y por supuesto le pega de aire, no fue bien esquinado, pero estuvo atento el Gatito Fernández.
1: Y nace la contra nuevamente de Cerro, pero pierde el Ciclón de Barrio Obrero. Marcelo Chances recupera ese balón para Resistencia, corta por este sector sobre la punta izquierda, Gamarra amonestado en el Ciclón, habrá lateral Onofre para Resi y ya se preparaba
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1: Avanza Resistencia, quiere Edson Riveros, toca la pelota ahora Gamarra para Vegetti de cabeza, el que recupera Resistencia, hace el cambio ahora con el futbolista Marcelo Sánchez. Avanza Sánchez, de los mejorcitos también, adelanta esa pelota para Edson Riveros y se va metiendo sobre la punta derecha el conjunto de Resistencia. Riveros, avanza Riveros nuevamente con Sánchez, va Sánchez, se mete Sánchez, cayó, penal, penal, penal, penal, penal, penal para Resistencia.
6: Valencia. No dudó Carlos Volverites. Cayó Sánchez en el área. Reclama todo Cerro Porteño. Hay penal para Resistencia, Mario.
0: Fue una llegada interesantísima por el sector derecho, con velocidad, con precisión. Y Sánchez, sí, Marcelo Sánchez, realmente que es muy interesante. El chiquitín, que es veloz, que es dúctil, que es, por supuesto, inquietante. Él había iniciado la jugada, había conectado con Exxon Riveros. Siempre hablamos del sector derecho. La devuelve Riveros al área directamente por velocidad, pica, luego, claro, propone el contacto claramente con mucha viveza. El juvenil Marcelo Sánchez cae en la trampa, imagínense, un experimentado como Gustavo Velázquez, que lo toca, cae al piso, y por supuesto el penal sancionado. Carlos Paul Benítez, para mí, te digo, fue claro el penal, pero el que propuso justamente con mucha viveza el toque, la conexión, fue el chico Marcelo Sánchez. Todo el mérito para este extremo.
6: Hay penal para Res y reclama todo Cerro. Penal para Resistencia.
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6: Bolitas de Cerro Porteño, Carlos Paul convencido. No dudó en penal. En pitar, digo, viene el penal. Ah, para penal, tiro libre, penal para Resistencia. Gatito en el arco. Es momento de que Gatito demuestre todo lo que tiene, Mario.
0: Imagínate, ¿no? ¿Qué duelo particular va a tener justamente con el 10 del equipo de Resistencia? Porque es justamente Edson Riveros el que ya se adueñó de ese balón. Veremos si finalmente se va a responsabilizar el 10 del equipo del barrio Ricardo Brugada Resistencia. Pero de momento, duelo particular. Veremos si es que se agiganta la figura del Gatito Fernández para ser héroe en esta jornada.
6: Ahí está, penal para Resi. Está Gatito. Se prepara Edson Riveros. Habrá penal para Resistencia, Copa Paraguay. Prendete al YouTube de la gran jugada en vivo. Hay penal para el equipo de la Chacarita. Penal para Resi.
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6: Está Gatito. Advierte Carlos Paul Benítez. Edson Riveros. Penal para Resi. Quiere pasar arriba. Antes de que se acabe la primera etapa, prendete al YouTube de la gran jugada en vivo. Hay penal para Resistencia. Va a autorizar Carlos Paul Benítez. Va Edson, va Edson. Atención, va Edson Riveros para Resi. Autoriza el árbitro Carlos Paul Benítez. Va Edson, remato, tiro. Gatito, Gatito, Gatito, Gatito. Tapa el penal, Mario.
0: Pero qué forma de convertirse en héroe en esta jornada. Ya les decía, tuvo una gran tapada ya en un inicio de partido. Las veces que le llegó los balones, se mostró muy seguro. Y aquí, agigantando su figura bajo los tres palos, en el duelo psicológico, ya antes de patear le gana a Edson Riveros. Remate bien esquinado, esperó hasta el final el Gatito, se lanza por supuesto como un felino, la manda al córner.
6: Córner, tiro libre de esquina para Resi sobre la punta izquierda. Desperdició el penal Edson Riveros, entra al área, primer palo. Reclaman una mano, sí, pero del futbolista de Resi. Tiro libre para Cerro Porteño en su terreno. Gatito, Gatito, ¿cómo reacciona el público, Dani Troche?
7: Con furia festejó el hincha de Cerro Porteño. Muchos le tenían fe a Gatito. Y el portero que hizo lo suyo, realmente como un gol se festejó.
6: Avanza la contra de Cerro, va Chaparro con el godito a Liceda. Tiene a Liceda en el área, Liceda, va Liceda, Liceda, Liceda. Cortando oportunamente la defensa del conjunto de Resistencia. Y va saliendo Marcelo Sánchez. Y va la contra. Qué rápido Sánchez sobre la punta derecha. Va Sánchez, muy solo Sánchez. Está Quintana y quiere cortar Quintana. Sánchez rieva el balón. Sánchez recupera. Qué bien Sánchez. Cayó falta. No dice el árbitro. No dice el árbitro. Era falta, Mario.
0: Era clarita la falta. Qué tremendos problemas te está causando al fondo de Cerro Porteño. Y aquí Aguayo, en este caso Lucas Quintana, que lo sufre. Porque primero empieza con el autopase. La manda adelante con velocidad, con decisión, la gambeta de Marcelo Sánchez que le complicó totalmente a la defensa. Para mí fue falta, pero Recoleta, que Resistencia, digo bien, que desperdició una chance inmejorable desde el punto del penal. Se agiganta la figura de Roberto Junior Fernández.
6: Era falta y el árbitro dice final. Final de la primera etapa aquí en la Arboleda. Por ahora Resistencia y Cerro Porteño empatan sin goles.
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8: Móvil, Amaro BC y Dani Troche.
7: Les cuento antes de hablar con el hincha Cerro Porteño algo más de Marcelo Sánchez. Fue a Independiente de Avellaneda una temporada no hubo arreglo económico, por eso volvió nuevamente a Guaraní y ahora fue a Resistencia para hacer o para ganar minutos y realmente está jugando un muy buen partido. Nos acercamos al hincha Cerro Porteño por este sector. ¿Qué tal, señor? ¿Cómo está viendo este primer tiempo? Coméntenos para la Rocampo.
9: Muy buenas tardes y pésimo primer tiempo realmente. Venimos a ver un Cerro Porteño con más ánimo, pero hay jugadores que ya demasiado ya son lentos y creo que ya no van para Cerro.
7: Jugadores que le está decepcionando totalmente.
9: Sí, ejemplo está Aguayo, después mucho jugó otra vez y ahora no sé qué le pasó. Se ahogó totalmente el jugador. Joven, con futuro, pero así no se puede jugar. En Cerro estamos.
7: La esperanza está que llegue un nuevo cuerpo técnico, digamos Gustavo Costa, que generalmente sus equipos juegan bien, son intensos y tienen que correr.
9: Y esperemos la colaboración de los jugadores, ¿verdad? Porque no quiere decir que un técnico capaz que venga y que los jugadores no le ayuden, ¿verdad? Esperemos que remonte Cerro, ¿verdad?
7: ¿Vino con su hijo?
9: Mi hijo, sí.
7: ¿Está trajo ya su hijo?
9: Sí, sí, le trajo.
7: ¿Qué tal se está portando el pibe?
9: Ya, ahí está.
7: ¿Te está haciendo gastar?
9: Sí, ya, suficiente ya.
7: Gracias. ¿Su nombre?
9: Marcos.
7: Gracias, Marquito. Ahí está el hincha de Cerro Porteño, completando un poquito el banco del Ciclón, recordando que Derlis Rodríguez ya es parte de este partido, empezó en el banco, pero saltó justamente por Aguayo, y quería hablar también de Aguayo, que aparentemente se ahogó totalmente, porque los médicos estaban incluso proporcionando un aire extra para el jugador que estaba en un costado. Rofo, el portero de emergencia, Morel, Meroya, Iturbe, Guillermo Benítez, Almendra, Carlos Franco, Emilio Costa, Freddy Novera, Fernando Sayas y Melvin Rojas son los que hacen parte del banco de suplentes del Ciclón.
8: Perfecto, muchas gracias Dani. Vamos al móvil, Amaro B6, Iván Bogado.
10: Gracias Abraham, ya los futbolistas del conjunto del Triángulo Rojo rumbo a vestuarios, ya la gente también aquí hidratándose, un poco de calor en el estadio de la Arboleda. Me voy a acercar a un hincha de Cerro Porteño, digo bien, muy ofuscado él en el término de estos primeros 45 minutos. Caballero, ¿cómo le va? Estamos en vivo para la Rock and Pop. Un ratito nada más. Muy ofuscado te sentí en estos primeros 45 minutos.
11: Sí, un equipo sin sangre, no se le siente al Cerro que conocemos. Hace 40 años que vengo a la cancha y una vergüenza, increíble lo que se tiene que sufrir con este equipo que no demuestra nada, no tiene sangre.
10: Y uno habla, bueno, hay futbolistas que necesitan la oportunidad, se le da a esta clase de partidos para que puedan responder. Aguayo es uno de ellos y lastimosamente no terminan aprovechando y es lo que enoja justamente al hincha de Cerro Porteño.
11: Pero no es por él, es por él. Para mí es una cuestión del técnico, cómo él no va a ver que no está pudiendo correr, algo le pasa, evidente que algo le pasa y no hace nada. O sea, sigue mirando el partido, él también como nosotros está viendo y no hace el cambio, no hace nada. Entonces, está mal Cerro, está hace mucho tiempo que no le vemos así y a mí me impresiona la falta de identidad de ese Cerro que era más tarde en la cancha, moría en la cancha, no importa si era joven, grande, chico. Hoy en día vos le ves caminando al joven, caminándole.
10: ¿Qué pasó de esa cantera de Cerro Porteño, los canteranos que te ganaban los clásicos, hoy en día mostrando este nivel? Bueno, se fue Holland, viene Costas. ¿Qué precede en Cerro Porteño en estos momentos?
11: Y ojalá que Gustavo, que conoce el club, haga un buen cambio, porque realmente el técnico que se fue nos dejó mal. Trajo jugadores que no, increíbles, que no están para jugar en la reserva, pero vinieron como nuestro refuerzo de Copa y eso es muy llamativo y les tiene que, por lo menos tiene que ser una lección para esta dirigencia. Tienen que aprender de esto porque fue un error garrafal y espero que tomen las medidas porque nosotros los cerritas no le vamos a aguantar mucho tiempo si ellos siguen de esta manera.
10: Gracias, caballero. Ahí está, el hincha de Cerro Porteño, entiende, uno muy enojado aquí en el sector preferencial. Te digo los suplentes en el conjunto del Triángulo Rojo: Abraham, Alberto Martínez, Agustín Barbas, Aníbal Vega, Armando Samaniego, Alejandro Ramos, Enzo Agüero, David Fleitas, Alexis Delgado, Jerónimo Rodríguez, Oscar Benítez y Máximo Campana. Justamente el primer cambio que se realizó en el conjunto de Resistencia se fue Johnny Villasantis, ingresó Norberto Báez en el conjunto de Resistencia.
8: Muchas gracias, señor Iván. 0-0 la primera etapa, Resistencia ante Cerro Porteño. Vamos a hablar un poquito de informaciones que llegan desde Argentina, que menciona el periodista colega Germán García Groba, que el club River Plate evalúa sanciones tras las publicaciones de Kendrick Páez y el paraguayo Matías Galarza. Desde River entienden que fue una burla hacia el club por publicar eso, lo que ya vimos todos, ¿verdad?, en las redes sociales, que Matías Galarza había publicado una foto como un TBT del penal que le convirtió a Neuer, y por su parte el futbolista ecuatoriano Kendrick Páez había subido una historia con un emoji, ¿verdad? Eso tras la eliminación de River Plate por la Copa Sudamericana, sí, por la Copa Sudamericana ante Santa Fe. Hoy tuvimos amistoso internacional sub-20. La selección albirroja venció por 3-2 a Uruguay, donde se destacó el futbolista de Olimpia, Eduardo Delmas, con un doblete que llevó la número 10 y también el brazalete de capitán. Gran momento de la joya que tiene el franjeado.

Martínez será nuevo arquero del Chelsea. Vuelve a Londres porque recordemos anteriormente estuvo en Arsenal. Ahora será nuevo arquero, digo bien, del Chelsea. 10 años después regresa entonces a esa ciudad. Menciona que la operación es por 8.700.000 euros. Dibu Martínez entonces, nuevo refuerzo del Chelsea.

0: Recordamos los duelos de 16avos de la Copa Paraguay. 4 de mayo, el CIOT por 3-2 a Fulgencio Yegros. Independiente 1-0 a Meliano. Iteño 2-1 a Guaraní. San Lorenzo venció por penales a 29 de septiembre. Tembetaré 3-2 a 1 de marzo. Nacional 2-0 a Benjamín Acebal. Luqueño venció por 2-0 a Paraguarí. 3-0 victoria de Fernando de la Mora a Amambay. 2 de mayo, 4-1 a Humaitá. Libertad venció por penales a Tacuarí. Rubio Ñu también por penales a General Caballero. Sol de América, la victoria 2-1 ante Trinidense. Ayer, Recoleta ganó por 2-0 a Santaní. Olimpia en un partidazo, eliminó por 5-3 a Cristóbal Colón. Y hoy, Guairiña 3-2 ante 12 de octubre ahora. 0-0 Resistencia ante Cerro Porteño. El ganador enfrentará a Rubio Ñu en los octavos de final de la Copa Paraguay. Y volvemos hasta la Arboleda para escuchar los comentarios de Mario Molinas. 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
2: Y les digo como título inicial, si no fuera por el gatito Fernández, esto ya iba a estar de un ambiente totalmente caldeado. Una derrota parcial, es cierto, todavía remontable en ese eventual escenario, pero claramente le iba a ser totalmente cuesta arriba al equipo de Cerro Porteño. Y les digo por qué. Porque la defensa de Resistencia realmente, haciendo honor al nombre del club, resistió todo, La sacó todas desde el fondo y principalmente su capitán, Gustavo Villamayor, que en definitiva sí, estuvo prácticamente de lado a lado, de palmo a palmo, sacando todas por arriba, por abajo, infranqueable esa defensa. Y claro, Cerro Porteño es el que tenía el papel y cargaba con el favoritismo de este partido. Tuvo en todo momento más el balón, pero no tuvo la claridad, no tuvo la profundidad. Con un Ariel Gamarra que era el conductor, con un Carlos Chena que estaba por detrás para hacerle las espaldas, para cubrirle, para el quite, para la recuperación. Los costados no explotaron tanto, se utilizó mucho el costado Aguayo-Servín o Servín-Aguayo, lateral y volante respectivamente. Y Cerro Porteño algo que tuvo es que tuvo aproximaciones. De hecho, el primer aviso llegaba desde la derecha al centro, cruza toda el área, le queda el gordito Aliceda, enganche con la derecha, define con la zurda, remate desviado, y ya Cerro Porteño avisaba en ese momento, apenas, en el famoso y nunca dicho amanecer del partido. Pero la contestación automática de Resistencia fue tal que en una contra rápida, que arrancó por el sector izquierdo con Patrocinio Alvarenga, que terminó con un Edson Riveros, que pesca un rebote y en tres cuartos de cancha le queda picando, bollando la pelota, pega un zapatazo que tenía directamente destino de gol hacia el palo izquierdo del gatito Fernández, y ahí el gatito ya avisaba que iba a ser un buen partido en lo personal, al menos él. Se lanzó justamente a su palo izquierdo y evitó en ese momento lo que podía significar un gol tremendo, un baldazo de agua fría. Cerro Porteño luego tuvo que tratar de abrir espacios, porque si algo le propuso el equipo de Ángel Martínez es cederle el balón, cerrarle espacios, salirle de contra. Y con el pasar de los minutos, les decía, Edson Riveros con ese remate, Alvarenga por izquierda, interesante, y después empezó a activarse, por si fuera poco, para males en defensa de Cerro Porteño, Marcelo Sánchez, qué interesante este chico, chiquitín, rápido, habilidoso, con un mano a mano importante, con un desequilibrio realmente muy importante, hacía, primero que generaba estragos, definitivamente, y su jugada típica era mandar el balón para adelante y una velocidad para recuperar, obviamente para alcanzar ese balón para adelante, conectaba mucho con Edson Riveros, salía del área también el delantero Jonathan Gómez, bravo él, grandote, poniendo siempre el físico, en más de una ocasión dejándolo en el suelo a Lucas Quintana, que es cierto, tiene grandes condiciones, es alto él, pero por momentos chocando con la torre que puso justamente el equipo de Ángel Martínez en la zona de delantera. Les decía, el costado de Aguayo muy utilizado, hubo de hecho un centro que fue al corazón del área, que fue al primer palo, que le pega de primera a Vegetti, y era la jugada más clara quizás que tuvo Cerro Porteño en el primer tiempo, y otra vez el denominador común en esa defensa era que tenía que intervenir Gustavo Villamayor, el capitán, que repito, partidazo en lo personal, realmente sacando todas. Hubo también otra jugada muy similar a las que les comenté, que arrancó con un pase en profundidad de Carlos Chena, que terminó con un pase al medio de Josué Servín, que la tocó de taco para atrás el bocón Jonathan Torres, y que buscaba en el corazón del área ya para definir esa jugada Pablo Vegetti. Entonces Cerro Porteño llegaba, no tenía profundidad o no definía bien en zona alta, en zona donde obviamente tenía muchos escollos, muchos rivales encima, y principalmente un Villamayor que estaba en todas. Entonces Cerro no tuvo alguna muy concreta o una muy peligrosa, un par de intervenciones de un César Aquino que quizás no tuvo alguna tapada de mucha exigencia como las que, por ejemplo, sí tuvo el Gatito Fernández. Llega el momento, para mí, cumbre del partido, porque aquí es donde Cerro Porteño como que toca a fondo, se le veía totalmente inseguro, no siendo contundente en el dominio del trámite, me refiero claramente al más popular, a Cerro Porteño, y era un momento en el que por derecha se estaba soltando de manera muy peligrosa. Qué interesante, repito, este chico Marcelo Sánchez había iniciado en la jugada, sector derecho, pase en profundidad para el extremo derecho, o el que caía por el extremo derecho era el 10, Edson Riveros. Después él giraba, pasa en profundidad al corazón del área. Yo les decía en el momento del penal, Gustavo Velázquez. El que llegaba tarde era Carlos Chena, el volante central de Cerro Porteño. Toca antes el balón con mucha viveza Marcelo Sánchez. Obviamente propone, o mejor dicho, busca o le genera la posibilidad del contexto para tocar primero el balón, busca el contacto, obviamente cae en la trampa Carlos Chena, penal claro, y bueno, era la responsabilidad del 10, era la responsabilidad de Edson Riveros para pegarle ese balón, y es el momento clave en el que se agiganta la figura de un Junior Fernández que estaba totalmente relegado, arquero suplente hace mucho tiempo ya en Cerro Porteño, aprovechando él sí su chance, a diferencia de otros, tapando un penal y obviamente evitando que caiga Cerro Porteño. Un segundo tiempo en el que Cerro Porteño tendrá que cambiar, agregarle más fútbol, mucha más actitud y obviamente mayores llegadas. Ya está todo presto, los futbolistas ya están en el campo de juego, no se avizoran cambios, así que veremos qué pasa en un segundo tiempo donde esperemos lleguen las emociones y los goles.
3: Fue el comentario entre el tiempo de Mario Molina. 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
3: Sin cambios para esta segunda etapa, va a autorizar Carlos Paul Benítez, va a mover resistencia. Jonathan Gómez se prepara para tocar ese balón. Estamos aguardando la autorización de nuestro veedor bien alimentado, ahora sí lo hace. Autoriza el árbitro, mueve Jonathan Gómez. En marcha el segundo tiempo, Copa Paraguay. Resistencia Cerro Porteño por ahora sin goles.
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3: Va tocando Cerro Porteño sobre la punta derecha con Jonathan Torres. Recupera Frederick Alfonso para Resi, para el triángulo rojo. Va pasando ahora con Patrocinio. Patrocinio que retrocede con Steven. Ahora Frederick lleva nuevamente sobre la punta izquierda. Adelanta para Patrocinio. Corta Gustavo Velázquez. Cerro Porteño con la pelota. Recupera nuevamente resistencia. En la mitad de la cancha tiene Ariel Gamarra. Retrocede con Quintana. Maneja Cerro Porteño. Arrancó el segundo tiempo.
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3: Avanza Cerro, viene, se mete sobre la punta izquierda, centro del área. Está Vegetti. Cae Vegetti, le queda al gordito. Está el gordito. Peligro, peligro, peligro. No. Corta oportunamente la defensa del conjunto de Resi. Nace la contra con Marcelo Sánchez sobre la punta derecha. Y viene Resi, quiere Resi, quiere Resi. Marcelo Sánchez está. Hace el cambio ahora con Jonathan Gómez. Se va metiendo Gómez. Y corta, sale al paso Gustavo Velázquez, Mario.
2: Ahora, qué inicio fulgurante del segundo tiempo, arrancando con esa aceleración y centro desde el costado izquierdo para Cerro Porteño de Aguayo, buscando la cabeza de Vegetti. Llega antes Kevin Benítez, rápida contra con el peligroso Marcelo Sánchez. Terminó con la incursión de Jonathan Gómez. Gran salida, gran acción defensiva por parte del capitán cerrista Gustavo Velázquez para evitar el peligro.
3: Avanza el gordito, va el gordito, Liceda llega. lleva la pelota, se va metiendo Cerro, está el Gordito, Gordito viene Gordito y corta oportunamente la defensa del conjunto de Recife, pero le va quedando la pelota al futbolista, mete centro, es Chena el que remataba, Josué Servina ahora con Daniel Gamarra, hace el cambio nuevamente sobre la punta izquierda, viene, se va metiendo Chaparro, centro al área, está y sale el arquero de Resistencia con los puños para despejar por un costado, avisa Cerro Porteño, llega Cerro Porteño, habrá lateral o no fue para el ciclón sobre la punta izquierda.
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3: Con la contra, viene remate de Chaparro. Y Chaparro avisa esa pelota que se pierde por línea final, Mario. Corner, dice el árbitro.
2: Mirá que tengo mis dudas, pero levemente por lo visto la tocó. Para mí no me quedó claro, pero un remate al ras, un zapatazo tremendo en tres cuartos de cancha por parte del lateral izquierdo, Marcelo Chaparro, que había aparecido con un gran centro en la primera jugada de este segundo tiempo. Ahora avisa con un remate cruzado, corner para Cerro, avisa el ciclón.
3: Avisa Cerro, corner, tiro libre de esquina. Se viene el Gordito Liceda para levantar esa pelota al área. Quiere Cerro, el primero del partido. Centro está. Y va cortando Villamayor oportunamente para recibir.
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3: 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Perdón, mi querido Lucho. Avanza el conjunto de Cerro Porteño. En la mitad de la cancha tiene Ariel Gamarra. Lleva Gamarra. Mira con quién tocar Gamarra. No hace con Gustavo Velázquez. Velázquez que le va pasando a Josué Servín. Cerro Porteño maneja el esférico. En la mitad de la cancha van retrocediendo nuevamente con Velázquez. ¡Tiene Cerro Porteño!
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3: Porteño con la pelota le va pasando ahora Rodríguez. Rodríguez corta oportunamente Villamayor. Bien Villamayor en la defensa de Resi. Tiene Gustavo Velázquez. Hace el cambio con Josué. Lleva Josué. El que transporta ahora es Quintana. Va Quintana, avanza Quintana. Hace el cambio con Marcelo Chaparro sobre la punta izquierda. Quiere el centro al área. Está Chaparro. Oh, se preparaba Vegetti para cabecear, pero despeja oportunamente. La defensa de Reyes, el triángulo rojo. Recupera Cerro Porteño. Lo va metiéndose el ciclón de Barrio Vera con Gamarra. Lleva Gamarra. Pide al Ignacio Aliceda. Le van pasando la pelota a Chena. El que tiene ahora es Josué Servín sobre la punta derecha. Viene centro al área. Cabezazo de Vegetti. No. Finalmente era el futbolista de Reyes el que cabeceaba. Y el bar recupera. Esperando Derlis Rodríguez ese balón. Cortó, sí, señor Derlis. Finalmente en él la pelota. Habrá saque de manos para el conjunto de Resistencia. En su campo, el conjunto de la Chacarita.
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3: Viene Jonathan Torres, el bocón. Falta. Falta de Frederick Alfonso. Querían jugar rápido. Yo no sé por qué Carlos Por Benítez no autoriza que se juegue rápido.
2: Y son las cosas que hacen que nuestro fútbol sea tan frenado, tan parsimonioso, sin mucho ritmo. Claro, la aceleración iba a estar buena y va a ser una viveza de Cerro Porteño para intentar aprovechar esta ocasión. Pero bueno, ahora colocando el balón, por supuesto, Ariel Gamarra para el centro. Finalmente Aliceda se prepara para la pelota quieta y vamos a ver si es que Cerro aprovecha esta situación.
1: 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Segunda etapa, el marcador a Energy, combustible de calidad al precio justo, indica Nico.
7: Capúa.
3: La gran jugada en vivo, centro del Gordito Liceda, flojo, flojo, flojo el centro del Gordito Liceda, que el partido está empatado, sin goles por ahora, cero para Resistencia, cero para Cerro Porteño. Habrá saque de manos, lateral Onofre para Cerro, se prepara Derlis Rodríguez.
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3: 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Abraham Acosta en la zona de coordinación, habrá saque de manos para Reyes, se prepara Juan Torales.
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9: Toca la pelota Carlos Chena para Cerro Porteño, tocando con el gordito Liceda, tiene Liceda pasando sobre la punta izquierda, tiene el centro al área. El que no podía alzar era Chaparro, porque corta oportunamente por ese sector que Kevin Benítez. Habrá saque de manos, habrá saque de manos para Cerro Porteño sobre la punta izquierda en campo de resistencia.
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9: Corres a buscar ese balón. Qué bien que cortó, muy bien este baile también en Resi, Mario.
2: Exactamente, que ingresó en el segundo tiempo, recordemos, por Johnny Villasanti. Él se coloca como lateral derecho y de manera limpia, como buen tiempista, le vierta claramente el balón al extremo izquierdo, al hombre de ofensiva, el gordito Aliceda, que no logra desequilibrar en esta jornada.
9: Tiene Sánchez, Marcelo Sánchez, perdió Sánchez, retrocede Gamarra con el arquero Gatito y va saliendo Cerro Porteño.
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9: Y nace la contra de Cerro Porteño con el gordito, viene el gordito Aliceda, se va metiendo al área, Aliceda, lleva Liceda y corta oportunamente otra vez Báez, que le saca el balón al gordito Liceda, que se metía al área del conjunto de Resina. Hace la contra ahora con Marcelo Sánchez sobre la punta derecha. Marcelo, lleva Marcelo muy solo, Marcelo que adelanta con Jonathan Gómez, viene Gómez picó muy largo ese balón con Gómez por la derecha, pero le picó el balón, Mario.
2: Exacto, desperdician una gran chance de contra, conexión entre Marcelo Sánchez y el propio Jonathan Gómez, que en esta, claro, picó de más, no es la velocidad su principal característica, el lungo delantero que en esta desaprovecha una chance que podía significar de mucho más peligro para resistencia.
9: Le comentó Mario y lo presentó.
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9: No sé por qué huele un gol del gordito Liceda en este partido. Avanza Cerro Porteño con Chena, hace el cambio ahora con Josué Servín sobre la punta derecha, viene Josué metiéndose, Josué, centro al área de Josué, malísimo el centro de Josué.
2: A ver, que Josué Servín desde que incursiona en primera división muestra buenas características en cuanto a la ofensiva, ¿no? Se proyecta bien, en los partidos anteriores y en el clásico tiró buenos centros, y en esta ocasión ante resistencia, donde el equipo es claramente superior, o mejor dicho, claramente favorito, no logra al menos tener un gran rendimiento este juvenil que está dando sus primeros pasos.
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9: Torales, perdió Torales, que se metía por la punta izquierda. El que recupera es Gustavo Velázquez. Recordemos, Mario, que sobre el final del primer tiempo, Resi desperdició un penal, Epson Riveros remató, le tapó el gatito, y nace la contra de Cerro Porteño, está el gordito, muy picó ese balón, muy rápido el que metía, el que adelantaba era Carlos Chena para el gordito, pero salió César Aquino para quedarse con ese balón.
2: Así es, y un Chena que no está teniendo precisión en sus pases, se está animando, la está pidiendo, pase en profundidad, pase arriesgado, pero fue muy fácil para César Aquino, que estuvo atento.
9: A los 40 de este segundo tiempo, la figura con
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9: Gordito remató por encima del travesaño, pero se desvía, se va al corner, estaba el pirata, estaba el gordito, se desvió el remate del gordito, el corner, tiro libre de esquina para Cerro sobre la derecha.
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9: Sumate al YouTube si crees que acá llega el primero de Cerro Porteño, sumate, deja el pulgar arriba, sentido el arquero Aquino. Unión Resistencia. YouTube, la gran jugada en vivo, sumate. ¿Crees que llega el gol de Cerro Porteño ahora? ¿Crees que se viene el gol del Pirata? ¿Crees que se viene el gol de Cerro Porteño? YouTube, la gran jugada en vivo, sumate ya nomás.
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9: ¡Palo cabezazo! Villamayor cortó rápidamente para Reci y vuelvan a hacer la contra del ciclón de Barrio Vero con Aliceda sobre la punta derecha. El que va pidiendo es Derli. Viene el centro del gordito, corta la defensa de Resistencia por un costado. Habrá lateral Onofre para el ciclón. Se prepara Derli Rodríguez sobre la derecha.
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9: El ciclón quiere el primero del partido. Arrancó este segundo tiempo. Ojo, Cerro Porteño nunca pudo pasar de cuartos de final de la competencia y ahora está complicado. También se preparan cambios en el Cerro Porteño. Ya me va a contar Dani Troche. Viene centro al área de Servina, a las manos del arquero Aquino. Aquino se queda con ese balón y va saliendo Resistencia. Se preparan dos cambios en Cerro Porteño. Dani Troche.
10: Sí, señor, el 36, Freddy Noguera. Dos juveniles y el 38, Melvin Rojas, repito, 36 Noguera, 38 Rojas.
9: Perfecto, avanza Resi con Salvarenga, patrocina Alvarenga, va Alvarenga, salí Carlos Folda ahí, Alvarenga, lleva Alvarenga, Alvarenga, solo Alvarenga, se va metiendo, cae falta. Falta, sí señor. Infracción Steven Gómez, sentido, Mario.
2: Ahora sucesión de buenos toques, ahí la recibía Steven Gómez, que obviamente protegía el balón, buscaba mandarla para adelante y el centro, recibe la falta, pero aún así jugada de pelota quieta para el equipo de Resistencia, que hasta el momento en este segundo tiempo aún no tuvo una situación de peligro.
9: Falta, peligroso, tiro libre para Resistencia.
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9: Falta, infracción, tiro libre. Cerquita del área de Cerro Porteño está Steven. Está también el futbolista Rivero, centro al área, segundo palo, y corta, despeja Vegetti, abraza, saque de mano para Resistencia.
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9: Ya estaremos con los cambios porque habrá un saque de mano para el conjunto de Resistencia. Juan Tonales quiere levantar la pelota al área. Ya se efectuaron los cambios en instantes con Dani Troche. 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Jugada de peligro que se juega. Dice Carlos Paul, dale Torales, mete ese balón al área. Se pierde por línea final y abraza que le meta para Gatito. Los cambios en Cerro, Cucho.
10: Con mucho gusto, se retiraron Aliceda y Vegetti. Repito, Aliceda y Vegetti afuera a la cancha. El 36, Freddy Noguera, y el 38, Melvin Rojas.
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9: Molina de Servín, falta sobre Stevens.
2: Exactamente, que tuvo que cortar. A ver, Stevens Gómez, que está recostado a la izquierda, iba con mucho panorama, con mucha velocidad, lo empuja manos contra los hombros del mediocampista de Resistencia para cortar una contra que prometía mucho.
7: Miando Tirro Campopa vio el tiempo de juego, 15 minutos. Segunda etapa, el marcador Energy, combustible de calidad al precio justo, indica Nico.
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9: El partido por ahora está empatado 0-0. Si termina de esta manera, iremos a la tanda de penales para definir a quién clasifica, a quién se mete. Sobre la punta izquierda avanza, no llega. Patrocinio Alvarenga. Se pierde por línea final ese balón y abraza que de meta para hacerlo. Ya lo hace Gatito Fernández.
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9: Toca el conjunto de Messi, está patrocinio, Alvarenga con el balón en la mitad de la cancha, tiene, le va pasando a Frederic Alfonso, este que va retrocediendo con Villamayor, va saliendo resistencia en su terreno con su arquero Aquino.
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9: Rodríguez, se va Rodríguez para Gustavo Velázquez sobre la derecha. Gustavo, va Gustavo, perdió el balón Gustavo, falta sobre Juan Torales, rápidamente levantó la bandera. ¿Cómo viste esta jugada, Mario?
2: Está claro que hubo agarrón por parte de Gustavo Velázquez, que intentó el enganche para el medio, intentó por supuesto la llegada directamente en dirección al área, no cae en la trampa Juan Daniel Torales, que obviamente le pone el cuerpo, luego recibe el agarrón, la falta, Cerro Porteño que no logra conectar con el ataque, no logra ser un equipo que domine las acciones, que domine el juego, no está teniendo profundidad y obviamente el partido está parejo, esto le conviene más a Resistencia.
9: Salajino para recibir.
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9: Avanza Cerro con el balón, toca sobre la punta izquierda para Jonathan Torres, no puede Jonathan Torres, el que tiene ahora el balón es Alvarenga para Resistencia, cubre muy bien Josué Servín, el que recupera para Cerro, Gustavo Velázquez, va saliendo el ciclón de Barrio Obrero, suma el YouTube de la gran jugada en vivo, iremos hasta los penales, man, yo creo que espero un golcito, ¿eh?
2: Elijo creer, el hashtag elijo creer, tiene que haber por lo menos un gol, dijo, ¿eh?
9: Avanza Cerro, se va metiendo Cerro, tiene la pelota Chena, hace el pase ahora con el Bocón Torres, sobre la punta derecha se mete Rodríguez, centro al área, está y Frederic Alfonso que va cortando para Resistencia, despeja el balón el triángulo rojo,
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9: Quintana con Chaparro, va tocando la pelota, Cerro Porteño se quiere meter al área. Falta, pero no para Cerro Porteño, sí para Resistencia sobre Federico Alfonso. Infracción, tiro libre para el conjunto de la Chacarita en su terreno. ¿Qué dice el público? ¿Qué dice la gente? YouTube, la gran jugada en vivo, Abraham Acosta.
8: Edgar Gustavo Campos, órgano genital, Ovidio Mareco, Mister Agus, que dice, sufre Don Cebollas, este es el año, dice órgano genital, todos prendidos al chat de YouTube, 283 likes, 1500 personas siguiendo la transmisión de la gran jugada.
9: Sí, señor, 1500 personas, saludos para órgano genital, Mario Molina.
2: Imagínate, él y luego Flor de Órgano son los grandes amigos.
9: Se va metiendo Rez y está Epson Rivero, solo Rivero, falta, dice el árbitro de Epson Rivero sobre Lucas Quintana en su terreno, infracción para Cerro Porteño, va saliendo el ciclo.
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9: Se preparan tres cambios en Resistencia, avanza Cerro Porteño sobre la punta izquierda, va metiéndose Noguera, corta oportunamente la defensa de Resistencia, como le putea Noguera al futbolista de RC.
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9: Árbitro muy enérgico. Tiro libre de esquina para Cerro sobre la punta izquierda. Hacen el cambio, quieren el cambio. Tranquilízate, le dice Carlos Paul. Ángel Martínez será el técnico de Resi. Centro al área, viene mano. Reclaman una mano, pero avanza la contra. Aguántame, Mario, porque va Stevens. Avanza Stevens, hace el cambio offside. Claro que estaba en offside. ¿Cómo no se da cuenta? Stevens, offside, Mario.
2: Y era, imagínate, desperdiciar una contra, dos contra uno. Lo que tenía justamente Stevens Gómez acá a la izquierda. Estaba claramente adelantado. Riveros, justamente el extremo a la derecha. Desperdicia una contra peligrosa con un pase totalmente infructuoso. Desperdicia una chance. Cerro Porteño no logra abrir los espacios, partido parejo.
7: Ñandutí Rocampop abrió el tiempo de juego, 20 minutos, segunda etapa, el marcador Energy, combustible de calidad al precio que usted indica. Nico.
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9: Los cambios en el conjunto de Resi Móvil, Amaro Gueseis y Bambogado.
11: Tres variantes en el conjunto del triángulo rojo, te digo los que se retiraron. Frederic Alfonso, Patrocinio Alvarenga y Jonathan Gómez. ingresaron camiseta 6, Agustín Barbas, camiseta 7, Aníbal Vega, y el 11, Armando Samaniego. Tres cambios en el conjunto chacariteño.
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11: O Vargas. Iván.
14: Señor, sí, a ver, aquí tengo anotado justamente el 6, el que ingresó en estos momentos en el conjunto de Resistencia, Barbas, es Barbas, Nico.
2: Bueno, sí, perfecto. Central, ingresó justamente por el 30, Frederick Alfonso, Patrocinio, Alvarenga, extremo izquierdo, que deja su lugar para el ingreso del 11, Armando Samaniego, y deja Jonathan Gómez, el 14, para el ingreso del 7, Aníbal Vega.
3: Avanza centro al área, está Vega, gatito, se hace figura, estaba Vega para el gol de Resistencia, otro córner, tiro libre de esquina para Resistencia, quiere el primero del partido, estamos aquí en este segundo tiempo, atención, córner para Resi, Gatito salvó a Cerro Porteño, centro al área, primer palo, está, queda boñando ese balón, y Gatito nuevamente, Avisón, dos tiros libres de esquina, Resi, Mario.
2: Tremendo lo de Gatito en lo personal, porque lo salva Cerro Porteño, no solamente en el penal en el primer tiempo, sino que aquí, una pelota al primer palo, desde el córner primero, y cabezazo, intervención por parte de Aníbal Vega, y aquí Barbas la había pegado de zurda, no con mucha fuerza, pero apareciendo con todas sus luces encendidas, el Gatito Fernández, que lo sostiene a Cerro Porteño.
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3: Habrá lateral Onofre para Resistencia. Carlos Polk advierte. Ay, el futbolista de Resi del Triángulo Rojo. Fútbol en pausa.
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3: Se fue por un costado, otro lateral ahora para Cerro Porteño. Se prepara Chaparro. Estamos en este segundo tiempo para el al YouTube de la Gran Jugada Amigo. Se van los packs de Múnich. Este es el momento para que te sumes al YouTube. Más de 1500 personas que están conectadas en nuestro YouTube de la Gran Jugada Amigo. ¿Qué cobró acá Mario Molinas? Ah, mala tirada.
2: No, mala tirada, mirá lo que es. Qué pocas veces se cobran justamente en el fútbol profesional la mala tirada. Pero esto obviamente que cada vez que el balón ingresa en el freezer de este partido le beneficia totalmente a Resistencia, que está haciendo pasar los minutos. Cerro Porteño se va desesperando y esto le conviene al equipo de la Chacarita.
11: ¿Qué estará pensando Costas, Nico?
3: Sí, avanza el arquero. Sí, escucho.
11: ¿Qué estará pensando Costas aquí a metros de nosotros en el palco, digo?
3: Avanza Freddy Noguera, va Noguera, remató Noguera, se desvía por el camino. Y con tranquilidad el arquero. El arquero César Aquino de Resi se queda con la pelota y sí. ¿Qué estará pensando Costas? ¿Qué estará pensando el nuevo entrenador de Cerro, Mario?
2: Y que tiene una tarea titánica, mi querido.
3: Avanza Cerro con Vega, está Resistencia, Gatito. Se adelanta, sale Vega, se metía. Sí, Mario.
2: A ver, que tiene muchísimo trabajo. Tarea titánica para levantar realmente un equipo de Cerro Porteño que por momentos falta de actitud, falta de fútbol y obviamente falta de claridad.
3: Avanza Derris Rodríguez, centro al área, está Rodríguez, está el gol de Cerro. Está el gol de Cerro. Y corta Villamayor. Chena no pudo ubicarse nunca. No se pudo colocar bien para rematar ese balón. Persiste el peligro para Cerro Porteño. Avanza Gamarra. Ariel Gamarra para el ciclón de Barrio Obrero. Hace el cambio con José Ruiz. Tiene Cerrevín ahora. Recupera tranquilamente Steven Gómez para Rece.
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3: Avanza el conjunto de Rece con Samaniego. Viene Samaniego. Centro al área. No. Aguantame, Lucho, porque es de ida y vuelta este partido, Mario.
2: Se está poniendo interesante. Los que ingresaron desde el banco de suplentes están generando fútbol. Pelotazo al vacío para Samaniego, que no logró ganar línea de fondo. Intentó el centro, obviamente llegó tarde. Cerro Porteño, que se está desesperando, no logra ingresar al área de del equipo de Resistencia.
3: Y tiene nuevamente Cerro con Noguera. Perdió Noguera y recupera a Agustín Barbas para Resi. Marcamos el tiempo de juego.
12: Ñando Tirro con Bomba y el tiempo de juego, 25 minutos. Segunda etapa, el marcador Energy. Combustible de calidad al precio justo indica. Nico.
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3: que el partido está empatado 0-0. Cae de Erlis Rodríguez, falta Aníbal Vega, comete la infracción sentido el futbolista de Erlis Rodríguez. Qué bueno este Marcelo Sánchez de resistencia, Mario.
2: Sí, exactamente, que en el segundo tiempo aún no tuvo una intervención muy ofensiva, o al menos muy clara en cuanto a la situación. En el primer tiempo se paseó por el andar a nivel derecho, él propició el penal que desperdició el 10 Riveros, así que realmente grandes condiciones para Marcelo Sánchez, rápido, dúctil, desequilibrante.
3: Se va metiendo Cerro Porteño, quiere el ciclón de Barrio Obrero, la contra, sobre la punta izquierda viene centro al área, tranquilamente domina César Aquino, el que esperaba era Freddy Noguera, pero el arquero se adelanta, sale y va a salir para Resi.
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3: Bueno, esperábamos que esta sea la Copa de Cerro Porteño, para aguantarme Mario, para el comentario, porque viene Derlis, sobre la punta derecha Rodríguez, muy solo Rodríguez, va retrocediendo con Josué Servine, se va metiendo Cerro Porteño, avanza Josué ahora con el futbolista, el que lleva es Gamarra, tiene Gamarra para Gustavo Velázquez tiene, mira con quién tocar, armar la jugada, Velázquez muy solo, Velázquez adelanta para el Bocón, Jonathan Torres, tiene Torres, retrocede ahora con Lucas Quintana.
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3: Se reclama una falta Vega, el que lleva ahora es Resi con Barbas, tiene Barbas, es el cambio, sobre la punta derecha, manejando la mitad de la cancha Epson Riveros, tiene Epson, corta Quintana, qué lindo Quintana, y nace la contra del conjunto de Barrio Obrero, va a Ciclón, va a Cerro, mete Cerro, sobre la punta izquierda, se quiere llegar el primero, centro al área, y se desvía, córner, sí señor, infracción, primeramente dice el árbitro, porque hay futbolista sentido, en resistencia, se trata de Vega, pide la camilla, sí Mario.
2: Fíjate que acusa un golpe en la zona del tobillo, estuvo en una jugada donde fue de pelota dividida, a mí no me quedó clara la falta, no sé si pisó mal en todo caso, si los compañeros no pueden ayudar, pero en definitiva Cerro Porteño se lo está viendo desesperado, falto de ideas y un resistencia que está copando todo su terreno, que está dejando prácticamente sin espacios y sin muchas opciones para Cerro Porteño más que meter centros al área.
3: Se viene el córner, tiro libre de esquina, se vienen también los cambios en Cerro Porteño, ya vamos a estar con eso, tiro libre de esquina, córner para Cerro.
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3: Reclaman una falta, pero persiste el peligro, viene el centro, otra vez para Cerro Porteño, persiste el peligro, está en el área el balón, y corta, despeja Steven Gómez para Resi.
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3: Sánchez, ya está muy cansado Sánchez, dio todo Sánchez, se preparan cambios en Cerro Porteño, sí Dani Troche.
10: Dos específicamente, Juan Manuel Iturbe 11 y 5, Jorge Morel los últimos dos cambios en el ciclón.
3: Y va Cerro, quiere Cerro, buscando Cerro, el ciclón, cayó, robó bien Steven Gómez, en compañía de Baez y maneja ahora resistencia, se vienen los cambios en Cerro Porteño, Iturbe y Jorge Morel, el ciclón por ahora no puede con resistencia, Copa Paraguay, 16avos de final, sigue empatado, se
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3: Esa pelota que se abre, Mario Vizarrese.
2: La más peligrosa hasta el momento de este segundo tiempo. Avanzaba Samaniego, no la sacaron desde el fondo, la dejan ahí boyando prácticamente a la entrada del área. Y de vuelta al 11, Samaniego, que le pega, pifiado, cruzado, avisando al equipo de resistencia que en la contra, teniendo espacios, puede generar mucho peligro.
3: Los cambios en Cerro Porteño.
10: Se fueron Servín y Jonathan Torres. Josué Servín y Torres afuera. A la cancha, como decíamos, el 11 Iturbe, el 5 Morel.
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9: El que se mete ahora es Gamarra, lleva Gamarra, transporta Gamarra, hace el cambio sobre la punta izquierda, pero llega primeramente el futbolista de la defensa de Resistencia. Viene el ciclón de Barrio Vero, persiste el peligro, viene centro al área, no estaba nadie. Berlis, que no se...

0: Cerro Porteño en campo, cae falta, sí señor. Villamayor que comete infracción, persistía. Jugada peligrosa, pero Villamayor comete infracción. Habrá tiro libre para Cerro Porteño en su terreno.
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0: No puede Cerro Porteño sumar. Altitud de la gran jugada en vivo, qué definición vamos a tener, Mario Molina, porque Cerro no puede, tampoco puede Rez, y partido parejo. ¿Cómo está la cosa, Mario?
3: Y está creciendo en intensidad, está teniendo chances el equipo de Resistencia, que se va animando. Ingresaron bien desde el banco de los suplentes, tanto Armando Samaniego como el propio Aníbal Vega ya tuvieron sus intervenciones. La conexión entre estos dos casi terminó en aquella intervención del 7 de Resistencia, pero obviamente una intervención milagrosa del 5 de Jorge Morel pudo evitar, o mejor dicho, evitó el primero de este partido que iba a ser para Resistencia.
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1: 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Abraham.
4: También el saludo para todas las personas que se va conectando al Facebook, en la fanpage de Bruno Pont. Más de 500 personas siguiendo la transmisión de la gran jugada del Facebook.
0: Sí, señor, sumando YouTube a Facebook, liderando en streaming, Abraham Acosta.
4: Es así, Nico, 2.350 personas en streaming, liderando la gran jugada.
0: Sí, señor, súmate al YouTube de la gran jugada en vivo para seguir liderando en YouTube, en Facebook, aplicaciones de la Roca Poteñando. Sí, para hacer esto, Barro con la pelota, lo vamos a usando Ariel Gamarra. Tiene Cerro Porteño mitad de terreno. Querían con el futbolista Chena, pero no puede. El que recupera ahora para Rez y es el futbolista. Estamos hablando del chiquitín Sánchez. Qué bien, Sánchez. Cortó Gustavo Velázquez. Se habrá saque de mano justamente para Resistencia. Lateral Onofre para el triángulo rojo.
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0: Dice Carlos Paul Benítez, también se viene otro cambio en el conjunto de la Chacarita. Banderín arriba, ¿qué pasó?
3: Sí, para mí, justamente, a ver, no lo posicionaron.
5: Falta.
3: Una falta, sí, justamente, de Vega, ¿no?
5: Es correcto, les tiró la camiseta a Velázquez.
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0: Y a Mayor en su terreno, manejando tranquilamente el esférico, el cuadro de la Chacarita. Agustín Bardas también, que levanta, quiere meterse ahora Aníbal Vegas, el cambio con Samaniego sobre la derecha, y nace la contra del conjunto de Rez y centro al área, segundo palo. ¡Qué bárbaro! ¡Qué mal centro! Y con justa razón putea Marcelo Sánchez, Mario.
3: Claro, porque era una contra que prometía mucho. Aníbal Vega conecta y lo busca constantemente a Samaniego. Y Samaniego, bueno, parecía que ya levantaba la cabeza y, por supuesto, el balón para Vega. Este remata casi al tinglado que está detrás del arco, justamente del Gatito Fernández.
0: Cambio en Resi.
6: Edson Rivero se retira, ingresa con la camiseta 22, Enzo Agüero. El último cambio en Resistencia.
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0: Quiere Cerro Porteño con Derris Rodríguez, pero Enzo Agüero toca con Marcelo Sánchez y nace la contra del conjunto de Resi sobre la punta izquierda. Que bien Sánchez, avanza Sánchez, presionando ahí Gustavo Velázquez, recuperó Velázquez, espectacular para Cerro Porteño. Y nace la contra con Juan Manuel Iturbe, avanza Cerro, está Iturbe, va pasando esa pelota con Freddy Noguera. Avanza la contra de Cerro Porteño con Chena ahora. Avanza el ciclón de Barrio Verde, que es el primero del partido. Está Raca en remate. Y esa pelota que se desvía, o no se desvía, Mario, no se desvía porque se pierde por línea final. Avisa Cerro Porteño,
3: había iniciado la jugada con un Juan Manuel Iturbe limpiando el camino, conectando con Ariel Gamarra para el 38 para el juvenil Melvin Rodríguez, que engancha desde la izquierda para el medio, remate cruzado desviado, no estuvo lejos del gol, avisando Cerro.
0: ¿Cuánto marca el tiempo de juego, Lucho?
1: Ñandu Tirro Campo Papi, el tiempo de juego 35 minutos, segunda etapa. El marcador Energy, combustible de calidad al precio justo, indica Nico.
0: Cerro, centro al área de Derris Rodríguez, cabezazo de Villamayor que desvía. Corner, tiro libre de esquina para Cerro Porteño, que por ahora está empatado sin goles. No hubo corner, saque de mano finalmente, dice el árbitro. Del compromiso tiene Chena, sin goles por ahora. Cerro Porteño, Resistencia, tiene la pelota. El futbolista, estamos hablando de Gamarra. Ariel Gamarra lleva, transporta Quintana ahora con Morel, tocando Cerro.
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1: Y se tira Villa Mayor para cortar y sale la contra del conjunto de Resistencia. No, no pueden. Perdieron el balón. El que recupera es Derry Rodríguez para Cerro. Avanza Cerro, avanza el Ciclón. Quiere el primero del partido. Está Chena tocando Chena con Rodríguez. Se mete al área Cerro del cuadro rival. Va Derlis. Cortó oportunamente Steven Gómez y va saliendo Messi con Sánchez.
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1: Y ahora saque de meta para Resistencia. César Aquino se prepara para levantar. Está creciendo la expectativa, Mario. No tenemos todavía gol aquí en la Arboleda.
3: Exactamente, y lo peor de todo es que pasan los minutos y no está muy claro el panorama. Cerro Porteño por momentos a los tumbos. En el caso del equipo de Resistencia, que está teniendo contras, que está teniendo espacios para poder generar estragos hasta el momento, malas decisiones en zona de definición, tanto para Resistencia y para Cerro Porteño.
4: 0984955000, los mensajes que van llegando al WhatsApp. La terminación 028 que dice: Abraham, saludo a mi cabeza de bombón, Mario Molinas, soy Siriaco Rojas.
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1: avanza
2: que esperas.
1: Avanza la contra del conjunto de Resi sobre la punta derecha. Se va metiendo Samaniego y corta oportunamente la defensa del cuadro de Cerro Porteño con Velázquez. Se maneja Cerro Porteño ahora en su terreno. El balón va saliendo con Derby Rodríguez.
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1: Se desvía, corner para Cerro Porteño sobre la punta derecha.
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1: Sobre la punta derecha se prepara para meter la pelota Chena viene, centro al área, primer palo, cabezazo de Iturbe, está gol.

0: Cerro, Cerro, Cerro, Cerro. Jorge Morel amplía, señoras y señores, ese cabezazo y manda a guardar el ciclón, el ciclón. Decían la copa de todos menos de Cerro Porteño, pero aparece Jorge Morel para meter ese cabezazo y mandar guardar al arco. Y Cerro pasa arriba, el ciclón, el más popular de la República, el ciclón de Barrio Obrero. Se adelanta en el marcador Cerro Porteño con gol de Jorge Morel. Cerro Porteño 1, Resistencia 0.
1: Arriba la muchachada y la hinchada del gran ciclón, que defiende los colores azul y grana por tradición.
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3: Y un partido totalmente sufrido para Cerro Porteño. No estaba claro el panorama y desde el banco de suplentes la solución. Una jugada antes de este córner había iniciado justamente con Juan Manuel Iturbe y la conexión con Darlis Rodríguez. El córner, por supuesto, ejecutado desde la derecha. El centro al primer palo. Llega, por supuesto, Juan Manuel Iturbe para ser el prócer de Cerro Porteño, para asistir con la cabeza. La peina al primer palo y en el segundo palo para rematar con la cabeza, con la frente, para mandarlo adelante a Cerro Porteño. Jorge Morel, que por supuesto con mucha decisión, pisando el área, cabezazo de por medio, conexión del balón con la red, golpea fuerte Cerro Porteño en este partido sufrido, que no la estaba jugando de la mejor forma, saca casta de equipo grande y ya gana 1-0.
0: El primero de Cerro.
4: A los 39 minutos. Primera etapa, Nico.
5: Es el gol 241 de la Copa Paraguay 2026. Jorge Morel, de 28 años. Su primer gol en esta edición de la Copa. El sexto en el 2026.
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0: Que lo gana Cerro Porteño, que el ciclón, apareció Jorge Morel, 1-0 Cerro, llegó sobre la hora el gol del ciclón de Barrio Obrero, un saque de manos para Resistencia, se prepara Marcelo Sánchez y irá con todo, en busca del empate, el triángulo rojo.
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0: Porteño, y quiere el gol Resistencia, se va metiendo Barbas, Barbas, viene Barbas, va Barbas, se mete Barbas, entró, se desvía, corner, corner, corner, tiro libre de esquina para Resistencia.
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0: Corner, tiro libre de esquina para Resistencia, se prepara Barbas justamente para meter esa pelota al área, busca el empate el conjunto de Resistencia. Cerro Porteño, ya está ganando el partido por 1-0, en este segundo tiempo. Estamos acá en la arboleda. Por ahora Cerro Porteño se está metiendo a la siguiente fase. Viene centro al área. Y esa pelota que desvía, pero persiste peligro. Le va quedando a Steven. Le va quedando nuevamente a Barbas. Sale la punta izquierda. Viene centro. Está. Y despeja la defensa de Cerro como puede. Pero persiste el peligro porque Sánchez mete ese centro. Segundo palo. Y va cortando oportunamente. Falta. Falta, dice el árbitro. Infracción, tiro libre para Cerro en su terreno.
5: 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Ahora, 1900 personas siguiendo la transmisión del YouTube a conectarse, porque se van 4 packs de Múnich original, Nico.
0: 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Se van los packs de Múnich. Sí, señor. 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
0: Se prepara Jorge Morel para ese balón en campo de Cerro Porteño. Se va a reanudar, está ganando Cerro Porteño por ahora. Se está metiendo en la siguiente instancia de la Copa Paraguay. Va a salir Gastito.
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4: ¡En movimiento!
0: Va a salir Gatito, está ganando Cerro Porteño, se está metiendo, prendete al YouTube de la Gran Cuadra en vivo, 1900 personas conectadas, sale Gatito, va metiendo la pelota al área para Cerro Porteño sobre la punta derecha, tiene Derlis Rodríguez, corta, Villamayor, mano, sí señor, mano de Steven Gómez, tiro libre para Cerro, peligroso tiro libre para el Ciclón, cerca del área de Recife.
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4: Todo el tiempo de juego cumplido, 45 minutos. Segunda etapa al marcador, Energy, combustible de calidad al precio que se indica. Nico.
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0: Viene, se entra al área de Chena. Las manos del arquero Aquino, que lo está ganando Cerro Porteño por 1-0. Iba a la contra, iba a la contra de Rez y sobre la punta izquierda corta. Oportunamente Rodríguez, saca Rodríguez. Gustavo Velázquez ahora con un cabezazo sobre el costado. Abra saque de manos, lateral Onofre para Resistencia.
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0: Hace el cambio con Marcelo Chaparro sobre la punta izquierda siempre. El cambio con Noguera, no puede llegar Noguera. Y recupera Steven Gómez. Tenés perfilada una figura, Mario.
3: Sí, definitivamente. Así que cuando quieras, Nico, ya tengo la figura.
0: Perfecto, aguantame porque avanza la contra del conjunto de Resi. Toca la pelota. Enzo Agüero, avanza Agüero. Perdió Agüero el balón. Recupera Marcelo Chaparro, y van haciendo la contra con Rojas, sobre la punta izquierda hace el cambio ahora sobre la derecha con Juan Manuel Iturbe, lleva Iturbe, Iturbe lleva Iturbe, avanza Iturbe, quería pasar la Noguera, no podía llegar Noguera, reclama una falta Iturbe, persiste la jugada para Cerro Porteño con Gamarra ahora, tiene Gamarra, Gamarra es el cambio con Derlis Rodríguez sobre la punta derecha, se va metiendo Rodríguez al área, cubre bien, no puede Rodríguez, está al segundo, hay una mano, sí señor. Una mano de Lucas Quintana, Mario.
3: Exacto, Cerro Porteño, que es cierto, está aún llegando a los tumbos sin mucha claridad de fútbol. Marcó la diferencia al cabezazo con mucha enjundia por parte de Jorge Morel. Tiene aún sus chances, está sufriendo Cerro Porteño sobre el final de un Resistencia que está asediando el arco del Gatito Fernández.
0: Avanza Rez y cae falta. Falta, sí, señor, infracción sobre Steven. Tiro libre para Resistencia cerca del área de Cerro.
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0: Falta, infracción, tiro libre para Resistencia. Steven Gómez para levantar esa pelota al área. No va a autorizar el árbitro, señores. Carlos Paul Benítez está ganando Cerro Porteño. Por ahora se está metiendo a la siguiente fase de la Copa Paraguay. Va a autorizar Stevens. Atención, señores, el árbitro va. Carlos Paul Benítez advierte a jugadores de Cerro, de Resistencia. Lo veo a Enzo Agüero en el área. Va a autorizar Carlos Paul. Viene, viene, centro al área. Está segundo palo. Y va despejando Velázquez.
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0: Resiste el fútbol en pausa. ¿Qué pasó con los futbolistas de Cerro Porteño, Mario?
3: Sí, y de momento frenados, por supuesto. Ya salió el balón para el costado derecho, están aprovechando para quemar estos últimos minutos. Partido más que sufrido para Cerro Porteño, que en definitiva le está costando carísimo el avance a la siguiente fase de la Copa Paraguay.
0: Sí señor, tiene Derlis Rodríguez con la pelota, avanza Cerro, punta derecha, mira con quién tocar, y solo Derlis cae, no pasa nada, dice el árbitro, cubrió bien Steven Gómez, saque de manos para Resistencia, tu figura, Mario.
3: Sí, evitó un gol cantado, recordemos cuando apenas ingresó, y por supuesto autor del único gol de este partido, Jorge Morel, la figura.
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0: Avanza Samaniego, está Samaniego, viene Samaniego, está Agüero. Se pierde frente al arco Agüero, Mario, pero ya estaba anulado, cobró finalmente córner.
3: No, finalmente córner, pero gran avance. Es Samaniego que le pega justamente al arco, buscando por supuesto la conexión con Vega. Estaba también Agüero, la saca desde el fondo. Morel que pone por supuesto el cuerpo por el equipo, sufre 0 sobre el final. Córner para Resistencia.
0: Córner, tiro libre de esquina para Resistencia sobre la punta derecha.
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0: Autorizará al árbitro porque Gatito se está recomponiendo en su arco. Ahí quiere el empate. Resistencia, lo veo a Vega, lo veo a Agüero. Están todos arriba. Autoriza al árbitro. Viene centro. Está y va despejando Gustavo Velázquez. Se está yendo el partido. Abra lateral, no fue para Resistencia. Quiere el empate. Resi sobre el final. Juega con Agüero. Tiene Agüero. Avanza Agüero. Pierde Agüero. El balón cubre muy bien Gustavo Velázquez. Revienta para el Chitón.
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0: Está clasificando Cerro Porteño, se está metiendo a la siguiente instancia de la Copa Paraguay. Está clasificando Cerro, clasificó. Cerro Porteño, a la siguiente instancia de la Copa Paraguay. Final del partido. Acaba de ganar el Ciclón. Acaba de ganar Cerro Porteño. Con gol de Jorge Morel. El ciclón de Barrio Obrero avanza a la siguiente fase de la Copa Paraguay.
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0: Ganó Cerro Porteño 1-0 a Resistencia. Dani Trochi Móvil, Amaro Cuesé.
8: Gracias Nico. Sí, caballero, ¿qué podemos decir de esta victoria, Cerro?
9: Y una victoria más, ojalá que sea continuado.
8: ¿Todo el equipo hoy?
9: Claro que sí, ojalá que Acosta mejore todo.
8: Cuando se gana todo está bien.
9: Súper, me alegro.
8: ¿Y a que levante en el torneo local?
9: Ojalá que pueda hacerse, ojalá.
8: Ahí está, más hinchas de Cerro Porteño que se van retirando de este sector preferencial. Gustavo Costas ya se retiró, dicho sea de paso, hablando de los que se van retirando también. Vamos a ver si aquí podemos charlar con más. Pero se ganó bien.
10: Sí, por suerte ganamos. Con lo justo, pero ganamos. Es muy importante.
8: ¿Te gustó el funcionamiento?
10: No, nada. Hay que mejorar muchísimo. No puede hacer partido Resistencia así. Tenemos que ser favoritos siempre.
8: Tiene mucho trabajo por hacer, Gustavo.
10: Muchísimo.
8: Gracias. Ahí está. Va, se ganó bien.
10: Sí, ¿cómo se pudo llegar?
8: ¿Sufrió?
10: Sí.
8: Ahí está. Se ganó bien.
11: Sí, está bien.
8: Ahí está. ¿Te gustó el equipo?
11: Ganamos, lo importante.
8: Se ganó,
10: pero hasta ahí.
8: Está el hincha de Cerro. ¿Qué te pareció el partido hoy?
10: Hay que ganar nomás, el que quiere brillo ya saben.
12: Lo único bueno es el resultado.
8: Ahí está. Se ganó hoy, amigo.
12: Se ganó. Teníamos que doblear a un equipo en la intermedia, pues no se puede.
8: Muchas gracias. Se ganó hoy, que es lo importante, ¿no? Ahí está. Se ganó, que es lo importante.
12: Si no se sufre, no es Cerro.
8: Si no se sufre, no es Cerro. Agotada, se ganó bien.
10: Le necesitamos a Wilson, la cábala.
8: Que mira, no está Wilson.
10: Sí,
8: el pueblo pide por Wilson.
10: El pueblo pide por Wilson.
8: Ahí está.
13: Lamentable ganar 1-0 contra Resistencia. Lamentable. Yo si soy Costa, ahora mismo me voy de Cerro.
8: Ganar no te
13: gusta. Una vergüenza, 1-0 contra Resistencia. 5-0 tenía que terminar este partido.
8: Se sufrió de más.
13: Se merecía la victoria. Gatito fue la figura.
8: Muchas gracias. Ahí está. Se ganó, que es lo importante.
14: Sí, se ganó. Ay, falta mucho. Juega de forma física los jugadores. Todos lesionados. Imposible. Un equipo con 10, 15 jugadores lesionados. No se puede así.
8: ¿El funcionamiento te gustó?
14: No, nada. Nada.
8: Tiene que mejorar, Cerro.
14: Cerro tiene que mejorar. El Chaparro tiene que ya arriesgar, ir. O no ataca ni defiende. Tiene que, le falta mucho, falta de personalidad, falta de autoestima. Se esconde la pelota a todos los jugadores.
8: Gracias. Se ganó, que es lo importante, ¿te gustó o no?
15: Y si no sufrí, no es Cerro. Costa tiene que hacer milagro, lo único que digo.
8: Tiene mucho trabajo por hacer.
15: Muchísimo, demasiado luego.
8: ¿No te gustó el equipo hoy?
15: No, para nada, pésimo. Confío 1-0, nomás le vamos a ganar Resistencia.
8: Se sufrió.
15: Gracias.
8: Ahí está. El hincha de Cerro. Se ganó, que es lo importante, ¿no?
7: Sí, que asuma no haya Gustavo Costa.
16: ¿Va a dirigir el fin de semana contra Libertad?
7: Ya, rápido.
16: Tiene mucho trabajo, ¿no?
7: Muchísimo. Hay que cambiar muchísimas cosas si queremos mejorar. Muchísimo nos falta, muchísimo.
16: Gracias. Ahí está. ¿Se sufrió de Mau, señor?
17: Nada, no sabe.
16: ¿No te gustó para nada?
17: No, nada.
16: Ahí está el hincha de Cerro Porteño. ¿Qué tal, caballero? ¿Cómo está? ¿Se sufrió de Mau?
18: Sí, mucho. Hay que mejorar el equipo, si no, no vamos a pasar nada.
16: Gente, una mejora.
18: Mejora, sí. Además hay que pasar el domingo.
16: Amigo contra Libertad.
18: Sí, vamos a estar presente ahí.
16: Está como siempre, el hincha de Cerro está. ¿Está presente siempre el hincha de Cerro?
19: Claro, siempre va a estar el hincha. El verdadero hincha siempre va a estar.
16: Aunque hoy no brilló mucho el equipo.
19: No, el equipo hoy ganó, Nico, porque tenía que ganar.
20: Habla Gatito, lo escuchamos.
21: Lo que había que pasar desde la mirada de Cerro más que otra cosa.
22: Bueno, antes que nada, agradecerle a Dios por esta oportunidad, darle toda la gloria, toda la honra a él. Realmente sabíamos que iba a ser un partido difícil. Venimos acompañando todo lo que es la Copa Paraguay, vimos los partidos duros que hubo anteriormente y sabíamos que no sería fácil, más todavía con nuestros resultados anteriores. Sabíamos que nosotros teníamos una carga importante, emocional también muy grande, pero estoy muy feliz por el grupo, estoy muy feliz por todo lo que pudimos ayudar a Cerro Porteño a pasar de fase. Nosotros tomamos esto como una final, hoy fue nuestra primera final, y bueno, queremos seguir así hasta el próximo partido y partido tras partido. Creo que el grupo se merecía esta victoria, y bueno, muy contento por eso.
21: ¿Qué te dice justamente ese camino que queda por delante? El Clausura está abierto, la Copa Paraguay están en siguiente etapa, con Gustavo van a arrancar ahora. Desde tu experiencia, ¿cómo transitar lo que queda de acá a fin de año, seguramente ya habiéndose puesto esos objetivos inclusive con antelación?
22: Bueno, sabemos que matemáticamente está abierto el campeonato, nosotros tenemos que volver a sumar de ya este fin de semana que viene para poder acercarnos, para acortar racha, y bueno, somos conscientes de lo que queremos, lo que nosotros anhelamos como grupo, así que bueno, de esa manera poder expresar lo que nosotros queremos dentro de la cancha, que últimamente no nos costó expresarlo eso, y hoy dentro de todo, en una cancha dura, difícil, un rival que jugó demasiado bien, sabíamos que iba a ser así, pero nosotros conseguimos la victoria y eso es importante, así que mantener eso, que yo pienso que con esos resultados que nosotros buscamos, anhelamos y trabajamos, vamos a conseguir otros objetivos.
21: Junior, por último, desde el lado personal, las sensaciones por estar en el campo, ¿cuál es un poco el secreto para saber estar listo a medida que uno espera la oportunidad? Porque finalmente es fútbol, todos quieren jugar, pero no todos pueden hacerlo, y me parece que el grado de dificultad es mayor cuando uno tiene que estar listo para cuando le llega, y me parece que hoy lo has demostrado, como en otras veces también.
22: Bueno, realmente muy contento por mi trabajo, como te decía anteriormente, también por el trabajo de los compañeros, pero yo soy del pensamiento que somos un plantel, somos un grupo, no son 11 jugadores, siempre cuando arrancan 11 no son los 11 que terminan, entonces todos tenemos que estar listos, preparados para aportar, para sumar de donde nos toque, y hoy me tocó jugar desde el arranque, así que pude ayudar a mis compañeros a pasar de fase, eso es lo que me deja a mí contento. Seguir trabajando, creo que con esta humildad que nos caracteriza a nosotros para poder conseguir nuestros objetivos.
21: Gracias, Junior. Éxito.
23: Así las palabras de Roberto Gatito Fernández. Volvemos contigo, Dani Troche.
16: Gracias, Abraham. Sí, señor. Vamos a más hincha de Cerro Porteño. Se ganó, que es lo importante. No sé si se brilló, pero se ganó.
7: Sufrido. Pero lo importante es que se ganó. Se recató.
16: Y a aspirar a esta copa también.
7: Claro.
16: Sí, por la primera dice el hincha. Yo creo que es ha llegado a Gatito. ¿Qué tal, cómo está? ¿Usted ha llegado a Gatito?
24: No, un amigo, pero... Amigo,
16: ¿no es el pastor, por si acaso?
24: Sí.
16: ¿Qué tal le está aconsejando a Gatito en este momento? Momentazo de él, porque hoy fue la figura del partido. ¿Qué nos puede decir de él?
24: Bueno, primero que es una excelente persona, pero sí, también un excelente arquero. Sí, y entonces lo que tiene que ver el técnico hoy, que este arquero no tenemos en Paraguay, aunque muchos le recriminaron, aunque muchos le golpearon, pero hoy demostró una vez más de que sí es un buen arquero y de que sí está para más, inclusive para la selección.
16: Se sabe que el área espiritual es bastante importante en el deporte también. ¿Cómo trabaja usted con Gatito en eso?
24: Y obviamente que tenemos devocionales continuados con él, y orando, conversando y dando la palabra es lo que hace que él pueda levantarse cada día. porque es lo único que le sostiene, porque usted, como yo y como todo el país sabe, él sufrió muchísimo por muchos factores, claro. No solamente...
1: incluso extrafutbolística.
24: Sí, así mismo. Entonces ahora se demuestra, ¿verdad?, lo contrario a todo lo que dijeron. Y a partir de ahora le digo que ya va a empezar a cambiar todo.
1: Muchas. ¿Su nombre, pastor?
24: Claudio Ferreira.
1: Gracias, pastor Claudio.
24: Sin gusto.
0: A ver, está hablando el técnico de Resistencia, compañeros, ¿lo podemos escuchar?
23: No, no lo tenemos.
0: Ok, Nico. Perfecto. Sigamos, Dani, reacciones.
1: Gracias. Sí, se ganó.
3: Se ganó el objetivo.
1: No sé si se brilló, pero se ganó.
3: No se brilló absolutamente nada, pero se ganó, que es lo que importa.
1: Y Cerro va en busca de esta primera copa.
3: Y sí, Cerro tiene que ir siempre en busca de todas las copas. Cuando se puede, y cuando no, ¿qué vamos a hacer?
1: Entre nosotros, ¿no te gustó el equipo?
3: Absolutamente no, a nada, no juegan a nada. Creo que hay que meterle algunos más al freezer.
1: Mirá, y ahí con todo. ¡Chena! Aguante, Chena, dice, se ganó, señor, hoy.
4: Sí.
1: ¿Te coina?
4: Tranqui.
1: ¿Cómo viste yo?
4: Cacupé, señor.
1: Cacupé, de Mombrila Negra, pe.
4: Ya, de vuelta llega. Rojo, ahí.
1: ¿De dónde familia jugás, se roba?
4: Carlos Chena.
1: Ah, Carlos Chena, ¿tú vas a venir?
4: Sí, señor.
1: ¿Te coge, Carlito?
4: Ah, yo veo bastante bien. Me veo bastante bien.
1: ¿Estás afianzado, joven?
4: Sí. Todo bien, todo tranquilo, juega y eso me orgullece verlo jugar así.
1: Bueno, ¿vos le traías antes la escuela de fútbol formativa eso
4: sí,
1: a Chena?
4: Sí. 4 años.
1: ¿Oye, sufría ya?
4: Así mismo.
1: ¿Pero hoy está viendo los frutos?
4: Estamos viendo el fruto y la familia completa le apoya.
1: ¿Tu nombre, don Chena?
4: Rubén.
1: Gracias, don Rubén.
4: Dale, a usted.
1: Padre de Carlitos Chena, por este sector. ¿Los policías pues tienen club? ¿Qué club son? No tiene club. ¿Vos tenés club? No tiene tampoco club la señorita. ¿Se ganó? ¿Se sufrió o se ganó?
5: Yo, por ejemplo, estoy...
1: Bueno, ya creo que ya los... El que nos hablan está saliendo en esta última... ¿Todos son qué?
6: Todos somos de Resistencia, por eso que...
1: Ah, ¿en serio, amigo? Parece que sí, porque con los rostros serios salen... No parece de risa. ¿Qué tal, uno? ¿Qué tal, amigo? Se ganó, se sufrió, pero no sé si gustó tanto el equipo.
6: Se ganó, se sufrió, pero ganamos.
1: ¿Eso es lo importante? Ganamos.
6: Sí, lo importante. Contento y enojado también, ya que Resistencia del club es mi barrio, pero...
1: Mira, vos sos de La Chaca.
6: Sí, de La Chacarita.
1: ¿Y cómo estuviste hoy? Bueno, tenés la camiseta de Cerro.
6: ¿Y traje?
1: Corazón partido.
6: ¿Hm?
1: Corazón partido.
6: Sí.
1: ¿Qué te pasó?
6: Yo traje las dos remeras. Cerro.
1: Amor.
6: No. Ah. Se me prohibió traer.
1: Ah, tipo porque iba a incitar a la violencia, algo por el estilo.
6: Supongo. Pero no era como para tanto.
1: Sí, ¿es tu club el barro, amigo? ¿Qué vamos?
6: Sí, sí.
1: Yo, por ejemplo, soy 29 y si juega contra Guaraní, voy a tener corazón partido. ¿Verdad?
6: Sí.
1: Bueno, ¿te gustó el equipo?
6: Me gustó el equipo. Haría, hay que mejorar algunas cosas, pero con Gustavo Costa ya podemos mejorar todo.
1: Por saca foto. ¿Qué tal? ¿Cómo está?
5: Súper bien.
1: ¿Te gustó el equipo o no?
5: Y más o menos. Tenemos que poner más huevo nomás.
1: ¿Vos también sos el bajo?
5: Sí, lastimosamente.
1: ¿Por qué? Pero lastimosamente. Bueno, pero lastimosamente no. Perdió hoy.
5: Sí, eso.
1: Creo que mostró buenas cosas durante el partido.
5: 32 le jugó a todito.
1: El 32 es Marcelo Sánchez.
5: Sí, creo.
1: ¿Jugó a Peisteso?
5: Legalmente. El de Resi.
1: ¿Cómo Resi no juega así? ¿Qué tal, señora? ¿Cómo está?
25: Hola, ¿qué tal?
1: ¿Cómo Resi no juega así en su categoría y ya está allá arriba?
25: Ya ves. No sé por qué.
1: Hoy
25: yo traje mi remera de Resi, pero ahí no permitió que no que,
1: pero
25: que...
1: son más cerristas que Resistencia.
25: Yo soy olimpiera.
1: Mirá, por la señora es de Olimpia, pero tiene camiseta.
25: Olimpia.
1: ¿Cómo se explica?
25: Yo soy Olimpia.
1: Te trajeron tus hijos.
25: Pero no soy fanática. Antes sí era fanática de la Olimpia, pero como yo traje mi camiseta de Resi, entonces ahí me prohibieron a entrar entre los cerristas.
1: Tuviste que ponerte
25: la de Cerro, por suerte.
1: ¿Tu nombre, señor?
25: Por suerte mi sobrina trajo...
1: ¿Otra camiseta? ¿Y tu nombre?
25: Yo soy Rosalba.
1: Gracias, doña Rosalba.
25: Bueno,
1: gracias. Ese es mío. Gracias, Jorgito. Gracias. Muchas gracias. Sí, aquí van saliendo los últimos hinchas ya del sector presencial. ¿Qué tal, señor? Se sufrió, pero se ganó, que es lo importante. Me imagino que eso se valora hoy.
26: Sí, lo más importante es que se ganó.
1: Se ganó. ¿Es pariente de algún jugador?
26: De Johnny Torres.
1: De Jonathan Torres. Vení un ratito. ¿Qué es eso de Johnny?
2: te hice un favor.
9: No, lo lógico, y es importante hablar con los...
2: Papá.
9: El padre de Jonathan. Bueno, Jonathan es muy querido en Cerro Porteño.
2: Sí, la verdad que hoy pudo jugar, no venía jugando y nada, siempre es bueno verlo adentro de la cancha, por ahí no salen las cosas como uno piensa, siempre el fútbol es así, pero bueno, contento, como te digo, que se ganó, pudieron darle un triunfo a la gente, que era lo más importante, y sobre todo a ellos, ¿no?
9: Bueno, acá en Paraguay lo conocemos mucho, pero usted allí en Argentina mucho más, por ser compatriota. Usted habló del nuevo técnico de Cerro Porteño, que seguramente viene y a todos le tendrá allí de cero. ¿Cómo catalogas al nuevo técnico del ciclo?
2: Y es difícil, o sea, yo lo que veo de afuera es que por ahí no es fácil estar en Cerro. Cerro es un equipo grande, ya lo ha demostrado. Los muchachos, la verdad que venían muy bien, habían sacado un buen resultado en la Copa Libertadores de visitantes, después de local, yo creo que pudieron haber hecho un poco más, sobre todo de local, ¿no? Y yo creo que quedó la sensación esa, que como hincha, por ahí el hincha esperaba, no sé, si por ahí perdés 2-0, pero se hubiese hecho un poquito más. Pero bueno, no se logró el objetivo. Queda la Copa Paraguaya para que puedan ellos regalarse un campeonato, ya te digo, a ellos primero y después a la gente que viene, que siempre alienta desde el primer minuto hasta el último. Así que nada, ahora empieza de cero, siempre que viene un técnico nuevo empiezan todo de cero, así que se tendrán que ganar el puesto y jugarán lo que estén mejores.
9: Por último, ¿estás feliz, Jonathan, en Cerro?
2: Feliz, nosotros estamos muy feliz con él, por ahí acá con la gente de Paraguay, la verdad que no podemos quejarlo, la verdad que un recibimiento espectacular. Estamos enamorados, yo personalmente estoy enamorado de la hinchada de Cerro. Y nada, seguramente tendrá que seguir demostrando partido a partido, Johnny, lo que viene demostrando. Él vino, cuando vino ya me acuerdo que vino sin creces, sin nada. Y bueno, se lo fue ganando de a poco y la verdad que hoy yo creo que es un jugador valorable dentro del equipo y del club, así que nada, pero eso no queda, no significa nada, tendrá que seguir trabajando y demostrarle a la gente que él puede darle un granito de arena para que pueda ganar algo importante, más allá que han ganado la Copa, el torneo el año pasado. Y la Supercopa se tendrá que ganar algo internacional, así que el nuevo técnico yo creo que es bueno, siempre es bueno un cambio, así que nada, te vuelvo a repetir, empiezan todo de cero, así que ojalá que el grupo se haga fuerte adentro de la cancha y en el vestuario, y eso va a llegar a hacer cosas buenas.
9: Gracias, don Torres. ¿Su nombre?
2: Cristian.
9: Don Cristian, muchas gracias.
2: Muchas gracias.
9: Ahí está el padre de Jonathan Torres, entonces ya, literalmente, el último en abandonar aquí el sector preferencial. Ya no veo a ningún hincha de Cerro aquí dentro del estadio, Nico.
10: Perfecto, ahí está entonces Dani Troche, ya se fueron retirando los hinchas de Cerro Porteño, que se metió a la siguiente instancia de la Copa Paraguay. Comentario final de Mario Molinas, ganó Cerro Porteño, clasificó a los octavos de final de la competencia. 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
12: Y Cerro Porteño que pagó carísimo el clasificar a la siguiente fase de la Copa Paraguay. Un partido que le fue muy complejo, ¿eh? Claro, uno puede decir resistencia, equipo de intermedia, no está en los primeros lugares, incluso no jugando con sus principales titulares, porque Aníbal Vega es titular. El propio Barbas, el volante central que ingresó también en el segundo tiempo, titular. Habían arrancado en el banco de los suplentes ambos. Un equipo que obviamente mechado con suplentes para que en todo caso entienda el hincha que sí, un equipo mechado entre titulares y suplentes de resistencia le complicó bastante esta tarde-noche aquí en Barrio Santísima Trinidad. Cerro Porteño que en el primer tiempo realmente la pasó mal, de hecho todo iniciaba o el preludio de una jornada muy sufrida ya fue aquel remate del 10 de Edson Riveros, que le pega justamente de rebote, que interviene de gran forma Gatito Fernández, avisando que él iba a ser importante en este partido. Claro, le hubiese dado la figura del partido, uno dice, tapó el penal, tuvo tapadas importantes, pero en definitiva se rescata el gol, que le costó muchísimo a Cerro, que no generó muchas situaciones, por momentos a los tumbos, sin ideas, Ariel Gamarra, que era un poco el encargado de generar fútbol, no pudo ser relevante. Chena por momentos se soltaba, pero obviamente no creo que no se le puede pedir a él que se haga cargo de la generación de Cerro Porteño. Su posición es de volante central y muchas veces tiene que encargarse más del equilibrio. Es cierto, se animó en un par de ocasiones, pero obviamente con pases imprecisos. No pudo repercutir en el trámite Jonathan Torres, que suele ser mucho más importante. De hecho, su aporte más interesante en el segundo tiempo fue una pelota antes de salir justamente del terreno de juego. Ganó una de línea de fondo, costado derecho, pase atrás y que terminó con aquel remate de el gordito Liceda, de justamente del Nacho Liceda, que tampoco pudo ser muy importante, que no pudo tener peso en ofensiva, remató al arco, se desvió en uno de los defensores, me parece que era de Villamayor justamente, un defensor que la sacó todas, al menos en el primer tiempo y parte del segundo. Llega la posibilidad al menos de los cambios, llega la posibilidad, les decía, en el segundo tiempo, la conexión entre Iturbe, que en un par de pelotas, en un par de intervenciones, limpiando, clarificando un poco el panorama, haciéndose cargo, retrocediendo muchos metros. Juan Manuel Iturbe, que en los últimos tiempos él es más acompañante de nueve, estaba Freddy Noguera de nueve, recordemos, ya había salido Jonathan Torres, ya había salido también Nacho Liceda, ambos que, repito, no pudieron pesar en el trámite. Y en el caso de Resistencia, que le complicó bastante, en el primer tiempo principalmente, Marcelo Sánchez, que se paseó por su costado derecho, de hecho, él había propiciado el penal que le había cometido Carlos Chena, luego en el penal no pudo aprovechar la chance Edson Riveros. Se agigantó la figura de Gatito Fernández, que fue el hombre más seguro, que fue el líder futbolístico, dando seguridad bajo los tres palos, sosteniéndolo a Cerro Porteño en ese momento de caer 1-0, porque iba a ser un golpe muy importante. Y les digo, si en ese momento llegaba el gol del penal, iba a ser hasta justo, porque incluso tuvo sus chances el equipo de Resistencia, le complicó, le hizo pasar mal a Cerro Porteño. Cerro Porteño, que fue un concierto de imprecisiones, les decía, no tuvo peso en la generación Ariel Gamarra, no fue desequilibrante en esta jornada el Nacho Liceda, obviamente no le llegaron muchas pelotas limpias a Pablo Vegetti, muchas veces jugando lejísimos del arco, retrocediendo para hacer contacto con la pelota, ya les decía también lo de Jonathan Torres, que tampoco pesó en el trámite, y en el caso de Resistencia, que tenía a un Stevens Gómez en la mitad de la cancha, que mordía toda la mitad, que recuperaba, que iba para adelante, cuando le llegaba en el sector izquierdo o en el sector derecho, generalmente a Marcelo Sánchez le complicaba mucho a Cerro Porteño, corrió muchísimo, realmente el extremo pequeño, perteneciente a Guaraní, que ya en el segundo tiempo se fue diluyendo porque el equipo lo buscaba bastante. Luego también interesante el atacante Jonathan Gómez, que hizo el trabajo sucio, lo desgastó a toda la defensa. En el segundo tiempo ingresaron Samaniego, extremo derecho, y Aníbal Vega, que es normalmente el delantero titular del equipo de Resistencia, del equipo perteneciente a la Chacarita, al barrio Ricardo Brugada. ¿Y por qué había elegido a Jorge Morel? Por una situación bien específica. Era el segundo tiempo, era el mejor momento de Resistencia, una pelota que había iniciado la jugada en la mitad de la cancha. Stevens Gómez pasa en profundidad al sector derecho, ya en función de ataque hacia arco norte, estaba atacando el equipo de Resistencia. Ganaba justamente por ese sector Samaniego y no fue un remate cruzado, sino que fue un pase en profundidad desde la derecha para el centro y venía a cerrar prácticamente aquí bajo el arco, casi en el punto del área, pero el área chica. Y ya cuando parecía que Vega empujaba ese gran pase de Samaniego, aparece para pincharla, aparece para barrerse, aparece para puntearle, pero así, sobre el filo. Con un tiempo impresionante, realmente con un timing perfecto de Jorge Morel, que en ese momento evita lo que era un gol cantado. Cerro Porteño, repito, estaba resistiendo, estaba defendiendo bastante. En ese momento pasaba, por ejemplo, Gustavo Velázquez como lateral derecho, Morel bajaba de central y obviamente se completaba la línea defensiva con Quintana y con Chaparro a la izquierda, que hacía los tumbos y muchas veces desordenado, era un poco el que empujaba al equipo por momentos por ese costado izquierdo, con centros, que lo buscaba ya sea al primer o segundo palo a Vegetti cuando estaba en la cancha o cuando ingresó Freddy Noguera, que obviamente muy verde, no para hacerse cargo del ataque de Cerro está muy complejo la tarea para el juvenil que todavía no termina de asentarse como futbolista de primera división. Llega el momento cumbre, les decía, la presencia de Morel que le generó cierta claridad de tres cuartos de cancha para arriba a Cerro Porteño. Hubo una jugada previa a la jugada del córner, hubo una jugada previa en la cual él limpia la jugada, deja en el camino a Barbas, conecta con Ariel Gamarra. Ariel Gamarra fue para el chico Melvin Rojas, el 38, extremo también, que tuvo un par de incursiones a la izquierda. Recibió el pase de Gamarra, diagonal al medio, remate cruzado, que fue pifiado, avisaba en ese momento Cerro Porteño. Y en la jugada después llega la conexión entre Juan Manuel Iturbe, pase en profundidad hacia la derecha para Derlis Rodríguez, que ya había ingresado en el primer tiempo por el lesionado Gabriel Aguayo. Había ganado línea de fondo para intentar el centro, se encuentra con la resistencia del lateral izquierdo en ese momento, Juan Daniel Torales, que había iniciado como lateral derecho, recordemos, en el equipo de resistencia. De ese córner, el centro al primer palo, donde con mucha claridad, con mucha viveza, con mucha jerarquía, aparece Juan Manuel Iturbe para peinarla en el primer palo. En el segundo aparece Morel. Imagínense, Morel de evitar ese gol justamente de Aníbal Noguera, Aníbal Vega, digo bien, a convertir el gol tras una gran peinada, tras un gran pase con la cabeza de Juan Manuel Iturbe. Cerró en el segundo palo, cabezazo, frentazo, y en ese momento Cerro respiraba. Pero igualmente sobre el final, entre Samaniego, entre Aníbal Vega y también Stevens Gómez, que también se sumaba bastante al ataque, una trilogía que le generó mucho peligro, muchas complicaciones. De hecho, sobre el final hubo una que la tuvo que despejar desde el fondo Morel, de vuelta, porque era una pelota limpia, un centro que le llegó al primer palo al propio Aníbal Vega. Aníbal Vega que peinaba, ni siquiera pudo cabecear así concretamente. Esa es una de las últimas pelotas del partido. La peina tenía destino de arco y ahí aparecía Morel para despejarla desde el fondo. También muchas pelotas sobre el final las quitó, las despejó Gustavo Velázquez, que sobre el final jugó como lateral derecho, pero un lateral derecho que no fue casi el ataque. Y en la única vez que él se proyectó en el segundo tiempo, fue una pelota perdida. Intentó un enganche, queda en este caso boyando, le sacó en ese momento Torales, el lateral izquierdo. Y luego, cuando se apagó Sánchez, como que Cerro respiró, porque era un poco el futbolista de mayor desequilibrio que tenía el equipo de resistencia. Pero en función a lo que habrá visto las conclusiones o las primeras conclusiones que pudo sacar Gustavo Costas, uno dice, hay mucho para trabajar. Cerro Porteño tiene que tener un estilo mucho más ofensivo, un estilo definido. Por momentos Cerro Porteño jugaba los tumbos, no tenía una idea clara, no tenía un conductor. Entonces uno dice, entre los mediocampistas de Cerro Porteño, ¿quién de ellos puede ser lanzador? Y uno rápidamente, y también acompañando un poquito la opinión de lo que decían los compañeros en la gran jugada, en la mesa central, en la mesa del mediodía, Ariel Gamarra de por ahí puede ser el lanzador, porque tiene buen pie para el pase, para conectar justamente con el ataque. Y en esta jornada estuvo impreciso, no arriesgó muchos pases, tuvo incluso pases imprecisos. No fue un poco el conductor que necesita Cerro Porteño, pero uno cree que a partir de la motivación, a partir de que entre en tareas Gustavo Costas, seguro le va a cambiar la mentalidad a varios. Obviamente, ante los ojos de Gustavo Costas, Gatito Fernández hoy fue, junto con Morel, de las figuras destacadas. Repito lo de Morel por el gol y porque evitó un gol cantado. Repito, ese al menos fue el argumento mío para elegirlo como figura. Pero ni hablar la importancia que en esta jornada tuvo el Gatito Fernández, que por qué no, puede ser una nueva oportunidad, una nueva chance para él, para mostrarse, para reivindicarse y para, sobre el final de su contrato, por qué no, hacerse importante. Al menos ya lo hizo frente a los ojos de Gustavo Costas, tapando un penal. Tuvo un par de tapadas importantes también, por supuesto. Así que un Cerro Porteño que saca conclusiones de que le falta mucho trabajo, de que tiene que ir, por supuesto, mejorando, teniendo otro vuelo futbolístico, teniendo que ser un equipo más ofensivo, un equipo con más ideas, porque en esta jornada tuvo un concierto de imprecisiones, falto de ideas, y no tenía muy clara la película. salvó una pelota desde el juego aéreo Jorge Morel, y si no era por eso, Cerro Porteño le iba a pasar mal. Yo no sé cómo llegaba la definición de penales, es cierto, lo tenía a un Gatito Fernández que estaba totalmente motivado, encendido, con todas las luces prendidas para si fuese esa la situación, pero repito al menos el concepto inicial de lo que había dicho. Carísima le costó esta clasificación a Cerro Porteño en la siguiente etapa, en una copa que obviamente se le fue esquiva desde su inicio y que obviamente tiene mucho por trabajar Gustavo Costa, repito. Cerro Porteño sufrió, ganó, hizo lo que tenía que hacer, se rescata el resultado. En cuestiones futbolísticas hay mucho que trabajar, así que de momento Cerro Porteño sigue vivo en el campeonato de todos, en la Copa Paraguay, y claramente ya mirando a lo que va a ser su participación, su reentré con Gustavo Costas a la cabeza en el torneo clausura, donde está muy atrás y donde tiene un compromiso más que importante, la tarea titánica de tener que bajarlo al líder, al puntero Libertad.
10: Perfecto, Mario, el comentario final entonces de lo que ha sido esta clasificación, victoria de Cerro Porteño con gol de Jorge Morel. Antes de cerrar la transmisión, mi querido Mario Molinas, sí, porque lo hice por esta vía y tengo que hacer también el pedido de disculpas, porque durante, o mejor dicho, antes del arranque del segundo tiempo, realicé, digo, porque fue la persona que hizo el comentario, fui yo, contra el veedor de este partido, Gustavo, tengo entendido que es el nombre, no tengo el apellido, pero tengo que pedir disculpas públicas para el veedor de este compromiso por un comentario desacertado. Entiendo que la persona se sintió muy afectada por el comentario realmente que fue desacertado, reitero. Se sintió muy afectado se sintió afectada la persona. En este caso es el veedor de este compromiso entre Cerro Porteño y Resistencia. Reitero, de nombre Gustavo. Así que las disculpas públicas, uno de los errores aprende. Y realmente el comentario que lo hacíamos fue desacertado. No fue con mala intención. Pero bueno, ya en transmisiones venideras no ocurrirá lo mismo. Así que las disculpas correspondientes al veedor del partido, Gustavo, de este partido, donde Cerro Porteño clasificó, las disculpas públicas, así como el comentario, lo hice al aire en la 1020M Ñandutí. Las disculpas también van a través de esas vías. Ya me voy a comunicar de manera personal con la persona. Realmente no fue la intención faltarle respeto. Sí entiendo que se sintió muy afectado el compañero veedor. Es compañero porque colabora con toda la prensa también. Así que nada, quería cerrar la transmisión con el pedido de disculpas al veedor del partido. Nos vamos, Mario.
12: Nos vamos, querido Nico. Por supuesto, siempre es de grandes reconocer el error. Y por supuesto, de manera pública aceptar, pedir las disculpas. Me adhiero, por supuesto, también porque también colaboré en esos comentarios. Así que las disculpas públicas para el compañero Gustavo. Y el saludo a toda la gente que nos posicionaron ahí bien arriba, en el streaming, en YouTube, en Facebook, en todas las plataformas. Realmente muchísimas gracias. Gran jornada futbolística la que vivimos aquí en Barrio Santísima Trinidad.
10: Abraham Acosta hasta los estudios porque tienen que regalar los packs de Múnich a través del YouTube de La Gran Jugada en Vivo. Gracias por la preferencia. Adelante, Abraham.
23: Perfecto, muchas gracias, Nico. Así pasó el trabajo de los compañeros en la Arboleda, en los relatos Nico Sosa, comentarios de Mario Molinas, de los móviles Dani Troche e Iván Bogado. 0984-955-000. Quiero escuchar brevemente algunos audios a los hinchas de Cerro Porteño luego de la victoria ante Resistencia, clasificación a octavos de final. Breve nada más, algunos audios para ir escuchando al hincha de Cerro Porteño. Ahora, es momento de regalar lo prometido para la audiencia. Es el momento de anunciar a los dos ganadores de los packs de Múnich. Dos packs de Múnich aquí en el chat de YouTube. Voy bajando, subiendo rápidamente, hago esto. Para Soledad Román, 557. Soledad Román, 557. Dos packs de Múnich original. A ver, otros dos packs de Múnich irá para Sergio Ábalos, 428. Sergio Ábalos, 428. Entonces, Soledad Román y Sergio Ábalos se llevan dos packs de Múnich original para cada uno. Puede pasar a partir de mañana a retirar aquí del grupo Ñanduti, aquí de Ñanduti Media. Bueno, vamos con los audio WhatsApp. Vamos a escuchar brevemente a los hinchas de Cerro Porteño.
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13: Vamos, Ciclón, carajo. Ganar es lo importante.
14: Tengo un amigo que te quiere conocer.
15: Ya será. Las dos personas más burladas del mundo es Masío, bro. Y después le sigue Cerro Porteño. No le puedo ganar a un equipo de la B. Lastimosamente Cerro. Somos burla como Masío.
17: Después Abraham, ¿qué tal? Fuerza, fuerza Cerro. Y también fuerza para la tercera edad, que está ahí en el chat. China, tercera edad. Quedando mal la empresa.
18: Lo prometido.
14: Grande Ciclón, grande La Roca.
26: Hola, Abraham. La verdad que muy discreto lo del Cerro Porteño, lastimosamente. Continuamos con esa mentalidad retrógrada de solamente defender. No tenemos ninguna sorpresa arriba. Y espero que Costas traiga la varita mágica y puedan despertar a estos jugadores. Bien, Gatito. Bien, Gatito. Y muy bien, Chena.
27: La verdad que un equipo de intermedia no te puede hacer partido. Vamos Cerro, muy contento, todo lo que quiera, pero no te puede hacer partido un equipo de intermedia. Abrazo grande, Abraham, carajo. El Yudoka.
23: Un abrazo.
14: ¿Qué hace Yudoka? ¿Qué es lo que dijo ese mongólico? No le puede ganar uno de la B. Y eso, pero con esto de la C le hizo muy apurado. Apenas le ganaron. Un útil panchero.
17: ¿Qué tal? Qué pena va a ser. Va a dar mucha pena por mucho tiempo si no salen los jugadores que vienen a sacar plata. Increíble. Esto debe ya una falta de respeto. Una falta de respeto, en serio, no da más. Ya no da más. Tiene que sacarle a todos los jugadores. No puede, o sea, resistencia. O sea, no. No, Olvo, no. Ni en broma, ni en broma. Ni en broma. O sea, nada tiene que ver resistencia acá con los jugadores. Voy a poner el equipo de reserva contra el equipo titular de Cerro. Este equipo de reserva le gana. Le gana. No puede ser tan inútil.
27: Bye. Olimpia le hizo partido 1-6. Ape Domingo vio más. Mala o Olimpia contra el de Tabirón, equipo de cuarta.
28: ¿Qué? Una vez eso, tonto, no podemos jugar así, hey. De ya ver la partida, no, este pelo es el equipo que teníamos los nombres. Qué puta, carajo, desastre, weón. Juveniles, cualquier cosa, weón. Ni era suplente ni nada, desastre, weón. Qué loco, se. Por eso veo Real Madrid, weón.